0: Bloqueé cuando empecé a frenar y después estuve fuera de control toda la frenada, así que no tuve mucho por hacer. Perdón al equipo, a Pierre, fue un error grande y grave, ¿no? Porque perdí muchos puntos con los dos autos, así que nada, un día complicado, que venía siendo bastante bueno, así que nada, perdón a todo el equipo.
1: Igualmente, Franco, en la largada fuiste cauto, después perdiste como un poco de ritmo, ¿no? Tal vez no era el ritmo que deseabas de carrera.
0: Sí, no tenía mucho ritmo, creo que empecé a tener degradación atrás y me empecé a quedar un poco. Me empezó a gustar bastante, así que nada, hay que entender un poco el porqué, pero nada, más que nada, obviamente las disculpas al equipo y a Pierre, que también perdió mucho puntos, así que nada, estoy listo por la situación, obviamente que intentaremos darle vuelta pronto.
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9:15 de la noche del sábado 26 de septiembre, episodio número 14 de Simon Trip. Señoras, señores, calurosa noche en la ciudad de Santa Fe, como el resto de la región. 27 grados la actual en la capital provincial, más o menos en promedio, pero una noche calurosa, vamos a decirlo así, sobre todo porque es el primer calor de la temporada, o uno de los primeros calores de la temporada como tal de la primavera, una primavera intensa ya, con una temperatura de 27 grados en una fantástica noche de sábado. Y nosotros estamos en la radio para compartir una vez más esta audición que se llama Simon Trip, para compartir nuestro Crazy Trip de cada sábado por la noche. Este viaje, este paseo, este trip, este delirio, este caminar sin rumbo, pero acompañados de la radio, todos juntos, y acompañado también de la música. Tenemos buenos discos, tenemos una lista de canciones, tenemos un tracklist, tenemos un operador técnico y tenemos todo lo que tenemos que tener para hacer esta audición de radio. En la operación técnica se encuentra Juan Manuel Zapata, JM. Mi nombre es Simon. Saludamos también a Planta Transmisora, que nos pone en antena. Y hasta la medianoche vamos a hacer Simon Trip, hasta que suene el himno nacional. Señoras y señores, ustedes saben cómo funciona esta radioterapia. Como siempre, deben propiciar ustedes, en la medida de sus posibilidades, las condiciones de una audición óptima para lograr un mejor efecto. Como siempre les digo, controlar la luminosidad, que sea un tanto tenue, busquen la situación más relajada y dejarse envolver por, sobre todas las cosas, las ondas de radio, los sonidos que se emanan a través de los parlantes. Dejarse envolver por la atmósfera hasta que lleguemos a la medianoche, vamos a ir por distintos pasajes. Damas y caballeros, señoras y señores, comenzamos nuestra edición de hoy con... hoy comenzamos, sí, con este sonido. Comenzamos y guarda que vamos a estar acá. Yo en más de una oportunidad les dije que cuando yo me paro frente a una batea, o cuando me paro frente a una estantería de discos, viste que hay una sección, supongamos que está por estilos, ¿verdad? Yo manoteo. No es que, voy a picar uno y no quiero abusar y después me voy a otro de otro estilo porque soy ecléctico. O sea, sí, ok, pero no tengo problema en sacarme 3, 4 de la misma batea. Y eso es lo que va a ocurrir. Y después volver también. ¿Qué importa, ya que estamos ahí? Porque sacás un disco o una canción y esta te lleva a esta y además también otra cosa. El por qué no, también yo me daba cuenta de que estaba como un poco laxo, o sea, tratando de tocar de todo un poco, ¿verdad? Piezas, una pieza con otra, etcétera. Bueno, pero vamos a sumergirnos un poco en pequeñas atmósferas, en pequeños submundos, ¿verdad? En pequeños bloquecitos, pequeños, porque si bien es una linda audición, siempre el tiempo es poco para difundir la música y estando en compañía así de buenos amigos y buenas amigas, como es este sábado por la noche, este Simon Trip. Comenzamos con acid jazz, con sonido acid jazz, londinense, británico, londinense para el caso, muy London. Comenzamos con el sonido y nos vamos a mantener medio por acá un poco también, te digo, porque además estamos el sábado por la noche y este es un programa de siglo XX. Recuerden una vez más, estamos en AM, esto es LT10, de hecho estamos en vivo, son las 9:20 de la noche de este sábado 26 de septiembre, AM1020. Estamos también por frecuencia modulada, por FMX. Y también estamos a través del streaming de la radio, por supuesto. Y comenzamos con un sonido, con el sonido que tenían y siguen conservando, en algunos casos, cierta clase de emisoras de frecuencia modulada de FMs inglesas de los 90, sobre todo, con este sonido. Comenzamos con la música de unos ingleses londinenses, The Brand New Heavies se llama, son unos capos del acid jazz, y como todo lo que sea acid jazz, obviamente va a fusionar funk, soul, pasado por unas maquinolas para que sea acid,
que esto es a 220, no se crean que es orgánico. Y da como resultado lo que se llama acid jazz. Después más menos, viste, más menos funky, más menos según los filtros, más menos disco. Acá entra, obviamente, yo te digo, Jamiroquai, a ese grupo lo conocemos todos, ¿verdad? Bueno, estos son exactamente todos del mismo palo. Comenzaron allá por 1985, cuando comenzó el género, cuando de hecho son los pioneros, ¿verdad? Esto es lo primero que generaron ese estilo, como es el, vamos a ponerle acid jazz y a otra cosa. Lo que importa acá es la música, supervientos, ¿verdad? Elementos tomados de la música jazz, con mucho pop, hasta incluso con un toque de house, muy fino. Música de estudio y de FM, esto se llamaba y se llama música de FM, porque tiene una fidelidad, un sonido de campo cercano. Esto en FM suena muy bien, muy paquete y con buen ritmo. Este precisamente es un disco del año 1990 de este cuarteto que se llama The Brand New Heavies. La canción se llama Never Stop, Nunca Te Detengas. Este es un trío, en verdad, de músicos ingleses, londinenses, que comenzaron fusionando, haciendo este estilo musical, y querían dar un salto. Si bien tenían algunas cantantes invitadas, viste que siempre llaman para que colaboren alguna pista, pero eran instrumentales. Y finalmente aparece esta cantante que es magnífica, que vale la pena nombrarla, a una cantante de un grupo de acid jazz, como es Ndia Davenport. Bueno, la cuestión es que es una afroamericana, neoyorquina precisamente. Es una cantante americana, así que le da el groove londinense y el soul americano en la voz de esta fenomenal cantante. Esto es The Brand New Heavies haciendo Never Stop, que es lo que abrió nuestro programa. Después nos pusimos en modo cinema, nos pusimos cinematográficos. Sienten este sonido. Este es un policial clásico, serie clásica. Cuando las series eran series, pichón, cuando las pasaban una vez por semana. Cuando tenías que estar a las 9 de la noche frente al televisor, chau. Si no te perdiste el inicio, no había streaming ni andar tirando para atrás. Comienza y comienza, esto es televisión.

Bueno, esto era un policial. No nos vamos a detener ahora porque tenemos mucha música para compartir, que quiero que compartamos. Pero claramente este es el tema de... Digo claramente porque este es un programa también que tiene como core, como núcleo, la generación X, ¿verdad? Entonces, de ahí hacia atrás, todos conocemos a Starsky y Hutch, este policial que era una serie televisiva, como tantas otras, pero bueno, de una dupla de policías, Starsky y Hutch. La canción se llama así, tema de Starsky y Hutch. Que adivinen de quién es, o sea, quién compuso esta canción, ¿verdad? Porque ahora estamos escuchando también una super versión, que ya te cuento que es tremenda. Pero ¿quién hizo el original? ¿Quién compuso el original de Starsky y Hutch? Y este también es, no es un dato menor, Starsky y Hutch también es del argentino Lalo Schifrin. También lo tiene en su cosecha, ¿viste? Lalo que tiene La Pantera Rosa, Misión Imposible, ¿verdad? Tantas otras, pero así, ¿verdad? Sobre todo cinematográficos y televisivos. Bueno, esta también es de Lalo Schifrin. Starsky y Hutch, que también se ha convertido en un estándar, que es muy versionado. Esta canción es muy versionada, sobre todo, me consta, en el jazz, en el funk. Y ni que hablar en este caso, que mezclan todo. Esta es una versión a cargo de James Taylor Quartet. El cuarteto de James Taylor, que quiero aclararles que nada tiene que ver con el cantante canadiense James Taylor, el de los tiradores, el trovador, no. Esto es un grupo también inglés, de Rochester precisamente, también son ingleses, esto también es acid jazz, de James Taylor Quartet, haciendo esta versión de la canción de Lalo Schifrin, de la banda de sonido de la película Starsky and Hutch, que también es... Sientan este sonido. Que también lo vamos a poner dentro de lo que llamamos acid jazz. En este comienzo de Simon Trip, son las 9:25 de la noche de este sábado JM. Que este sonido no se detenga.

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Sacá a pasear a tus oídos. Cerrá tus ojos y deja que tus oídos se vayan a pasear. Que se vayan a hacer un trip tus oídos. Y a través de lo que tus oídos escuchan en su trip, que se alejan de vos, se van por ahí. Pero están escuchando y te envían como de forma Wi-Fi, como por Bluetooth, tus oídos Bluetooth. Te envían el sonido y vos haces tu propio trip, tu propio viaje mental a través de lo que escuchan y las vibraciones que perciben tus oídos. Son las 10 menos cuarto de la noche del sábado. Esto es Simon Trip en el aire de LT10 AM1020, la radio de la Universidad Nacional del Litoral, que presenta su velada melómana de sábado por la noche en esta audición musical radiofónica, que también se transmite simultáneamente, paralelamente, por frecuencia modulada en FMX, en 103.5 MHz, y también estamos a través del streaming de nuestra radio en la dirección de nuestro sitio web, por cierto, lt10.com.ar, donde ustedes inmediatamente en la parte superior van a encontrar el streaming para escuchar la radio. Obviamente el que ya está escuchando, ya está escuchando, ya sabemos esto, ¿verdad? Nadie va a ir a poner la radio, o si no está escuchando, no va a hacer todas estas indicaciones de entrar al navegador, ir a la parte superior, buscar el streaming y todo eso, simplemente porque no está escuchando, no se está enterando, no está participando, no está en este mundo en el cual nosotros estamos. Otros mundos en este mundo, distintos mundos, otros mundos. En este caso el mundo de Simon, pero el mundo de cada uno de ustedes, el mundo tuyo, el mundo suyo, el mundo de él, el mundo de ella, todos nuestros mundos. Y los mundos de cada uno. Y el mundo de Simon según cada uno también, ¿verdad? Porque cada uno está percibiendo esta audición, esta transmisión radiofónica y estas vibraciones. Por sobre todas las cosas, porque la música hace su trabajo. La música es una parte, claro, que va modulando, por supuesto. Si tenemos estos fenomenales surcos de vinilo para que vayan modulando precisamente las ondas de radio. Lo que estamos escuchando se llama Galiano, con doble L, Galiano, Galiano, Galiano, Galiano, como si fuese un apellido italiano, pero no es italiano. Seguimos dentro de este género, solo que pusimos esta canción.

bueno, así, como es, que hasta incluso medio hasta pega trip hopera, que se pone nocturna, muy tranqui, muy inciensera. Esto es un disco del año 1991, seguimos atrapados ahí, les dije, en esa misma batea de los 90, pero cuando les digo 90 es 90, 90, 91, ¿ok? Ahí, ¿qué parte de 1990 no entendiste? Este es un colectivo londinense, y nunca mejor dicho, vieron que los londinenses tienen los bass, ¿verdad? Bueno, es un colectivo londinense porque en verdad es un chabón. Y después el colectivo es todos los demás que van y vienen y se van sumando. Pero este es una persona, es el seudónimo de Roberto Gallagher, de Robert Gallagher, en verdad, que es un inglés londinense precisamente. Que en determinado momento se cambió el nombre, se puso este seudónimo, este nombre artístico, y empezó a firmar así como si fuese un grupo. Por eso les digo, es un colectivo. Necesita un percusionista, viene, trae uno, contrata, tapa, participa, ok, pero no es una banda estable, es un colectivo, se llama, ¿verdad? Donde se van sumando, entran por una puerta, le pican la sube, listo, hace lo que tiene que hacer, bueno, muchas gracias, y se baja en la otra, por la puerta de atrás, una vez que terminó el laburo. Por eso es un colectivo, van pasando. Pero en verdad es el compositor, es una sola persona, que es un multiinstrumentista, que no se crean que este es el sonido. Seguimos dentro del sonido Acid Jazz. Acá apareció esta canción con vibráfono, que nos puso un poco Café del Mar, como para bajar un poco la intensidad de la cual veníamos y a la cual vamos a volver. Galliano, desde el año 1991, esta canción que se llama 57 minutos de la decimotercera hora. Este es el título de esta canción, una canción particular que tiene Xylophone. Después seguimos con este sonido. Seguimos desde donde en verdad nunca nos fuimos. Seguimos estando frente a la batea del Acid Jazz. Sábado por la noche pintó Acid Jazz. Llegó la primavera. Nos ponemos unas camisas bien floreadas, unos mocasines náuticos, pantalones claros. Además hace súper calor, noche de calor en la ciudad, como dice la canción de los Fabulosos Cadillacs. A romperla. La despedida de los Juegos Suramericanos. Se va Capi. Modo Capi, últimas horas. Sí, totalmente, así que volvemos a este sonido. Esto es un clásico, o mejor dicho, es uno de las bandas clásicas. Así se llama la canción, Always There. Always There, siempre ahí. Esto es Incógnito, así se llama este grupo, que también es obviamente británico. Quiero decir también que estamos pasando como los mayores representantes del género, ¿verdad? En este caso del acid jazz, más, menos, soul, funk, y aparecen todas las etiquetas como si fuesen hashtag para que después salten los motores de los buscadores, yo qué sé. Pero vamos a ponerle acid jazz y nos dejamos de embromar, ya sabemos lo que significa, lo que vamos a encontrar ahí adentro, más, menos, la coctelera. ¿Vieron que estos ritmos de fusión son como esos tragos que te hacen en la coctelera, viste? Que te los... No licuadora. Para licuadora... Ahora vamos a venir a la licuadora. Pero esta hasta acá es de coctelera, ¿viste? Le ponen determinada bebida, una base de esto, del otro, hielo picado, lo baten bien y sale algo fresco. Esto es Incógnito, así se llama este grupo británico. Es un cuarteto, en este caso son dos mujeres, dos varones. Always There se llama la canción, y es además un remix del año 2000, es un remix de David Morales, por las dudas, por si le faltaba algo. Es una versión remix de David Morales, que es este DJ, este uno calvo que siempre toca en cuero. Los conocedores de DJs lo conocen a David Morales, que también por supuesto es un DJ de la escena de los 90 y que ha versionado todo gran participación en toda esta movida. De hecho está remixando aquí a los Incógnito, y bueno, tenía esa particularidad que obviamente sigue activo hasta el día de hoy.
Como estábamos con este sonido de los incógnitos, de pronto, bueno, nos fuimos a este otro, nos fuimos un poco más allá. Ya está, porque la vida no se puede vivir de daiquiri en daiquiri. ¿Viste? No podemos vivir de canapé en canapé. Bueno, nos fuimos un nivel más arriba. Más arriba en cuanto a la electrónica, ¿verdad? En verdad entramos aquí en el algo que nosotros usamos mucho, que es las versiones. Poner... ahí está. Ahí está el estribillo. Bueno, es una canción de Joy Division. Algunos conocedores ya se habrán dado cuenta que es el clásico, de hecho, que debe ser un clásico, no importa. Estaba tentado a decir el clásico más comercial de Joy Division, porque después Joy Division va. Otro día hablamos de Joy Division. Por ahora, ponemos esta versión de Love Will Tear Us Apart. El título de esta canción, que es de una banda gótica, vamos a ponerle, bueno, los Joy Division, unos ingleses muy depresivos de los 80, liderados con la voz original de un cantante masculino, Ian Curtis, tan depresivo que se suicidó. De hecho, la canción salió un mes después de la muerte, del suicidio de Ian Curtis. Y se llama El amor nos destrozará. Es una canción del año 1980, la original, que no es la que estamos tocando acá. Acá apareció esta versión bien electrónica, pero no por eso menos oscura, que sigue conservando esa atmósfera, que es lo que caracteriza el sonido de los Joy Division, y todo ese género, ¿verdad? Interpretada por una voz femenina y en una versión electrónica. Aquí está Earl Plus, Amelia Fox, que es la cantante, Chen Snake, que es un productor también que aporta, y aquí tenemos un viejo conocido y amigo de la casa, que son los Faithless. También están participando en esta versión, que es, bueno, como han escuchado ustedes, son varios, es un featuring. Son como un Dream Team para hacer esta versión de nada más y nada menos que de los Joy Division. Insisto en esto, es una canción completamente de otro género, aquí pasada a la electrónica. Y como estábamos ahora sí con este sonido electrónico, volvimos un poco a donde estábamos, a esta musiquita. Pero volvimos al presente también, o bueno, más o menos al presente, volvimos a la actualidad. Estábamos tocando música de los 90, discos de los 90, 91. Y ahora nos vinimos al siglo XXI. Más allá de que este sea un programa de radio del siglo XX, bueno, ya va más de un cuarto del siglo XXI. Querido, y en 26 años hay mucha música y Simon no la va a dejar pasar. Y este es uno de esos discos, una de estas bandas y uno de esos discos. Estos son los Tame Impala, de su álbum The Slow Rush, un disco de 2020, un disco relativamente 2020. Después cada uno haga sus conjeturas. Voy a tratar de abstraerme de estas cuestiones. Un disco relativamente nuevo, ya pasaron 6 años, es nuevo o no es tan nuevo. Bueno, yo digo los Tame Impala, pero aquí otra vez vamos a tener otra picardía de esos músicos multiinstrumentistas, solistas, compositores, productores, el hombre orquesta que figura como un grupo, pero es uno solo. Tame Impala es una sola persona. ¿Viste? Y todos conocen, decimos los Tame Impala. Tame Impala es uno solo. Tame Impala es Kevin Parker. Es un australiano de Perth, precisamente de la ciudad de Perth, en Australia, que tiene este proyecto que se llama Tame Impala, exitosísimo, que es un indie psicodélico. La particularidad que tienen los Tame Impala es que está, podríamos ponerlo dentro de la categoría de indie, podría. Tiene el toque psicodélico, yo lo pongo en Dream Pop.
¿ok? O ponelo por donde sea. Lo importante es que lo pase por radio, no importa. Lo importante es que lo encuentre. Viste que por ahí armamos las discotecas con tanta sofisticación. O no lo sé, o qué sé yo. Viste una noche que nos tomamos un vino y ordenemos la discoteca y nos pareció que los Tame Impala tendría que ir en la P de psicodelia. Y después, a los 15 días, queremos buscar el disco de los Tame Impala, lo vamos a buscar en la T, y no está. ¿Y dónde puta pusiste el disco de los Tame Impala? Bueno, no, me pareció en un momento de que tenía que ir en otro género. Bueno, no importa. Pongan el disco donde quieran y donde lo encuentren, por sobre todas las cosas, porque la forma de ordenar los discos es para que sean rápidamente encontrados. Esto es Breathe Deeper. Respira profundo, respira profundo, respira profundo. Breathe Deeper, los Tame Impala. Sonido dedicado a Julito Ramírez, modo avión, siempre presente. Julio Ramírez, desde el éter, en la sintonía. Faltan 3 minutos para llegar a las 10 de la noche en la República Argentina. Entonces estamos en condiciones. Lo que vamos a hacer, Juanma, va a ser una ligazón al aire. Es que debo decir, momentito, de aquí nadie se va. Bueno, precisamente este, cómo lo empalmó Juan Manuel JM al de los Joy Division, al con los Tame. Un empalme espectacular. Entonces vamos a quedarnos aquí arriba y seguí haciendo lo tuyo, que nos vamos. Te voy a dar un adelantito de este sonido, así como estamos en Australia, en la ciudad de Perth, en Australia, con un gorro australiano y un solazo que ni las iguanas andan del calor que hace en Australia, claro. Bueno, vamos a ver cómo seguimos y nos venimos a la República Argentina.

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1: En este tramo de nuestro trip, en este tramo de esta audición, 10 de la noche, 18 minutos la temperatura actual, 27 grados la temperatura en la ciudad de Santa Fe y en la zona. Tenemos una noche de sábado con el cielo nublado en la gran región y tenemos un aviso de un domingo inestable con probabilidad de algunas tormentas matinales. Se había indicado en principio hacia la tarde del domingo, pero ahora se indican tormentas matinales. Es decir, que si van a salir, bueno, tengan en cuenta que puede haber alguna inestabilidad en esta noche, que por el momento tenemos una noche fantástica, insisto, una noche de calor, muy buena temperatura, primaveral, lindo sábado, y nosotros estamos poniendo algunas canciones y un poco de música a través de la radio, de todo el complejo de LT10, de todo el complejo radiofónico universitario. Sábado por la noche, la radio está viva, está poniendo música. ¿Qué otra cosa vamos a hacer un sábado por la noche en una audición radiofónica? Por AM1020, esto es LT10, y también estamos en simultáneo a través de FMX 103.5 MHz y en lt10.com.ar. Abrimos este segmento, este tramo, esta parte, que por cierto veníamos de los Tame Impala, nos habíamos quedado en la ciudad de Perth con nuestro sombrerito australiano, en Australia con los Tame Impala. Y de pronto caímos en el año 2002 en Argentina. Esto es Gustavo Cerati, desde su disco Siempre es Hoy. La canción se llama Camuflaje. Dentro de este tramo nacional, porque no habíamos puesto todavía música nacional, música argentina, rápidamente empezamos a recorrer esta parte del trip, ¿viste? Sí, hay que poner también algunas canciones, porque ante todo somos argentinos, ¿verdad? Entonces, de aquí nos bajamos un poco. Nos bajamos un poco a las sombras. Nos fuimos al año 1994, mejor dicho, tomamos un disco que fue publicado ese año. Esto es desde el disco Máscaras de Sal, de Las Pelotas. La canción se llama Sombras, y es precisamente el último track, la canción que cierra este álbum del 94 del grupo argentino Ex Sumos, Las Pelotas. Seguimos estando con Sonido Nacional, y entonces llegó David Lebón. Aquí nos fuimos al siglo pasado, año 1987. David Lebón publicó hace poco, poco es relativo, ustedes ya saben que a esta altura del partido poco es, 2 años es poco, ¿ok? Publicó 2 discos, 1 y 2, un disco doble, mejor dicho, pero creo que en 2 cuotas. Con todos sus éxitos. ¿Qué es lo que están haciendo muchos o lo que se hace? Y sobre todo artistas clásicos. Cuando digo artistas clásicos, digo artistas del siglo XX, ¿verdad? Clásicos hacen un grandes éxitos, reeditan todas sus canciones, pero con featurings, con participaciones, con invitados. Entonces ponen invitados a quién, a los taquilleros del momento, a pibes nuevos, ¿viste? Pibes del momento, etcétera, figuras del momento. Entonces hacen un crossover, una fusión, etcétera, y ligan también las etiquetas a lo nuevo, y de pronto, bueno, no es este el caso, lo que quería decir. David Lebón tiene este disco de grandes de Lebón & Co, ahí está, Lebón & Co, que creo que es 1 y 2, donde está con varios invitados, todas las canciones están versionadas con invitados. Pero nosotros nos fuimos a la discoteca clásica de David Lebón, 1987. Esto es el disco Nunca Te Puedo Alcanzar, un disco tapa roja. Con David Lebón y su guitarra en la portada. Todo en nosotros cambia, se llama esta canción, y es A1, es decir, es la canción que abre este disco del 87, que por otra parte tiene un sonido increíble este disco. Sientan esto, vamos a darle una vuelta más al estribo, JM. ...22-22... cuatro patitos. Hora 22:22 minutos en la República Argentina. Luego pusimos lo nuevo, sigue siendo nuevo, lo último. Bueno, pusimos Los Pericos. Esto es desde su último álbum. Yo la verdad que ya los perdí a Los Pericos, pero sí, sigue siendo su último álbum, al menos de estudio. Esto es Sound America, Sound de sonido, Sound America, de 2016. Bueno, pasaron 10 años, tiene 10 años, un pibe de 10 años, una piba de 10 años. Va a tomar la comunión ya casi, ¿viste? Y a mí me parece relativamente nuevo. Quiero decir que este es un gran disco de Los Pericos, y por sobre todas las cosas, un gran disco porque es un buen disco de música, un disco para poner, por ejemplo, mañana domingo. Siempre les tiro así algunos tips de discos para poner los domingos. Y cuando digo discos, digo discos, digo long plays, o sea, digo álbumes enteros, no es una pista, una canción, una para que pongan en el tracklist. No, un disco. Un disco que ustedes pueden poner como era y se olvidan, un CD, o lo buscan donde sean. Este Sound America es un disco que está muy bien, suena de maravillas. Bueno, tiene una grabación, mezcla, mastering, tiene un sonido fantástico. Y es un disco muy lindo de Los Pericos, con lindas canciones, buena música. Y aquí aparece haciendo, aparece, siente esta voz. Esta es Carla Morrison, que es una mexicana, por supuesto, ya les expliqué, absolutamente todo va, la meca está en México. Así que todo debe ir a México y después bajar para el resto de América Latina. Como es el caso de, en este caso, Los Pericos, una banda nacional argentina, junto a Carla Morrison, haciendo Anónimos, del disco Sound America. Este es un 6-6 recomendado, álbum recomendado de Simon. Si no saben qué escuchar, voy a poner este que dijo Simon, el de Los Pericos. 10 de la noche, 25 minutos en la República Argentina. Vamos a hacer lo mismo, JM. Acá arriba nos vamos a quedar y le vamos a dar continuidad a esta audición musical en el aire de LT10, la radio de la Universidad Nacional del Litoral, que en esta noche de sábado está presentando la audición radiofónica Simon Trip.

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0: 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El reloj indica, en este caso, que son las 11 menos cuarto de la noche del sábado. En este tramo, en esta parte del trip, de este paseo por las emociones, nos pusimos DAP. ¿Recuerdan ustedes escenas del bloque anterior en Simon Trip? Habíamos dejado la música nacional, argentina, pero reggae, de Los Pericos, haciendo Anónimos, del disco Sound America, les dije. Y ahí la cosa se puso DAP, ¿viste? O sea, había un DAP

0: En el aire que da no es el desodorante, por las dudas, ni el jabón, sino es un sonido con mucha cámara, con mucho efecto, con mucho espacio. Y como ya veníamos también, esto es para los seguidores, no sé si tiene algún hilo conductor, pero como la semana pasada habíamos puesto una versión de Pink Floyd, pusimos una versión de Otro ladrillo en la pared de Korn. Venimos como con Pink Floyd versionado. Viste que hacer versiones de algunas canciones, bueno, es fácil. Nosotros ponemos versiones de Pink Floyd directamente. Si vamos a poner una versión, ponemos una versión de Pink Floyd. Y este es todo un disco a imagen y semejanza, pero en versión dub de Pink Floyd. Porque esto es Dub Side of the Moon. Obviamente que la gente del palo, los regueros, los hasta el dub y demás, que el dub es el reggae con cámara, con delay. Es el reggae con efecto, eso es, ¿verdad? El reggae con un poco más de eco. Y rebote, entonces más loco todo, viste, dentro de esa bola de efecto. Esto es Easy Star, All Stars, que es un grupo de All Stars, de todas estrellas. Un disco de 2003 que es Dub Side of the Moon. Es el lado dub, en vez de Dark Side of the Moon, como el lado oscuro de la luna de Pink Floyd. Es todo el disco exactamente igual, pero en versión dub, que es esta versión. Aquí pusimos la canción Time. Tiempo, ¿eh? Que es el clásico que también obviamente comienza con los relojes del lado oscuro de la luna de Pink Floyd, solo que acá, bueno, fue alterado. Quienes conozcan las dos canciones sabrán de lo que estamos hablando. Y nos quedamos acá con esto. Pusimos canciones extensas porque son canciones reggae y dub, o sea, es sí o sí van a ser extensas porque son colgadas. Ya si de por sí el reggae es, digamos, una música que tiene un tempo hasta acá, voy a decir no colgada, el dub sí. El dub de hecho es eso, se cuelga, ¿verdad? Entonces van a ser esto es una versión ya de una canción que tiene una cierta duración. Time, del lado dub de la luna. Y estando con este sonido, nos fuimos a 1987 y pusimos este otro gran clásico, porque estamos en una noche de sábado, estamos por la radio, estamos por AM, estamos llegando a todas partes. Así que, ¿por qué nos íbamos a privar de poner este tremendo, definitivo, enorme clásico de los UB40, la primera banda planetaria blanca de reggae, de música reggae? Hasta entonces eran todos jamaiquinos, afroamericanos, negros. En este caso aparece un grupo de blanquitos y aparecen en el 87, debutan con este disco que se llama Una rata en mi cocina, y esta canción que es Rat in My Kitchen, los UB40, que además la canción está buenísima, también es una canción extensa, y es una canción que también se pone, es particular, porque en el medio se detiene la canción, es interrumpida como por una voz que habla por un megáfono también, que es bastante común dentro del dub, esas intervenciones. Y después se pone definitivamente dub, es decir, empieza una trompeta a sonar con efectos, con un delay que la hace rebotar, que va y viene, logrando una sonoridad. Pero acá viene el dato de esta canción que la hemos escuchado infinidad de veces y sigue funcionando, y es un gran reggae, es una gran canción. La trompeta de Una rata en mi cocina, de los UB40, una canción que yo vengo escuchando desde los 12 años, desde el 87, saca cuenta. La trompeta, que además la trompeta va haciendo la canción, ¿verdad? Todos los arreglos de viento, pero después, insisto, en esta última parte hay como los últimos dos minutos largos de la canción que están montadas sobre una trompeta procesada, no procesada, sino con efecto, efecteada, frenética. La trompeta la toca Herb Alpert. Los conocedores del jazz sabrán de quién estamos hablando, y si no, los memoriosos, quienes escucharon la audición del sábado pasado, recordarán, y esto fue también lo voy a tomar como una señal del destino, porque fue sin querer. O sea, la semana pasada sí pusimos Herb Alpert and the Tijuana Brass. Recuerda que pusimos La Pulga Española, y yo digo, recuerda. Bueno, hicimos eso, quien lo escuchó y se acuerda, ok. Pero pusimos esa canción, lo presentamos a Herb Alpert. Dijimos que era este trompetista que ya no está más entre nosotros, que fue un enorme trompetista que vendió 72 millones de discos, vendió tantos discos y ganó tanto dinero que fundó su propio sello discográfico, y les dije que es el fundador de AIM, A-I-M, la A del sello discográfico AIM es de Alpert. Y es quien toca la trompeta en esta canción de los V40, de los UB40 del año 87. Que además te da... Primero que yo no lo sabía, este es un dato, insisto, una canción que vengo escuchando desde los 12 años. Sienten esta parte. Ahí está. Esa trompeta... Ese es Herb Alpert, que habría que sacar la cuenta qué edad tenía en el 87. Ya era un tipo grande, obviamente. Y sientan cómo sonaba, sientan el sonido que le puso a esta canción. Y les dije, Herb Alpert lo que tocaba lo transformaba en oro. Tocó la trompeta en esta canción de los UB40 y hasta el día de hoy, fíjate que estamos en a las 10:53 de la noche en una estación de radio de AM. En el año 2026, pasando esta canción, Una rata en mi cocina, de los UB40. Y después, esto es Natural. Ya no habían, era una obviedad y había que hacerlo. Estaba así, salía de la discoteca el disco de Dr. Dre diciendo, voy yo, no hay otra, ya está, sabemos, no quieras inventar la pólvora. Sábado por la noche en la radio, ponen lo que tienen que ir. Si una canción te está pidiendo a grito que es la que va, ¿para qué complicar? Esto es California Love, una canción de Dr. Dre. Este es un remix, además. Que bueno, un remix a cargo de Roger Troutman, que no la modifica mucho, pero sí la efectea un poco. Tal vez le da un toque más. Bueno, ya que estábamos en el dub. Pero poco interesa, poco la modifica. Una canción clásica. Además, también por el sonido, ¿verdad? Año 1996, Dr. Dre haciendo Dr. Dre y Tupac. En verdad, la canción es de Tupac, del rapero Tupac. Fitz aparece, Dr. Dre, que es el productor de esta canción, que fue un mega éxito. Pero la particularidad que tiene esta canción de este disco de Dr. Dre, que también después vendió millones de discos en todo el mundo, y que esa partecita, ese California, también fue sampleado y va a aparecer en infinidad de otras canciones, de otros estilos. Y también la presentación de los sonidos. Es que fue un sonido nuevo. Dentro de los estudios de grabación, fue cuando entró Dr. Dre, ¿verdad? Dr. Dre es un mega productor, sobre todo del palo del rap, voy a decir. Rap, voy a decir la palabra rap. No hip hop, rap. Y aparece con esta canción, fue el productor él, y se la junto con Tupac, que en el momento era lo más, ahí tenés otro rapero. Y cambiaron el sonido, o sea, todavía nada sonaba de este modo, ¿no? Los parlantes no sonaban con este sonido. Y de pronto aparece esta canción y modifica el sonido, y todos fueron detrás a copiarla, todos los sonidos y los efectos que tenía y todo el trabajo de estudio que tenía esta canción y todo este disco de Tupac y Dr. Dre, pero este es el hit más emblemático. Son las 10 de la noche, 56 minutos en la República Argentina. JM en la operación técnica. Vamos a ponernos limpio, vamos a pagar todo lo que tenemos que pagar, vamos a pagar la renta, vamos a pagar todos nuestros servicios, impuestos, vamos a pagar un poco la luz. Y en el próximo bloque, que eso queda, son dos minutos nada más, o unos minutos nada más de algunas sugerencias. Y prepárense, porque En el próximo bloque, hasta acá veníamos acid jazz, pusimos un poco de reggae, dub. El próximo bloque te anticipo que se va a poner un poco áspero.
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1: Vamos. A las chapas. A toda velocidad. Rápido, así. Más tiempo son más canciones, así seguimos poniendo más música, más canciones. A toda velocidad fue este bloque y en vivo. Además, comenzamos con un clásico de los, la canción de la alternativa de los 90, Nirvana, Smells Like a Teen Spirit, huele a espíritu adolescente, una versión en vivo. El disco, la canción es del año 91, esta grabación está hecha en el año 92. Esto es en vivo en el Festival de Reading en Inglaterra. El disco fue editado posteriormente, fue editado en 2009, en verdad. Hasta entonces circuló pirata, como tantos otros. Fue el uno de los grandes shows, una de las más grandes presentaciones del grupo Nirvana, de la banda Kurt Cobain. Es el clásico concierto este donde ellos eran cabeza del Festival de Reading, que el Festival de Reading es el festival, uno de los festivales más antiguos del mundo, ¿verdad? Está el Festival de Reading en Inglaterra y Glastonbury. Son los dos festivales. Reading es del año 71, ininterrumpidamente a esta parte. Son, digamos, los festival clásico. En el 92, imagínense, en el 91 sale el disco Nevermind, rompe absolutamente todo, es un fenómeno, marca un antes y un después en la historia de la música, en este caso abriendo los 90 y el llamado rock alternativo, el sonido grunge, la movida de Seattle, etcétera, todo lo que sabemos o no sabemos o no importa, pero todo lo que implica el universo Nirvana y esta gran presentación en ese show. Que es el clásico show, digo clásico porque hay imágenes, ¿verdad? Si ustedes googlean y demás, de Kurt Cobain, que está cantando con una bata de hospital, una bata de internado en un hospital. Es precisamente en ese show, porque se hablaba, había muchos rumores acerca del estado de salud de Kurt Cobain, y entonces él haciendo una parodia en ese show, que era un super festival, eran cabeza de, o sea, cerraban el festival. Una locura absoluta. Está el DVD también. Este es un registro que está en DVD. Bueno, y en discos también ahora. Se puede ver toda la fenomenal energía y una gran performance, un gran show. Entonces, por eso que él está haciendo una parodia, que Kurt Cobain tenía eso, tenía un humor muy ácido. O no tanto. A veces podía ser ácido y a veces podía ser bastante punk, bastante simple. Un humor de niño, muy, muy, muy, muy. De niño, básicamente. Aparece en silla de ruedas en el escenario con una bata, con una muleta, todo hecho mierda, o sea, haciendo una parodia de lo que estaba hablando la prensa acerca de su estado de salud, y bueno, después arroja todo, empieza a rockear fenomenalmente, y fue un show increíble. Por suerte quedó el registro y fue el último show, la última presentación en Inglaterra de Nirvana. Después nunca más, ya volvieron a América, obviamente, y ya nunca más, y después se murió Kurt Cobain. Show. Después seguimos en vivo y pusimos a los Faith No More en vivo. Bueno, este fue un pasaje del trip de canciones así, el hit, hit, hit, solo hit, el número uno, ¿viste? Como te aparece en el número uno, este es el número uno. Vamos a poner Nirvana, ¿qué te parece? Número uno, Smell Like Teen Spirit. Faith No More, esto es Epic. Hoy podría aparecer Evidence otra, pero este es un gran clásico de los Faith No More. Epic, en una versión en vivo, del año 1991, de un disco en vivo de Brixton Academy, un show en vivo de los Faith No More, donde hacen esta versión, que ya de por sí la canción es poderosa, en esta versión en vivo. Y como estábamos con este sonido rap, metal, de los Faith No More, nos fuimos a los We're gonna do a cover for you right now. En vivo, por supuesto. A los Living Colors. Estos son los Living Colors, neoyorquinos. Una banda muy particular, todos afroamericanos, todos negros. La rompían en la escena. Fueron apadrinados por Mick Jagger. El padrino artístico fue Mick Jagger, que de hecho participa en una canción de un disco. Participa Mick. Fue el padrino artístico, no el productor, pero el padrino artístico, sí, la banda que apadrina Mick Jagger. Y siguen siendo unos negros, que hacen algo único con un poder descomunal en los 90. Algo único, digo, porque es una fusión también funk con heavy metal, con rap, no hip hop, rap y free jazz. Medio un despelote, ¿viste? Y en esta versión de Cult of the Personality, culto a la personalidad, es una versión en vivo de una presentación de un show del año 1989 en el CBGB's, que es un club de Nueva York, o era un club de Nueva York, mejor dicho, un club de esos que en verdad era un antro, ¿no? Un club de Nueva York. Donde tocaban los Ramones, por ejemplo, donde salieron los Ramones, entre tantos otros, toda la escena punk neoyorquina y todas las bandas y la escena neoyorquina de drogadictos neoyorquinos pasaron por este club, que era un club de mala muerte, en verdad, un antro, ¿verdad? Y esto está grabado como era acá cemento, te quiero decir, esos lugares así que en verdad eran rústicos, pero tenían ya mucha mística, mucho, era un nombre, tenían mucha historia. Y eso está grabado en el 89 en ese club. Y a continuación, siguiendo con este sonido, pero ya había que volver al mundo real, o sea, había que volver a la radio. Recordar que estamos en una emisora universitaria, recordar que estamos en una AM. Recordar que estamos en un sábado por la noche, que estamos haciendo radio para todo el público. No solo hard rock y funk metal, eso escucharon en tu casa, Simon. Así que volvemos a la radio, volvemos a un sonido radiofónico, pero bien funky, de época. Y con esta voz de este negro también, super soul, super funky. Y yo sé que algunos están tentados a decir Prince. ¡Ah, Prince! ¿Viste que? Bueno, no, esto es Turnstile Derby. No importa, sí, Turnstile Derby. Que ahora se cambió el nombre, tiene otro nombre, se llama Samanana Maitreya. Bueno, gente que se cambia el nombre. No sé si para evadir el fisco, porque cambian de nombre, de identidad. Otro día hablamos de eso, pero en este momento se llamaba Terence Trent Derby, un chico, en aquel momento era un chico muy jovencito, 20añero, 20, un poquito de años nada más, con un caño tremendo, o sea, con este bozarrón que ustedes están escuchando. Este es su primer disco, su álbum debut, exitosísimo, 1987 es este disco, que tiene varios hits. De hecho tiene una Sing Your Name, Canto Tu Nombre, algo así, una canción que... El mayor hit de este disco era un lento, pero muy poderoso. Y aquí pusimos esta canción que se llama Dance, Little Sister. Baila, pequeña hermanita. 11 de la noche, 26 minutos en la República Argentina. Esto sigue siendo Simon Trip. Y tenemos tiempo para algunas canciones más para seguir compartiendo juntos. En esta noche de sábado, en el aire de LT10. Uy, uy, uy, uy, uy, uy, uy, uy, lo siento llegar, lo siento llegar, lo siento llegar, lo percibo por todo mi cuerpo. Este es el sonido de siempre.

buen ritmo, qué buen sonido. Bueno, quiero decir que tenemos una noche fantástica en la ciudad de Santa Fe en este momento. El cielo está completamente estrellado. Tenemos una luna fantástica, más allá del pronóstico que ya vamos a repasar, pero indica inestabilidad. Pero tenemos una muy buena noche. 23:35 minutos, dejamos atrás este gran clásico, una gran canción. Qué pedazo de coro gospel, una y otra vez la escucho y empiezo a descubrir la enorme canción, la enorme composición que es esta pieza de George Michael, que está incluida en el disco del año 1990. El final es en donde partí. Comenzamos con música de los 90, bien noventeros, pero 90, el comienzo de los 90, usamos 90, 91, 92, un poquito mojamos el pancito ahí hasta donde fuimos, hasta Nirvana, por ahí otra vez pegamos la vuelta ahí en la línea, y otra vez 1990 para este gran disco, que además es el título de este disco. Para mí me quedó como todo un concepto filosófico que desde que, bueno, desde el 90, ¿verdad? Desde que yo conocí este disco en 1990 en adelante, el disco se llama Escucha sin prejuicios, es de George Michael e incluye esta versión de Freedom, Libertad, una versión 1990. Y a partir de ahí me quedó como un concepto, ¿verdad? Más o menos, pero me quedó grabado eso, lo fui aplicando con el correr del tiempo y por supuesto, cuanto de más grande y más actualmente y al día de hoy, hoy lo utilizo absolutamente, ¿me entendés? Hoy todo, cada cosa que escucho, que paso, que voy a ingerir, todo este ingesta cultural que voy a hacer es, en este caso auditiva, porque se es, escucha sin prejuicios, es escuchar sin prejuicios, escuchar simplemente, bueno, bajar toda la guardia, bajar toda esa coraza cultural que muchos tenemos, y sobre todo, insisto, en la generación X, que muchos de nosotros teníamos durante la juventud, la adolescencia, que si es de un palo no es del otro y toda esa cosa, hasta después entender que escuchas sin prejuicios, que lo que importa es la música, flaco, que te estás perdiendo de un montón de cosas justamente por esa coraza de prejuicios. Dejamos atrás a George Michael y ya entramos en la recta final, en el tramo final, porque son las 11:37 PM. Pero vamos a bajar un poco el ritmo, vamos a bajar un poco la luz, nos vamos a poner un poco en penumbras, nos vamos a relajar y vamos a compartir un par de baladas.

Últimos minutos de este trip. El pronóstico del tiempo para mañana, domingo, para lo que resta de este fin de semana, todo el domingo por delante. Para prácticamente gran parte de la región se indica un domingo inestable, rige una alerta amarilla por tormentas fuertes, con ráfagas intensas y ocasional caída de granizo, principalmente en horas de la mañana. La temperatura máxima alcanzará los 26 grados aproximadamente este domingo. Tengan en cuenta que rige alerta amarillo por tormentas. Algunas pueden ser localmente intensas y en horas de la madrugada y la mañana del domingo. En el comienzo de la semana, para el lunes, se indica la probabilidad de algunas lluvias débiles o lloviznas dispersas. Todavía un residual de las tormentas de mañana domingo, alguna inestabilidad el lunes, con un cierto descenso de temperatura, con unas máximas entre 22 y 23 grados, y posteriormente ya para el martes, ya 29 de septiembre, ya en el comienzo, la semana próxima, se termina septiembre. A partir del martes continuará mayormente nublado, pero con la tendencia a mejorar, y la tendencia para el resto de la semana, miércoles, jueves y viernes, será que disminuyen las probabilidades de precipitaciones y vamos a tener un clima más templado y agradable. Pero mañana, domingo, vamos a tener tiempo inestable, insisto, rige en este momento alerta amarillo. Señoras, señores, amigos y amigas, llegamos al final de esta edición de Simon Trip, el episodio número 14 de este trip, de este paseo, de este trip por el mágico mundo de Simon, por el crazy trip, mundo de la radio, en verdad. En esta oportunidad le toca a un tal Simon ser el speaker, el DJ, okay. Viene, trae algunos discos, pone algunas canciones en la radio para compartir con ustedes, como a la vieja escuela, ¿verdad? Como nos gusta a nosotros, como era en el siglo XX. Venimos, ponemos unos discos, hablamos por radio un sábado por la noche, ponemos música y cada uno hace su historia del otro lado del parlante, del otro lado de la antena, donde se encuentra, cada uno sigue cargando con su vida, pero con cierta música y en compañía, en este caso de la radio. Es otra cosa, es una radioterapia. Ya vamos hasta incluso armando una microcomunidad de seguidores del programa que se van enganchando sábado tras sábado, edición tras edición. Damas y caballeros, una vez más en la operación técnica, aquí en el control de la radio estuvo JM, él es Juan Manuel Zapata. Mi nombre es Simon. Nos volveremos a encontrar, si todo va bien, por supuesto, la semana próxima, el próximo sábado a partir de las 9 de la noche, para compartir otro Simon Trip. Dejamos atrás a los YouTube, haciendo Todavía No Encontré Lo Que Estoy Buscando, super clásico. Eso es Eric Clapton, año 1975. Balancéate suave, dulce carreta. Soy Simon y estoy fuera.

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2: Buenos días, amigos. Buenos días, amigas. ¿Quién les habla? Hugo Herbeta. Con mucho placer les da la bienvenida a este programa número 946 de Pintando Aldeas, el que transcurrirá durante dos horas en esta mañana del 27 de septiembre de 2026. Septiembre se está yendo, amigos, así que disfrutaremos las flores, el buen clima. Espero que no sea tan lluvioso como algunos predicen, las buenas temperaturas, pero bueno, los que somos mayorcitos, siempre cuidándonos, por supuesto. Y ahora les voy a dejar por primera vez el teléfono con el que pueden contactarse con Pintando Aldeas, a través de mensajes, a través de un llamado, a través de un WhatsApp, como lo deseen. Anoten: 342-630-8845. Repito, 342-630-8845. Un llamadito, lo que ustedes quieran, un pedido, una sugerencia, un me gustó, un cambien acá, mejoren allá. Se lo agradeceremos muchísimo. Ahora vamos a arrancar con el grupo La Cima, que nos trae la famosa y recordada chacarera doble de Don Julio Argentino Jerez, Añoranza.

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1: Los colonialistas siempre han desarrollado diversas estrategias, ninguna reemplazando a la otra, más bien complementarias en el espacio y en el tiempo. Y hablamos la semana pasada de esta estrategia de los corsos y los piratas. El corsario era un hombre que saqueaba con patente y cañón, visible, riesgoso y diría que hasta algo tosco. Otras potencias perfeccionaron mecanismos más institucionales, a la cabeza los británicos, con barniz jurídico, científico o civilizatorio. ¿Cuáles eran estas estrategias teñidas de cosa científica, cultural, de custodia de la cultura del planeta? Bueno, era la extracción de riquezas y de patrimonio, que tenía mucho menos olor a pólvora y hasta algunos podrían decir qué bondadosos estos chicos, los ingleses, los franceses, los dos a la cabeza, los neerlandeses, de cuidar el patrimonio de la humanidad. Se lo robaron así, de una, que pueden haber estado haciendo investigaciones, que hayan hecho aportes a la ciencia, y posiblemente, y habría que decirle gracias por eso, pero no para hacerse de todos los productos que encontraron. Desde la piedra Rosetta en adelante, faraones, tesoro de los faraones egipcios, de todo, absolutamente de todo el mundo. La compañía privilegiada para hacer esto fue un gran instrumento. Dos grandes instrumentos. Uno que lo usó los Países Bajos, la Compañía Neerlandesa de las Indias Orientales. Y como los británicos no se iban a quedar atrás, crearon la Compañía Británica de las Islas Orientales. Porque, claro, los británicos eran tan comerciantes como los neerlandeses. Tenían así estas compañías derecho a firmar tratados, mantener ejércitos, acuñar moneda y administrar justicia. Eran casi un país cada una de estas compañías. Y extraían excedente porque tenían el monopolio del comercio de especias, del comercio del té, del comercio del opio, de los textiles, y tenían además aduana, rentas de la tierra, y cuando recuperaban los préstamos usurarios a los príncipes locales que no podían devolverlos, y entonces para poder hacerlo el botín era ya no solamente un cofre con tesoros adentro, sino que pasaba a ser un flujo contable anual. El Estado metropolitano, Holanda, Inglaterra, Francia, cobraba dividendos, impuestos y prestigio imperial sin tener que declarar cada presa en un tribunal de almirantazgo. Ellos eran refinados y culturosos y robaban con una sonrisa en los labios y una expresión de decirnos: quédense tranquilos ustedes, morochitos del África, morochitos de la India, nosotros les vamos a cuidar todos estos tesoros que nos llevamos desde acá. Después los vamos a recorrer, esos tesoros. Ahora los invito a que nos calmemos un poco el alma escuchando música. Los Cantores del Alba nos traen Mía, esta tierra mía. Galopa de José Ríos, Eliodoro Aguirre y Gilberto Vaca. Y luego don Argentino Luna, el trovador de Madariaga, que nos trae su milongón. Mira qué lindo mi país, paisano.

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1: A esta cuestión de las compañías comerciales se sumó esta cuestión de las expediciones científicas, los cónsules anticuarios, los oficiales ilustrados, que retiraron esculturas, manuscritos, estelas. Las estelas son piedras grandes con un lado plano donde se escriben y se tallan cosas, mensajes de distintas culturas. Tesoros con el argumento de conservarlos, estudiarlos o salvarlos de la ruina. Los mármoles del Panteón, robados. La piedra Rosetta, robada. Bronce de Benín, robado. Frisos asirios, piezas egipcias y un montón más, algunas de las cuales ni siquiera llegaron a Londres o a París, solo como trofeo, sino que como objetos de un discurso de superioridad técnica y moral. Esto tiene que ser así porque nosotros sabemos, somos mucho más cultos que ustedes, ¿no? Así, el Museo Imperial convertía el saqueo en patrimonio universal. Además, custodiado, ¿de quiénes? De esos ignorantes que habitan los territorios donde esas cosas estaban. Y custodiado no en cualquier parte, en la capital del imperio. A eso se sumaron tratados desiguales, cesiones de puertos, extraterritorialidad, indemnizaciones de guerras. Por decir algo nomás, China después de la guerra del opio pierde Hong Kong, que pasó a ser una colonia inglesa hasta 1997, donde se la devolvieron pero con una administración especial. O sea, le metió un enclave inglés adentro de China. Estos son estos chicos de trajes refinados, moñito, corbatas buenas, sombreros elegantes, tanto para hombres como para mujeres, trajes elegantes, vestidos de diseño, pero que, claro, han acumulado un montón de cosas que no les pertenecen. Pero todo esto le dio escala y continuidad. Un corsario hacía una o dos campañas, una compañía, décadas. Legitimidad aparente, porque había contratos, leyes de presas, reales cédulas, acta de compra o donación, entre comillas, con una pistola en la cabeza, ¿no es cierto? Catálogos de museo, el lenguaje era el del derecho, la ciencia o la misión civilizadora, no el del abordaje de los corsarios. El diamante, el marfil o el manuscrito no se fundían de inmediato, se exhibían, se estudiaban, reforzaban el prestigio de la metrópoli y de esta manera este poder blando acompañaba al duro, que tenía que ver con acciones más parecidas a una guerra. Y claro, menor desgaste militar directo en muchos periodos, no en todos, porque hubo algunas expediciones que para poder hacerlas iban con el ejército al lado. Lo que va a pasar en Malvinas, van a extraer, van a robar el petróleo de nuestra plataforma continental, sumada a la hipocresía de un montón de países del mundo, entre ellos España, que es la que más pesca en las Malvinas, y los españoles se nos ríen en la cara, digamos, ¿no? Podemos decirlo así. Así que acá hay mucha cosa hipócrita, mucha cosa hipócrita. Bueno, después del tratado o de la vitrina, solía haber coerción, desigualdad de información y en no pocos casos violencia, saqueos, campañas. El resultado fue una transferencia masiva de recursos y de capital simbólico y cultural hacia unas pocas capitales europeas. El debate actual sobre restitución de bienes culturales no es un capricho moralista, es la factura tardía de aquel sistema que supo disfrazar la depredación con administración, estudio, ciencia y gusto. Así que, amigos, ahí andamos. Vamos a seguir con esto porque vio que estamos en una onda, por lo menos para entender la gran capacidad de hipocresía y de invasión que tienen nuestros enemigos, los británicos. Ahora vamos nuevamente a la música. Los Chalchaleros traen Argentina del Alma, samba de José Ríos y Ernesto Cabeza, y Víctor Heredia, su canción Patria.

La verdad que los argentinos en la historia siempre hemos estado un poco timoratos para tomar decisiones relevantes, ¿no? Costaron mucho, tardaron muchísimo tiempo. Digamos, por ejemplo, que en 1810 animamos como para independizarnos y terminamos con que, bueno, fue el primer gobierno patrio, pero entonces vamos a ver si gobernamos en nombre de Fernando VII. Tuvieron que pasar 6 años para que lográramos tener la independencia en 1816, tras el fracaso intermedio de la Asamblea del año 13, que no logró ni la Constitución ni logró declarar la independencia y solamente aprobó la bandera, aprobó la escarapela, pequeñas cosas, digamos, frente al tamaño de decisiones que se le reclamaban tomar. Y así, entre una cosa y otra, se va llegando al año 20, una anarquía fenomenal. ¿Se acuerdan? El día que murió Belgrano, el día de los 3 gobernadores en la provincia de Buenos Aires, se arma entonces un Congreso General entre 1824 y 1827, intentando armar algo con todas las provincias, pero termina disuelto, termina renunciando Rivadavia. Digamos que este Congreso terminó designando gobernador a Manuel Dorrego, y las relaciones exteriores y la continuación de la guerra con el Imperio de Brasil. Y la verdad que se arma una especie de Convención Nacional Constituyente de las Provincias Unidas. Se inaugura el 25 de septiembre de 1828, ¿a dónde? En Santa Fe, el lugar de las convenciones, y donde unos años más adelante se sancionaría nuestra Constitución Nacional. Vamos a contarle en el próximo bloque un poquito más acerca de esta Convención Nacional. Ahora, los Tucutucu nos traen Luna Tucumana, Zamba de Atahualpa, Yupanqui y Zafrero, canción de Ricardo Romero y Carlos Ángel Paliza.

La convención de Santa Fe pretendía ser el primer intento serio de organización nacional sobre bases federales. Por lo tanto, debía, entre sus propósitos, reemplazar la Constitución Unitaria de 1826, nombrar un Ejecutivo Nacional interino, legitimar la paz con Brasil y el reconocimiento de la independencia de la Banda Oriental, y convocar luego un Congreso Constituyente con representantes proporcionales a la población de cada jurisdicción. No todas enviaron diputados, por supuesto. ¿Y cuáles fueron los resultados? Bueno, ratificó la Convención Preliminar de Paz con Brasil y reconoció así la independencia de la República Oriental del Uruguay, la Banda Oriental en aquella época. Declaró ilegal el gobierno de Juan Lavalle en Buenos Aires, después del golpe del 1 de diciembre y del fusilamiento de Dorrego. Nombró a Estanislao López como jefe de un ejército nacional, pero que en verdad nunca se constituyeron. No dictó constitución, no creó un poder ejecutivo nacional duradero, y la revolución unitaria tampoco se sosegó con el fusilamiento de Dorrego, el estallido de la guerra civil. Se quedaron sin quórum, por lo tanto se disolvió en 1829, un añito después. Un órgano de transición nacido de la necesidad de terminar la guerra con Brasil y de brindar un intento de organización federal. Cumplió la parte diplomática, pero fracasó

0: para finalizar esta primera hora de este Pintando Aldeas 946 de hoy, 27 de septiembre de 2026, la recibimos a Ernestina, que nos trae la historia con reflexión. ¿Qué tal, Ernestina? Buenos días.
1: Buenos días. Buenos días para toda nuestra audiencia. Le deseo, como siempre, un lindo domingo. Y como estamos en la época de la primavera, miren las flores. Hoy, cuando veníamos para acá, bueno, veíamos los lapachos florecidos, que es una belleza en sus varios tonos. Así que, bueno, nos encantan las flores. Mirábamos las flores, los jardines, todo está muy bello. Así que, bueno, mírenla y disfrútenla. Y aquí va la reflexión. Encontrar la boya. A veces, cuando hay mucha niebla, los marinos que van en botes pequeños no pueden ver la boya indicadora de ruta. Entonces, para encontrarla, empiezan a describir rápidamente círculos pequeños con sus botes para producir un oleaje que haga moverse a la boya. Después, deben detenerse y escuchar con atención. Si no oyen nada, han de repetir los movimientos. Y así hasta que detectan el sonido de la campana de la boya. Es, pues, levantando olas como encuentran su rumbo. A menudo, lo que necesitamos para hallar sentido a nuestra vida es enfrentar algunos riesgos y provocar algún movimiento en nuestro entorno. Si hacemos lo mismo que siempre hemos hecho, probablemente seguiremos obteniendo lo mismo que siempre hemos obtenido. Se trata de movernos y explorar. Se trata también de estar atento a las señales. Una embarcación que permanece en el puerto no sufrirá ningún peligro, pero tampoco llegará a ninguna parte. Y es precisamente navegar lo que justifica su existencia.
0: O sea que el verdadero motivo es la búsqueda, ¿no? Muy bien, muchísimas gracias, Ernestina. La invito a que se quede con nosotros escuchando el grupo La Cima, nuevamente, que nos trae la zamba de Roberto Ternán, zamba que dice adiós.

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7: Y estamos de regreso, amigos, en esta segunda hora de Pintando Aldeas, programa número 946, en este primaveral domingo del 27 de septiembre de 2026. Gracias por estar allí y gracias a los que se han sumado a partir de las 7 de la mañana. Los dejo en compañía de Jorge van der Mole, que nos trae dos temas de su autoría: La Chacarera Trunca, La Torcida, y la canción Oración del Remanso.

0: Muslitos rellenos. Para 4 porciones necesitamos 2 cebollas, aceite, sal y pimienta, 4 muslos de pollo deshuesado, 150 gramos de lomito ahumado o el que le guste, 150 gramos de queso rallado, un morrón rojo y un morrón verde. Para la guarnición necesitamos 4 papas y aceite para freír. ¿Cómo lo hacemos? Cortamos las cebollas por el medio y luego en láminas. Las rehogamos en aceite y las dejamos enfriar. Salpimentamos los muslos, cubrimos con fetas de lomito, la cebolla rehogada y el queso rallado. En el centro acomodamos tiras de morrones. Enrollar y atar con un hilo. Luego sellar los muslos vuelta y vuelta en una sartén. Terminar la cocción en el horno a aproximadamente 200 grados por 30 minutos. Antes de servir, quitarles el hilo. ¿Cómo hacemos la guarnición? Muy simple. Pelamos las papas, cortamos en tiras finas y freímos en aceite. Servir estas papas con los muslos.
1: Si hay una forma en que me gusta el pollo es relleno. Así que estos muslitos rellenos de Ernestina, sé y confirmo que son exquisitos. Así que, Ernestina, le voy a poner a alguien que a usted le gusta mucho. El chaqueño palavecino que nos trae Adiós que te vaya bien, chacarera de Juan Carlos Carabajal, Martín y Onofre Paz. Y luego, cueca del violín, cueca de Fernando Matos y Horacio Alberto Quiroga.

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1: La comunidad de la escuela Pochoriprandi de Reconquista está por encarar una acción de la cual nos hemos enterado y hemos querido averiguar un poquito más. Estamos en contacto telefónico con Marianela Fabro, que es la responsable de esta actividad, dicho sea de paso, una amiga. ¿Qué tal, Marianela? ¿Cómo estás? Buenos días.
2: ¿Qué tal? Buenos días a todos, buenos días a tu audiencia y a vos, Hugo, ¿cómo estás?
1: Bien, querida. Y bueno, pintando aldeas un poco eso, mostrar otras cosas de nuestra comunidad que a veces tienen poca trascendencia. ¿Nos comentás un poco cómo es esta actividad que tienen pensada?
2: Nosotros todos los años realizamos la maratón de lectura que es promovida por la Fundación Leer en octubre. Todos los octubres se realiza todos los años la maratón Leer. Está incluida en el calendario provincial de educación y este año quisimos transformarla en una experiencia diferente. Queremos hacerle vivir a los chicos una experiencia en la cual leer no sea solo leer, sino que implique trabajar y vivir una experiencia diferente. Por lo tanto, este año el lema de la maratón de lectura es del futuro al más allá. Implica la lectura de textos de ciencia ficción, que sinceramente por ahí en primaria son un poquito alejados de nuestros textos trabajados, pero por una cuestión de desconocimiento o de autores es que escriben en un lenguaje quizás a lo mejor un tanto más complejo para los niños con los que trabajamos en la escuela. Entonces por ahí son textos que no son tan cercanos a nosotros. Como pareció un desafío muy difícil, bueno, entre todas las seños trabajamos, yo soy la encargada de realizar el proyecto con otras seños, hicimos un proyecto en el cual buscamos en que no sea solo leer un libro y contar lo que leí y hacer una producción de lo que leí, sino que implique que toda la escuela trabaje en comunidad, en unión, y para producir un producto, pero que ese producto no quede solamente en un mero leer y que quede ahí, sino que se transforme en una experiencia y que la abramos a la comunidad. Por eso decidimos transformar a la escuela en una escuela del futuro, en una escuela del año 2100 al 3000, en la cual se van a plantear diferentes escenarios.
1: Una miradita bien prospectiva, digamos, ¿no?
2: Exactamente. La idea es incorporar, como lo propone el nuevo diseño curricular de Santa Fe, trabajar con ABP, que se llama Aprendizajes Basados en Proyectos, en los cuales, cuando uno como docente planifica una secuencia, planifica su ABP, su proyecto, no está solamente enseño en matemática la unidad de medida, enseño en lengua, que es, no sé, una biografía de un autor. No, nos juntamos y relacionamos todos los contenidos para obtener un producto final, que en este caso también incorporamos a robótica, incorporamos inteligencia artificial para crear, por ejemplo, audiolibros, porque tenemos niños que son no videntes. Entonces también tenemos que pensar en ellos y dar, incluir y dar una mirada para que ellos también puedan disfrutar de la muestra y que no sea solamente luces con lo que va a haber. Pero queremos transformar eso, la escuela, en algo. Damos, obviamente, recursos y sobre todo a los que más nos están contando conseguir en este momento, que son los recursos económicos, pero queremos, también tenemos niños no videntes y queremos incluir a todos.
1: Bueno, Marianela, se nos cortó un poquito la comunicación, pero hacemos una pequeñita pausa y te hago una pregunta, ¿no? Más.
2: ¿Cómo no?
3: Los dejamos en compañía de una voz femenina del tango, Virginia Luque. Fuimos, tango canción de José Dames y Homero Manzi, y El Choclo, tango de Ángel Villoldo, Juan Carlos Marambio Catán y Enrique Santos Discépolo.

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1: Retomamos nuestra comunicación telefónica con Marianela Fabro, aquí desde Pintando Aldea. Marianela, en el norte de nuestra provincia, ¿qué resultados esperan que se consoliden dentro de la escuela, de los espacios académicos, a partir de esta actividad que va a ser el día 2, ¿no?
2: El día 2 de octubre, a partir de las 9:30 de la mañana, para los niños de la escuela, y luego va a estar abierta la muestra a la comunidad, para que ellos también puedan recorrer y ver cómo se trabaja y qué es lo que logramos. Queremos transformar esta maratón en una experiencia diferente, que leer no quede solamente en leer, sino que implique trabajar para que ellos puedan vivir una experiencia diferente, para que los chicos puedan ver y puedan vivir lo que trabajaron. Estamos haciendo robots con cosas, con instrumentos donados, por ejemplo, celulares que ya no sirven, computadoras que ya no sirven, nos han donado a la escuela y con eso estamos armando una estructura robótica. Niños de séptimo están armando otro tipo de robot y están trabajando, por ejemplo, cómo sería la relación entre los humanos y los robots, cómo serían las emociones, cómo se trabajarían en el futuro. No dejarlo solamente en una mera tecnología, sino que abarcar todos los espacios.
1: ¿Cuántos chicos van a participar de esa actividad?
2: Nuestra escuela tiene aproximadamente 475, 480 alumnos en total, en toda la escuela, de nuestra escuela. Y después está abierta la comunidad a partir de las 16 horas, si no me equivoco. Va a estar abierta la comunidad para todo aquel que quieran venir y disfrutar. Y perdón, desde las 15 horas va a estar abierta a otras instituciones y a la comunidad que quieran acercarse a la escuela, para que puedan disfrutar y vivir una experiencia diferente, vivir una escuela del futuro.
1: Qué lindo, Marianela. Bueno, la gente que esté escuchando y se interese, que se comunique con la escuela Pocholi Prandi y que, bueno, que puedan, ojalá muchos puedan participar. Me gustaría quedar con un compromiso contigo, que después de la realización de esta jornada tengamos un encuentro a ver cómo le fue, qué cosas le quedaron para el futuro, ¿no?
2: Exactamente, y si ustedes me permiten, yo puedo dejar un teléfono de contacto para quien quiera comunicarse con nosotros, hacer alguna donación, sobre todo necesitamos donaciones económicas, porque hacer semejante estructura que lleva recursos económicos, que son los que más nos está costando conseguir en este momento.
1: Perfecto. ¿Qué número se puede comunicar la gente?
2: El número que se puede comunicar es al 03482-61-2404. Así que muy agradecidos con ustedes por difundir nuestro proyecto y nuestras ganas de cambiar y de enseñar de otra manera.
1: Bueno, Marianela, muchas gracias a vos por tu apertura y quedamos entonces a reencontrarnos después del 2 de octubre para ver cómo les ha ido.
2: Exactamente, muchísimas gracias por tu comunicación, Hugo, y muchas gracias a toda la audiencia que nos está escuchando en este momento y que quiera colaborar, será muy bienvenida.
1: Un cordial saludo, mucha suerte y felicitaciones.
2: Muchas gracias, hasta luego.
3: Y ahora los dejo en compañía del dúo salteño, que nos traerán dos zambas, Si llega a ser Tucumana y Zamba para la viuda, ambas de Miguel Ángel Pérez y Gustavo Cuchi Leguizamón.

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2: El 20 de septiembre de 2020 fallecía la señora Ramona Galarza. Había nacido un 15 de junio de 1940 en Corrientes. Creció cerca del río Paraná, donde su padre tenía un pequeño comercio. Integró el coro y la orquesta folclórica de la provincia de Corrientes, porque había comenzado a cantar en la escuela. Grabó más de 30 álbumes originales, algunas fuentes consignan 40, 50, con temáticas absolutamente inolvidables del folclore del litoral. Merceditas, Pescador y Guitarrero, La Vestido Celeste, Kilómetro 11, Alma Guaraní y muchísimos otros temas más. Realizó giras por Paraguay, Chile, Venezuela, Colombia, Canadá, Estados Unidos, Australia y Europa. Todos la llamaron la novia del Paraná. Su última actuación fue el 22 de enero de 2020 en la Fiesta Nacional del Chamamé, donde compartió escenario con Teresa Parodi y María Ofelia. Vamos a escucharla en mi Corrientes por A, polca canción de Eladio Martínez Benítez y Lito Bayardo, y Collar de Caracolas, rasguido doble de Alberto Agesta.

La señora Ofelia Leiva fue sin dudarlo una de las voces más queridas y representativas del chamamé y de la música del litoral, especialmente conocida como integrante de aquel famoso dúo que se llamó Rosendo y Ofelia. Había nacido un 7 de noviembre de 1950 en Corrientes y su padre Luján era cantor de tango, usaba el seudónimo de Luján Leimar y su madre se llamaba Nena Gómez. Comenzó a cantar a los 8 años. Con 17 años integró la delegación correntina al Festival Nacional de Folclore de Cosquín. Ahí conoció a Domingo Raúl Palacios, que en verdad su seudónimo era Rosendo Arias, con quien hizo dúo en el canto y en la vida. Ofelia falleció el 24 de septiembre de 2024, 4 años después de la señora Ramona Galarza. Fue una gran pérdida, ambas, para la música del litoral. Los voy a dejar ahora en compañía de Rosendo y Ofelia, El cielo del albañil, chamamé de Teresa Parodi y Antonio Tarragó Ros, y Cielo de mantilla, chamamé de Teresa Parodi y Mateo Villalba. Y así, amigos, les decimos hasta el próximo domingo, si Dios quiere, como decía mi abuelita.

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6: Hora 8 en todo el país. Cielo parcialmente cubierto. En Santa Fe, temperatura 18 grados, humedad 80%. Se inicia una nueva edición de Expo Carreras. La misma se realizará desde mañana 28 de septiembre hasta el miércoles 30 en la Estación Belgrano, donde la Universidad Nacional del Litoral dará a conocer toda su propuesta académica presencial y a distancia. El evento contará con stands y visitas guiadas a diferentes espacios de la universidad con entrada libre y gratuita en el horario de 9 a 18. En diálogo con LT10, Gustavo Menéndez, secretario de Bienestar de la UNL, decía lo siguiente.
7: Para dentro de la universidad obviamente participan todas las unidades académicas, sí, y las áreas centrales también de la universidad, gran parte de ellas tienen participación en la Expo. Y a nivel de la comunidad obviamente es convocante a distintas instituciones educativas. En esta oportunidad hemos incrementado la participación de instituciones. Tenemos alrededor de 32, 33 instituciones que van a estar, aparte de la universidad, obviamente.
8: Aparte de la universidad.
7: De las cuales 24 son instituciones educativas, uh-huh, y 9 universidades de la región.
6: Por otra parte, continúa hasta el 30 de septiembre celebrándose la Semana del Cine Santafesino. Las proyecciones y actividades se realizan en la Sala Saer del Foro Cultural de la UNL, 9 de julio 2150, el Cine América, en 25 de mayo 3075, y en la Sala del Bicentenario, ubicada en la planta alta del Mercado Progreso, en Balcarce, 1635. También en los espacios de la Casa de la Cultura, en Boulevard Galvez, 1274, y en el Archivo Fernando Birri, en el ala oeste del Molino, Fábrica Cultural, en Boulevard Galvez 2350. La sexta edición es organizada de forma conjunta por la Secretaría de Cultura de la Municipalidad, la Universidad Nacional del Litoral, el Ministerio de Cultura de la Provincia y Cine Club Santa Fe. La información nacional y del exterior con Lucía Municoy.
9: El gobierno ultima los detalles de la segunda edición de la Argentina Week. Javier Milei prepara anuncios para paliar la suba del riesgo país y encaminar la negociación por las PASO. Al mismo tiempo, el frente económico no da tregua y el país se encuentra al borde de la recesión técnica. Debido a esto, el presidente Javier Milei apostará a su visita de promoción en Francia para hacer anuncios concretos e intentar generar confianza. Pasando ahora a la información en el ámbito internacional, un nuevo intercambio de ataques aéreos entre Rusia y Ucrania dejó al menos 7 muertos. En medio de la intensificación de las hostilidades, Volodymyr Zelensky volvió a pedir a sus socios occidentales aumentar la presión sobre Moscú. 4 personas murieron en Ucrania por ataques rusos, entre ellas 2 mujeres y 2 personas en Sumy. En tanto, un ataque ucraniano con drones en Rusia causó 3 muertos y 2 heridos, además de incendios en 2 instalaciones industriales.
6: La información deportiva: Colón no jugó bien, pero rescató un punto ante All Boys. El Sabalero empató 0-0 en el estadio Malvinas Argentinas. Pese a que no logró llevarse un punto, no hizo méritos para poder ganar el partido. El pronóstico del tiempo indica para lo que resta de la jornada cielo nublado a parcialmente nublado, condiciones algo inestables, posibles lluvias débiles, no descartándose algunos chaparrones algo más intensos. La máxima de hoy podría llegar a 26 grados. En tanto, mañana se espera cielo nublado a parcialmente nublado, con algunos mejoramientos temporales, condiciones algo inestables a inestables. La mínima de mañana 19 grados, mientras que la máxima llegaría a 22. Ahora en Santa Fe, cielo parcialmente cubierto, temperatura 18 grados, humedad 80%, informó Sergio Ferreira a la hora 8:05 minutos.
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1: Muy buenos días, bienvenidos, bienvenidas. Es un placer invitar a compartir Todo por Radio en este domingo, donde nos dedicamos a distendernos, a escuchar, a dialogar, a enterarnos de lo que pasa con las acciones sociales en nuestra ciudad, la región, el país. Todo con ustedes a través del WhatsApp 342-436-6432, de nuestro Facebook Todo por Radio y también en Instagram como Gerardo Rojas Fe. La idea es juntos pasar este domingo. Tenemos 120 minutos para enterarnos de lo que pasa en el mundo de las organizaciones sociales. También vamos a disfrutar de canciones que, como siempre, las preparamos especialmente para que sea el matiz de un domingo a la mañana que comienza bien tempranito junto a ustedes. Muchas gracias por estar allí, por acompañarnos, y esta es la propuesta, quedarnos juntos. Estamos aquí en la operación técnica, Leandro Moreira, en noticias Sergio Ferreira, en locución Lucía Municoy. Este es el equipo que se queda hasta las 10, momento en que viene el profesor Rogelio Alanís, hoy y mañana. Comenzamos y lo hacemos con música.

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1: Atención, Sauce Viejo, porque allí se realizará la cuarta edición de Expo Salud, una jornada pensada para cuidar la salud y el bienestar de toda la comunidad. Será un espacio de encuentro, prevención y concientización organizado por el Sistema para la Atención Médica de la Comunidad, SAMCO, en el área de salud del municipio. Esto es el 1 de octubre, de 8 a 12 en la Plaza Bernardino Rivadavia, Manuel Gálvez y 9 de julio y la Sala Cultural. Contarán con la presencia del Cudayo, que estará haciendo una colecta de sangre, también SILSA, el Centro Interdisciplinario para la Prevención de Enfermedades de Transmisión Sexual y SIDA, CIPRES, el Colegio de Podología de Santa Fe, el Colegio de Cosmetología, la Sociedad Santafesina de Diabetes y APRECOD. Reiteramos, es una invitación en la ciudad de Recreo, este jueves 1 de octubre de 8 a 12 horas en la Plaza Bernardino Rivadavia, Manuel Gálvez y 9 de julio y en la Sala Cultural. Es una propuesta para, bueno, atender la salud en Sauce Viejo. 12 minutos luego de las 8.

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1: 1 charla para personas mayores el jueves 1 de octubre de 18:30 a 20 horas en Francia 3191. La era de la longevidad, herramientas y hábitos para vivir mejor, disfrutar de una vida plena, activa y saludable. ¿De qué sirve vivir más años si no podemos disfrutarlos plenamente? La longevidad no se trata solamente de vivir más, sino de vivir mejor, con salud, autonomía, funcionalidad y la mejor calidad de vida posible. En este encuentro vamos a charlar, intercambiar experiencias y despejar dudas sobre todo eso que escuchamos diariamente y que muchas veces no sabemos cuánto tiene de cierto. Esa es la idea entonces de este encuentro, la era de la longevidad, que se realizará el 1 de octubre de 18:30 a 20 horas, en Francia 3191. Quienes quieran participar, la actividad es gratuita, pueden comunicarse al número 155-03-3460. Reiteramos, 155-03-3460. Pasan 18 minutos, luego de las 8, Leandro Moreira, nuestro técnico sonidista.

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1: Tenemos una información para profesionales de la salud y veterinarios. Atención del paciente mordido. Es el título del taller que dará la unidad de telesalud del Ministerio de Salud de la provincia de Santa Fe. El tema es atención del paciente mordido, circuito de atención. Se realizará el martes 6 de octubre a las 12 y estará a cargo de la doctora Carolina Cudós. Es una invitación entonces para médicos y, bueno, veterinarios que quieran participar de esta propuesta que tiene la unidad de telesalud. Hay un número de WhatsApp donde pueden inscribirse, que es el 342-646-0132. Repetimos, 342-646-0132. Continuamos compartiendo Todo por Radio en LT10.

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2: Y hay invitaciones, en este caso la Kermés de la Primavera, que organiza el Centro de Día Rosalina Peyrotén el 14 de octubre de 9 a 12 en la sede que está ubicada en Avellaneda 6687 en Santa Fe Capital. Una jornada con juegos, bailes, sorpresas, música en vivo de Hernán Narváez y su banda. Repetimos la invitación para el 14 de octubre de 9 a 12 en Avellaneda 6687. Están invitadas las instituciones, toda la comunidad, quienes quieran acercarse y acompañar. Es un lindo encuentro, realmente se pasa muy bien, así que echa la invitación para el 14 de octubre de 9 a 12 horas en Avellaneda 6687, el Centro de Día Peyrotén. Por otra parte, hay una invitación para vecinos y vecinas de Santo Tomé, una charla Familias que construyen futuro. Es un espacio de reflexión y aprendizaje sobre los desafíos actuales de la crianza y la educación. Durante el encuentro se abordarán temas vinculados a las prácticas de crianza, el vínculo entre la familia y la escuela, la salud emocional y la convivencia saludable, con herramientas para fortalecer la comunicación y el acompañamiento de las nuevas generaciones. Estará a cargo de Cristian Esperati, consultor psicológico especialista en educación emocional y especialista en psicología deportiva. La invitación es para el 28 de septiembre, es decir, mañana a partir de las 19 horas en el Centro Cultural 12 de septiembre, 25 de mayo, 19:40 en Santo Tomé. La entrada es libre y gratuita. Así que cumplimos con estas dos actividades que están en la agenda de Santa Fe, en este caso la Kermés de la Primavera del Centro de Día Peyrotén, y por otra parte en Santo Tomé la charla de Familias que construyen futuro. Continuamos y lo hacemos con música.

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1: Y ustedes son parte de este programa, queremos que participen a través de nuestro WhatsApp, que nos escriban, que nos pasen audios, que nos cuenten cómo la están pasando este domingo junto a LT10 y Todo por Radio. El WhatsApp es 342-4366-432. También estamos en Facebook como Todo por Radio y pueden seguirme en Instagram como Gerardo Rojas Fe. Quiero agradecer al Arzobispado de Santa Fe, a la Pastoral Social de la Vera Cruz por la invitación a la Jornada Social Santafesina 2026, Magnífica Humanidad, Más Allá del Algoritmo. Tuve el privilegio de participar en la conducción de tan edificante encuentro, y agradezco a Monseñor Sergio Fenoy, a la Pastoral Social de la Arquidiócesis de Santa Fe de la Vera Cruz, a su delegada episcopal, profesora Melissa Saimandi, al asesor de la pastoral, padre Andrés Clausen, al doctor Nicolás Perot y a todo el equipo de Pastoral Social de Santa Fe de la Vera Cruz por esta invitación. Realmente fue un placer compartir ayer esta importante jornada que se desarrolló en el auditorio de ATE de San Luis 2854. Realmente una jornada, una actividad muy edificante. Muchísimas gracias por la invitación. Recordamos que hay, bueno, formas de comunicarse con nuestro programa y ustedes participan durante todo el transcurso de la emisión. Queremos saludar a Ana María, que nos pasa un dato muy, muy interesante. Hoy el Club de los Abuelos hace el cierre de la temporada con la presentación de los números de los cursos que se dictan para personas mayores. Habrá un almuerzo después del acto de presentación de los cursos. Es un acto que tiene mucha importancia para los que participan de ellos. Y bueno, Ana María nos pasa este dato que compartimos con ustedes. Es hoy en el Club de los Abuelos de calle Belgrano 6130, allí en barrio María Selva, mi barrio, así que es un placer entonces contar con este dato y con esta invitación. Nos dice además que la participación es libre, solo se abona una pequeña entrada porque somos muchos y el lugar es grande, pero tienen una cancha de fútbol y es simbólico. 3,000 pesos es la pequeña contribución que se pide. Quienes quieran participar lo pueden hacer hoy en Belgrano 6130, es la sede del Club de los Abuelos, con el cierre de la temporada de los cursos que se dictan. Luego va a haber un almuerzo, pero bueno, ustedes seguramente pueden participar de este acto y acompañar. Hacer presencia es decir sí, es apoyar. Siempre es bueno estar en estas iniciativas porque realmente se hacen con gran esfuerzo, con una gran vocación de servicio. Así que vecinos, vecinas ahí cerca de María Selva, que quieran acercarse a acompañar a este acontecimiento en el Club de los Abuelos, calle Belgrano 6130, en nuestra ciudad. Seguimos disfrutando el domingo por LT10.

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1: Y tenemos invitaciones y agradecemos a Mercedes que nos pasa este dato. Mercedes de Arroyo Leyes, allí la Biblioteca Popular Amanecer está con muchas tareas, con mucho trabajo, porque se viene la Feria del Libro. Es la tercera edición de la Feria del Libro en la Biblioteca Popular Amanecer. Una tarde con lecturas, presentaciones de libros, editoriales independientes y stands de librerías. Habrá cantina para acompañar el encuentro. La propuesta es para el sábado 3 de octubre a las 16 en Los Aromos 2491 en Arroyo Leyes. Y tenemos la programación de esta tercera Feria del Libro de Arroyo Leyes. El sábado 3 de octubre a las 16, Abra Cuentos, narración oral por Valentina Restelli. A las 16:30, Club de Escritura de la Costa, lecturas en vivo. 17, Arte de Tapa, taller de lettering y encuadernación. A las 17:30, Música, trío súbito, pop, rock, folk, indie, litoraleño. A las 18, presentación del libro, Carlos Delfrade presenta Soberanía de la Cabeza, Palabras Propias y Humanismo Beligerante. A las 19, presentación de los libros Nosotros, El Monte de Claudia Chamudis y Javirú de Pablo Cruz. A las 20, presentación del poemario Esqueleto Navegante de Nicolás Loyarte. Participan poetas Cristina Figueroa y Pablo Casals. A las 20:30, mesa de poesía, Anabel Arias, Lucía Municoy Tejedor, ahí la descubrimos a nuestra compañera, Leandro Dussex y Guillermo Bosch. Esto es el sábado próximo, 3 de octubre, comienza

5025-402. Taller de mimbrería en la Biblioteca Amanecer. Muchas gracias, Mercedes, por la información realmente muy completa. Pasaron 47 minutos luego de las 8.

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2: Ustedes se comunican con este programa a través de 342-436-6432. Y saludamos en su cumpleaños a Héctor García. Que Dios te colme de todo lo que necesites, éxitos y felicidades, dice su tío Luis Rubén García. Cumplimos entonces, saludamos a Héctor García en su cumpleaños y esperemos que esté pasando un buen momento en compañía de LT10. El tío lo saluda especialmente. Bien, se viene una jornada de prevención y concientización sobre el suicidio. Lo organiza la Municipalidad de Santa Fe y la Dirección de Bienestar Comunitario de el municipio. Bajo la propuesta hablemos de la prevención del suicidio, salud mental, crisis y cuidado comunitario. La actividad estará a cargo de la Red Argentina de Suicidiología. Durante la jornada se brindarán herramientas para la detección temprana, la escucha, el acompañamiento ante situaciones de crisis, promoviendo el trabajo conjunto entre profesionales, equipos de emergencia, rescatistas, referentes institucionales y la comunidad. Es para el martes 29 de septiembre a las 9 en el Centro Cultural 12 de septiembre, 25 de mayo, 19:40 en Santo Tomé. Para inscripciones pueden comunicarse al número 342-4490-235. Repetimos, 342-4490-235. Es una actividad gratuita, pero deben inscribirse previamente por la capacidad de la sala donde se desarrolla, reiteramos, esta jornada de prevención y concientización sobre el suicidio. Seguimos compartiendo con ustedes el domingo a la mañana.

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1: Hora 9 en todo el país. Cielo parcialmente nublado en Santa Fe a esta hora, temperatura 18 grados, humedad 78%. Santa Fe cerró los Juegos Suramericanos con récord histórico de público. Más de 3 millones y medio de personas participaron de las competencias y los fanfests durante las 2 semanas. Según la comunicación oficial, Santa Fe 2026 fue la edición de los Juegos Suramericanos con mayor convocatoria de la historia. Durante el cierre, el presidente del Comité Olímpico Argentino, Mario Mocchia, destacó especialmente la respuesta de la comunidad durante las 2 semanas de competencia y actividades. Por su parte, el gobernador Maximiliano Pujaro indicó que vio a la provincia feliz disfrutar cómo la provincia abrió los brazos al resto de la Argentina y al mundo, lo que calificó como un ejemplo único. Por otra parte, detuvieron a un hombre armado en el Fonavi San Jerónimo. Tras un aviso a la policía, efectivos de la fuerza llegaron a la Manzana 1, en donde divisaron a un sujeto con las características de la alerta. Al darle la voz de alto, el hombre se fugó a pie por las escaleras y se metió a una vivienda. A pesar de que los ocupantes del lugar intentaron anteponerse a los efectivos policiales, el hombre que estaba armado pudo ser capturado y con él también fueron detenidos un hombre y una mujer. En tanto, secuestraron armas de fuego de fabricación casera en manos de 2 jóvenes de 15 y 18 años. Ocurrió anoche en las inmediaciones de Paredes y Chubut, cuando efectivos observaron a 2 hombres en una moto que aceleró su marcha cuando fueron divisados. Tras un seguimiento controlado, los sospechosos abandonaron el rodado para intentar escapar a pie, ocasión en la que uno de ellos se desprendió de un bolso arrojándolo a la vía pública. Una vez alcanzados e interceptados los jóvenes de 15 y 18 años, los efectivos inspeccionaron el elemento descartado y constataron la presencia de un arma de fuego de fabricación casera en su interior. La información nacional y del exterior con Lucía Municoy.
2: Antes de su salida, el secretario nacional de Discapacidad presentó una denuncia contra Diego Spagnuolo. Alejandro Vilches realizó esta presentación en la justicia por sobreprecios en la Agencia Nacional de Discapacidad durante la gestión de su antecesor. El exfuncionario presentó la denuncia meses antes de su partida del cargo, en abril. Entre los principales inconvenientes enumeró irregularidades de gravedad, sobreprecios sistemáticos, ausencia de procedimientos administrativos adecuados, debilidades estructurales, falencias, demoras y problemas en distintos circuitos de la ANDIS. Pasando ahora a la información en el ámbito internacional, el sindicato de inquilinas dice que mantendrá la acampada en Madrid si el gobierno no aprueba los contratos indefinidos. Centenares de personas se pasaron la madrugada en la madrileña Puerta del Sol para protestar por la crisis de la vivienda, al asegurar que no aguantan más y que o cae el rentismo o cae el gobierno. La acampada se inició anoche al término de la manifestación para protestar por el desalojo de Mari Carmen, la anciana que debió abandonar su casa de alquiler tras 70 años en la misma.
1: La información deportiva: Rosario Central derrotó 3-1 a Estudiantes y se consagró campeón de la Supercopa Internacional. El partido había empezado bien para el Pincha, que encontró el gol antes del primer minuto de juego por intermedio de Castro, pero con un golazo de tiro libre de Ángel Di María, Central encontró el empate. El mismo Di María, esta vez de penal, puso en ventaja para el canalla y sobre el final Fernández amplió esa ventaja y selló el 3-1 final en favor de los rosarinos para hacerse con un nuevo título nacional. El pronóstico del tiempo indica para lo que resta de la jornada cielo parcialmente nublado, condiciones relativamente estables, posibles lluvias débiles y dispersas, no descartándose algunos chaparrones algo más intensos. La máxima estimada para hoy 26 grados. En tanto, para mañana lunes se anticipa cielo nublado a parcialmente nublado, con algunos mejoramientos temporales, condiciones algo inestables a inestables. La mínima de mañana 19 grados, mientras que la máxima podría llegar a 22. Ahora en Santa Fe, cielo parcialmente nublado, temperatura 18 grados, humedad 78%, informó Sergio Ferreira a la hora 9, 5 minutos.
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3: Cuando el hombre trabaja, Dios lo respeta. Pero cuando el hombre canta, Dios lo ama. San Agustín decía que cuando el hombre cantaba, rezaba dos veces. Y cuando el hombre reza, habla con Dios. ¡Qué lindo! Así que esta noche vamos a bendecir a todos los que nos están escuchando. Y gracias a la banda Limón. Gracias a la banda Limón. Esto va a llegar muy lejos. Bendiciones para todas las...

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1: Y estamos recibiendo mensajes en el WhatsApp de LT10 342-4366-432. Gabriel nos escucha y dice: gran trabajo del centro de día Peyrotén. Solicito un tema de Coti Sorokin, Días. Muchas gracias, Gabriel, por estar allí y por comunicarte con nosotros. Liliana también nos está acompañando y nos saluda. Retribuimos nosotros también con un abrazo enorme para Liliana. Y gracias por escucharnos, por tomarte este tiempito de mandarnos este mensaje aquí en el WhatsApp de la radio. Una invitación. El tema es la violencia homo y trans odiante mata sin atenuantes. Es el tema de Nos y Otros 2026. Es un cine que se realiza en el Foro Cultural de la UNL, la Sala Saer, en 9 de julio 2150, con entrada gratuita para personas mayores de 17 años. Es el viernes 2 de octubre a las 20 horas y lo organiza el Espacio Independiente de Gestión Cultural Cine LGBT Santa Fe. La actividad propone debatir e incorporar dentro de la percepción colectiva a otras perspectivas más abarcadoras sobre la violencia de género, en relación a los espacios institucionales, la educación en general, los medios de comunicación, a fin de tomar cabal conciencia sobre los grados de agresividad y letalidad real que conlleva la violencia homo y trans odiante sobre las víctimas. Bueno, hecha la invitación entonces para el viernes 2 de octubre a las 20 horas en el Foro Cultural de la UNL, Sala Saer, 9 de julio 2150, en Santa Fe Capital. La entrada es gratuita y está dirigida a personas mayores de 17 años. 11 minutos luego de las 9, seguimos con ustedes compartiendo esta mañana de domingo que se va poniendo linda.

0: Y se pone lindo el domingo con estas canciones que ustedes también las van programando en el 342-4366-432. Por aquí nos escribe Mónica, dice: muy buenos días, feliz domingo, como siempre escuchándolos. ¿Podría ser una canción de Isabel Pantoja? Buenísimo, lo agendamos. Muchas gracias, Mónica, por estar allí y por escribirnos. Nos consta que siempre estás allí, así que te mandamos un abrazo enorme y reconocemos que nos acompañas. Por aquí, María Esther también nos dice: muy buenos días, hermoso programa, los escucho todos los domingos. Gracias por las informaciones de servicios que dan a conocer. Gracias, María Esther, por estar allí y también por este mensaje. Un gran abrazo a la gente que nos escribe y a aquellos que se animan a dejarnos audios también son bienvenidos. 342-4366-432. Queremos recordarles que las entrevistas, las informaciones que pasamos aquí en el programa, también las replicamos en nuestras redes, en el Facebook, Todo por Radio, o en mi Instagram, Gerardo Rojas Fe. Una invitación: la asociación Equipo al Rescate, que es una organización proteccionista de los animales, está organizando un bingo para sostener la causa, y esta invitación es para el 11 de octubre, así que aquellos que quieran sumarse, ir reservando la tarjeta, lo pueden hacer, pero también están necesitando donaciones de regalos, de obsequios para quienes asistan al bingo. Así que vamos a escuchar la referencia de Leticia Volmedilla, de Equipo al Rescate.
1: Nosotros estamos funcionando hace aproximadamente más de 4 años, casi 5. Ya después ya le dimos, primero empezamos un grupito con 4 chicas, que fuimos rescatando, fue un grupo de WhatsApp, después fueron cayendo más rescate y bueno, después le dimos ya una forma más legal como asociación, ¿no? Uh-huh. Estamos rescatando todo el tiempo mayormente perros. También gatos, no tenemos tránsito de gatos, entonces eso nos cuesta mucho más. Mayormente perros. Y estamos siempre, desde hace bastante tiempo, en colaboración mutua con la policía ecológica, que, bueno, como saben, la policía a veces asiste animales en la calle, pero si el IMUSA no está funcionando o si la cuestión es grave y excede lo que puede hacer el IMUSA, que es muy básico, entonces siempre acuden a nosotros.
0: Bien.
1: Y es ahí la manera de solventar esto es, todos los meses hacemos alguna venta, algún sorteo, hacemos vendemos caña con ruda el 1 de agosto, vendemos calendarios a fin de año, a principios de año, de alguna manera gestionamos para poder pagar las veterinarias, que como saben están muy muy caras, todo uh-huh. Está muy caro.
0: Sin dudas. Bien, y ahora están organizando un bingo.
1: Exacto, el bingo que hacemos todos los años, esta vez lo vamos a hacer en las instalaciones del CAMCO, ahí por la ciclovía, por la calle Vítori, al lado de Combatientes de Malvinas, ahí está el Centro Cultural CAMCO y ahí lo vamos a hacer. Es un lugar a mano de todo, más o menos del centro prácticamente de la ciudad, nos queda a los que vivimos en el norte, a los del sur, a los de Santoto, tampoco les queda tan lejos. Así que la idea es que se llene ese salón y poder remontar un poco las deudas que vienen atrasadas. Porque venimos pagando y bueno, cuando cae un caso urgente y hay que internar, y estamos hablando de en 24 horas una internación de urgencia, un fin de semana, estamos hablando de arriba de 500.000 pesos. Uh-huh. Entonces sí. Se suma, ni hablar, hay que pagar traslados, hay que pagar medicación, a veces cirugías, placas, ecografía, y bueno, todo va sumando, ¿no? Pero bueno, siempre le ponemos el pecho a las balas y de alguna manera vamos saldando.
0: Sin dudas. Bueno, Leticia, ¿y ahora qué estarían necesitando? ¿Que la gente asista, que la gente colabore? ¿En qué sentido?
1: Ahora por el momento estamos buscando donaciones de regalos, todo tipo de regalos, cualquier tipo de regalos. Mucha gente de emprendimiento nos está colaborando, ya sea con objetos que tiene a la venta o con servicios, vale por servicios que brinda. Por ejemplo, chicas que nos brindan este servicio de peluquería, de alisado, baños de crema, limpieza de cutis, hasta gente que bueno que tiene su pollería y nos dona un pollo asado para tal día, un vale por eso. Y bueno, todo tipo de objetos que siempre que cuando sea nuevo. Claro. Porque pues, la gente que tiene su emprendimiento, su negocio, lógicamente le agradecemos con esas redes, a todo en realidad, pero bueno, sobre todo a la gente que nos está colaborando y está tratando de remarla con su negocio, ¿no?
0: Bien, bueno, y entonces así pueden hacer los sorteos en el bingo.
1: Así es, tenemos ya algunos premios. Por el momento el premio principal sería una bicicleta que adquirimos el año pasado. El año pasado fue sorteada y el chico que la ganó decidió donarlo. Así que vuelve a sorteo. Tenemos electrodomésticos. Y como te digo, muchísimo premio. Queremos tener para todo el mundo, gente que está preparando plantas. Tenemos también combos para mascotas, que también se pueden ampliar. La idea es que haya buenos regalos y la gente se vaya contenta. Bueno, y para eso también necesitamos la colaboración de la comunidad donando premios.
0: Bien, ¿recordamos formas de contacto?
1: Estamos en Instagram, equipo-al-rescate. En Facebook, Equipo al Rescate. Y si no, mi número de teléfono que es 342-4481-433.
0: Recordamos, para comunicarse con Equipo al Rescate, el número de WhatsApp 342-448-1433. Repetimos, 342-448-1433. Escuchamos a Leticia Volmedilla del Equipo al Rescate. Mensajes en el 342-4366-432. Buen día, hermoso programa, la música. Nos encanta Luis y Susana. Muchas gracias, Luis, Susana, por estar allí. Un abrazo enorme para ustedes y seguimos compartiendo el programa en el domingo a la mañana.

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1: Bien, hay una invitación para este jueves 1 de octubre en AEPSO. AEPSO, la Asociación Enfermos de Psoriasis, estará realizando una actividad que se llevará a cabo en nuestra ciudad. Estará Silvia Fernández Barrio, la reconocida periodista, presidenta de AEPSO. Y estamos en comunicación con Aldo Sánchez, que es delegado de la institución en nuestra ciudad. Gracias por atendernos, Aldo. Buen día.
2: Gerardo.
1: Un placer.
2: Muchas gracias. Buenos días. Y mil disculpas por no poder asistir al estudio. Por un acontecimiento familiar, así que no podía ir.
1: Ningún problema. Pero disculpas. Estás acá y eso es lo importante.
2: Sí. Te comento que nosotros ya estamos por empezar un mes, el mes de octubre, que es muy importante para nosotros, porque el mes de el día del 29 de octubre es el Día Mundial de Psoriasis. Y lo hacemos, lo festejamos, digamos, entre comillas, ¿no? El 1 de octubre vamos a realizar la inauguración del mural que se hizo en la pared del Hospital Cushing, sobre calle Salta y esquina San Lorenzo. Ahí quiero dejarme agradecerle al doctor Moroni, el director del hospital, al doctor Moroni, al consejo de administración y al representante de la comunidad del hospital, a Diego Alegre, que ellos nos permitieron que nosotros hagamos el mural ahí en esa esquina.
1: Bien.
2: Sobre la pared del hospital.
1: Perfecto.
2: También vamos a tener otra actividad también ese jueves en la Facultad de Medicina, que se va a dar una charla para qué sirven las asociaciones, ¿no? Para qué estamos, que se la va a dar a médicos, están invitados los médicos residentes, los médicos que se están por recibir ya en los últimos años de sus estudios. Y bueno, tenemos un día cargado de actividad, primero. Después tenemos también el 21, que se va a estar dando también la Feria de Salud Regional, también en la Facultad de Medicina. Y el 29, sí, ahí también la Facultad de Medicina nos invitó para que, junto con los médicos, las médicas, demos charlas a los, bueno, sobre todo a los médicos, no nosotros, a estudiantes que se están por recibir, sobre van a hacer talleres donde se van a explicar, los médicos le van a explicar distintas tipos de psoriasis, distintos cómo se mide, cómo toda esa serie de cosas, ¿no?
1: Genial, buenísimo. Entonces, para empezar, el jueves a las 11 de la mañana la ciudadanía puede acompañar. Es una forma de concientizar, de prestar atención al tema de psoriasis. Se va a realizar un mural en el Hospital Cushing a las 11 de la mañana.
2: Sí, a las 11 de la mañana ya vamos a estar 11:05, 11:10, porque primero Silvia va a tener una reunión con el doctor Moroni, el director, y bueno, después vamos para el mural a inaugurarlo, ¿no?
1: Va a estar la presidenta de AEPSO, Silvia Fernández Barrio, ahí.
2: Sí, ella viene porque también tiene que editar la charla después a la tarde en la Facultad de Medicina.
1: Bien, que es un congreso de clínica médica en la Facultad de Medicina, auditorio. Sí. De la facultad a las 16:30 hasta las 17:15.
2: Sí, después nos van a dar 15 minutos más por si los médicos quieren hacer alguna consulta. Es todo relacionado, esa charla va a ser todo relacionado para qué estamos nosotros, las asociaciones, cómo podemos ayudarlo al paciente y también cómo podemos ayudar a los médicos, ¿no? Esa también es una parte muy importante también para nosotros, que tratamos de ayudarlos nosotros, ¿no? A ellos.
1: Claro, que conozcan la realidad de ustedes y juntos.
2: Claro, pero nosotros estamos como si fuera la otra vereda, ¿viste? Sí. Estamos, a veces hubo charlas sobre, por ejemplo, las relaciones entre médico-paciente y paciente-médico. A ver, yo como paciente o nosotros como paciente nos tenemos que sentir cómodos con el médico, estar bien, hacerle caso a lo que nos dicen, ¿viste? Que tenemos que hacer este tratamiento y no lo cumplimos y vamos y le decimos no me dio resultado, y no, lo que pasa es que no lo cumplí, entonces le estamos mintiendo al médico. Uh-huh. Lo digo porque mi experiencia es así, ¿no? Ya hace muchos años ya que soy paciente, así que sé cómo actuamos, digamos.
1: Bien. Aldo, ¿querés contarle a la gente sobre AEPSO, qué es, cómo funciona?
2: Bueno, eso es más o menos como te estaba diciendo, ¿viste? Que nosotros tratamos de ayudar a los pacientes. Por ejemplo, tenemos, gracias a las médicas que nos acompañan en Santa Fe, son especialistas, digamos, en psoriasis, concurrido a congresos. Casualmente, la semana pasada se hizo un congreso en Salta, de la SAR, la Sociedad Argentina de Dermatología. Ahora en octubre, también a mediados de octubre, se hace el congreso de la SAR, de la Sociedad Argentina de Reumatología, o sea, donde un congreso de reumatólogos, ¿no? Uh-huh. Donde se hablan de distintas, todas las enfermedades, pero sobre todo artritis psoriásica, que es lo que nos compete a nosotros. Y eso es muy importante para nosotros, que los médicos concurran a congresos, todo, porque se actualizan cada vez más, ¿no? Siempre hay adelantos. Y entonces, de lo que nos dicen los médicos, ¿no? Cuando vienen de los congresos. Uh-huh. Siempre hay adelantos, siempre hay cosas nuevas, siempre uh-huh. ellos siempre siguen estudiando y siguen estudiando para que nosotros tengamos una mejor calidad de vida. Entonces nosotros tratamos de la asociación de ayudarlos a los pacientes que no si no le rinden algún tratamiento, que no cambien de médico, porque si no es volver a empezar, es volver a hacer análisis, volver a todo de nuevo. Entonces ya con el médico que se siente que está conforme, que está no conforme, sino que está que lo atiende bien, que está cómodo con el médico, seguir con ese médico, porque ese médico hay otro tratamiento y va a haber otro tratamiento para hacer. La psoriasis no es solamente lo que se ve en la piel, sino también lo que pasa con los otros órganos, con el tema de la artritis psoriásica, que por ejemplo yo soy paciente de artritis psoriásica, lo que se sufre, lo que la calidad, mala calidad de vida. Entonces, bueno, en eso tratamos de ayudar a los pacientes, a los médicos de esa forma, a los pacientes. Ayudarlos también, ¿no?
1: Uh-huh. Con la orientación, el acompañamiento.
2: Claro, el acompañamiento sobre todo.
1: Bien. ¿Tienen un 0800?
2: Sí, está el 0800-222-3776, y aparte también tenemos los consultorios especiales, así que se hacen una vez al mes, tanto en el Semafe como en el Sayago. En el Sayago son tres médicas dermatólogas, y en el Semafe una reumatóloga y una dermatóloga. Ellos están son especialistas en psoriasis y tienen una vez. Nosotros damos los turnos, no el hospital. Bien. Nosotros damos los turnos. Ya te repito, 0800-222-3776.
1: Muchas gracias, Aldo.
2: Gracias a vos, Gerardo. Muchas gracias, siempre muy atento, siempre por estar al lado.
1: Igualmente.
2: Muchas gracias.
1: Un abrazo enorme.
2: Gracias.
1: Hablamos con Aldo Sánchez, es delegado de la Asociación Enfermos de Psoriasis, que es una organización nacional, AEPSO. El jueves entonces estará aquí la presidenta Silvia Fernández Barrio, es la periodista que ustedes conocen seguramente, en la inauguración del mural en el Hospital Cuyen, en Salta y Saavedra. Y a la tarde, a las 16:30, en la Facultad de Medicina, en el auditorio de la Facultad de la Universidad Nacional del Litoral, esto es en Ciudad Universitaria. Dije 16:30 a 17:15. Pasan 38 minutos luego de las 9. Nuestro técnico operador es Leandro Moreira.

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3: Se realizará una jornada de inclusión en Paraná, Entre Ríos. Agrupaciones Unidas Santa Fe está organizando Creando Inclusión. Es una invitación para participar de una capacitación gratuita sobre autismo e inclusión, pensada para docentes, profesionales, familias y toda persona interesada en seguir construyendo espacios más inclusivos. El sábado 3 de octubre de 8:30 a 9, en la Vieja Usina, en Paraná, una jornada para aprender, compartir experiencias, llevar herramientas concretas a nuestras escuelas y espacios cotidianos. Lo organiza a esta actividad Agrupaciones Unidas en Discapacidad, TEA Azul Paraná, APADEA Paraná. Para más información, para inscripciones, pueden comunicarse al número 342-539-6522. Repetimos, 342-539-6522. Seguimos compartiendo con ustedes Todo por Radio en LT10.

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2: ...18 grados la temperatura en Santa Fe. Hoy está anunciada una máxima de 26 grados... La humedad relativa del ambiente es del 82%, la presión 1004 en hectopascales, y se registran vientos desde el este, noreste, a 14 kilómetros en la hora. Hay mucho viento en la ciudad de Santa Fe. Bueno, mañana hay un curso, Crea mejores contenidos para tus redes, comienza en ADER, en 25 de mayo 2843. Crea tus mejores contenidos para redes, desarrollo de habilidades prácticas para la creación de contenidos en redes sociales, una capacitación pensada para incorporar herramientas y recursos aplicables a la producción de contenidos, para pasar de las ideas a la práctica y fortalecer la comunicación en redes sociales. Inicia mañana lunes a las 8 de la mañana en 25 de mayo 2843. Así que está hecha esta invitación. La semana pasada hablamos con la profesora del grupo de teatro del Centro de Jubilados y Pensionados de Santo Tomé, Adriana Servilla. Está organizando un encuentro de teatro de personas mayores para el 24 de octubre a las 17 horas, allí en el Centro de Jubilados y Pensionados de Santo Tomé. Y están invitando a las instituciones, a los grupos de teatros que quieran sumarse. Son bienvenidos y, bueno, quienes quieran asistir saben que el 24 de octubre será el gran encuentro a las 5 de la tarde. Y para más información pueden comunicarse al número 155-35-64-32. Repetimos, 155-35-64-32. Nos queda tiempito para... Ya está el profesor Rogelio Alanís, ya está Viviana Traverso, en un ratito comienza Hoy y Mañana. Ahora, un poquito más de música en el programa.

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2: Están organizando la cuarta edición de la Maratón Solidaria Santa Fe Corre por tu Corazón, organizada por la Fundación por las Cardiopatías Congénitas. Se realizará el domingo 15 de noviembre en la costanera de la ciudad de Santa Fe. Para quienes quieran participar, hay un número de WhatsApp que es el 3492-655012. Repetimos, 3492-655012. También un 0800 es 0800-888-0074. 0800-888-0074. Estamos llegando al final de nuestro programa. Espero que hayan pasado un buen momento con nosotros, que tengan un hermoso domingo. Ya viene la gerencia de noticias de LT10 hoy y mañana con el profesor Rogelio Alanís, Viviana Traverso. Muchas gracias. Chau.

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1: Hora 10 en todo el país. Cielo con nubosidad en Santa Fe, temperatura 18 grados 5 décimos, humedad 74%. Más de 100.000 personas participaron del cierre de los Juegos Suramericanos 2026. Fue en el Fan Fest del Parque del Sur que durante todos estos días de competencia fue escenario de diversos espectáculos artísticos. El broche de oro estuvo a cargo de Cacho Deca junto a la soprano santafesina Virginia Tola. Durante todas las competencias y shows a lo largo de dos semanas, las estadísticas oficiales contabilizaron 3 millones y medio de personas que se sumaron a las distintas actividades y marcaron un récord histórico. Por otra parte, mañana se celebrará el Día del Empleado de Comercio en Santa Fe. En tanto, para las ciudades de Santo Tomé y Recreo, se moverá al miércoles 30. Cabe recordar que el día original es cada 26 de septiembre y se considera como feriado nacional para los trabajadores del sector. El próximo martes se realizará una audiencia imputativa a un falso sanador que estafó a una mujer con el cuento de un maleficio. La policía de investigaciones arrestó a un hombre que prometía curaciones espirituales en la localidad de Sarmiento. El malviviente logró apropiarse de joyas, dólares y dinero argentino por una cifra que supera los 5 millones de pesos de una persona de 69 años. La UNL invitó a legisladores nacionales santafesinos para discutir el proyecto de presupuesto nacional 2027. La convocatoria se realizará el próximo viernes y es organizada en conjunto con la Universidad Nacional de Rosario, la Universidad Tecnológica Nacional y la Universidad Nacional de Rafaela. El objetivo es plantear la necesidad de tener un presupuesto suficiente para seguir funcionando y desarrollando las distintas actividades. La información nacional y del exterior con Lucía Municoy.
2: Este martes vence el plazo para dictaminar los proyectos que ponen la atención.

0: posibles lluvias débiles y dispersas, no descartándose a algunos chaparrones algo más intensos. La máxima estimada para hoy, 26 grados. En tanto, para mañana lunes, se anticipa cielo nublado a parcialmente nublado, con algunos mejoramientos temporales, condiciones algo inestables a inestables. La mínima de mañana, 19 grados, mientras que la máxima podría llegar a 22. Ahora en Santa Fe, cielo con nubosidad, temperatura 18 grados 5 décimos, humedad 74%, informó Sergio Ferreira a la hora 10:04 minutos.
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0: Río Iguazú, en Puerto Andresito, 2 metros 10 centímetros, bajó 82 centímetros.
3: En Puerto Iguazú, 17 metros 80, bajó 30 centímetros.
0: El río Paraná, en Corrientes, 4 metros 32 centímetros, descendió 10 centímetros.
3: En Reconquista, marcó 3 metros 93, subió 2 centímetros.
0: En Paraná, 3 metros 6 centímetros, creció 6 centímetros.
3: En el puerto local de Santa Fe, el río Paraná, 3 metros 13, creció 8 centímetros.
0: El río Salado, sin datos.
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0: tal? ¿Cómo les va? Tengan todos ustedes muy, pero muy buenos días desde domingo 27 de septiembre de 2026, último domingo del mes. ¿Cómo le va, señora Viviana?
1: Buen día, Rogelio. ¿Cómo andás vos?
0: Yo bien.
1: ¿Todo bien?
0: Bien.
1: Así con que... un calorcito, ¿no? Lo que fue ayer, a la tarde.
0: Y bueno, ya estamos en... casi a fines de septiembre. Exacto. Prácticamente a fines de septiembre estamos en Santa Fe, así que ya sabemos lo que nos esperan, los calores y los mosquitos.
1: Claro.
0: Y la humedad. Eso nosotros ya lo tenemos que saber, por lo menos los santafesinos viejos, ya a esta altura ya está, lo deberíamos estar extrañando a eso.
1: ¿Te gusta el calor?
0: No me gusta, pero...
1: ¿Te gusta más el invierno?
0: Sí, pero que no me guste el calor no quiere decir que no lo soporte. Uh-huh. Las cosas son como que diga no me gustan los domingos, bueno, pero los domingos llegan. Así que, bueno, el calor llega y ya está, y no me gusta y me lo guardo en el bolsillo y sigo viviendo, porque así me parece que hay que...
1: Esa es la historia.
0: Hay que tratar de vivir las cosas que son inevitables, te gusten o no te gusten, bueno, sí. Si no te gustan, trata de acomodarte a ellas, y si te gustan, disfrutarás.
1: Bueno, y si no, que te garúe finito.
0: Sí,
1: saludamos, señor, a los compañeros de la radio, por supuesto a nuestros oyentes que ya se están poniendo en contacto a través del 342-436-6432. Déjame agradecerle, Roger, a Martín, que nos ha traído nuevamente de regalo desde Cululú miel pura. ¿No saben lo rica que es? Así que

0: Muchas gracias, Martín, por esta miel. Así que bueno, vamos a seguir endulzándonos.
1: Bueno, vamos a empezar como correspondían en los antiguos informes políticos por la situación internacional, atendiendo en particular que el presidente Milei viajó a Nueva York en esta semana para participar en la Asamblea de las Naciones Unidas y hacer otras gestiones que ya vamos a hablar. El dato novedoso es que también estuvo en Nueva York quien se presume que podría ser el candidato opositor a su gestión. Se presume, no, aseguro lo llevaron preso, que es Axel Kicillof, que también estuvo en Nueva York, y con dos datos novedosos. Uno, la reunión con el intendente de Nueva York, McDaniel, que tiene, o el alcalde de Nueva York, como mejor lo quieran denominar, que tiene como rasgo distintivo su condición musulmana y su oposición dura contra Israel. Desde el propio Nueva York, una ciudad que se ha distinguido históricamente, por lo menos en los últimos 100 años, por contar con una comunidad judía muy fuerte, con una población judía muy, muy fuerte, incluso quienes tienen mirada crítica hacia eso, hasta se dice el lobby judío más fuerte de Estados Unidos es el de Nueva York. No sé si será exactamente así, pero lo novedoso es que gana un intendente de religión musulmana, que además asume esa condición de musulmán, y en, por lo menos en política exterior, sus posiciones respecto a Israel están en sintonía con lo que en general los musulmanes tienen. Y la otra novedad es que en algún momento salió una fotografía del señor Kicillof junto con José Luis Manzano, uno de los titular de uno de los grupos económicos más fuertes de la Argentina. No es el más fuerte, pero está entre los más fuertes, a lo cual suma una identidad política reconocida. Fue diputado, fue ministro del Interior en la época de Menem y creo que esas relaciones nunca las perdió, y es un operador económico y político fuerte. Y que esté en la foto junto con el señor Kicillof no es una casualidad, no es que justo había alguien tomando foto y se cruzaron y salieron juntos. No, no, es una decisión política. ¿Qué consecuencias traerá esa decisión política o cuánto durará esa decisión política? No lo sabemos, pero es el otro rasgo distintivo, ¿no? Vamos a decir, continuando con este panorama internacional, en estos dos meses hay tres elecciones que son importantes para la Argentina, bueno, y creo que también son importantes para el mundo. Hay elecciones en Israel, están previstas en, ahora en octubre, donde se decidirá si continúa o no continúa Netanyahu. En Israel es un sistema parlamentario, se votan a 120 diputados y después allí deciden con un régimen proporcional, quién tiene la cifra 61, es decir, la mitad más uno. Y ese es el que está en condiciones de formar gobierno. Veremos cómo sale y, en todo caso, en otro momento comentamos las consecuencias internas y externas de un cambio de titularidad política en Israel, y en particular en la relación con Argentina y con el actual gobierno argentino, que considera al gobierno de Israel, no sé si Israel, pero sí el gobierno de Israel, como su aliado privilegiado. Hay elecciones en Brasil, elecciones presidenciales con primera y segunda vuelta. Lula se presenta a la reelección, compite con el hijo de Bolsonaro, Flavio Bolsonaro. Es una elección reñida, se supone que va a haber segunda vuelta, hay encuestas que le dan ganador a uno o al otro por pequeñas diferencias, así que hacer pronóstico es simplemente eso, hacer pronóstico y es como tirar la moneda al aire, puedes ganar uno u otro. También esto tiene una fuertes consecuencias sobre la Argentina. Si gana Lula, que ya sabemos las relaciones que Lula mantiene con Milei, no porque Lula las haya querido mantener, sino porque Milei se instaló en Brasil en la campaña de Bolsonaro y se dedicó a insultarlo a Lula en todos los colores. Bueno, veremos cómo continúa esto. Y hay elecciones en Estados Unidos, que son no son elecciones presidenciales, son elecciones intermedias, de renovación de diputados y senadores, además de otros cargos que se disputan. Allí las encuestas y los pálpitos dan como perdedor a Donald Trump, algo que no nos debería llamar demasiado la atención, porque en general en Estados Unidos, en las elecciones intermedias, el presidente pierde. Y esto no quiere decir que pierda el poder. Pierde las elecciones y se sigue. Bueno, en general, ha habido algunos casos que no fue así, pero en general es así. De todas maneras, hay maneras y maneras de perder. Se puede perder por una, supongamos, pierde la mayoría en Cámara de Diputados, pero mantiene la mayoría en la Cámara de Senadores, o pierde todo. Y esto también provoca consecuencias políticas. Advierto simplemente que en Estados Unidos los gobiernos cambian, pero el poder fuerte, el poder permanente, el poder real queda. Cuando hablamos del poder real, hablamos en primer lugar del Pentágono, hablamos del Departamento de Estado, hablamos de la CIA, de la burocracia estatal, que se maneja bajo el principio, los gobiernos pasan, nosotros nos quedamos. Y allí es donde se toman las decisiones de política de estados de este país, del gran imperio, digamos, de uno de los grandes imperios en este momento en el mundo, ¿no? Así que ahí tenemos tres elecciones que se resuelven en estos meses. El año que viene va a haber otras elecciones, empezando por la Argentina, pero va a haber elecciones en Europa, bueno, va a haber novedades, pero por ahora estas son las novedades inmediatas. En este contexto internacional se juega el tema, o se discutió, empezó a plantearse con cierta intensidad la cuestión de Malvinas. Cuando digo con cierta intensidad, digo por la manera en que lo encara el presidente Milei, el tema de las Islas Malvinas. Nosotros sabemos, o por lo menos yo lo sé, que siempre Malvinas ha sido agitado como una bandera electoral, una bandera de ganar consenso político, sobre la base de la cuestión emocional que en los argentinos despierta Malvinas, la unanimidad de los argentinos respecto de la hermanita perdida, las Malvinas son argentinas, etcétera. Ahora no sé, no me queda claro, tengo mis dudas de que esto tenga efectos políticos inmediatos. Yo diría en principio que nadie suponga que esta supuesta ofensiva verbal de Milei significa que en pocos meses las Malvinas serán argentinas. Esto es un proceso a medianos y largo plazo, en las cuales habrá idas y venidas. Estados Unidos juega un papel importante en todo esto, sobre todo por los nuevos relineamientos internacionales y particularmente por la necesidad de Estados Unidos de tener una presencia fuerte en el Atlántico Sur. Y esto para algunos puede significar una alarma, vamos a tener los Yankees en el Atlántico Sur, y para otros puede ser una oportunidad. Estados Unidos, apostando fuerte al Atlántico Sur, puede habilitar a que la Argentina juegue con más fuerza el tema de la recuperación de las Malvinas. Por lo pronto, Estados Unidos está jugando a dos puntas en el mundo. Fíjense que, por un lado, ha manifestado su interés por el tema del Estrecho de Magallanes, que es clave en una política imperial de largo alcance. El Estrecho de Magallanes, Antártida, Tierra del Fuego, el Atlántico Sur. Allí ha puesto, según me han comentado, hay oficiales norteamericanos que han venido a hacer cursos de guerras o cursos operativos militares en tierras frías, ¿eh? También hay oficiales argentinos que han ido a Estados Unidos para algo parecido. Pero el otro dato es, de estas, ahora de esta semana, es que Estados Unidos también apuesta a la otra punta del planeta, que es Groenlandia. Y ha llegado un acuerdo con Dinamarca, ¿eh? Ya no salen a decir que estado, que Groenlandia es el estado número tanto de los yanquis, sino que ha llegado un acuerdo con Dinamarca, que es quien maneja la cuestión de Groenlandia, donde Groenlandia tiene su principio de autodeterminación, pero están habilitadas las bases norteamericanas para instalarse allí. Así se ha llegado a un acuerdo salomónico, Groenlandia es Groenlandia, pero al mismo tiempo las bases militares pueden instalarse. Algo de esto ya se había hecho en 1950, después las cosas se complicaron un poco, pero ahora se llegó a este acuerdo. Pero lo cierto es que no podemos perder de vista que Estados Unidos está extendiendo, digamos, sus estrategias a nivel de política imperial, tanto en Groenlandia, allá en la otra punta del cono frío, y hacia Tierra del Fuego y Antártida y lo que sería el Atlántico Sur. Argentina tendrá que ver cómo juegan estas condiciones, de acuerdo a las relaciones de fuerza que ponen. Algunos dirán, fuera yanquis, por ejemplo, fuera yanquis del Atlántico Sur. Bueno, no se van a ir, porque digamos, fuera yanquis del Atlántico Sur. Habría que prestar atención qué va a pasar entre Estados Unidos e Inglaterra. Inglaterra salió a decir que se va a preparar militarmente para cualquier emergencia en las Malvinas. Me parece que es una frase también más propagandística que efectiva o real, pero de todas maneras lo que me parece que a Argentina menos le conviene es apostar a salidas verbales militares, y buscar más espacio de negociación, recuperando aquello que habíamos conquistado durante el gobierno de Illia, que la declaración de las Naciones Unidas, que plantó por primera vez la cuestión de que los dos países se sienten, Inglaterra y Argentina, a discutir el tema de la soberanía de la soberanía de las Malvinas como tales. Así que bueno, este es el panorama en las cuales se desenvuelve el escenario internacional, con la otra presencia del otro imperio, con posibilidades de expansión mundial, que es China, que también tiene su propia lógica. Incluso Xi Jinping estuvo en Estados Unidos, se reunió con Trump, la reunión dice que fue amable. En general, los jefes de los imperios, cuando se reúnen, si han decidido reunirse, van a ser amables, no van a empezar a gritarse, insultarse, ni nada por el estilo. Han tenido una conversación amable y veremos qué pasa el año que viene cuando se pongan en discusión otras cosas. China tiene una desventaja sobre Estados Unidos, varias desventajas sobre Estados Unidos, pero una de ellas es que Estados Unidos le saca mucho espacio respecto al dominio de los mares. Por otra parte, China, por ejemplo, apoya la autodeterminación apoya la causa de Malvinas de los argentinos, a pesar de que eso también le podría interesar a Estados Unidos. Y lo apoya porque China también tiene su conflicto con Taiwán y juega con eso. Hablando de eso, de estos juegos relativamente contradictorios, cuando Inglaterra insiste en que los kelper tienen derecho a autodeterminarse, ahora se han encontrado con una situación que no la imaginaban. Es decir, dirigentes de Escocia, de Gales y de Irlanda dijeron, así es que ustedes quieren que los kelper se autodeterminen. Son un puñadito de tipos que están a 20.000, 15.000 kilómetros de cosas y quieren la autodeterminación de los kelper y se oponen a la autodeterminación nuestra, que somos millones. Bueno, ahí no, los ingleses, la flema británica casi que perdió la línea, casi que se fue al pasto. Bueno, no, vamos a ver qué pasa, no es igual, pero bueno, como verán, los acontecimientos internacionales siempre, los acontecimientos de la política, siempre tienen variables que suelen ser imprevisibles o que no habían sido tenido en cuenta en cierto momento. Así que bueno, ese era más o menos el panorama internacional. Como siempre, es un panorama incompleto, no pretenderán que hable de todos los problemas del mundo en unos minutos. Mencionaría nada más lo de Europa, digamos, por un lado Europa es el centro de la cultura greco-latina, judeo-cristiana, es el centro de los progresos ideológicos, culturales más importantes, la Ilustración, el Iluminismo, la Revolución Industrial, Europa es Europa. Está perdiendo posiciones, pero sigue siendo poderosa. Europa ha tenido, después de la Segunda Guerra Mundial, una situación que ellos mismos la aceptaron y que ahora no sé si están muy conformes de haberlo aceptado, que Estados Unidos haga las inversiones militares para parar el comunismo. Y por lo tanto, la presencia de bases militares en Europa destinados a jugar un papel importante en la Guerra Fría. Ahora, eso no sale gratis, tiene sus consecuencias también, algo se paga por eso. Por otra parte, lograron la Unión Europea, pero ahora están con inconvenientes. El gran jugador de Europa, que es Alemania, está atravesando una crisis importante con los problemas migratorios, con la crisis de la industria automotriz, el crecimiento político de corrientes políticas de extrema derecha. Francia también tiene sus propios inconvenientes. Dicho sea de paso, Milei esta semana viaja a París para reunirse con Macron, con los franceses. Allí en Francia también hay problemas, la amenaza para muchos franceses de que la ultraderecha finalmente va a llegar al poder a través de Marine Le Pen. Veremos si esto es así o no, veremos cómo funciona esto. Y nunca nos olvidemos que históricamente Francia y Alemania han sido rivales. Esta rivalidad se logró controlar en los últimos 40, 50 años, un periodo muy cortito en la historia de los pueblos. En la vida de cada uno de nosotros es casi la vida entera, pero para ellos es muy cortito. Y bueno, los riesgos, los temores de que ciertas cuestiones vuelvan a repetirse, como decían o comentaban los analistas, si todo vuelve a normalizarse, se retira a Estados Unidos, y bueno, a los alemanes no les va a resultar muy tranquilizador que Francia tenga bomba atómica y Alemania no. Y eso empieza a verse en las nuevas inversiones y nuevos crecimientos presupuestarios que los alemanes están haciendo para desarrollar su sector militar, con la inquietud que esto demuestra todo, porque ha quedado en los últimos 150 años o 200 años esta tradición de que guarda con el poderío militar alemán. Ya lo vimos en 1870, en 1914, en 1945, y bueno, veremos qué pasa. Llegamos hasta acá, vamos a la música.
0: ¿Qué tenemos para escuchar? A ver.
1: Lo vamos a escuchar al gran Juan José Mosalini, uno de los grandes músicos del tango. Vamos con el primer tema, si a usted le parece bien, Leandro.

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5: Seguimos acompañándolos en hoy y mañana, en este domingo, último domingo del mes de septiembre, gracias a los oyentes que se comunican a través del 342-436-6432. Buen día, Rogelio, Viviana y audiencia. Tema pobreza. Según los datos del INDEC, la pobreza entre los menores de 14 años alcanzó el 44,5%. En segundo lugar, se ubicaron los adolescentes y jóvenes de entre 15 y 29 años, entre quienes la pobreza alcanzó el 36,9%. Entre los adultos de 30 a 64 años, en tanto, la incidencia fue del 28,8%. Entre los jubilados se registró el mayor salto en apenas un semestre. La tasa trepó 5,1 puntos hasta el 14,8%. Todo lo anterior, considerando que no se está midiendo apropiadamente el impacto de los servicios, así las mediaciones alternativas lo ubicarían más cerca del 45% que del 32% medido por el INDEC. José de Rincón. Seguimos con más saludos. Bueno, nos deja, dice, hola Viviana y Rogelio, creo que me merezco un pote de miel. Estoy en Santa Fe Capital, Marcelo de Anisacate. También nos manda saludos acá, dice, hola, buen día, escuchándolos. Buen domingo para vos, Vivi, para Roger, pásenla de 10. Y, como decía recién, otro oyente que dice, bueno, buen día, escuchándolos como siempre, Viviana, Rogelio. Éxitos y felicidades en este programa. Saludos de Luis Rubén García.
6: Bueno, hay un informe, creo que dio el señor José de Rincón, me parece.
5: Sí.
6: Sobre la situación social de la Argentina, el crecimiento de la pobreza en los índices de medición. Hay objetivamente una caída de la actividad económica, hay un aumento de la pobreza, ha aumentado el riesgo país. Estos son datos objetivos que no se los puede conocer ni se los puede poner debajo de la alfombra. Al mismo tiempo, lo que le diría a otros también, estos datos objetivos generan las preocupaciones que necesariamente generan en estos casos, pero si alguien supone que son la antesala de algún estallido social, de una catástrofe económica o algo por el estilo, me parece que está equivocado, ¿no? Precisamente mi editorial del programa de hoy gira alrededor de esta situación, ¿no? Yo digo que por el momento Javier Milei puede dormir tranquilo, por lo menos con relación a los que anuncian un estallido económico y una rebelión social. Los que auguran una catástrofe en el futuro inmediato compiten con los que consideran que Argentina ha emprendido el mejor camino, el camino abierto por la generación del 80, y que los argentinos, según ellos dicen, nunca deberíamos haber abandonado. Mientras tanto, la Argentina camina. No lo hace con elegancia, tropieza de vez en cuando, a veces tropieza más de lo deseable, pero camina. Y Milei pretende ser el profeta de esa peregrinación, ¿no? Los únicos que podrían arruinar la ilusión no están en condiciones de hacerle sombra, por lo menos por ahora. Es más, el capital político más atesorado por el gobierno es agitar el espantajo del retorno de una oposición que hundiría al país en el abismo. ¿Es tan así? No lo sé, sinceramente no lo sé. Pero por lo pronto hay muchos argentinos que le creen al gobierno. Muchos lo apoyan no por sus virtudes, sino por los vicios que portan los que se preparan para reemplazarlo, es decir, el peronismo. En versión charlatanería de bar, se dice que nos merecemos a Milei porque a este país solo lo puede salvar un loco. Refranero popular fundado en el sentido común más chato. Yo no quiero, no pretendo ser ceremonioso, pero lo que la historia nos enseña es que al mundo no le ha ido bien con los locos. El principal rival de Milei, por ahora, es el propio Milei. No me consta que sea loco, condición que le atribuyen los que no lo quieren, aunque hay señales más que visibles de sus desequilibrios emocionales. Podemos elaborar el diagnóstico que más nos guste o el adjetivo que nos resulte más cómodo, pero ningún arrebato verbal por el momento lo desestabiliza, ni a él ni a Karina. Dicho esto, agrego que Milei debe cuidarse de Milei. No concluyen allí las acechanzas. A Milei, por ahora, Kicillof no le despeina el jopo, por ahora, mucho menos Massa o Cristina. Más a la izquierda, Miriam Bregman festejaría si en los próximos comicios obtiene el 10% de los votos. Sería para ella una elección formidable, pero está claro que no disputa la presidencia de la nación la señora Bregman, ¿no? Digamos que por el momento, insisto en esto de por el momento, Milei está relativamente cómodo en su sillón de Rivadavia. Queda pendiente la promesa de la siempre postergada alternativa de centro. Un gobierno integrado por gente normal, que toma decisiones normales, atendiendo los principios de normalidad de la segunda década del siglo XXI. Queda pendiente, pero en este presente Milei está todo lo cómodo que se puede estar, ejerciendo una responsabilidad como la de presidente, responsabilidad que por definición es siempre incómoda. Nunca se olviden de eso. Es incómodo ser presidente de la nación, Si me fuera posible darle un consejo al señor Javier, le diría que se cuide. El peronismo está golpeado, pero sigue siendo fuerte. Y al menor tropezón suyo, retorna como si jamás en su vida hubieran ejercido el poder y jamás en su vida se hubieran equivocado. La otra advertencia que le hago es más sigilosa. Se lo diría en voz baja y con la recomendación de que lo maneje con cautela. Javier, mi querido Javier, Patricia Bullrich quiere ser presidente. Nunca lo negó. Por ahora deslizó como al pasar que su aspiración es para el 2031. No sé si dice la verdad o si miente, pero para la lógica del poder, ni las promesas ni las fechas importan. A la hora de aspiraciones en la Casa Rosada, Patricia es más fuerte que Kicillof. Hoy por lo menos lo es.
7: No soy devoto de las encuestas y las mediciones, pero tampoco las niego. Y si en algo coinciden estos muchachos decididos a pronosticar con recursos científicos, es que la política que mejor miden hoy es Patricia. Esto no quiere decir que automáticamente la vayan a votar o que automáticamente sea candidata a presidente. No quiere decir nada de eso, pero algo quiere decir. Y ese algo, un político de raza nunca lo desprecia o lo subestima. O sea, como para arribar a una conclusión relativa, la principal rival de Milei es Patricia, por lo menos la más eficaz en términos de disputa de poder. Que integre el mismo staff del presidente no quiere decir mucho. En política, recuerden esto siempre, en política, traicionar no es un pecado mortal. A veces ni siquiera es una falta. E incluso en determinada circunstancia es una necesidad. Este es el juego que se abre político de aquí al año que viene. Los dirigentes de los partidos con expectativas de llegar al poder ya están en actividad y cada una de las decisiones que toman en la coyuntura tienen como expectativa lo que va a ocurrir el año que viene. En primer lugar, en el plano político, en el plano estrictamente político, vamos a ver con qué sistema electoral votamos. Si van a estar las PASO, si van a continuar, o si van a ser reformadas, o si directamente se van a borrar. Habrá que ver qué pasa también en el plano estrictamente político con el peronismo, qué candidatos define, qué pasa en este duelo entre Cristina y Kicillof, cómo juega más ahí en la zona intermedia, qué hacen los gobernadores peronistas, qué hacen los votantes peronistas en este caso. Y respecto del gobierno, habrá que ver también si hay un acuerdo entre la Libertad de Avanza y el PRO y en qué términos está este acuerdo. Lo que nosotros sabemos es que el PRO pide que le respeten la Ciudad de Buenos Aires, que no le presenten candidatos en la Ciudad de Buenos Aires. Primera condición. Segunda condición, por lo menos dos ministros. Las respuestas que hay, por lo menos de la que uno tiene conocimiento, es que Karina no quiere saber nada de eso. Pero bueno, ahí están las cosas. Y después lo que ya les comenté, el juego propio que hace Patricia Bullrich, que cuenta, repito, con la mejor imagen, nada de tirar cañitas voladoras al techo, la mejor imagen en las condiciones argentinas, eso es. Pero cuentan con buena imagen, una imagen superior a la de Milei, cada vez que se puede diferenciar de Milei lo hace, cada vez que puede. Incluso ahora hubo un conflicto en la provincia de Formosa con un juez de clara afiliación peronista que condenó, creo que a 5 días de prisión, a un grupo de periodistas del diario La Nación que habían viajado a Formosa para hacer una investigación respecto a la condición de una tribu, de un grupo de postergados socialmente. Milei ratificó su repudio a los periodistas y Patricia Bullrich, por el contrario, dijo que esto es inconcebible, que un juez tome una decisión de ese tipo. También hubo diferencias respecto a este tema que estuvo presente también esta semana, de las juezas, una de Gran Buenos Aires, otra de la Ciudad de Buenos Aires, respecto de las condenas o del trato jurídico que se deben hacer a los menores que cometen delito. El gobierno de la Libertad Avanza, sus voceros, directamente pidieron juicio político los jueces y Patricia dijo que no se puede pedir juicio político por el fallo de un juez que no nos gusta. O sea que Patricia cada vez que puede diferenciarse del gobierno lo diferencia. Y a mí me consta, y a mí me consta que tiene muchas ganas de ser presidente. Después veremos qué más pasa con todo eso. Pero mientras tanto, nosotros vamos a ir con un chamamé. Si a usted le parece bien, vamos con el alma de la cañada, que lo tienen por ahí a mano.

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3: Seguimos acompañándolos. Muchas gracias a los oyentes que se comunican con nuestro WhatsApp 342-436-6432. Hola. Si es así, la oposición es desastrosa. Kicillof es el que más mide. Imagínense que Cristina misma lo boicotea como Scioli en su momento, nos dice este oyente. Buen día. Respecto a la pobreza en el Gran Santa Fe, no culpen a Milei de esto. ¿Los políticos de nuestra provincia se preocupan por eso? No, para nada. Pregunten a un Paco Garibaldi qué hace con los 55 millones de pesos que cobra por mes de gastos reservados sin rendir cuentas a nadie. Los legisladores provinciales aumentan sus sueldos, lo mismo que los jueces, tal como el inepto juez Gutiérrez, que se cree Dios y va a jubilarse cuando él quiera. Miremos nuestra zona y a sus políticos. Muchas villas miserias fueron traídos por políticos de otras zonas, tal como la Villa Miseria en Ruta 11, Camino a Coronda. En Santa Fe, pregunten a Marta Fascino, que sabe algo del tema de la villa enfrente a Guadalupe. Gracias, José. Más mensajes. Hola, soy Fernando, los estoy escuchando desde Carlos Paz. Soy de Santa Fe, estoy de vacaciones. Siguen llegando más mensajes. Aquí dice... No sé si le creemos o apoyamos al gobierno. Lo que se ve enfrente es que no hay nada, ni una luz al final del túnel. Y mientras no aparezca otro iluminado, creo que es el único camino potable. Patricia me gusta, pero basta de viejos. Tiene que haber recambios con gente nueva. A esta edad nuestras mochilas están recontracargadas de historias. Amigos, enemigos, etcétera, presas de la política de turno siempre y es demasiado, nos dice Mónica. Bueno, manda saludos Martín también de Cululú, que bueno, nos dejó de regalo la miel.
4: Bueno, sí, el agradecimiento del caso, ¿no? Yo trato de dar una opinión en estos temas lo más objetiva posible, sabiendo que la objetividad perfecta no existe o es difícil de sostenerla, ¿no? Ustedes conocen, porque lo he repetido muchas veces, que yo no lo voté a Milei, voté en blanco en las elecciones presidenciales. Hay muchas cosas de él que rechazo, culturalmente, políticamente, incluso económicamente, pero admito al mismo tiempo su legitimidad política y admito que más allá de los errores y todo aquello que significa que yo me considero como ciudadano, me considero un opositor a este gobierno, lo cual también les advierto, es absolutamente legítimo. La democracia precisamente existe para que los opositores se puedan expresar. Pero hecha esta advertencia de que me considero un opositor de este gobierno, considero al mismo tiempo que está gobernando, que aquellos que pronostican una catástrofe, una especie así de tsunami social y político de la Argentina, me parece que

0: Esto lo vienen diciendo desde que Milei asumió y no ha ocurrido. Que un poco cambien el cassette, porque ese cassette ya se ha verificado que no es coincidente con la realidad como tal. El país tiene muchos problemas, algunos de ellos se han agravado, por supuesto, pero al mismo tiempo, le digo a los opositores, el país está relativamente estabilizado. Quienes tenemos experiencia en estas cosas sabemos que cuando la situación política y social anda mal, hay huelgas, movilizaciones, manifestaciones callejeras, más huelgas. Hay un nivel alto de indisciplina social que es la que caracteriza a un gobierno que empieza a estar acorralado por las demandas sociales. Esto no está pasando en la Argentina con este gobierno. No está pasando. Objetivamente hay paz social, hay bastante paz social en la Argentina. Objetivamente Milei está estabilizado en el poder. No sé qué va a pasar dentro de 6 meses o qué va a pasar dentro de un año. Poco importa decir lo que a mí me gustaría que pase o no pase. Digo que sigue teniendo un consenso importante de gobernabilidad y por supuesto sigue teniendo problemas. Cuando yo digo esto, sigue teniendo problemas, alguien me podría refutar, hasta con ironía, decir, ¿qué gobierno no tiene problemas? ¿Qué gobierno no tiene problemas? ¿Qué gobierno no tiene contratiempos, dificultades? ¿Qué gobierno no manifiesta a través de su gestión de 4 años, de 6 años, momentos de mayor consenso y momentos de menos consenso? Momentos, coyunturas exitosas y coyunturas que parecen que nos ponen en la puerta del infierno. Y se más o menos van equilibrando, van tratando de manejar la nave de que no se produzca un naufragio. Esto más o menos pasa con todas las gestiones, y no creo en este sentido que la gestión de Milei sea diferente. Dicho con otras palabras, a los que no les gusta Milei y a los que no nos gusta Milei, tendremos la oportunidad de manifestarlo cuando haya elecciones en la Argentina para renovación presidencial. Yo no estoy esperando el estallido social, la rebelión social, las manifestaciones callejeras, las tomas en los supermercados y la catástrofe así de un gobierno. No estoy esperando esto, no lo espero por muchas razones, porque tampoco lo deseo. Y creo que una democracia que funciona, a los gobiernos se los instala en el poder con los votos y se los saca del poder con los votos. Y el caso de Milei es más o menos el caso que estoy hablando. Esto no excluye, por supuesto, lo que es el juego de cualquier democracia, la oposición, la crítica a las actitudes del presidente, a un modelo económico que empieza a manifestarse como bastante perjudicial contra los sectores más débiles de la sociedad, contra los pobres, contra la clase media. Eso está. Lo que no está, me parece, es una fuerza política opositora capaz de decir, bueno, todo esto que está mal, nosotros lo vamos a reparar, y estos son los hombres, estos son los programas con los cuales vamos a hacer algo nuevo en la Argentina. Eso no está, o lo que está no alcanza ni para empezar. Esto también debemos tenerlo presente, debemos tenerlo en cuenta. No sé si tiene ahí algún mensaje, pues ya estamos llegando a la primera hora del programa. En la Argentina se discute, en la Argentina se plantean conflictos, es un país de 47 millones de habitantes, hay diferencias. Lo raro sería que haya unanimidad, que estemos todos contentos. Eso pasa solamente en las dictaduras totalitarias, donde el informe oficial dice no hay problema y estamos todos contentos y felices. En una sociedad normal hay problemas, hay dificultades, hay sectores que se benefician, hay sectores que se perjudican. Esto genera tensiones, genera conflictos. es lo que distingue una sociedad democrática. Y precisamente la democracia existe para dar cauce, dar expresión a estas diferencias, ¿eh?, que se pueden manifestar con la mayor libertad posible, ¿sí? Porque para eso precisamente la democracia es, como dijera Abraham Lincoln, el gobierno del pueblo, para el pueblo y por el pueblo, ¿eh? Esto lo como deseo final, digamos, el gobierno del pueblo, por el pueblo y para el pueblo. Después hay que lidiarla todos los días. Un campo exclusivo de esa lidia es la política, y después está la vida cotidiana de lo que hacemos nosotros con nuestras propias vidas. No todo lo que nos va mal o lo que nos va bien obedece exclusivamente a la política, ¿eh? Yo la otra vez decía en broma, si te deja tu novio, te deja tu novia, Milei no tiene la culpa, ¿eh? Hay cosas, lo decía en broma, pero para manifestar que hay cuestiones de la micro sociedad que nos colocan en mejor condición o en peores condiciones, y que no dependen exclusivamente de la política, dependen muchas veces de nuestras propias decisiones. Son las 11 de la mañana, vamos al corte, ya volvemos.
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2: Hora 11, un minuto. Cielo con nubosidad en Santa Fe a esta hora, temperatura 18 grados 5 décimos, humedad 74%. Aguas santafesinas comenzó a reemplazar cañerías en diferentes zonas de la ciudad. La empresa inició la segunda etapa de las obras de renovación y confiabilización de la infraestructura de agua potable y cloacas en distintos sectores. En esta oportunidad se incorporan tecnologías consideradas innovadoras para mejorar la calidad del servicio y asegurar el acceso al saneamiento. El plan de obras, que incluye 4 frentes de trabajo, demanda una inversión provincial superior a los 1.800 millones de pesos. Las obras, en ejecución en barrio Fomento 9 de Julio, contemplan la renovación de las viejas cañerías por nuevos conductos con la metodología sin zanjas. Esta tecnología permite reemplazar las antiguas cañerías con menor intervención sobre la vía pública. El sector que se intervendrá con esta metodología comprende los pasajes Rodríguez, La Saga, Ingenieros, Mármol y Aldao. La primera cuadra en la que se desarrollarán los trabajos a partir de mañana, lunes 28, será pasaje Rodríguez, al 4300, donde habrá una transitoria suspensión del suministro de agua potable para los frentistas entre las 8 y las 18. Por otra parte, un gato fue rescatado ayer luego de quedar atrapado en lo alto de un poste del tendido eléctrico domiciliario. Fue en la intersección de las calles Castelli y Cervera, en la zona norte de la ciudad. La intervención comenzó alrededor de las 10:45 de ayer, cuando una dotación del cuartel Zona Norte de Bomberos Zapadores acudió al lugar y constató que el animal se encontraba en una posición de riesgo. Debido a la cercanía de los cables de alta y media tensión, personal de la Empresa Provincial de la Energía interrumpió de manera preventiva el suministro eléctrico en el sector antes de iniciar las maniobras de rescate. Los bomberos desplegaron una escalera de 2 tramos y retiraron al animal de forma manual. Una vez en tierra, el felino fue entregado a su dueña. En el operativo también colaboró personal de la Brigada Ecológica. Por otra parte, está abierta la inscripción para participar de la Maratón de la UNL. La tradicional competencia de la Universidad Nacional del Litoral se realizará con largada y llegada desde el pórtico del predio UNLAT en la costanera este el domingo 25 de octubre. La edición 2026, Maratón Aniversario, tendrá 3 modalidades: una carrera competitiva de 10 kilómetros, una recreativa de 5 kilómetros y otra de 3 kilómetros. El evento es apto para todo público y las inscripciones se pueden hacer en www.unl.edu.ar/maratón. La información nacional y del exterior con Lucía Municoy.
3: Crecen las dudas por la eventual demanda de dólares. El programa financiero presentado por el gobierno contempló vencimientos por 24.900 millones de dólares para 2027 y fuentes de financiamiento por el mismo monto. Datos privados sostienen que la dolarización de carteras se cuadruplicó desde mayo, mientras que en 2025 las compras de divisas extranjeras y las transferencias sin fines específicos alcanzaron los 32.000 millones de dólares. Según datos del Banco Central, las compras netas de moneda extranjera de las personas humanas pasaron de 2.821 millones en junio a 4.124 millones en julio, es decir, aumentó 46,2% mensual. Pasando ahora a la información en el ámbito internacional, masacre en Sudáfrica, 27 personas muertas en dos tiroteos cerca de Johannesburgo y Ciudad del Cabo. Las autoridades iniciaron operativos para localizar a los responsables, aunque hasta el momento no se habían informado detenciones. Los dos episodios se suman a otro ocurrido días antes en una localidad cercana a Durban, en cuyo caso 11 personas murieron tras un ataque perpetrado por hombres armados en una fiesta en una vivienda.
2: La información del deporte: Federico Lertora dijo que Colón no hizo un buen primer tiempo, pero sostuvo que ahora hay que reponerse para lo que viene. El mediocampista reconoció que el equipo estuvo lejos de su mejor versión, lamentó que no se hayan conseguido los 3 puntos frente a All Boys y destacó la necesidad de recuperarse de cara al próximo compromiso.
4: Queríamos ganar, sabíamos que era un partido complejo. No hicimos un buen primer tiempo, el segundo fue un poco más luchado, nos paramos un poco mejor, pero nada, con bronca por no conseguir los 3 puntos.
5: Tuvimos bajas importantes, pero bueno, fútbol es así, ahora nos tenemos que reponer y ya pensar en lo que viene. Como te digo, no es excusa, más allá de que nos faltan los jugadores, tenemos recambio, no pudimos ganar, no jugamos bien el primer tiempo y bueno, hay que trabajar para el partido que viene a ganarlo.
2: El pronóstico del tiempo indica para lo que resta de la jornada cielo parcialmente nublado, condiciones relativamente estables, posibles lluvias débiles y dispersas, no descartándose algunos chaparrones algo más intensos. La máxima estimada para hoy 26 grados. Para mañana lunes se anticipa cielo nublado a parcialmente nublado con algunos mejoramientos temporales, condiciones algo inestables a inestables. La mínima de mañana 19 grados, mientras que la máxima podría llegar a 22. Ahora en Santa Fe, cielo con nubosidad, temperatura 18 grados 5 décimos, humedad 74%, informó Sergio Ferreira a la hora 11:07.
1: 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Del 30 de octubre al 2 de noviembre, la soprano Natalia Lemercier dictará en Santa Fe una masterclass de canto lírico y arte escénica destinada a estudiantes de canto lírico, cantantes profesionales, docentes de canto, pianistas acompañantes y coreutas interesados en perfeccionamiento vocal. La capacitación se realizará en el ISM y la Escuela Provincial número 9901. Como cierre, habrá un concierto en el Paraninfo. 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
6: Hola, buen día, Alanis. Hola, Carlos. 78 años. Te dejé de escuchar porque sos muy zurdo, ¿viste? Lo único que hablaba era ultraderecha. Y de la izquierda, parecía que la izquierda fuera lo perfecto. Y sin embargo, no lo es así. Te lo dice una persona que, por razón de trabajo, ha ido a Leningrado cuando, en tiempo del comunismo, en tiempo de la perestroika, y después cuando tuvimos la libertad el otro año. Llevamos caños sin costura de constitución, digamos, siempre para los fin de año. Y no es lo que vos decís. en ese tiempo, como ese tiempo pasa lo mismo que se pasa ahora y que pasó siempre. Desde el tiempo de Perón, que más o menos yo tengo una idea, pero siempre se a la gente la hizo la hicieron pensar con el estómago. Si no era esto, eran bolsa de ropa, si no era esto, era la Godeco, y si no era esto, era Carrepan, si no era esto, esto y esto, lo que tuvieron hasta ahora, hasta la presa esta. No era así tanto, no le llené tanto la cabeza a la gente. Tratar de ser más democrático.
0: Mi estimado amigo Carlos, mire si seré democrático que usted sale al aire, porque yo autorizo que usted salga al aire, porque no tengo ninguna obligación de que usted salga al aire. El video suyo, el audio suyo, podría estar durmiendo el sueño lo justo, y yo autorizo que usted salga al aire a decirme zurdo, que no soy democrático, etcétera, etcétera. Mire, yo me formé políticamente, ideológicamente en la izquierda, y estudié mucho para ser de izquierda. No me hice de izquierda solamente para salir a la calle a gritar. Siempre consideré que el pensamiento de Carlos Marx, fundamentalmente el pensamiento de Carlos Marx, era una de las expresiones más elevadas del pensamiento en la modernidad. No la única, pero era la más elevada. Hoy tengo otra mirada sobre el pensamiento de Carlos Marx, pero lo sigo respetando. Creo que lo he expresado por escrito numerosas veces. He sido muy disidente de la izquierda. Le he criticado con dureza, y de la perestroika en adelante mucho más. He firmado manifiestos en contra de Cuba, en contra de Nicaragua. Considero que una sociedad que pretenda constituirse sobre la base de la dictadura del proletariado y el capitalismo de Estado, porque en definitiva la experiencia del comunismo han sido capitalismo de Estado, fundamentalmente son sociedades que llevan al fracaso. Creo que el gran problema de la izquierda en la Argentina y en el mundo es que las sociedades que proponen, que en su momento se suponían que eran sociedades mejores que las sociedades capitalistas, son sociedades peores. Los ejemplos de Camboya o los ejemplos de otros países son más que manifiestos. La única manifestación de comunismo exitoso que podemos expresar en el mundo sería China, con un concentración del poder, partido único, régimen políticamente totalitario y determinadas libertades, entre comillas, económicas. No, decididamente no soy comunista, no me gustaría vivir en el comunismo, no me gustaría que la Argentina y los argentinos atraviesen por esa pesadilla o esa catástrofe que representaron las experiencias comunistas en el siglo XX. Ahora, yo puedo decir todo eso, y el señor Carlos, que tiene 2 años más que yo, o sea, más o menos tenemos la misma edad, seguirá diciendo que yo soy zurdo y seguirá diciendo hay pensamientos luminosos, como decir que la gente vota por el estómago, como si usted o yo no votaríamos también como el estómago. Más quisiera que nos pasaría a nosotros, a usted y yo, Carlos, sí, que en general tenemos la panza llena, sí, no sabemos qué vamos a comer hoy a mediodía o qué vamos a comer a la noche. Y esto son expresiones y manifestaciones que no hace falta ser zurdo para decirlo. A ver, para tener sensibilidad humana, para tener empatía con los más postergados, con los que sufren, con los que no hace falta ser zurdo. Carlos es viejo ya, como para que yo le tenga que estar explicando cosas que si usted vivió, las debería saber. Además, acá la izquierda, los zurdos como tales, repito, lo decía hoy en el editorial, a lo sumo pueden sacar el 8 o 10% de los votos cuando les vaya muy, muy bien, porque si no tienen 2 3% de los votos. El peronismo es el peronismo, el peronismo no es, tiene corrientes más hacia la izquierda, más hacia la derecha, pero no es el comunismo. Tampoco era comunista Alfonsín, porque para... y lo digo entre comillas, ya que usted dice que no soy democrático, para energúmenos ideológicos como usted, Alfonsín fue comunista, Cristina es comunista, los otros son comunistas, Kicillof es comunista, y bueno, el único que tiene la verdad revelada, porque habla con los dioses, sería Milei. Bueno, yo no estoy de acuerdo con eso. No sé qué le lleno la cabeza yo a la gente con la izquierda. He hecho un balance hoy, para no irnos a la cosa, un balance acerca de que Milei está estable en el gobierno. Y he hecho un balance internacional donde estoy planteando prácticamente que si la Argentina quiere tener un futuro, más o menos tiene que apoyarse en Estados Unidos y no en China. Ahora, ¿qué quiere que le hagas? ¿Qué hago yo? A ver, yo tengo 76 años, usted tiene 78, somos dos viejos. Ahora, ¿qué hago yo con un viejo que, a pesar de que yo digo todo eso, sigue creyendo que yo soy zurdo? Que yo soy zurdo. O es porfiado, o es ignorante, o qué sé yo, está atravesando por, o no tomó la pastilla que tenía que tomar esta mañana. Y entonces le pasa esto. Concluyo diciendo que sea un poco más democrático, lo dice, hablando en mi programa donde yo le permito hablar. Es decir, yo lo dejo entrar en mi casa, lo invito, saco el mejor vino que tengo, le sirvo el vino en la copa, todo, y usted me dice, usted es un desgraciado, usted es un hombre egoísta, usted es una porquería, no tiene ninguna hospitalidad. ¿Qué quiere que le diga, Carlos? Por lo pronto, vaya y tome la pastilla. Y en todo caso, en otro momento, seguimos hablando.
7: Bueno, más mensajes. Dice Mónica, ¿ves lo que digo? Todos los viejos estamos cargados de resentimiento. Ya basta. Buen día.
0: A ver, perdón. Los viejos podemos estar cargados de resentimiento. Los viejos, primero, no son todos los viejos. Hay viejos y viejos, como hay jóvenes y jóvenes. El gordo Dan es joven, o relativamente joven, por lo menos comparado conmigo, y está cargado de resentimiento. Y he escuchado ulular a algunos jóvenes en manifestaciones y estaban cargados de resentimientos y de odios que no sé de dónde los sacan. En todo caso, habría que investigar. Entonces, el tema de la edad es un tema relativo. Adenauer fue un presidente viejo, De Gaulle era un presidente viejo y han sido considerados presidentes sabios en la humanidad. Xi Jinping es un presidente viejo y lo que menos le podemos decir, podemos estar de acuerdo o en desacuerdo, pero no podemos decir que sea un tipo fracasado, un tipo resentido. No es la edad lo que determina las cuestiones. El presidente de Estados Unidos es un hombre de más de 80 años. Es el presidente de la principal potencia del mundo. Fue electo y después fue reelecto, con un impasse ahí con intermedio, pero fue reelecto. Y daría la impresión que, bueno, hay un sector de Estados Unidos que está muy preocupado por sus posiciones políticas, pero hay un sector de Estados Unidos que lo apoya. Hacer de la edad un problema decisivo en la política me parece que es una torpeza intelectual. Netanyahu, el de Israel, también es un hombre de 70 años largos. Y lo que menos podemos decir de todo, lo que menos le podemos decir que tenga gao, que sea tonto.
7: Buen día. Jeje, lo único que falta que me digan que Alanis es zurdo. Rogelio es un tipo que puede analizar todo el abanico político. Es un periodista de excelencia. Solo tiene un problema, no es peronista. Si lo fuera, sería perfecto. Dante.
0: Ah, y ahí estamos. Ahí viene el piropo y el cuchillo bajo el poncho. Bueno, está bien. está bien, no voy a ser peronista. Lo que he aprendido, lo que le puedo decir es que, a ver, nunca fui peronista, ni lo voy a hacer. Tengo mis razones para explicarlas, son mis razones, no pretendo que sean las de los otros, son mis razones. Lo que sí entiendo que el peronismo no es una aberración de la historia en la Argentina, no es una tragedia o una fatalidad, es una expresión legítima de la historia argentina, motivo por el cual existe desde hace 80, 90 años y un sector importante de la sociedad argentina, diría que como fuerza política individual sigue siendo la más numerosa, se siente representada ahí. Yo no puedo decir que eso es una aberración, por lo tanto, porque ya arranco desde una posición intelectual para reflexionar sobre esto equívoca, que es negar lo evidente. Pero bueno, después no soy peronista, ni lo voy a hacer eso, quédese tranquilo, y no voy a votar candidato peronista, también quédese tranquilo.
7: Bueno, dice, buen día radio, dígame qué piensa de la fusión de cumbia, clásico, Cacho, Virginia, y Virginia diciendo que le gusta la cumbia, para usted, música de negros, usted es un comunista arrepentido.
0: Bueno, al final, si soy comunista, porque soy comunista. Y si soy comunista arrepentido, porque soy comunista arrepentido. En general, a ver, en la izquierda tampoco hay una sola izquierda. En una época, lo que distinguía a la izquierda era la mayor exigencia intelectual. Jamás un izquierdista en los años 60 hubiera compartido la cumbia villera porque hubiera considerado que era música alienante, música usada como opio para el pueblo, para tener a la gente borracha con música liviana, y que la verdadera música, a ver, por ejemplo, en el Partido Socialista, en los congresos del Partido Socialista, las reuniones se iniciaban con la música de Bach o de Beethoven o de Mozart, porque la consigna que dominaba a la izquierda de los años 40-50 era para la clase obrera lo mejor. La mejor música, la mejor pintura, la mejor literatura. No, que como son obreros y no medio no saben leer, démosle que lean porquería, que escuchen porquería. Uh-huh. Esto es que yo, la cumbia existe, punto. No me gusta. ¿Qué quieren que les diga? Me gusta otro tipo de música. Y hay motivos para expresar, hay motivos técnicos para decir por qué no me gusta. No es que buen gusto, no hay nada escrito. Da lo mismo que te guste Mozart, que te guste la cumbia villera, no da lo mismo, como no da lo mismo que Alanis intente jugar al fútbol y juegue Messi. No, pero Alanis le pone garra, es popular, quiere ir a jugar, se preparó, tiene pasión, sí, pero es un patadura. ¿Por qué si encontramos diferencias entre un buen jugador de fútbol y un mal jugador de fútbol, independientemente de lo que esté pasando en la cabeza de ese jugador de fútbol? Capaz que el mal jugador de fútbol sea más inteligente para otras cosas, sea mejor tipo para otras cosas, sea mejor padre, uh-huh. Pero bueno, jugando es malo, es patadura, o por lo menos es no es alguien que relevante. Y hay otro que vos decís, esto es maravilloso. Es decir, hay cosas que hace Maradona, que ha hecho Maradona, que hace Messi, o que ha hecho Pelé, o que hace a Di Stéfano, que son maravillosas. Uh-huh. ¿Y por qué si esto no lo podemos distinguir también en la literatura, en la pintura? Es decir, hay cosas que son maravillosas y hay cosas que son flojas, porque hay métodos, recursos inteligibles para determinar la mejor o mayor calidad de la música. Después, esto no quiere decir que yo tenga que decir que la música tiene que estar prohibida. Además, no voy a pedir que en un casamiento, en una fiesta, a las 3 de la mañana, cuando se armó el bailongo, que pongan Mozart, que pongan cosas. Evidentemente se va a poner cumbia para bailar, o se van a poner marcha, en mi época decían poner marcha brasileña, y se hacen los trencitos, que los trencitos no se van a hacer con Beethoven, se hace con, bueno, esa es otra historia. Yo le he dicho que nunca he dicho que la cumbia es música de negro, porque he visto muchos rubios que les gusta también la cumbia. Lo que he dicho, y una vez que conversé con un señor de Las Palmeras, lo que he dicho es que ustedes hacen, mire, ustedes hacen mucha plata con esto, porque me imputaba de que yo era un tipo del centro, de clase media, que no tengo problemas para llegar a fin de mes, pero nada más que eso, hago una vida bastante austera, tengo los ingresos de un tipo clásico de clase media y nada más. Y yo le dije, mire, vamos a ver, hagamos una apuesta. Vamos a ver cuánto tenemos depositado cada uno en el banco, le decía este señor de Las Palmeras, y si gano yo me quedo con esa diferencia que tiene usted, y si gana usted se queda con la plata que tengo yo. Por supuesto no aceptó la apuesta, porque y me dirán, ¿está mal que se haga el millonario? No está mal. Ahora no me vengan a correr de que ellos son los populares, porque es decir, hacen mucha plata con esto. Yo la discusión que tuve, porque el origen de esta discusión provino de un homenaje, no me importa quién fue el gobernador, no viene el caso ahora darlo, que le hicieron un homenaje. El Estado provincial subsidió a los Palmeras para que actúen en Buenos Aires. Yo dije, yo no tengo nada contra los Palmeras. Ahora, me parece que los Palmeras no necesitan ser subsidiados. Son muy exitosos. Convocan mucho público. ¿Por qué el Estado tiene que poner plata para subsidiar a los... si el Estado en el campo de la cultura tiene que poner algunos pesitos, como hizo Iría, que usó los fondos reservados para un grupo de teatro que había tenido un premio en un concurso que se hacía en Francia, y tenían que ir a Francia. Y por supuesto era un grupo de teatro que no tenía un mango. Además estamos hablando de los años 60, que viajar en avión había que tener plata, porque además no había tarjeta, no había financiación, nada. Bueno, y le dijo, usó su fondo reservado, no como María Julia Alzogaray, que lo usó para hacerse un castillo, sino que lo usó para decir, este grupo de teatro que viaje a Francia para... O sea, eso es lo que hay grupos de vanguardia, que en la música, en la pintura, en el teatro, el Estado tiene que subsidiar eso. A los grupos exitosos que convocan público no tienen que poner un mango, porque se lo ganan ellos, ya, ya está. Ahora, si los políticos suponen que sacándose una foto con los Palmeras porque son populares van a tener más votos, les digo ya que están equivocados. No van a tener un voto más por eso. No van a tener un voto más. Eso está probado ya, que no sabe. Que un político se saque una foto con Messi, o que un político se saque una foto con los Palmeras, o se saque la foto con Carlos Gardel, no van a tener un voto más. Pero bueno, parece que no les cuesta entender eso,
7: Buen día, siempre los escuchamos los domingos. ¿Está enterado de lo que está ocurriendo con la empresa Pilaí en Santa Fe, relacionado con el incumplimiento de los contratos? Hay miles de damnificados que ven frustrado su sueño de la casa propia después de 20 años de ahorro.
0: Algo escuché, no voy a dar una opinión sobre lo que solamente escuché algo. Este programa lo hacemos Viviana y yo, no tenemos un equipo de producción. Yo miraba la otra vez, no sé en qué programa de radio, que salía todo el conductor, la conductora, y a su alrededor como 15 personas que integraban el equipo de producción. Acá este programa lo hacemos nosotros dos, no podemos estar en todas. Un equipo de producción que diga, mira, tía, averiguame bien lo que está pasando en Pilaí, yo te lo, así después lo comentamos, y después de que me lo averigua, lo cotejamos con otras informaciones. No sé. Escuché algo de esto de Pilaí, pero nada más, escuché. Y lo que escuché no alcanza para hacer una opinión.
7: Más mensajes. Buenos días, gente linda. ¿Qué necesidad de candidatos busca el peronismo? Kicillof y Zanini surgen y profesan el comunismo. Son troquistas escondidos en un populismo. Oscar de Guadalupe.
0: Mire, la plata que tiene Zanini... se utiliza la palabra de acusar de comunista, y cuando le decís que tiene comunista, mirá la plata que tiene y el afán de riqueza que tiene. Es que los comunistas son así, les gusta tener plata. Bueno, o no, yo he conocido comunistas que han sido coherentes, es como si yo quisiera definir a los sacerdotes poniendo los malos ejemplos de los sacerdotes. Giannini no es comunista, diría que es todo lo contrario. Fue, creo que fue pro-chino en su juventud, pero hoy no tiene nada que ver con eso. Y Kicillof sí ha tenido manifestaciones de izquierdista, pero está claro que es un tipo que es dos veces gobernador en la provincia de Buenos Aires, no tiene nada que ver con la izquierda. Y además no veo que en las decisiones que tome... A ver, ¿qué haría un izquierdista si llega al poder? Bueno, lo primero que hace es aumentar los impuestos a los ricos, es las tierras que no están, las tierras ociosas de los de terratenientes o de propietarios que no las ocupan, se las quitan, casas que están alquiladas, casas que son propiedad de un tipo que tiene 60 casas y las tiene desocupadas, se las quita. Eso es lo que hace un gobierno de izquierda, lo que yo conozco que haría un gobierno de izquierda, atacar a los grupos responsables de la pobreza en un país. ¿Cuáles son para un izquierdista los grupos? Los ricos, los multimillonarios que explotándole, extrayéndole plusvalía a los pobres, se han enriquecido. ¿Qué es lo que tiene que hacer un gobierno de izquierda? Combatir a los combatirlos, quitarle la riqueza y si es necesario fusilarlos. Bueno, eso es la izquierda que yo conozco. Esa es la izquierda que yo conozco. Después hay versiones de izquierda reformistas, de izquierdas evolucionistas, de izquierdas que ya se han corrido al centro, como pueden ser los partidos socialistas europeos. A ver, el Partido Socialista Argentino era un partido... A ver, Juan B. Justo es una de las, es uno de los grandes próceres de la ciudad de Buenos Aires. Una de las avenidas principales de Buenos Aires se llama Avenida Juan B. Justo. Y además hay homenajes a Alfredo Palacios, hay homenajes del Partido Socialista. Alfredo Palacios ganó la elección a senador en 1961 haciendo la propaganda a favor de la Revolución Cubana. Después lo mandó a la mierda porque cuando viajó la otra vez y vio que la Revolución Cubana derivaba en una dictadura, dijo, hasta acá llegué. Pero lo que quiero decir es que este suerte de macartismo que se ha implantado a partir de Milei y de sus cosas, está en sintonía con aquello que el historiador Alain Rouquier hablaba refiriéndose a la Argentina de 1920, donde la derecha intelectual argentina había inventado, según Alain Rouquier, la cosa del anticomunismo sin comunista. Es decir, toda la culpa la tenía el comunismo, y el comunismo era un partido con 40 tipos. Es decir, comunista podía ser Hipólito Yrigoyen, comunista podía ser Alvear, comunista podía ser... cualquiera que manifestara una crítica al modo que acumulan riqueza ciertos grupos económicos, cualquiera que manifestara una expresión de solidaridad con los que pasan hambre, con los que tienen necesidades, inmediatamente le instalaban el coso de izquierdista o de comunista. Curiosamente, estos mismos personajes, cuando vos le decís que son de derecha, ellos dicen, no, esa antinomia no existe más. O sea, la derecha no existe para ellos, pero parece que sí existe la izquierda. Y repito, mirá, y vos que al final, ¿sos de izquierda o no sos de izquierda? Yo, de hecho, fui de izquierda, pero hoy no me consideraría un tipo de derecha. No me consideraría un tipo de derecha, me consideraría un tipo de... Podríamos darle diferentes términos. Un tipo moderado, un tipo de centro-izquierda, un socialdemócrata, no le tengo miedo a esa palabra. A ver, si el capitalismo se reconstruye después de la Segunda Guerra Mundial, se reconstruye gracias, entre otras cosas, a la socialdemocracia europea, gracias al socialismo alemán, gracias al socialismo inglés, gracias al socialismo francés, gracias al socialismo italiano. Todo el armazón que se arma con las Naciones Unidas en el 45, las Naciones Unidas, el Banco Mundial, el Fondo Monetario internacional, fue diseñado por dirigentes de reconocida afiliación socialista, que eran los que estaban en condiciones de parar al comunismo, porque el peligro después de la Segunda Guerra Mundial era la ofensiva y la expansión del comunismo. ¿Quién podía parar el comunismo? La derecha admitió, el único que lo pueden parar son los socialistas. Por eso Willy Brandt en Alemania es el que libra la lucha, la gran batalla después de la Segunda Guerra Mundial es en Berlín. Es en Berlín. ¿Quién es el alcalde de Berlín? Willy Brandt. ¿Quién es Willy Brandt? El presidente del Partido Socialista Alemán. El que libra la batalla contra la expansión del comunismo en Alemania. Es el ejemplo, el adalid de esa batalla. ¿Quién reconstruye Alemania? Sí, Adenauer, demócrata cristiano, por decirlo de una manera ligera, Gerhard, liberal, Willy Brandt, socialista. ¿Qué tiene de malo ser socialista? ¡Caray! ¿Qué tiene de malo? Forma parte de la constitución de la civilización contemporánea. Es imposible pensar el mundo contemporáneo sin el pensamiento liberal, sin el pensamiento democristiano, sin el pensamiento conservador y sin el pensamiento socialista. Estas son las ideas que constituyeron. El comunismo es otra historia. Ahora, sin todo, miren, le digo a los más energúmenos, me acuerdo una frase del Papa Pablo VI, donde en el caso de Italia el Partido Comunista era muy fuerte, era un partido aggiornado, por eso era muy fuerte, gobernaba muchas ciudades, muchos pueblos, el Partido Comunista Italiano. Y el Papa Pablo VI decía, detesto el comunismo, pero amo a los comunistas, decía Pablo VI. O sea, el juego de palabras tenía que ver con eso. Detesto lo que se propone organizar el comunismo, pero amo a los comunistas porque son personas que además luchan. Y el Papa Juan Pablo II, un anticomunista profesional que peleó contra el comunismo en Polonia, que lo sufrió, lo padeció, admitió en una de sus encíclicas que en el comunismo había gotitas de verdad, dijo así, gotitas de verdad. Con lo que quería decir que había, en el comunismo existía, bajo ese régimen totalitario de partido único, bajo las purgas de Stalin, bajo las crisis de hambre y las hambrunas a las que fueron sometidas estos pueblos ahí de lo que después sería la Unión Soviética, existía en ciertos lugares, esta cosa, una preocupación hacia una sociedad donde cada uno pueda vivir más o menos bien y que nadie tenga que morirse de hambre, porque no. Juan Pablo II decía gotita, no estaba diciendo que toda la bañadera era bárbara. Decía, había gotitas de verdad, ¿eh?, con el comunismo. Ahora, yo creo que el comunismo ha sido una experiencia negativa en la historia de la humanidad en el siglo XX. El balance es negativo desde todo punto de vista. Y lo de Camboya, que en un caso más negativo, es horrible. Creo que es así. Ahora, el socialismo rompe con el comunismo precisamente por los afanes totalitarios y los afanes dictatoriales. Del comunismo, rompen por los paredones, rompen porque está en contra de la dictadura del proletariado, por eso rompen. ¿Por qué se creen que rompieron los socialistas con los comunistas? Y además se detestaban cordialmente. Bueno, me parece, si escuchamos un poco más de música, a ver. nos ponemos más tranquilos. Vamos, que a vos te gusta, vamos con un bolero.
7: ¡Ay, qué lindo!
0: Así como un deseo para vos. Ojalá que te vaya bonito.

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0: Buen día, Rogelio. ¿Cómo le va? Jorge de Santa Fe. Sí, lo que sucede es que, desde mi punto de vista, los agoreros de la desestabilización, que quieren repetir algo similar a lo del 2001, lo que están haciendo es fogoneando desde la sombra, como siempre, para que se produzca eso. Estoy completamente de acuerdo en que no se va a producir, la situación no es la misma, pero ellos lo que quieren es eso, simplemente porque son desestabilizadores por naturaleza. Y el señor José de Rincón, que hace años que también lo escucha, lo único que está haciendo es propaganda política. Así que bueno, es mi parecer.
1: Hola, buenos días a todos, feliz primavera. Les llamo para contarles que cumplí uno de mis sueños a mis 81 años. Fui voluntaria en los Juegos Sudamericanos y los pude cumplir perfectamente al voluntariado, y ayer en el acto fue maravilloso. El agradecimiento de todo el mundo, y después bailamos, que hoy me levanté hace un rato. Un beso a todos y feliz primavera.
2: Bueno, gracias por escucharme y darme lugar en tu programa, ¿viste? Pasa que, te digo, yo y mi mujer estamos pasando un momento muy difícil económicamente, muy difícil. Y tenemos que vivir con préstamos sacados, ¿viste? Me da bronca que en un país como el nuestro esté pasando lo que está pasando, por culpa de los señores que ganan 12 millones, 15 millones, 20 millones, por los que roban, por los... Siempre la pagamos nosotros. Posiblemente, yo no me di a entender que a mí no me interesa que vos seas comunista o no seas comunista. No. No va, no me molesta. Pero el tema es no sé, a mí me parece que el pensamiento, lo que es el comunismo, yo lo vi y vi lo que es el comunismo.
3: Está bien, me contesta el señor Carlos de 78 años, que con el cual yo le discutimos un rato. Pero Carlos, tomando tus propias palabras, donde admitís que estás pasando un momento económico muy difícil, vos y tu señora, además, si vos tenés 78 años, tengo que suponer que tu señora también era una persona mayor, pertenece al lote nuestro, digamos, de los de la tercera edad. Yo te aseguro que no creo que los comunistas sean los culpables de que te esté pasando mal, ¿eh? Te diría más, esas personas que voy a decir que mientras vos la pasas mal están ganando 10 millones, 15, 20 millones, capaz que alguna responsabilidad tengan, pero me parece que está un poco más arriba la responsabilidad de un orden económico que se constituye con determinados privilegios y funciona con una determinada lógica. Ahora, en cualquiera de los casos, Carlos, te aseguro, doble contra sencillo, que los comunistas no tienen la culpa. ¿Sabes por qué? Porque el comunismo casi no existe en la Argentina. ¿Dónde hay un partido comunista que voy a decir Miriam Bregman? Ahora vos pensás que Miriam Bregman, yo ya he dicho todo lo que podía decir criticando la ideología de Miriam Bregman. He dicho también que creo que es una mujer honesta que dice, que milita con sinceridad lo que piensa. Ahora, después estoy en desacuerdo con todo lo que dice. Ahora, de todas maneras, suponer que Miriam Bregman es un problema, que los problemas que hoy tiene en Argentina la culpa la tiene Miriam Bregman, o del Caño, me parece que de pasaje, son grupos ruidosos, agitativos, puede que sea fastidioso, pero no son los responsables. Le estamos errando el bizcachazo si creemos que esos grupos son los responsables de que, por ejemplo, como dice Carlos, estamos pasando una situación muy difícil. Y además, vos decís, Carlos, que no te importa si yo soy comunista. No, bueno, al principio parecía que te importaba porque casi que me decía, no te escucho más porque sos muy zurdo. ¿De qué soy zurdo yo? Te aseguro, Carlos, ya, lo he dicho otras veces, pero lo repito porque a veces cambia la audiencia. Que si la izquierda tomara el poder, precisamente creo que en cada uno de los lugares donde ellos funcionan, donde toman el poder, uno de los primeros en fusilar es a mí me fusilan antes que a vos, Carlos, a mí me fusilan antes que a vos, porque, bueno, hablá con los izquierdistas que piensan de mí, vas a ver que efectivamente, para decir una manera suave, no me quieren, no me quieren para nada, ¿eh? Ahora, resulta que estamos acá en un programa de radio y yo tengo que explicar que no soy comunista. A veces le digo, joda, sí, bueno, muchachos, sí, soy comunista, ya está. ¿Qué cambia? ¿Qué cambia la cosa para el programa de radio? Nada. Pero, bueno, no soy comunista, no estoy de acuerdo con los objetivos del comunismo, no estoy de acuerdo con la experiencia histórica del comunismo en la humanidad, por lo menos durante el siglo XX. Y al mismo tiempo le digo, por si alguno quiere sentirse contento con la acusación, digo, yo leo a Marx, leo y releo a Marx con mucho respeto. Con mucho respeto. Y bueno, punto. Y creo que hay cosas de Marx que están absolutamente desactualizadas y hay cosas de Marx que siguen siendo lúcidas, siguen siendo brillantes y bueno, en ese sentido lo reconozco. Como, por ejemplo, cuando leo la historia de la Revolución Rusa de Trotsky, yo le decía, me acuerdo, le decía a algunos alumnos, ¿no? Mirá, en términos históricos, el libro es refutable en cantidad de cosas, muchísimas cosas. Ahora, está tan bien escrito, la inteligencia de Trotsky es tan deslumbrante, que yo le recomendaría que lo lea no como un libro de historia, sino como una novela, así como si estuvieran leyendo La guerra y la paz de Tolstoy. Bueno, lean la historia de la Revolución Rusa de Trotsky. Supongan que es una novela, supongan que es una película. Hay otras historiadores que han historiado la Revolución Rusa, es más completa. Ahora, lo de Trotsky está tan bien escrito, la puesta en escena que hace de lo que fueron esos días de la Revolución, de lo que diría John Reed, los 10 días que con

0: Raymond Aronga y con León Trotsky, pero en algunas cosas no estoy totalmente de acuerdo. Ahora, escribe tan bien, es tan inteligente que uno disfruta de eso. La inteligencia seduce, la inteligencia atrae, la inteligencia enamora. Y bueno, yo lo leo a Raymond Aron, lo leo a León Trotsky, y puedo seguir mencionando otros autores, donde lo menos importante es si estoy de acuerdo o no con ellos, con todo lo que hay.
1: Más mensajes. Hola, buenos días. Muy bueno el programa. Para redondear, haga alguna referencia al Holodomor, que fue un colosal genocidio del cual poco se habla. Saludos cordiales, Ernesto.
0: ¿Se refiere?
1: Al Holodomor.
0: No sé qué.
1: Que fue un colosal genocidio del cual poco se habla.
0: Voy a buscar, a ver, yo no. A lo mejor no. Me toma con mi memoria floja, pero me parece que. Bueno, ya vamos a hablar. El tema de los genocidios. Uno de los problemas que hay con los genocidios es cómo la palabra se ha ido banalizando, ¿no? Uh-huh. La dictadura militar argentina fue una dictadura terrorista, practicó el terrorismo de Estado, fue una dictadura sanguinaria, pero no fue un genocidio. La izquierda precisamente le gusta agitar palabras que son malditas, porque la palabra genocidio es una palabra maldita, pero entonces le pone genocidio a lo que sea, sí.
1: Acá encontramos, el Holodomor fue una grave hambruna provocada por el hombre que devastó Ucrania y otras regiones de la Unión Soviética entre 1932 y 1933.
0: Ah, sí, lo de Stalin, sí. Sí, no, a ver, yo creo que Stalin hizo tanto daño a la humanidad como Hitler. Y es más, duró más tiempo que Hitler, o sea que realmente a mí la presencia de Stalin, la figura de Stalin me repugna en todo el sentido, un psicópata, un criminal, responsable de masacre, empezando por masacrar a sus propios camaradas comunistas. Yo les decía, hay una diferencia entre Stalin y Hitler, que en la época de Hitler un nazi, si no conspiraba directamente contra Hitler o no quería matarlo a Hitler, podía jubilarse tranquilo en su condición de nazi, porque Hitler no se metía con él. Hitler tenía con qué tranquilo meterse, matar judíos, matar gitanos, matar testigos de Jehová. Ahora en Rusia, un comunista en Rusia no sabía en qué momento le allanaban la casa y lo mataban, lo fusilaban. Las principales víctimas, no en cantidad, pero las principales víctimas de Stalin fueron los propios comunistas. Todos los bolcheviques que participaron en la Revolución de Octubre, a lo largo de los años, la mayoría, no todos, la mayoría fueron fusilados o fueron muertos, asesinados por Stalin. Si no era la pistola, era el puñal, pero fueron asesinados. Y después las masacres en masa. Siempre se le dice, bueno, pero lo mantuvo Rusia, la recibió con arado de mancera y la dejó transformar en una gran potencia industrial. Ahora, a mí yo no estoy seguro de que si Rusia hubiera no hubiera habido revolución rusa y Rusia hubiera seguido evolucionando, el zarismo habría dejado de ser una monarquía absoluta, un despotismo asiático, se hubiera reformado y, no sé si hubiera obtenido todos los logros materiales que obtuvo el comunismo, pero lo que hubiera logrado no lo habría hecho con los costos humanos que provocó el comunismo, ¿no? Que provocó el comunismo stalinista. Eso es terrible, eso fue terrible, devastador, digamos, ¿no? Stalin era un psicópata, pero al mismo tiempo de ser un psicópata, había toda una corte que obedecía religiosamente sus órdenes porque estaba aterrorizada, porque eran genuflexos o porque eran asesinos como él, que realmente hicieron una... Ahora,

0: Es contradictorio, ¿no? Cuando Stalin murió, el pueblo ruso lo lloró a lágrima viva. Y como me decía un viejo comunista que conozco de antes, que es un crítico de Stalin, me decía, vos, aunque no creas, hasta el día de hoy hay flores en las tumbas de Stalin. Para el pueblo ruso, para un sector del pueblo ruso, fue el gran padrecito. Sí, no, nos mataba, mataba a otro, pero hizo grande a Rusia. Pasan esas cosas. Yo una vez me sentí sorprendido cuando vi un video, cuando murió Trujillo en Santo Domingo, un dictador bananero, un violador de niñas, ladrón, un tipo de mierda en todo el sentido de la palabra. Con el único que se llevó bien fue con Perón, que se refugió allí. Cuando murió Trujillo, mire el video, esto no era truco. Las multitudes, cómo lo lloraban. A moco tendido, y sobre todo multitud de gente humilde, que lloraba. Porque era también el gran padre, el que decidía sobre la vida y la muerte. A alguno le había dado un ranchito, a alguno le había regalado una bicicleta, a alguno le había dado... Bueno, pasan esas cosas asombrosas en la historia, ¿eh?
1: Más mensajes. Hola, en los 60 se decía que Dios era comunista, Cristina.
0: No, Cristina, lo que se llegó a decir... No, de Dios en general en los 60 se dijo, Dios ha muerto, Dios no existe. Lo que se decía era que Jesús era comunista. Los izquierdistas, y sobre todo los izquierdistas cristianos, decían que Jesús predicaba la colectividad de bienes, vivir humildemente, y estaba en contra de las sociedades donde el lucro, la riqueza, fuera el objetivo central. Esto se decía, no quiero decir que sea cierto, digo lo que se decía. Además, lo decían los cristianos. Yo nunca fui cristiano, tengo muchos amigos cristianos y respeto mucho el pensamiento cristiano, pero no lo soy. ¿Qué quieren que le haga? Como que diga, yo nunca tuve ojos celestes. Sí, son lindos, es lindo tener ojos celestes, pero no tengo ojos celestes. ¿Qué quieren que le haga? Bueno, yo no soy cristiano. ¿Qué quieren que le haga?
1: Buenos días, quisiera saber qué piensa Rogelio sobre el suicidio de jóvenes, como el muchacho que ayer se tiró del puente colgante. Buen programa, Nori, de Barrio Candiote.
0: Mire, el fundador de la sociología, Emil Durkheim, escribió más o menos para 1900 un libro sobre el suicidio, tratando de tomar el suicidio no solo como una cuestión psicológica, un supuesto desequilibrio emocional, psicológico, que alguien considere que... sino tratando de establecer las tendencias suicidógenas de una sociedad. Porque en determinada sociedad el porcentaje de suicidio es más alto que en otras. ¿Qué es lo que lleva a que esto ocurra? Entonces ya salimos de la única referencia psicológica para ver si el suicidio contagia, digamos. El suicida... aquel muchacho, se suicida el otro muchacho a la otra vuelta, y el otro también tiene un... lo dejó la novia y también se suicida porque lo dejó la novia. Camus, en uno de sus ensayos más célebres, también era un escritor maravilloso, Albert Camus, Camus decía que el suicidio es el interrogante más decisivo de la filosofía. ¿Por qué alguien decide interrumpir su vida voluntariamente? ¿Por qué alguien decide quitarse la vida? Es la pregunta esencial que debe hacer su filósofo, decía. Así que bueno, se lo he citado a Durkheim y se lo he citado a Camus para tratar de explicar. Después están las cuestiones individuales. Ahora, nunca dice, bueno, se suicidó porque lo dejó la novia. Pero otro dice, bueno, otro muchacho lo ha dejado la novia y no se ha suicidado. Se suicidó porque el padre era un padre despótico. Bueno, otros muchachos tienen padres despóticos. Mire, Milei, por ejemplo, y el presidente de la nación. Macri, el padre de Macri lo tenía, lo insultó hasta el último día y no se suicidaron. Se suicidó porque la madre era posesiva. Hay otros muchachos que tienen madre posesiva y no se suicidan. Hay algo particular, eso sí lo explica Camisa, hay algo que se quiebra, hay algo que que se rompe en la intimidad y que hace que alguien de pronto decida renunciar a la vida, ¿no? Después están los que se suicidan porque han llevado una vida desgraciada durante mucho tiempo y hay un momento en que deciden cortar. Pero no hay una explicación única respecto a por qué alguien se suicida. Puede haber alguna aproximación a la verdad ante cada caso particular. A veces sí es caso particular que dicen, ¿por qué se suicidó el hijo de Infran? Por ejemplo, entonces lo que no lo quiere Infran dirán, y porque tenía un padre que es un déspota. No creo que sea eso. Sinceramente, yo no tengo ninguna simpatía con Infran, pero debe funcionar ahí un conjunto de factores trágicos que provocaron que un muchacho adolescente se decida quitar la vida, cosa que al señor Infran le jodió bastante la vida, como le jode a cualquier que se le mate el hijo, ¿no? 12:00, vamos al
1: las corte. Noticias.
0: A las noticias.
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3: Hora 12 en todo el país. Cielo parcialmente nublado en Santa Fe, temperatura 18 grados 5 décimos, humedad 74%. Aumentan 81,8% las quiebras y concursos en Santa Fe, según datos oficiales de la Corte Suprema de Justicia. Entre el 1 de febrero y el 31 de agosto se iniciaron 1.989 causas por quiebras, concursos preventivos y acuerdos preventivos extrajudiciales en el territorio provincial. La cifra representa un incremento de 81,8% frente a los 1.094 expedientes ingresados en el mismo periodo de 2025. El número acumulado en solo 7 meses equivale al 87,6% de todo el volumen registrado a lo largo de 2025. De esta forma se consolida una tendencia alcista que comenzó el año pasado tras 4 años consecutivos de caída en los trámites judiciales por deuda entre 2020 y 2024. Por otra parte, un hombre de 30 años es investigado por encubrimiento. Ocurre luego de que la policía de investigaciones encontrara en su domicilio varias joyas similares a las sustraídas durante un robo en la ciudad de Santa Fe. El procedimiento permitió secuestrar 7 anillos, 2 dijes, una cadena y un teléfono celular, elementos que serán peritados para determinar su vinculación con el hecho. La investigación comenzó a partir de una denuncia presentada en agosto por la víctima, quien relató que desconocidos violentaron la puerta trasera de su vivienda y se llevaron dinero en efectivo y diferentes alhajas de oro. A partir de entrevistas y del análisis de registros fílmicos, los investigadores avanzaron sobre posibles sospechosos. Asimismo, revisaron publicaciones en redes sociales y plataformas de compra-venta, donde detectaron que un hombre ofrecía objetos de características similares a los sustraídos. Además, la justicia investiga una estafa virtual a una mujer por 8 millones de pesos. El caso se encuentra siendo investigado por la fiscal Daniela Montegrosso, quien tras recibir la denuncia ordenó una serie de medidas para esclarecer el suceso. El fraude ocurrió en marzo pasado, cuando una mujer fue contactada de manera telefónica por personas que se hicieron pasar por integrantes del área de seguridad de una billetera virtual. Durante el contacto, los impostores le hablaron sobre una supuesta compra que no había realizado, por lo que la mujer le proporcionó sus datos bancarios. Luego se realizaron transferencias que provocaron un perjuicio económico por 8.750.000 pesos. La información nacional y del exterior con Sol Cabral.
4: La agenda del Papa en Argentina. La presidencia confirmó que Javier Milei recibirá a León XIV al pie del avión del avión cuando el pontífice aterrice en el aeropuerto Jorge Newbery el domingo 8 de noviembre a las 16:30, procedente de Montevideo. Será el inicio de la primera visita del líder religioso a la Argentina, que se extenderá hasta el miércoles 11 y que incluirá actividades en Buenos Aires, Córdoba y Luján. Información del exterior. Irán advierte que destruirá buques de Estados Unidos en el Océano Índico. El cuerpo de la Guardia Revolucionaria Islámica lanzó esta advertencia también a Israel. Las fuerzas persas aseguró que en caso de una escalada bélica, sus fuerzas navales extenderán sus capacidades al alcance operativo hasta el Océano Índico para neutralizar buques y destructores enemigos.
3: La información del deporte. La Liga Profesional de Fútbol efectuó cambios en la programación de los partidos de las fechas 11 y 12 y afectan a Unión. La principal novedad pasa por el duelo ante Boca Juniors, que inicialmente estaba previsto para el domingo 4 de octubre a las 19:15, pero se disputará el viernes 2 a las 21:30 en el estadio Alberto J. Armando. En cuanto a la fecha 12 del certamen, Unión recibirá a Defensa y Justicia en el estadio 15 de abril, el viernes 9 de octubre a partir de las 21:45. El pronóstico del tiempo indica para lo que resta de la jornada cielo parcialmente nublado, condiciones relativamente estables, posibles lluvias débiles y dispersas, no descartándose a algunos chaparrones algo más intensos. La máxima estimada para hoy 26 grados. En tanto, para mañana lunes se anticipa cielo nublado a parcialmente nublado, con algunos mejoramientos temporales, condiciones algo inestables a inestables. Temperatura mínima prevista para mañana 19 grados, mientras que la máxima podría llegar a 22. Ahora en Santa Fe, cielo parcialmente nublado, temperatura 18 grados, 5 décimos, humedad 74%. Informó Sergio Ferreira a la hora 12, 6 minutos.
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6: Mi audiencia, buenos días a tu compañera, a todos los de que forman el programa. De acuerdo a lo que están hablando en este momento, con respecto a lo que están hablando en este momento, yo tengo una prueba muy importante para decir. Mi abuelo materno, Boris, vino de Ucrania, de Kiev. Vivía en un pueblecito cercano a Kiev, Novarov, escapado de Stalin en el año 27. Él tenía unos 20 años y creo en el 20 o el 27, no recuerdo bien. Él no contaba mucho, tenía mucho miedo. Escapado junto a dos primos y se separaron acá al llegar a América. Los dos primos se fueron a Estados Unidos y él se quedó en Uruguay y después pasó a Argentina. O sea que yo tengo una muestra muy importante de lo que fue Stalin en Ucrania y la hambruna. Y decirle hasta mañana a su madre y a su padre y a sus hermanos, y porque tenían miedo de que la KGB interceptar a los padres, por lo menos no sabían nada, nunca más los vio. Pero bueno, muy triste, vivió toda su vida porque él se sentía desertor de su país, pero realmente se escapó y nunca más volvió, de la hambruna, de lo que estaba pasando Ucrania con Stalin. Bueno, en esa época era la Unión de las Repúblicas Socialistas Soviéticas. Bueno, háblanos María de Esperanza, un saludo para todos.
0: Bueno, está bien la experiencia personal de Ana María, porque es una experiencia intransferible. De todas maneras, hay una absoluta coincidencia en los historiadores respecto a las tragedias que vivieron. Hay un historiador que yo lo recomiendo, Timothy Snyder, Snyder sería, pero con i latina, no sé cómo se pronuncia, se escribe Snyder, que titula el libro Tierras de Sangre, y se refiere a que más allá de los regímenes que existían, nazis, comunistas, siempre fueron zonas de masacre, y esas tierras de sangre van más allá de las fronteras formalmente establecidas, toma parte de Polonia, parte de, bueno, Ucrania, los países bálticos, parte de Rusia, y él establece allí, en ese espacio geográfico, político, histórico, establece esta hipótesis de que las masacres fueron una constante durante el siglo XX, así, masacres. Y por supuesto, acompañado a las masacres, los que lograban sobrevivir a esa masacre, los exilios, escaparse, más que exilio de salir por la aduana con un pasaporte, escaparse por la frontera como sea, arrastrándose por debajo de las alambradas o por entre el yuyal y los espinillos. Esto fue, ya vemos a guerra en Ucrania ahora, una zona trágica donde uno en esos países, en esas regiones, a cada persona que ve caminar tiene que pensar que el abuelo y el bisabuelo fueron asesinados, o que el abuelo y el bisabuelo dieron órdenes para asesinar, porque están todos comprometidos en esta cosa. Así que bueno, la experiencia personal que cuenta esta señora Ana María, que es dolorosa, interesante y dolorosa, está en sintonía con precisamente lo que pasó en este tiempo en estas tierras de sangre, como la denominó este excelente historiador Timothy Snyder. Así que bueno, hay otro audio, vamos a ponerlo.
7: Así estamos, Rogelio. Este país es una absoluta paradoja. En el partido que se hace llamar La Libertad Avanza, sus integrantes caminan junto a la censura, anular el disenso y matar al que piensa distinto. O a los otros que amaban a los pobres y los multiplicaron. Solo así se entienden actitudes como la del señor Marcelo Longobardi, que se llena la boca diciendo que vengan todos a estudiar y curarse gratis a Argentina, mientras en su canal permiten mensajes de obsecuentes y aplaudidores. Critica al Chiqui Tapia mientras él tiene su propio secanuca Carlito. Prohibido prohibir, o si querés paz, prepárate para la guerra. Así se justifican mensajes como el del señor Carlos de recién, que en donde tiene absoluta libertad, la critica. Soy Marcelo Kira de Santa Fe, que vive en Anisacate, pero hoy está en Santa Fe.
0: Bueno, bienvenido Marcelo a Santa Fe, ¿eh? Bienvenido a la ciudad, a la denominada ciudad cordial. Hay mensajes.
1: Tenemos audios que están ingresando y después obviamente que nos escriben todos los oyentes. Dicen, buen día Rogelio, Juegos Sudamericanos, bienvenidos sean, sobre todo las inversiones, porque quedan, si bien la mayor cantidad de especialidades y las más vistosas fueron para Rosario. ¿Por qué habrá sido? Misterios de la política. Otro tema es los recursos que se le dedicó con billetera muy generosa a los 14 días seguidos de recitales con múltiples artistas. Sería interesante que publicaran cuántos fondos insumieron, porque eso lo paga no solo el que vive en las tres ciudades sedes, sino el que vive en Villaminetti, Rufino o Reconquista. No sé si alcanzaba para otro invencible, pero para la mitad seguramente, y nos quejábamos de lo que cobró Fito Páez en épocas K para venir a nuestra costanera. En fin, bienvenido a los Juegos. Saludos, Martín.
0: Bueno, muy bien, muy bien. Quería mencionar nada más algo que omití o por lo menos no lo traté. Los 7.000 millones de dólares que se supone que consiguió el gobierno argentino, que consiguió Milei, y que están destinados a obras de infraestructura, particularmente a acercar al Océano Atlántico lo que se está haciendo en Vaca Muerta y en las provincias del noroeste. Ojalá esto sea así, como lo dicen, sea cierto. Menciono también el episodio Formosa, con este juez que condenó a periodistas de la Nación, un juez peronista que condenó a periodistas de la Nación porque no le gustó las publicaciones que hicieron acerca de la pobreza de algunas comunidades allí en esta provincia asolada por el señor Gildo Intrán. Volvió a hacer noticia Facundo Moyano, que dicen que está sumergido en una crisis existencial, que no hubiera dicho Moyano en una crisis existencial, nos falta ahora un Moyano sartriano ahora, que se siente mal porque está peleado con su hermano Pablo, no se lleva bien con una de sus hermanas, la relación con Jerónimo no es buena, y bueno, no sé cómo se va con el padre, así que tenemos que sacar nuestros pañuelos y jugar lágrimas por el desdichado destino del pobre Facundo Moyano, que tuvo ese pequeño escándalo de la novia que salió corriendo, no sé si por un ataque de pánico, no sé si salió corriendo de él, o vaya a saber por qué salió corriendo, o corriendo detrás de algún de alguien, pero bueno, esto dio noticia. Y es noticia porque, a ver, el clan Moyano, es un clan que se han hecho multimillonarios desde la propia actividad sindical, en este caso el sindicato de camioneros, por supuesto con las obras sociales en crisis, con la gente jodida con respecto a lo que es un derecho, por el cual además para eso pagan, para eso les descuentan. El sindicato camionero ha sido la base, pero a partir del sindicato camionero están los otros sindicatos que maneja Moyano, por ejemplo el sindicato de la gente que trabaja en peaje, que yo creo que Facundo en algún momento estuvo en eso, como secretario general o algo por el estilo. Se inventan sindicatos. Parece que los sindicatos de peaje ahora con el pase electrónico es un sindicato condenado a la desaparición, porque ya la gente no necesita de una persona que cobre el peaje. Así que lo que están haciendo con esos empleados de la cabina de peaje o es, retiro voluntario o traslado a algún otro lugar. No sé cómo lo harán. Y ya que estamos con chismes sindicales, dicen que hay una serie sobre la vida de Barrio Nuevo. Sobre la vida de Barrio Nuevo, el dirigente sindical de gastronómico. También otro personaje. Creo que van a la par, así. Moyano y Barrio Nuevo me parece que van a la par. Yo lo haría a Cavalieri. Y ahí tenemos, bueno, como dice el dicho, más de dos es banda, y con tres ya tenemos una banda y de dirigentes sindicales como tal. Veo que anda ansiosa porque debe haber algún mensaje.
1: No, tenemos audios que ya los vamos a escuchar.
0: ¿Audios?
1: Sí.
0: Ah, bueno, pero esperamos el corte, esperamos un poco.
1: Claro.
0: esperamos un poco de música. También hay permanentes rumores sobre anticipo sobre la llegada del Papa León XIV. Me enteré que, bueno, acá están los dominicos que están ahí en Plaza Constituyente, al frente entre Santiago del Estero, creo que entre Santiago del Estero y Primero Mayo, me parece que están los dominicos. Me dijeron que hay 6 o 7 comunidades dominicas en toda la Argentina. Digo porque el Papa pertenece a los dominicos, a la congregación de los dominicos. Se supone que el Papa va a hablar de los temas espirituales, de los temas de la fe, de la Iglesia, pero no se va a privar de deslizar opiniones respecto a los temas de la pobreza y a los temas de la violencia. Son algunos de los temas sobre los cuales la Iglesia Católica insiste e insiste mucho. Vamos con algo de música, vamos a escucharlo a Cigala, 20 años, si a usted le parece bien.

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4: Una corrección, nada más. El Papa es Agustino, no Dominico. Yo dije Dominico y fue un error mío. Después de todo. Ustedes, yo tengo los mismos problemas que Dios, que dicen que Dios, las tres cosas que Dios se negó a saber. ¿Cuántas congregaciones hay? Dice que Dios, ni Dios las sabe. ¿Qué es lo que piensa un jesuita? Dice que eso Dios también renunció a saberlo. ¿Y cuánta plata tienen los salesianos? También Dios renunció a saberlo. Así que no estoy en eso, ¿no? Pero bueno, aclarada la filiación religiosa del Papa, y disculpa por el error, que lo hemos corregido inmediatamente, así que ya listo, vuelta a la página sobre ese tema,
5: Bueno, tenemos acá más mensajes. Buen día, profesor, felicitaciones por su programa, siempre fue y será muy bueno, siempre lo escucho y no da caso a esa persona que debe ser un amargado. Usted es muy buena persona, Dios lo bendiga. Con respecto a, bueno, a los audios que te había mandado Carlos y que después es,
4: ya nos hicimos amigos con Carlos, ya nos hicimos amigos, sí, ya está superado la cosa, pero gracias por su bendición.
5: Bueno,
4: se lo agradezco.
5: Te cuento que vienen en camino un domingo de estos unos ricos escabeches de regalo para nosotros dos.
4: Pero
5: escabeche es lo prohibido, así se llama.
4: Escabeche es lo prohibido. Bueno, les comentaba de que esta semana se habló mucho del tema de las juezas, porque fue una jueza de la provincia de Buenos Aires y una jueza de acá de la ciudad de Buenos Aires, no de acá, de la ciudad de Buenos Aires, de Cava, de Marinis Laura, me parece que se llama, con el tema de los menores. Yo creo que algunas aclaraciones en principio hay que hacerlo. La ley no es contra los menores, así que la baja de impunidad, digamos, ¿no?, a los 14 años, no es contra los menores. Es contra las personas que ahora ya tienen 14 años que cometen delitos. Primera cuestión, ya no es que cualquier chico que tiene 14 años va y lo mete en preso. No, a los que cometen delitos. Bueno, ¿qué se hace? Que con respecto al qué se hace, las soluciones no son exclusivamente penales. Hay algunos, a ver, el otro día a mí me cascaron acá en el programa porque lo dije, cadena perpetua. Tenía presente el caso de los chicos ingleses de 10 años, los dos de 10 años, que despedazaron a un bebé. Y lo tiraron después al tren, lo tiraron a las vías del tren. Tenía pensado esa clase de delitos de sangre, donde hay un ensañamiento, donde además esas personas son un peligro de que estén sueltas. Después hay diferentes escalas. Está claro que no le va a dar cadena perpetua a un chico que se robó un celular y salió corriendo. Lo que se pone acá en discusión es qué tipo de medidas se toman. Es decir, está bien, pide, no pasó nada, o se toma alguna decisión. En una época se decía, bueno, van a que la familia se haga responsable. La familia no se hace responsable, en la mayoría de los casos, más la familia ha estimulado y ha alentado que el chico sea un delincuente. Pasaron muchos casos. Otras veces el chico que directamente no tienen familia constituida o la tienen constituida de una manera muy irregular. digo para atender las diferentes cosas. Por eso yo establecí un corte, no jurídico, sino cultural, diría, que hay que distinguir entre los delitos de sangre irreparables, una muerte, una cosa así, de delitos que tienen que ver con el hurto, el robo, que tienen otro tipo de medidas. Algunas son penales y otras no son penales, son tratamientos que no pasan necesariamente por lo penal. Yo no sé qué ha pasado con estas dos juezas, lo que sí me parece desproporcionado que le hagan un juicio político, que le inicien un juicio de destitución como juezas. Me parece desproporcionado. En los dos casos estamos ante delitos menores, son delitos, lo doy en ese orden, son delitos, no es que no lo sea. Creo que algo hay que hacer. Yo no voy a dar una opinión porque no conozco el caso, no, como dicen, le gusta decir al abogado, no tuve acceso al expediente. Entonces, seamos prudentes en estos temas. A mí me llama la atención que el intendente de Buenos Aires, de la ciudad autónoma, Jorge Macri, salga así a la palestra pidiendo a los gritos juicio político, destitución. Me parece que en estos temas hay que ser más prudentes. Yo creo que, repito, los delitos tienen, cualquier código establece delitos más graves que otros, y hay delincuentes que tienen problemas más serios que otros. Robledo Puig no puede salir a la calle, o se acuerdan acá el Ferreira, el alacrán Ferreira, uno que salió, se escapó un día de la cárcel y en dos días mató a tres personas. Bueno, esas personas no pueden estar en libertad, ni se lo puede dar, que salga en libertad porque se lava los dientes, saluda, se baña día por medio y se lava la ropa. Bueno, esto es una señal de que se ha integrado y entonces ya le damos la libertad. A ver, puede ser un psicópata, puede ser un asesino serial y lavarse los dientes, lavarse la ropa y comer con cuchillo y tenedor. Y no por eso va. Digo que el tema hay que manejarlo con prudencia. Yo estoy de acuerdo que la edad de 14 años está bien, pero después hay que entrar a ver los detalles jurídicos que son decisivos. Sé que en otros países hay edades menores. En Suiza creo que son 9 años, en Suiza, que no pueden decir que es un régimen autoritario en Suiza. Hay otros lugares que son 12, 13 años, hay otros lugares que sí, que son 16 años. Bueno, es una discusión abierta. A mí lo que no me cabe ninguna duda, que el que roba sabe que está robando, pues se sale corriendo, que el que roba sabe que está robando y que el que asesina sabe que está asesinando. No es que no tienen conciencia o no saben lo que está haciendo. Yo creo que un chico ya desde los 2 dígitos en adelante, los 10, 11 años en adelante, sabe que no se puede matar, sabe que no se puede matar. Y la jueza dice que el cerebro todavía no está totalmente desarrollado. Bueno, está bien, no estará desarrollado para determinadas cosas. Pero para estas líneas gruesas, que es asesinar, producir daños irreparables, recontra la tienen clara de que eso no lo tienen que hacer y lo hacen. Después seguiremos en otros campos discutiendo las cuestiones sociales, si se le dan más oportunidades, más escuelas, más afecto, más trabajos de campo con la conducta de los adolescentes. Ese es otro tema. Ahora, mientras tanto, nosotros no podemos estar esperando que los resultados educativos, pedagógicos, produzcan beneficios maravillosos y no hacer nada mientras están matando, robando, o ladrones mayores que usan de adolescentes porque saben que la sacan de arriba, los usan para robar o para cometer episodios delictivos con sangre.
5: Tenemos aquí un mensaje que dice: buenos días, disiento absolutamente con Rogelio y no cuestiono la prudencia de Jorge Macri. Esa jueza irresponsable y súper embanderada políticamente merece el juicio político. Graciela.
4: Bueno, yo le envidio, Graciela, la seguridad que tiene sobre algo. Yo yo no puedo estar tan seguro, yo no vi el expediente, no vi el caso, conozco la información, que Jorge Macri salga a hacer esto cuando está a un año en la campaña electoral y sabe que esto trae votos, no me da ninguna seguridad de que sea cierto o no. Yo digo que en general hay que ser prudente, en estos temas, y le digo, yo estoy de acuerdo con los 14 años, estoy de acuerdo de que una persona que asesina tiene que estar preso. La otra vez me criticaron porque dije que tenía que encerrarlo de por vida, y capaz que yo me excedí un poco verbalmente, pero bueno, yo la seguridad que tiene la señora que habló, yo no la tengo. La felicito que esté tan convencida y que esté tan así, y le crea tanto a Macri, de lo que está diciendo. Yo a esa jueza no la conozco, no tengo acceso al expediente, conozco la información periodística más general y esa no me alcanza, esa información no me alcanza para decir que esto es mérito para un juicio político. Ahora, si lo que quiero es sacar a adrenalina de adentro, bueno, no metan los jueces, háganlo, pero yo trato en ese sentido, me esfuerzo, porque no es que yo sea un modelo de equilibrio y sobriedad, pero me esfuerzo por ser equilibrado y moderado, y me parece que no se puede estar jugando a que cada fallo de un juez que no nos gusta tenemos que meter un juicio político, un juicio de destitución.
5: Bueno, te contesta Graciela y dice, a mí los antecedentes de la jueza tampoco me dan seguridad, más bien certeza. Laura.
4: Hay instituciones, hay abogados, fiscales, hay consejo de la magistratura, hay cosas que han participado en la designación de esa jueza. Puede que sea un equivocado, puede que esa jueza realmente merezca un juicio político, puede que sí, pero puede que no. Yo no puedo manifestarme así, agarrar el micrófono a radio y decir, sáquenla esa jueza, que se vayan. Yo no lo voy a hacer porque además no tengo los datos suficientes como para poder expresarme con tanta seguridad. Yo a usted la felicito por la seguridad que tiene, por la seguridad y la confianza que tiene en su propia seguridad.
5: Bueno, otro mensaje, nada más parecido al Poder Judicial argentino. La justicia es como las serpientes, solo muerde a los que están descalzos. Monseñor Oscar Romero. Laura.
4: Sí, puede ser. La justicia argentina deja bastante que desear. Esa es otra historia, digamos. La justicia argentina deja bastante que desear. Hay un tema con los jueces en la Argentina y sobre los privilegios de los jueces en la Argentina. Hay un tema relacionado a la independencia del Poder Judicial que yo lo defiendo, pero advirtiendo que la independencia del Poder Judicial no puede ser sinónimo de beneficios y privilegios. Yo le cuento, un ministro de Economía conservador, que para que sepan, no voy a dar nombre y apellido, tampoco le voy a decir de qué provincia es, pero la historia es cierta. Un poderoso ministro de Economía una vez me dijo, yo los problemas más serios que tuve en la gestión, en la administración, no fue con las huelgas de los maestros, la marcha de los piqueteros, la huelga de los empleados públicos, no. Fue con los manoteos del Poder Judicial a partidas que yo conseguía en la provincia, que yo conseguía en la nación, y que te la manoteaban para darse aumento ellos y para darse beneficios ellos y esta cosa. Por ejemplo, y lo dice quien insiste en que yo no voy a meter a todos los jueces en la misma bolsa. Digo que hay problemas con el Poder Judicial, hay beneficios. Yo lo escuchaba una vez a Lorenzetti por la televisión y después lo escuchaba a Rosatis, y bueno, que hay que respetar esa independencia, hay que respetar esto, hacemos un esfuerzo, dice, pero contéstenos por qué la justicia es tan lenta. Por ejemplo, la justicia es lenta no de manera inocente, o no porque la burocracia por lo general suele ser lenta, es lenta porque Bueno, una de las maneras de asegurar la impunidad es demorar, patear, así como han hecho con Menem, uh-huh, por ejemplo. Y bueno, y no dan respuesta. Dicen, bueno, sí, es así, los procesos, nosotros insistimos en que no sea tan lenta, pero bueno, lo cierto es que el caso de Menem o el caso de Cristina son 10, 12, 15 años. Y por supuesto, al que robó una gallina o robó una gallina, ese la cosa es rápida, al otro día está condenado. Pero a los cosas es lento. Voy a ser más amplio, porque es fácil poner el ejemplo del ladrón de gallinas. También para el robo, vamos a llamar de rateros, la justicia es lenta o es permisiva. Como a mí también me decía una vez un policía, dice, no metemos preso y salen al otro día, uh-huh, el juez firma que lo saquen al otro día. Lo metieron preso porque se robaron un motorcito de una pileta de natación, uh-huh, lo metieron preso porque se robaron dos gallinas. Y salen, el abogado presenta cosas, el otro día está afuera. Nada, bueno. Las sociedades, para asegurarse la convivencia, tienen muchas dificultades. Y no hay ninguna sociedad que yo conozca que no tenga problemas con estos temas, que no tenga problemas con sus jueces, que no tenga problemas con sus políticos, que no tenga problemas con sus delincuentes, ¿no? El otro día leí en el diario en Zurich, la capital de Suiza, puesta como el ejemplo del país más pacífico, más tranquilo, más cosas. Bueno, dos muchachos fueron atacados a la salida de un boliche bailable por una patota y los mataron los dos. Suiza, y contaban que los vecinos estaban indignados por la vida nocturna, los excesos, la violencia. Parecía un artículo sacado de la época de los monos en Rosario o del conurbano. Estamos hablando de Zurich. Los niveles delictivos de esos países son mucho más bajos que en la Argentina. Pero lo que quiero decir es que en los lugares donde los hombres hemos decidido convivir, cientos de miles o millones de personas, inevitablemente hay problemas y hay fallas con los cuales no hay que justificar nada. Hay que denunciar esos problemas, hay que denunciar esas fallas, pero al mismo tiempo entender simultáneamente, aprendamos a pensar contradictoriamente, hay que entender que las características de las sociedades que vivimos hacen que sea imposible que sean perfectas.
5: Uh-huh. Más mensajes que siguen llegando, en este caso de José Luis, dice, ¿hizo algún comentario sobre el fallo de la justicia formoseña contra periodistas?
4: Sí, hice, dos veces lo hice. Muchachos, llega tarde al programa y me pasa la factura. No importa, no sé si me le pasa la factura o no. Dos veces me referí al tema, en la primera hora y en la segunda hora me referí al tema de lo que pasó con los periodistas de La Nación en Formosa, con un juez de abierta identidad peronista. Tiene más fotos con Infran que con su esposa y con sus hijos. Esto es lo que pasó. ¿Vamos con un poquito de música?
5: Dale.
4: Si a usted le parece. Bueno, ¿qué tal si vamos a Estación Santa Fe? La tristeza.

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1: Buen día, profesor. El comunismo masacró 150 millones de personas a lo largo de su historia. Y todavía hay gente que se dice comunista con orgullo. Es lo mismo que decirse nazi con orgullo. Es exactamente lo mismo. El comunismo hacía las grandes purgas estalinistas. Gente mandaba gente a millones a la estepa siberiana a morirse de frío y de hambre. Las grandes hambrunas mataban gente sin parar. Los padres mandaban a sus chicos a otros países cuando podían para que no se mueran de hambre. Entonces, que todavía haya gente que se dice comunista, sinceramente, es lo mismo que decirse que sos nazi.
2: Sí, es lo que más o menos hemos comentado, por lo menos que yo he comentado además muchas veces. Hay corriente de marxistas que han criticado mucho lo del régimen totalitario de Stalin, empezando por Trotsky, al cual le costó la vida. Como ustedes saben, fue asesinado en México. Pero hubo a lo largo de los años 40, 50, 60 importantes intelectuales de izquierda que criticaron con dureza el comunismo, como también hubo importantes intelectuales de izquierda que lo trataron de justificar y lo defendieron. Caso de Jean-Paul Sartre, por ejemplo, por mencionar uno, podría mencionar muchos más, que no había que atacar el comunismo porque eso era hacerle juego a la derecha. Está bien, están matando gente, están haciendo cosas horribles, pero fundamentalmente el proletariado va a mejorar. Y bueno, todos esos argumentos hoy están absolutamente descalificados,

0: propiedad privada. Te la regalo, te la regalo. Me parece, no sé si tan nefasto como nosotros, pero por lo menos a mí me provoca un absoluto rechazo desde el punto de vista político y cultural el régimen de China, ¿no?
1: Me gustaría que en el próximo programa se tratara sobre pobreza manejada en estos momentos con la llegada del Papa. Porque todos se prenden, la pobreza es nuestra, nosotros. Tenemos que tomar conciencia y no la religión para manipularnos.
0: Sí, después lo podemos tratar. El tema de la sobre todo porque la pobreza está creciendo en la Argentina, ¿no? Ha crecido. Por lo menos en el índice de los últimos tres trimestres, la pobreza aumenta. En este momento está alrededor de 32.3% la pobreza. Bueno, como ya un oyente lo especificó puntualmente, ha aumentado la pobreza entre la gente joven, ha aumentado los niveles de indigencia, ha aumentado en porcentaje, no es que de manera torrencial, pero ha aumentado en porcentaje, y sobre una base alta. En este momento el 32% de pobres o el 9% de indigentes, se dan cuenta de que es una cifra enorme. Ustedes piensen que sobre 47 millones de habitantes, 9, casi el 10% de indigentes, estás hablando de 4 millones y medio de personas. La ciudad mayor que la ciudad de Buenos Aires. La ciudad de Buenos Aires no tiene 4 millones y medio de habitantes, la ciudad de Buenos Aires. Y el índice de indigentes, que ya no es pobre, indigente, es decir, en la lona, totalmente en la lona, está en esa cifra. Es tremendo.
1: El mundo ya viene con partidos y líderes como Napoleón, y hasta ahora siguen los Putin, Trump y muchos más con locuras y poderes, Rodolfo.
0: Sí, Rodolfo, pero yo no lo compararía a Napoleón con Trump o con Putin, ¿no? Perdón, lo querés. Creo que Napoleón tenía una grandeza y tenía una visión, tenía vicios y defectos también, pero me parece que Napoleón es más importante, fue más importante en la historia que Trump, sobre todo que Trump y que Putin, me parece. Podemos conversarlo, pero a Napoleón lo tengo en otro lugar, no le ahorro críticas en algunos puntos, pero fue un personaje descomunal históricamente, así, una cosa extraordinaria históricamente, ¿no?
1: Bueno, aquí nos dice Dante, la señora esa que habla del juicio político a la jueza, ¿debe ser un especialista en el tema o será que su simpatía por Macri la obnubila en su análisis?
0: Sí, también el afán de mucha gente de decir, terminemos con los delincuentes, rápido, todos presos, todos a la cárcel, o si no, un tiro en la nuca. Bueno, no van a ser las cosas así. Y un chico que roba un celular, algo hay que hacer, no puede ser que los dejen ir a la casa como si no pasara nada, pero intentó robar un celular, tampoco le vamos a pegar 150 latigazos y lo vamos a mandar a un calabozo bajo tierra. Ubiquemos entonces estas cosas. Yo el tema de la jueza, tanto de la ciudad de Buenos Aires como la jueza de la provincia de Buenos Aires, que son casos parecidos pero jurídicamente tienen diferencia, no doy una opinión porque no estoy en condiciones de darla. Lo que sí digo es que seamos prudentes con respecto a los temas de los juicios políticos, así de la si un fallo judicial no nos gusta o está en contra del humor de la dominante de la sociedad, pedir el linchamiento de un juez no es lo más saludable.
1: Vamos con uno más. La jueza en su fallo dictaminó que no se aplicara en ese único caso del chico de 14 años por intento de robo de un celular.
0: Sí, repito, el tema seguramente es opinable. Y seguramente la biblioteca está dividida, que den buenas razones. Hablemos de los que dan buenas razones, no los que se dejan manejar por pasiones viscerales. Hablemos de los que dan buenas razones. Habrá abogados.

0: curioso, jurista, que de buenas razones para decir que había que hacer otra cosa. Y habrá otro que dirán que la jueza se comportó bien. En lo que me parece que sí hay, va a haber una amplia coincidencia, es que no hay lugar para un juicio político por este caso. No hay lugar. Por más que ya terminemos de una vez por todas, bueno, no vamos a terminar de una vez por todas porque le damos el juicio político a una jueza menor en la ciudad de Buenos Aires. Pero bueno, habrá que seguir hablando. Si no hay más mensajes, ya
1: no hay más.
0: Ya nos estamos yendo.
1: Nos vamos.
0: Nos vamos a ir con música. Sí. Vamos con el grupo Maná. Se me olvidó otra vez. Y por supuesto le decimos a cada uno de ustedes que el Yarú es finito.
1: Y nos encontramos entonces el próximo domingo a las 10 de la mañana, ya en el nuevo mes de octubre.

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1: Hora 13 en todo el país. Cielo parcialmente cubierto en Santa Fe, temperatura 18 grados 5 décimos, humedad 74%. Santa Fe cerró los Juegos Suramericanos con récord histórico de público. Según las estadísticas oficiales, más de 3 millones y medio de personas pasaron por las competencias y los fanfests durante 2 semanas. Según la comunicación oficial, Santa Fe 2026 fue la edición de los Juegos Suramericanos con mayor convocatoria de la historia. Durante el cierre, el presidente del Comité Olímpico Argentino, Mario Mocchia, destacó especialmente la respuesta de la comunidad durante las 2 semanas de competencia y actividades. Por su parte, el gobernador Maximiliano Puyaro indicó que vio a la provincia feliz, disfrutar y abrir los brazos al resto de la Argentina y al mundo, lo que calificó como un ejemplo único. En tanto, anoche más de 100.000 personas participaron del cierre. Fue en el FanFest del Parque del Sur, que durante estos días de competencia fue escenario de distintos espectáculos artísticos. El broche de oro estuvo a cargo de Cacho Deicas junto a la soprano santafesina Virginia Tola. Por otra parte, aumentaron 81,8% las quiebras y concursos en Santa Fe. Según datos oficiales de la Corte Suprema de Justicia, entre el 1 de febrero y el 31 de agosto se iniciaron 1.989 causas por quiebras, concursos preventivos y acuerdos preventivos extrajudiciales en el territorio provincial. La cifra representa un incremento de 81,8% frente a los 1.094 expedientes ingresados en el mismo periodo de 2025. De esta forma se consolida una tendencia alcista que comenzó el año pasado, tras 4 años consecutivos de caída en los trámites judiciales por deuda entre 2020 y 2024. Mañana se celebrará el Día del Empleado de Comercio en Santa Fe. En tanto, para las ciudades de Santo Tomé y Recreo se moverá al miércoles 30. Cabe recordar que el día original es cada 26 de septiembre y se considera como un feriado nacional para los trabajadores del sector. En el ámbito policial y judicial, detuvieron a un hombre armado en el Fonavi San Jerónimo. Tras un aviso a la policía, efectivos de la fuerza llegaron a la Manzana 1, en donde divisaron a un sujeto con las características de la alerta. Al darle la voz de alto, el hombre se fugó a pie por las escaleras y se metió a una vivienda. A pesar de que 2 ocupantes del lugar intentaron anteponerse a los efectivos policiales, el hombre que estaba armado pudo ser capturado y con él fueron detenidos un hombre y una mujer. En tanto, secuestraron un arma de fuego de fabricación casera a 2 jóvenes de 15 y 18 años. Ocurrió anoche en inmediaciones de Paredes y Chubut, cuando efectivos observaron a 2 hombres en una moto que aceleró su marcha cuando fueron divisados. Tras un seguimiento controlado, los sospechosos abandonaron el rodado para intentar escapar a pie y uno de ellos se desprendió de un bolso arrojándolo en la vía pública. Una vez alcanzados los jóvenes de 15 y 18 años, los efectivos inspeccionaron el elemento descartado y constataron que había un arma de fuego de fabricación casera en su interior. El martes se realizará una audiencia imputativa a un falso sanador que estafó a una mujer con el cuento de un maleficio. La policía de investigaciones arrestó a un hombre que prometía curaciones espirituales en la localidad de Sarmiento. El malviviente logró apropiarse de joyas, dólares y dinero argentino por una cifra que supera los 5 millones de pesos a una persona de 69 años. Se inicia una nueva edición de Expo Carreras. La misma se realizará desde mañana, 28 de septiembre, hasta el miércoles 30, en la Estación Belgrano, donde la Universidad Nacional del Litoral dará a conocer toda su propuesta académica presencial y a distancia. El evento contará con stands y visitas guiadas a diferentes espacios de la universidad con entrada libre y gratuita en el horario de 9 a 18. En diálogo con LT10, Gustavo Menéndez, secretario de Bienestar de la UNL, decía lo siguiente.
2: Para dentro de la universidad, obviamente, participan todas las unidades académicas,
3: sí,
2: y las áreas centrales también de la universidad, gran parte de ellas tienen participación en la Expo. Y a nivel de la comunidad, obviamente, es convocante a distintas instituciones educativas. En esta oportunidad hemos incrementado la participación de instituciones. Tenemos alrededor de 32, 33 instituciones que van a estar, aparte de la universidad, obviamente.
3: Aparte de la universidad.
2: De las cuales 24 son instituciones educativas, uh-huh, y 9 universidades de la región.
1: La información nacional y del exterior con Sol Cabral.
4: Antes de su salida, el secretario nacional de Discapacidad presentó una denuncia contra Diego Españuolo. Alejandro Vilches realizó esta presentación en la justicia por sobreprecios en la Agencia Nacional de Discapacidad durante la gestión de su antecesor. El exfuncionario presentó la denuncia meses antes de su partida del cargo en abril. Entre las principales inconvenientes enumeró irregularidades de gravedad, sobreprecios sistemáticos, ausencia de procedimientos administrativos adecuados, debilidades estructurales, falencias, demoras y problemas en distintos circuitos de la ANDIS. Este martes vence el plazo para dictaminar sobre proyectos que ponen la atención en la morosidad. Los textos buscan darle una respuesta a las cerca de 6 millones de familias que se encuentran en esta situación, por lo que presentaron cerca de 80 iniciativas. En tanto, el Senado entrará en un breve receso tras 2 sesiones al hilo. Otro título, la agenda del Papa en Argentina. La presidencia confirmó que Javier Milei recibirá a León XIV al pie del avión cuando el pontífice aterrice el domingo 8 de noviembre a las 16:30, procedente de Montevideo. Será el inicio de la primera visita del líder religioso de la Argentina, que se extenderá hasta el miércoles 11 y que incluirá actividades en Buenos Aires, Córdoba y Luján. Información del exterior. El sindicato de inquilinas dice que mantendrá la acampada en Madrid si el gobierno no aprueba los contratos indefinidos. Centenares de personas pasaron la madrugada en la madrileña Puerta del Sol para protestar por la crisis de vivienda, al asegurar que no aguantan más y que o cae el rentismo o cae el gobierno. La acampada se inició anoche al término de la manifestación por protestas que por el desalojo de Mari Carmen, la anciana que debió abandonar su casa de alquiler tras 70 años en la misma.
1: La información del deporte con Fabián Massi.
5: Franco Colapinto protagonizó un accidente en el Gran Premio de Azerbaiyán junto a Pierre Gasly y Lando Norris. Este último pidió sanción para Franco y que no merece estar en la Fórmula 1. El piloto argentino tendrá una penalización de 5 posiciones en la grilla de su próximo Gran Premio. Copa Argentina para esta tarde, 5 de la tarde, Racing Boca en el Gigante de Arroyito. Primera Nacional para esta tarde, 3:30, Almagro Chicago, Atlanta Agropecuario, Los Andes Deportivo Morón y Defensor de Belgrano Ferro. A las 4 de la tarde en Paraná, Patronato recibe a San Martín de San Juan. A la misma hora, Mitre en Santiago del Estero con San Telmo. 4:30 de la tarde, Deportivo Maipú en Mendoza, Temperley, Midland, Tristán Suárez. A las 5 de la tarde, partido que tenemos que seguir atentamente para las pretensiones en Santa Fe, Racing de Córdoba contra Godoy Cruz de Mendoza. 6 de la tarde, Gimnasia y Tiro en Salta frente Atlético de Rafaela. Y a las 9 de la noche, en Tierra Jujeña, Gimnasia local frente a San Martín de Tucumán. Los resultados con el empate de Colón 0-0 ayer frente al Boys dan en la zona A que Ferro tiene 58, Morón 55, Godoy Cruz que juega esta tarde 52, Madryn 50, Colón está quinto con 49, Almirante Obrán 46, Estudiantes 45 y Bolívar 42. Unión se prepara en la semana para jugar contra Boca. Se confirmó el partido que en la Bombonera se juega el viernes a las 21:30. El día después de los Juegos Olímpicos. Brasil el mejor, 312 medallas. Argentina terminó con 293 medallas y Colombia en el podio 192 medallas. Los equipos argentinos y deportistas de nuestro país lograron 81 preseas doradas, 87 de plata y 125 de bronce.
1: El pronóstico del tiempo indica para lo que resta de la jornada cielo parcialmente nublado, condiciones relativamente estables, posibles lluvias débiles y dispersas, no descartándose algunos chaparrones algo más intensos. La máxima estimada para hoy, 26 grados. Para mañana lunes se anticipa cielo nublado a parcialmente nublado, con algunos mejoramientos temporales, condiciones algo inestables a inestables. La mínima de mañana 19 grados, mientras que la máxima podría llegar a 22. Ahora en Santa Fe, cielo parcialmente cubierto, temperatura 18 grados 5 décimos, humedad 74%, informó Sergio Ferreira a la hora 13:10.
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6: Muy buenos días, muy buenas tardes, muy buen mediodía. Una vez más, bienvenidos y muchísimas gracias por estar aquí en Luz en las Historias. Es domingo, a disfrutar, a descansar, a aprovechar de la mejor manera los domingos, que están hechos para descansar, quedarse en la casa, escuchar la radio, un domingo de invierno. Por ahí hay muchas ferias en la ciudad de Santa Fe, hay mucha actividad cultural. Aprovechar también con los amigos, salir con el matecito y disfrutar estos domingos de Santa Fe. Muchísimas gracias, Gabriel Parajón, nuestro operador, nuestro mago, como siempre, y los oyentes que nos escriben y nos acompañan en las redes, siguiéndonos también por el canal de YouTube, Luz Balbastro. Vamos a comenzar entonces, como lo hacemos siempre, nuestro programa de los domingos.
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6: Cuando la tormenta pase y se amansen los caminos, y seamos sobrevivientes de un naufragio colectivo, con el corazón lloroso y el destino bendecido, nos sentiremos dichosos, tan solo por estar vivos. Hay momentos que mirar el mundo duele, duele al punto que a veces hasta se inhiben las ganas de creer en el mañana. Es por eso que la humanidad necesitó crear un refugio en el calendario para hablar sobre la esperanza. Y por eso comenzamos con este extracto del poema del cubano Alexis Valdés, inspirado en aquellos tiempos de COVID. Esperanza. Del latín spero, esperar. Virtud teologal para algunos, estado de ánimo para otros, es la palabra que a veces se subestima y se minimiza al punto que a veces se lo reduce a un ruidizo retiro de espera pasiva. Sin embargo, la esperanza es un principio transformador que nos permite revelarnos con el presente, imaginar un mañana distinto y, sobre todo, organizarlo para construirlo. No hay un cambio social, ni conquista de derechos, ni revolución humana que no haya comenzado por la convicción profunda de que las cosas pueden ser de otra manera. Pero además de esta fuerza colectiva, la esperanza tiene una dimensión íntima y vital. Es la forma de sostenernos cuando todo parece desmoronarse. Es el hilo invisible que nos mantiene en pie, aun cuando el entorno se va agrietando. Es ese amparo que protege nuestra dignidad y es el combustible para seguir caminando aun cuando las fuerzas flaquean. Y como bien escribió el cubano Alexis Valdés en estos versos: cuando la tormenta pase y se amansen los caminos, con el corazón lloroso y el destino bendecido, nos sentiremos dichosos, tan sutil por estar vivos. Cuando la tormenta pase, te pido Dios, apenado, que nos devuelvas mejores como nos habías soñado. Mi nombre es Luz Balbastro y vengo a presentarles Luz en las historias.

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1: 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Seguimos entonces, mis queridos domingueros, en este mediodía tarde de domingo, y vamos a hablar ahora sobre un tema que la verdad debe causarnos preocupación y responsabilidad también, porque mucho se habla del uso de las redes, del buen uso de las redes y del abuso que muchas veces, sin querer, por desconocer, se comete con las redes. Por eso estamos ahora en línea con Patricio Octavo Longo, es abogado, especialista en derecho procesal y en derecho de daños, docente de aquí de la Facultad de Ciencias Jurídicas y Sociales. Patricio, ¿nos estás escuchando?
2: Sí, ¿cómo les va?
1: Bien, muchísimas gracias por este contacto.
2: No, un gusto para mí también que me hayan contactado.
1: Patricio, decíamos recién un poco en el inicio sobre la responsabilidad que los adultos tenemos que tener y aprender sobre el buen uso de las redes, y también un término que por ahí se escucha mucho y a veces no entendemos lo que es la huella digital.
2: Sí, bueno, en primer lugar, lo que tenemos que tener en cuenta en esta temática es que la sobreexposición digital es algo que aglutina, que reúne también a adultos como a niños, niñas, adolescentes. Es decir, que esto de querer exhibir permanentemente en redes sociales lo que estamos haciendo, actos simples de la vida, bueno, con compartirlo en redes sociales más que vivir el momento, es algo que nos vincula a todos y nos atraviesa a todos y a todas. El problema es cuando esa sobreexposición digital es generada por los progenitores, los referentes afectivos, los adultos a cargo, y cuando esa imagen que se comparte en redes sociales no es la propia de ellos, sino la de sus hijos. Empezamos a ver hace un tiempo cómo existe un acervo digital, una cantidad de registro digital, fotografías, datos de niños, niñas, adolescentes, incluso desde una ecografía, los embriones aparecen ya documentados en redes sociales, en el ecosistema digital. Y esto es preocupante porque están, de alguna manera, condicionando los proyectos de vida de estos niños, niñas, adolescentes para cuando sean adultos. Claro. ¿Y por qué digo esto? Y acá voy a lo de la huella digital. La huella digital, en realidad, es todo el rastro digital que queda de una persona en el ecosistema digital. Sabemos que cuando nosotros aportamos datos en redes sociales, Instagram, Facebook, TikTok, bueno, todo lo que engloba Meta, nosotros estamos dando nuestros datos a estas empresas y perdemos el control de los datos. Lo mismo para los servicios de mensajería como WhatsApp. Es decir, que perdemos el control de ese dato. Sí. En el caso de los niños y niñas adolescentes, esta huella digital comienza desde que son, bueno, desde los primeros momentos, desde que son niños, bueno, desde que nacen. Es decir, todo padre o madre quiere de alguna manera reflejar los momentos de felicidad que le deparan esto. Cuando en un proyecto de vida es ser papá o mamá, obviamente las cosas que nos dan felicidad son las cosas que le dan felicidad a todo el mundo. Cuando nació, cuando empezó a hablar, cuando empezó a caminar, cuando comió por primera vez, cuando fue a la escuela por primera vez, bueno, todo eso, nosotros lo vamos de alguna manera reflejándolo en imágenes, en fotografías. Antes, ¿cómo era? Antes era, por supuesto, una fotografía que uno sacaba con una cámara, y esto lo cuento porque es importante para ver cómo cambió el mundo, el mundo digital, claro, en nuestras vidas. Entonces, uno sacaba fotografía, luego la revelaba la fotografía.
1: Juntaba la plata para revelar.
2: O la dejabas en un álbum familiar, que lo veías una vez por año con tus familiares, cuando se juntaban o se querían acordar, o para un evento escolar que hay que llevar alguna foto. Bueno, y ahí vos tenías el control, uno tiene el control de la imagen, y porque está preservado el ámbito de la privacidad, de la intimidad familiar. El problema es que hoy, con las tecnologías que tenemos disponibles, los teléfonos celulares que tenemos todos a nuestra mano, a nuestro alcance, estamos todo el tiempo sacando nuestras fotografías. Y ya no hacemos el camino que hacíamos antes de imprimir, o sea, de tener la foto en soporte de papel, uh-huh. llevarla a un álbum, sino que hacemos directamente, la compartimos en el entorno del ecosistema digital, en las redes que queremos, claro. y ahí perdemos el control. Uh-huh. Entonces, un niño, niño, adolescente llega a una determinada edad con una determinada cantidad de fotografías heredadas que se encuentran en las redes sociales. Entonces, estas fotografías reflejan momentos de privacidad, pero pueden también reflejar otros momentos uh-huh. que los pueden llegar a condicionar a ellos en el futuro, por ejemplo, en el futuro educativo, en el futuro laboral, etcétera, y afectar el proyecto de vida que ellos pueden llegar a decidir. Uh-huh. Esto se llama perfilamiento digital, uh-huh. que es lo que surge a partir de esto que yo digo, una huella digital que es heredada y no consentida, porque
1: claro.
2: la imagen de ellos, de los niños ni adolescentes, es una imagen diferente de la de sus padres. Mm. O sea, es un derecho personalísimo que tienen ellos como personas humanas que son diferentes.
1: Sí.
2: Claro, los padres están en el ejercicio de responsabilidad parental. Sí, por supuesto, tienen derechos y deberes sobre ellos. Sí, el principal es cuidarlos, protegerlos. Entonces, al realizar esta práctica que es el sharing, que es el hecho de compartir ajá. de manera excesiva en redes sociales imágenes de sus hijos sin su consentimiento, están generando esto, están obrando de alguna manera abusivamente en lo que es el ejercicio de la responsabilidad parental, porque se están olvidando de cuidarlos. Y esto pasa, seguramente, por desconocimiento
1: claro.
2: de los padres y las madres.
1: Uno lo hace entonces, tal vez como un acto, no sé, inocente, sin darse cuenta el riesgo de aquellos que los están mirando y están, no sé, tal vez hasta con otras intenciones, justamente tratando de ver y de captar la historia de ese niño.
2: Por supuesto, uno no dejamos de reconocer eso. El problema, Luz, es que esto está generando o evidencia a futuro problemas legales que puede llegar a haber con respecto a esto, a posibles daños que le pueden causar a sus hijos por esta práctica que se producen ahora. Mm. Entonces, nosotros tenemos que esto, si bien es algo espontáneo y felicidad, pero se hace por desconocimiento. Por eso es importante, y está buena esta entrevista, porque sirve para visibilizar este tema y poder trabajar de alguna manera, a futuro, en la educación digital con los adultos. Está buenísimo porque se está trabajando en educación digital con los chicos y las chicas. Hay un montón de programas que se está trabajando muy bien, pero también hay que trabajar en la educación digital para los padres, para las madres, para esta franja etaria en las cuales los chicos tienen el campo reducido de ejercicio de su derecho, o sea, no pueden involucrarse. Pero a partir de que son adolescentes, 13 años, por ejemplo, ellos se pueden involucrar en la gestión de su imagen con sus padres y decir, ¿te parece bien que suba esta foto? O sea, generar una corresponsabilidad en esa imagen que va a constituir esa huella digital que lo va a seguir llevando.
1: Claro.
2: Uh-huh. Eso es importante ponerlo en conocimiento de esto de la sociedad, porque se vienen tiempos complicados.
1: Uh-huh.
2: Hasta ahora la justicia encuentra fallos que han quedado en la órbita cautelar. Es decir,
1: ¿cómo sería eso?
2: Esto es lo siguiente. Son acciones preventivas donde se ha detectado. Esto siempre es con fines comerciales, porque también nosotros recién hablamos de algo de felicidad, de algo de que lo hacen porque quieren compartir, pero también el hecho de compartir la imagen puede tener alguna finalidad para hacer promoción de algún emprendimiento que pueda llegar a tener la familia y utilizar la imagen del hijo o de la hija para poder hacerlo.
1: Uh-huh.
2: Entonces, ha habido cuestiones de demandas entre padres y madres, generalmente con alguna afectación del vínculo conyugal, separados o divorciados, donde uno le dice al otro, deja de exponer al hijo, bueno, y la medida cautelar es privarle a la madre. Por ejemplo, hay un caso muy conocido de una madre que tenía 3 hijas, estaba separada de su pareja, y las exponía en Instagram para hacer era una influencer.
1: Ajá.
2: Entonces, se promueve esta demanda, la jueza escucha a las hijas, el derecho de los niños, niñas y adolescentes a ser oídos, se reflejó, y ellas dijeron sentir incomodidad con lo que estaba haciendo la madre. Entonces la jueza, cautelarmente, le prohibió a la madre seguir exponiéndolas en redes sociales. Acá no estamos hablando de un reclamo por daños y perjuicios por afectación de la imagen, sino que algo que queda en la órbita cautelar. Es decir, señora, usted no puede seguir exponiendo a sus hijas en redes sociales. Hemos tenido casos parecidos, hasta una abuela fue objeto de una medida cautelar, que también compartía la imagen de su nieto, fue prohibida. Y tenemos también un último caso muy, muy complicado, donde es la misma adolescente la que demanda a la madre, en una medida autosatisfactiva, que parecía una medida cautelar, en la cual le pidió a la jueza que la madre la deje de exponer en servicios de mensajería. Incluso estaba en redes de cita, de sitios para adultos, en Tinder. Era muy grave. Es muy grave.
1: Me agarro la cabeza.
2: Bueno, la jueza ordenó que le prohibió hacia adelante, esto ocurrió en Mendoza, hacia adelante, que deje de publicar y también que borre todo.
1: Claro.
2: Todo lo que había. Y acá nos encontramos en otro grave problema, Luz. Es muy difícil borrar el contenido que está en Internet. Es decir, que el derecho al olvido, a poder de alguna manera eliminar lo que está en Internet, es muy difícil. Porque siempre queda alojado en algún lugar.
1: Claro.
2: O alguien tomó un dato, bueno, es muy difícil.
1: O hace una captura de pantalla y lo tiene guardado.
2: O hace una captura de pantalla, por supuesto. Entonces, es importante también trabajar en la concienciación de esto.
1: Fundamentalmente, claro que sí.
2: Eso lo estamos hablando, por supuesto, de lo que tiene que ver con algo comercial, pero esto también puede ocurrir cuando la imagen es captada con una finalidad afectiva, por eso, para reflejar un momento de felicidad, y lo hacemos sin pensarlo. Entonces, también, otra consecuencia indeseable de lo que es esta huella digital, puede ser que los propios padres y madres pongan a disposición de redes de pedofilia, por ejemplo, todas estas imágenes fotográficas, para poder utilizarlas.
1: Y es un peligro que está al acecho, Patricia.
2: Es un peligro que está al acecho, por supuesto. Sí, sí. Y también nos puede colocar como víctima de grooming. Es decir, que una persona que se puede acercar con un perfil falso a un niño, adolescente, puede explotarlo o chantajearlo a partir de una fotografía que utilizó y que fue puesta por los padres y las madres. Y todo esto tiene evidencia empírica. Si bien hay evidencia empírica en el derecho extranjero, o sea, en casos del extranjero, nuestro país, y este es un dato muy importante para tenerlo en cuenta, tiene 32 millones de personas que utilizan redes sociales. Es decir, casi el 70% de la población argentina usa redes sociales. Entonces, esto puede pasar perfectamente. Y hoy tenemos un riesgo más, Luz, preocupante todavía. Por el influjo de la inteligencia artificial, que tiene muchas cosas positivas, pero también tiene cosas negativas, nos encontramos con la posibilidad de poder generar, con inteligencia artificial generativa, imágenes de desnudez de estas personas. Y ahí es donde también, ¿de dónde se genera esta imagen de desnudez?
1: Sí, el padre
2: está en el entorno digital.
1: Totalmente.
2: ¿Y quién la puso ahí?
1: Los padres.
2: En los primeros años fueron puestas por sus padres. Luego puede ser que el mismo menor pueda poner las fotos que forma parte de esa huella digital, pero a nosotros nos preocupa lo que tiene que ver con estos primeros años. Entonces, es fundamental tomar conciencia para prevenir estos riesgos, trabajar en la educación digital, para prevenir este callo digital que se genera con todo este rastro de imágenes, de datos, que exponen de alguna manera la imagen, la intimidad, la privacidad de las personas que más tenemos que cuidar.
1: Totalmente.
2: Y nos olvidamos de eso, por querer compartir, por esta suerte de patología que está instalada, de querer compartir todo. Estamos comiendo un helado, le sacamos una foto, estamos en un recital, estamos todo el tiempo queriendo sacar la mejor foto del recital, filmar, y nos olvidamos del momento.
1: De disfrutarlo, lo dijiste al comienzo y en un punto me sentí reflejada, ¿no? Porque uno va a un recital y deja de, o va a un paisaje, deja de ver el paisaje para ver cómo sacamos la mejor foto.
2: Claro, quería hacer la mejor foto en un lugar colgado de una piedra, poniéndote, o sea, no vivimos el momento, pero es que existe una suerte de patología de que aquello que no es compartido es como que no se vivió.
1: No existe.
2: Entonces, es un signo de los tiempos. El problema es que acá estamos trabajando, estamos viendo una problemática que involucra a niños, a niñas, adolescentes que se están heredando un problema que no crearon ellos.
1: Claro.
2: Ellos después lo pueden generar, pero por eso también está bueno trabajar en una buena educación digital de los chicos, pero nos estamos olvidando del comienzo de esto.
1: Totalmente.
2: Y los problemas los vamos a ver no van a tardar en llegar. En Estados Unidos, en Europa, ya existen demandas de daños y perjuicios por afectación a la imagen de los chicos contra los padres. No es el escenario deseado, obviamente. Entonces, como no es el escenario deseado, hay que trabajar fuertemente en la prevención. En la escuela, por ejemplo, se pueden generar ámbitos de construcción de educación que involucren a los padres con los hijos y que creen buenos hábitos, por ejemplo.
1: Claro.
2: Pero esa es tarea de trabajar desde los diferentes lugares. Entonces, es algo que estamos trabajando y se le va encontrando nuevas, se le encuentran nuevas nuevos horizontes también, porque van apareciendo nuevos problemas.
1: Totalmente.
2: Se van cubriendo nuevos riesgos de la huella digital.
1: Uh-huh.
2: Entonces es importante trabajar en lo que es el sharenting, o sea, en contar de qué se trata esto y de los riesgos. El problema también que tenemos en nuestro país es el tema de cómo llegar a que la gente pueda conocer la problemática
1: y tomar conciencia, sí,
2: tomar conciencia, o sea, cómo poder llegar a contar esto. Entonces, las acciones o las políticas públicas de visibilizar esto, de concientizar, son necesarias.
1: Totalmente.
2: También son importantes las políticas o las propagandas de empresas privadas. Hemos tenido conocimiento de dos empresas de telefonía móvil, una acá en Argentina y otra en Alemania, que han hecho publicidades muy muy fuertes, donde una muy fuerte de Alemania, donde todo esto que te estoy contando está muy bien retratado. Y recientemente vimos una de Irlanda también, donde va la hija con los padres caminando.
1: Y que la van saludando.
2: Exactamente, sí, la van saludando, le va diciendo, no llegues tarde, espero que tu papá no te deje esta vez, que no se olvide de buscar.
1: Y la madre lo mira al padre como diciendo, ¿cuándo te olvidaste?
2: Es eso, sí. ¿Entendés? O sea, es ponerlos en la pantalla.
1: Es esa sobreexposición, me gustó esa palabra que utilizaste casi al comienzo.
2: Es una sobreexposición, pero que, oye, esto que tiene que quedar claro, porque muchas veces por ahí uno piensa de que está cayéndole a los adultos. No, cuando uno es adulto, uno es soberano de su imagen.
1: Claro.
2: Y sabe a los riesgos a los que se puede exponer si comparte los datos en redes sociales, comparte sus imágenes en redes sociales. El problema es trabajar con los padres, con los progenitores, con los adultos a cargo, sobre estos problemas que involucran a los hijos.
1: Claro.
2: En una edad temprana y que pueden llegar a heredarse, como decía hace un rato, un problema cuando sean adultos. Esto quiero ser claro también con un ejemplo para ver si se cierra la idea. Supongamos, no quiero hacer ejemplos aquí con equipos de Santa Fe, pero por ejemplo de Buenos Aires. River, por ejemplo, el Club River Plate tiene una institución educativa muy, muy importante y conocida. Supongamos que el padre es hincha de Boca y lo lleva al hijo a la cancha desde que tiene 4 años,
1: claro.
2: Y saca foto. Bueno, cuando el hijo quiere ir a la secundaria de River, por ejemplo, se postula, lo primero que van a hacer es ver su historia, porque hoy
1: Totalmente.
2: Todo está siendo así, ven qué hay en su perfil digital, cómo está trabajando, y van a decir es de Boca, y
1: Totalmente.
2: Seguramente no lo van a aceptar porque
1: le va a crear un problema, sin duda.
2: Y le va a crear un problema, y esto podemos trasladarlo al ámbito laboral,
1: sí,
2: un montón de cosas.
1: Desde un ejemplo mínimo a lo máximo. Patricio, mira, es apasionante el tema, me quedo con esto, con tomar conciencia, con formarse y educarse también en esto, la educación digital, y prevenir y evitar esta sobreexposición de nuestros niños, niñas y adolescentes.
2: Bueno, Luz, gracias y bueno, renovamos el contacto cuando quieras, porque es un tema que
1: apasionante,
2: que me apasiona,
1: sin duda,
2: me apasiona,
1: claro que
2: también.
1: Sí. Te agradezco muchísimo. Quedamos acá pensando todos en el buen uso que le tenemos que dar a estas herramientas digitales.
2: Bueno,
1: te agradezco
2: gracias,
1: muchísimo.
2: Y cuando quieran seguir conversando lo hacemos.
1: Fantástico,
2: hasta
1: gracias.
2: Salud.
1: Gracias. Conversamos con Patricio Octavulongo, abogado especialista en derecho procesal, y nos hablaba justamente sobre el sharenting, el uso con respeto que tenemos que tener sobre estas herramientas digitales.

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3: Seguimos entonces en la continuidad de este mediodía de domingo, acompañándonos desde la magia de la radio y acercando distancias. Decíamos la semana pasada que cuántas cosas hay cerca de aquí, de la ciudad de Santa Fe, para hacer turismo de cercanía. Acá cerquita, así nos agarramos el termo, salimos a pasear y nos encontramos de repente en Zenón Pereira. Y ahí nos recibe Adriana Gieco, autora de la revisión histórica sobre la masonería, coordinadora del Museo Bussi de aquí, de la localidad de Zenón Pereira. Adriana, nos estás escuchando, muy buen mediodía.
4: Hola, ¿cómo estás? Muy buen mediodía para vos también, Lucy.
3: Primero que nada, muchísimas gracias por este contacto de allí, Zenón Pereira.
4: Zenón Pereira, sí, un pueblo muy chiquito que no estaba en el mapa turístico provincial y que hoy tiene unos productos turísticos que están dando que hablar, porque bueno, hay mucho para ver en Zenón.
3: Sin duda. Contanos primero cómo es la historia de Zenón Pereira, cómo se funda, en qué año.
4: Bien, se funda ya tardíamente las colonias que están alrededor nuestro son anteriores, así que esta es de 1891, por don Zenón Pereira, justamente, un integrante de la primera burguesía rosarina, junto con otros, gente también muy vinculada de la primera burguesía, como eran Nicanor González del Solar, Desiderio Rosa, Manuel Díaz y Marcos Paz. Ellos compran las tierras y después fundan una colonia que se llamó Esmeralda, donde después se fundó Zenón Pereira.
3: Así que Esmeralda es primero que Zenón Pereira.
4: Claro, porque ellos fundan la colonia Esmeralda. Y dentro de esa colonia se van a fundar después dos pueblos. Cuando pasa el ferrocarril llamado Belgrano, que pasa antes en el 89, se forma Esmeralda. Y en el 90, cuando pasa el ferrocarril Mitre por esta parte de la colonia, se funda Zenón Pereira.
3: ¿Qué vinculación que tuvo siempre el ferrocarril abriendo puertas a la tierra, también podríamos decirlo, con toda la colonización de nuestra provincia?
4: Sí, exacto. Además, este es un punto estratégico porque acá pasaban tres líneas de ferrocarril. Esmeralda está a 8 kilómetros, la nuestra, y donde termina nuestra colonia son tres ferrocarriles distintos. Claro. Donde termina nuestra colonia está el antiguo ferrocarril de los franceses. O sea que bueno, todos convergen a San Francisco, indudablemente, que es el nodo ferroviario, ¿no? Pero como estamos cerca, bueno, esta colonia estaba muy bien posicionada para enviar la producción, lo que se miraba en ese momento, ¿no?
3: ¿Y Zenón Pereira vivió allí en esa localidad, en esa colonia?
4: No. Él no vivió acá, estuvo presente en el pueblo cuando él entrega al culto católico la iglesia, el templo que había construido él y su esposa. A pesar de ser masón, don Zenón Pereira, bueno, pues su esposa era muy católica y levantan el templo, que es Santa Justina, justamente por su esposa, lo dona al culto, lo dona a la curia, y ese día viene a la inauguración de la iglesia, pero también él escribe una carta donde dice: inaugurar el pueblo, es la única vez que él está presente, claro, acá. Uh-huh. Si no, tenía un administrador, también rosarino, que manejaba todo lo que era la administración de la colonia.
3: Claro. Adriana, ¿y cómo es la relación de Zenón Pereira con la masonería? ¿Cómo la descubren? ¿De qué época datan esto?
4: ¿Vos decís la revisión histórica, sí, o don Zenón Pereira?
3: No, la revisión histórica.
4: La revisión, uh-huh, bien. No, esto nace en 2011, cuando los pueblos del interior de la provincia se estaban sumando al turismo, y estaba pasando por aquí cerca lo que llamaron en su momento la Ruta de la Leche. Uh-huh. Entonces, bueno, Zenón siempre fue un pueblo agropecuario, no tiene atractivos naturales especiales como podríamos haber pensado en una época el turismo. Pero en ese momento, bueno, yo estaba como... no como funcionario, sino como integrante, como una persona más de la comisión, como estamos en los clubes y en los colegios trabajando, colaborando. Digo, bueno, vamos a ver si podemos hacer algo con Zenón. Y bueno, yo me llevo a una reunión de turismo de la provincia unas fotos. Digo, ¿qué llevo de Zenón Pereira? Claro. Digo, bueno, claro, el campo era lo mismo que en todos lados. Digo, no, lo distintivo de Zenón son las casas. Ajá. Acá hay casas muy grandes, muy importantes, construcciones que vos decís, wow, sí, llegar a un pueblo tan chiquito así te sorprende con lo que te encontrás. Digo, bueno, voy a llevar de las instituciones y de las casas.
3: Claro.
4: Bueno, me encuentro en ese momento con un... geómetra italiano que estaba trabajando para la provincia, que en Italia hacía recuperación de edificios históricos. Mm. Y él me dice, mira, dice, aquí había masones. Bueno, le digo, en realidad el fundador, porque era lo único que sabíamos,
3: claro,
4: que el fundador era masón.
3: Uh-huh.
4: Y me dice, no, dice, acá había masones porque lo que vos me estás mostrando todo tiene simbología masónica. Entonces ahí, bueno, se me vino el mundo abajo. Digo, por favor, decime, ayúdame, ¿dónde están las...?
3: En las fachadas de las casas.
4: Claro, pero claro, ¿cuáles son? No, dice, vas a tener que estudiar.
3: Ah.
4: Y bueno, ahí me puso él dándome algunas indicaciones por dónde empezar, por el plano del pueblo, bla, bla, bueno.
3: Y ahí cambió tu propia historia, Adriana, también.
4: Por supuesto, porque en realidad siempre, a mí no me gustaba la historia, te digo sinceramente,
3: mira,
4: en el colegio no me gustaba la historia porque yo pensé siempre, digo, los próceres son tan próceres que no tienen nada malo o nada raro, no son gente de carne y hueso, eso era lo que no me gustaba de la,
3: claro,
4: historia. Pero por otro lado, yo tenía a mi abuelo que había conocido a Zenón Pereira y yo estaba todo el día con él.
3: Ah.
4: Entonces, esa parte de la historia,
3: claro,
4: del pueblo a mí me llamaba mucho.
3: Claro.
4: A mí me pegaba mucho porque a él lo había recibido Zenón Pereira en Rosario y lo tuvo 6 meses en una casa alojada.
3: Imagínate qué honor para esa época.
4: Claro, claro. Entonces yo hablaba con él y él me contaba que don Zenón Pereira lo había mandado para acá junto con otros rosarinos que vinieron a poner los primeros negocios, bla, bla. Entonces esa parte de la historia me movió mucho.
3: Claro.
4: Y cuando, bueno... esto que se dio así de golpe, hizo meter este hombre en una hora de cosas que, bueno, todavía hoy sigo buscando y sigo tratando de interpretar. Lo que sí, bueno, esto no fue sola, porque no lo pude hacer sola.
3: Claro.
4: Este arquitecto me ayudó mucho en los inicios. Y después me ofrecieron la visita del gran maestre, que aquí estuvo Ángel Jorge Clavero, el gran maestre de la Gran Logia Nacional, uh-huh, estuvo dando una conferencia, y con él vino un masón grado 32 de Santa Fe, que dio en la misma oportunidad una disertación sobre la masonería en la provincia de Santa Fe.
3: Adriana, cuando decimos el gran maestre, grado 32,
4: sí,
3: 33,
4: sí,
3: son las jerarquías y los grados dentro de su organización.
4: Claro, el 33 es el grado máximo al que puede aspirar un masón dentro del rito escocés antiguo y aceptado, que es el el que más está vigente en Argentina. Ahí va, hay muchos ritos masónicos, pero el que está en Argentina, el más popular, digamos, es el escocés.
3: Y yo escuchaba un relato tuyo que ellos deben rendir para ascender en estas categorías.
4: Claro, porque en realidad, en palabras del gran maestre, es una escuela de conducta y una escuela de conocimiento en la masonería. Mm. Una escuela de conducta porque cada persona trabaja sobre sí mismo y sobre los valores morales de las personas. Claro. Y de cada uno. O sea, se construyen interiormente para ser cada vez un mejor individuo. Y de conocimiento porque el masón estudia y toda la vida va a estar instruyéndose. Entonces esa es así la definición más, digamos, en pocas palabras de cómo actúa la masonería sobre los hombres.
3: Adriana, ¿y por qué esto de que estén los símbolos en la fachada? Además, bien como decís vos, las casas, las casonas, las instituciones de Zenón Pereira tienen una elegancia y un porte que llaman la atención.
4: Claro. Sí, llama muchísimo la atención. También, bueno, hay muchas que fueron hechas por el mismo arquitecto, un arquitecto que probablemente era gallego. No podemos conseguir registros de esa persona. Antonio Benito se llamaba, uh-huh. Tiene obras también hechas en San Jerónimo, porque él era de San Jerónimo. Uh-huh. Y bueno, siempre está la duda. ¿Habrán sido ellos o habrá

0: es esa institución, pero también el rol sociopolítico y económico que desarrollaba esa persona en la sociedad de Simón Pereira.
1: Claro.
0: Y se da una dinámica que se dio en la mayoría de los pueblos, que es exactamente igual, por ejemplo, a la de Rafaela, que en Rafaela sí tenían las actas de la logia y sabían quiénes eran los masones. Nosotros no las tenemos. Uh-huh. Entonces, tampoco hoy sabemos si efectivamente lo fueron.
1: Claro.
0: Pero hay muchos indicios que te llevan a especular con que podrían haber sido o podrían haber estado inspirados en las logias, ¿no?
1: Claro, muchas pruebas tangibles, porque uno va recorriendo el recorrido que ustedes van desarrollando por Zenón Pereira, explicando la simbología. Eso está, eso es objetivo, es tangible.
0: Claro, es tangible. Además, hay, por ejemplo, hay un símbolo que se repite 7 veces en el pueblo y no puede ser casualidad porque está en edificaciones de la década de 1890, uh-huh. En otras, en algunas muy suntuosas de la década del 20, del 30, pero también en unas muy modestas que no le aportan nada, claro, estilísticamente hablando, a esa propiedad, pero sigue estando el mismo símbolo allá arriba en la cornisa. Uh-huh. Y hasta en el cementerio está también presente. Entonces, claro, vos decís, ay, detrás hay un hilo conductor, hay un mensaje probablemente que hayan dejado
1: totalmente. Adriana, te saco de esto que para mí es apasionante, pero ustedes también tienen un gran, gran atractivo allí en Zenón Pereira, que es el Museo Bucci. Contanos
0: Bucci,
1: contanos un poco de qué se trata esto.
0: Bien, Museo Bucci es un museo muy especial. Uh-huh. En Argentina no hay otro, porque te voy a decir por qué. Hay muchos museos de automóviles, uh-huh, pero este es la colección de una familia que tiene más de 120 años fabricando autos en Argentina, uh-huh, ¿sí? Que se inicia en Zenón Pereira, termina en Buenos Aires, pero la familia trae toda la colección original acá, porque acá no vas a encontrar copias.
1: Claro.
0: Para devolverle, o sea, cerrar un círculo de, y volver a las raíces de donde comenzó la historia de la familia Bucci.
1: Uh-huh.
0: Entonces vos te encontrás con todos los autos desde la década del 20 que corrieron, que ganaron premios, uh-huh, los hijos de la familia que nacieron en Zenón Pereira y tienen proyección internacional,
1: uh-huh,
0: y las recreaciones de Flecha de Plata, un ala de gaviota de la Panamericana de 52 y dos diseños propios, que uno es considerado el primer concept car argentino.
1: Uh-huh.
0: Y el último, el del 2013, también lo tenemos aquí, que fue presentado en la Feria Internacional del Automóvil Buenos Aires 2013.
1: Qué fantástico. Verdad, Adriana,
0: es
1: que
0: es maravilloso.
1: Sí, aparte también hay un avión, un diseño de avión que Bucci utilizaba, que inclusive nos contaste que voló sobre eso.
0: Claro, eso tenemos una reproducción hecha en la Facultad de Diseño Aeronáutico de La Plata, que la facultad lo cede al museo para que tengamos una cabal idea de lo que fue Domingo, porque Domingo Bucci, uh-huh, cuando tenía 17 años en 1913-14, volaba un avión Blériot, porque fue a aprender a volar a Italia, y es eso. Lo que es, nosotros decimos volaba, pero bueno, no nos da, claro, una idea de a qué se subía.
1: Totalmente.
0: Entonces nosotros vemos ahí a qué se subía y con eso hacía exhibiciones aéreas, hacía acrobacia aérea.
1: Qué fantástico.
0: Entonces vos decís, wow,
1: claro,
0: qué loco lindo esto, qué arriesgado, qué persona que arrancó con mucha fuerza desde el principio, ¿no?
1: Y cuánta generosidad después con la familia, de permitiendo donar los originales de los autos para que esta pieza de Museo Bucci uno la pueda disfrutar aquí en nuestra provincia de Santa Fe. Adriana, sí. Aquellos que nos están escuchando, ¿cómo son los horarios, los circuitos, cómo lo pueden hacer?
0: Con respecto al Museo Uchi, que es lo más sencillo, está abierto todos los sábados y domingos de 15 a 19 y tienen guías propios, así que en el momento que llegan pueden ya directamente tomar la guía. Uh-huh. Y fuera de esos

0: voluntarios, para contingentes y demás. Tiene formulario de contacto en la página web de Museo Gucci, que van a encontrar página web, donde está todo el detalle de los autos y la historia de los corredores, y las redes sociales donde se puede contactar para pedir una visita especial para un contingente, para lo que sea fuera de esos horarios. Fantástico. O fuera de esos días.
1: Claro.
0: Eso por un lado. Y el recorrido, los recorridos, bueno, hay tres formas de hacerlo. Hay señalética, se puede hacer autoguiado para visitas ocasionales, en cualquier momento, individuales, con... Tienen código QR también como para ir agregando información. Ese es el recorrido más básico. Después, una vez por mes, guían los anfitriones. O sea, el segundo sábado de cada mes, claro, hay anfitriones que tienen la visita guiada. Y bueno, la gente se anota o aparece ese mismo día, porque van a ver también, claro, publicadas en las redes el horario y los puntos de encuentro.
1: Sí.
0: Sí, la tercera opción ya es para contingente de más de 15 personas, que esos los tomo yo con un diálogo introductorio donde la gente puede preguntar.
1: Fantástico, la verdad que es súper recomendable, es un termito de mate, agarrar el auto, sí, y distraerse y disfrutar de esta historia viva que tenemos aquí en nuestra provincia de Santa Fe y puntualmente aquí en Zenón Pereira. Adriana Gieco, sí, te
0: también,
1: agradezco.
0: No me quería ir sin decirte que también, bueno, hay un museo que recibe muestras itinerantes y hacen muestras temporarias, que se llama Casa Viva y que es una de las casas que están en el recorrido amazónico, para que puedan ver una de esas casas por dentro también.
1: Fantástica, la invitación está hecha,
0: bueno,
1: entonces.
0: Eso es la oferta, aparte de la gastronomía que puede haber. Se puede hacer un día completo, o sea, llegas a las 10 de la mañana y tenés actividades hasta las 5 o 6 de la tarde.
1: Listo, está hecha la invitación. Adriana, te agradezco de corazón, muchísimas gracias.
0: No, muchísimas gracias a vos y gracias por el espacio.
1: Un gran abrazo.
0: A difundir todo esto que es algo tan difícil de hacer para nosotros.
1: Es fantástico, la verdad que es un imperdible que tenemos aquí en nuestra provincia. Te agradezco muchísimo, Adriana.
0: Gracias, muchas gracias a vos. Un beso grande. Chau, chau.
1: Conversamos de esta manera con Adriana Gieco, autora de la revisión histórica sobre la masonería, coordinadora del Museo Gucci, aquí cerquita en la localidad de Zenón Pereira. La verdad que es estos viajecitos, estas salidas imperdibles para poder hacer.
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1: 14 horas en todo el país. El cielo se encuentra parcialmente nublado en la ciudad de Santa Fe. La temperatura es de 27 grados, la humedad 60%. Se reemplazan cañerías de agua potable en barrio Fomento 9 de Julio. Aguas Santafesinas inició la segunda etapa de las obras de renovación y confiabilización de la infraestructura de agua potable y cloacas en distintos sectores de la ciudad. En esta oportunidad se incorporan tecnologías consideradas innovadoras para mejorar la calidad del servicio y asegurar el acceso al saneamiento. El plan de obras, que incluye 4 frentes de trabajo, demanda una inversión provincial superior a los 1.800 millones de pesos. Las obras en ejecución en barrio Fomento 9 de Julio contemplan la renovación de las viejas cañerías por nuevos conductos con la metodología sin zanjas. Esta tecnología permite reemplazar las antiguas cañerías con la menor intervención sobre la vía pública. El sector que se intervendrá con esta metodología comprende los pasajes Rodríguez, la saga Ingenieros Mármol y Aldao. La primera cuadra sobre la que se desarrollarán los trabajos a partir de mañana lunes 28 será pasaje Rodríguez al 4300, donde habrá una transitoria suspensión del suministro de agua potable a los frentistas entre las 8 y las 18. La UNL invitó a legisladores nacionales santafesinos para discutir el proyecto de presupuesto nacional 2027. La convocatoria se realizará el próximo viernes y es organizada en conjunto con la Universidad Nacional de Rosario, la Universidad Tecnológica Nacional y la Universidad Nacional de Rafaela. El objetivo es plantear la necesidad de tener un presupuesto suficiente para seguir funcionando y desarrollando las distintas actividades. Continúa hasta el 30 de septiembre celebrándose la Semana del Cine Santafesino. Las proyecciones y actividades se realizan en la Sala Saer del Foro Cultural de la UNL, de 9 de julio 21:50, el Cine América ubicado en 25 de mayo 30:75 y en la Sala Bicentenario ubicada en la planta alta del Mercado Progreso de Balcarce 16:35. También en los servicios de la Casa de la Cultura de Boulevard Gálvez 1274 y en el Archivo Fernando Birri en el ala oeste de El Molino, Fábrica Cultural de Boulevard Gálvez 2350. La sexta edición es organizada de forma conjunta por la Secretaría de Cultura de la Municipalidad, la Universidad Nacional del Litoral, el Ministerio de Cultura de la Provincia y el Cine Club Santa Fe. Pasamos al panorama nacional e internacional en la voz de Sol Cabral.
2: La actividad cayó 2,9% en julio y crece el riesgo de recesión técnica. Así lo midió el estimador mensual de la actividad económica, que estableció un retroceso de ese porcentaje frente a junio y un 1,4% interanual, la peor baja mensual desde la pandemia. La industria y el comercio encabezaron la contracción y de esta forma reabrieron el debate sobre posibles incentivos para reactivar la economía. Información del exterior. El huracán Polo amenaza 17 estados mexicanos y obliga al cierre de puertos y playas. El ciclón de categoría 4 avanza hacia la península de Baja California Sur. Ante el inminente impacto del fenómeno natural, las autoridades marítimas dispusieron el cierre preventivo de 26 playas en Los Cabos y en los puertos de Comondú, San Blas y Barra de Navidad.
1: En el deporte, Mauro Luna Dial es la variante que toma fuerza en Unión para enfrentar a Boca. Después de unos días de descanso, el plantel comienza a meterse de lleno en el partido del viernes frente al Xeneize por la undécima fecha de la zona A del Clausura. Quien saldría del equipo sería Julián Palacios, aunque no hay nada definido todavía. En el pronóstico para lo que resta de la jornada, cielo parcialmente nublado, condiciones relativamente estables, posibles lluvias débiles y dispersas, no descartándose algunos chaparrones algo más intensos. Para mañana lunes, cielo nublado a parcialmente nublado, con algunos mejoramientos temporales, condiciones algo inestables a estables. temperatura mínima 19, una máxima prevista en 22 grados. A esta hora el cielo se presenta parcialmente nublado en la ciudad de Santa Fe, la temperatura es de 27 grados, la humedad 60%, a las 14 horas 5 minutos, informó Guillermo Bota.
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1: En el programa de hoy vamos a hablar sobre el niño. Para ello nos acompaña Gabriela Müller. Ella es licenciada y doctora en Ciencias de la Atmósfera y los Océanos, profesora de la Facultad de Ingeniería y Ciencias Hídricas de la Universidad Nacional del Litoral e investigadora principal del CONICET. Gabriela, bienvenida al programa.
2: Hola Mariana, un gusto estar en tu programa nuevamente.
1: Exacto, bueno,
2: pero pasó mucho tiempo.
1: Pasó mucho tiempo y en aquel tiempo era otro tema.
2: Sí.
1: Bueno, que está relacionado con este,
2: sin duda.
1: Este es más específico y bueno, es uno de los temas que actualmente tiene muchísima vigencia, como es el fenómeno El Niño. A ver, vamos a comenzar por el principio. ¿Por qué se llama El Niño? ¿Qué características tiene este fenómeno? ¿Y de qué índole es? ¿Es un fenómeno climático? ¿Es un fenómeno ambiental? Es decir, ¿cómo lo encuadramos?
2: Bueno, el fenómeno es un fenómeno fascinante, ¿sí? ¿Por qué? Porque es único en sus características. Cambia la circulación a nivel global, ¿sí? Entonces, es realmente el único fenómeno que existe en el sistema climático que tiene esa capacidad. Básicamente, digamos, se lo identifica porque es un calentamiento en las aguas superficiales del Océano Pacífico Ecuatorial. Esa es la característica, digamos, principal y por lo que más se lo conoce. Pero en realidad, el fenómeno del Niño es un evento climático de gran escala que es parte de una oscilación que se la conoce como oscilación El Niño, oscilación del sur, es ENOS, ¿sí? Las siglas. Y en su fase positiva es el niño y en su fase negativa es la niña, que es lo opuesto. O sea, son anomalías por debajo de lo normal en esa misma región del Océano Pacífico. Bueno, en relación al nombre, el nombre es muy antiguo y se lo pusieron los pescadores de un pueblo del norte de Perú, porque ellos observaban que cada tantos años él cambiaba la temperatura del mar y disminuía la producción de peces. Porque en esa región, en todas las costas, digamos, del Océano Pacífico, en las costas de América, están bañadas por la corriente de Humboldt, que es una corriente muy fría. En esa región también. El agua fría se caracteriza por tener muchos nutrientes, muy rica, y por lo tanto hay mucha producción de peces. Entonces, ellos observaban que había una disminución en la producción de peces, y como eso se daba para fin de año, cerca de Navidad, lo llamaron el Niño Jesús. Y después la ciencia lo adoptó, cuando empezó a conocer de qué se trataba el fenómeno, lo adoptó como el nombre, y después, bueno, luego la ciencia entendió que esta era una oscilación, porque es un fenómeno acoplado entre el océano y la atmósfera, y entonces el niño es una de las fases, la otra fase es la niña, y cuando no hay ni niño ni niña, el estado es neutro.
1: Ah, y que entonces, de esto se desprende la otra pregunta, o sea, ¿tiene una ocurrencia bien marcada, o sea, periodos de ocurrencia de alguna manera, sí, bien estructurados o no, suele variar?
2: Claro, es un fenómeno cíclico pero aperiódico, o sea, no tiene,
1: ajá,
2: un periodo.
1: Eso.
2: Aproximadamente cada 2, 7, 9 años, digamos, no es regular, pero es cíclico, ¿sí? O sea, hay un momento que hay un niño, hay una niña, un periodo normal, puede haber un niño, después seguirle una niña, o puede haber en el medio una etapa, digamos, unos años neutros. Pero digamos, es cíclico, pero no tiene un periodo marcado.
1: Claro, ¿y afecta a todo el mundo, al planeta, de la misma manera? ¿O hay regiones,
2: claro,
1: más afectadas que otras? ¿Y eso también va variando de acuerdo a la ocurrencia?
2: Claro, en realidad no impacta de la misma manera en todo el planeta, pero impacta, podríamos decir así genéricamente, en todo el planeta, ¿sí? Pero no impacta de la misma manera.
1: Uh-huh.
2: Por ejemplo, los impactos en Sudamérica, en la Cuenca del Plata, esto es Argentina, Uruguay, sur de Brasil, el impacto es lluvias por encima de lo normal. Y depende, pueden ser muy por encima de lo normal o apenas, digamos, por encima de lo normal. con las consecuentes inundaciones, y depende, digamos, de varios factores que ya seguramente vamos a hablar de eso también. En otras partes, como el norte de Brasil, Colombia, Venezuela, Perú, Ecuador. En Perú, Ecuador impacta, digamos, también, pero como acá, digamos, con precipitaciones por encima. Pero en el Caribe, en los países que mencionaba antes, sequías extremas. En general, las sequías tienen relacionadas olas de calor, incendios, o sea, los impactos son muy diferentes a los de esta región, por ejemplo. También impacta en Australia con sequías muy extremas, en el sudeste asiático, en Estados Unidos, México, solo que en el hemisferio norte están en el periodo de máxima, digamos, de madurez del fenómeno, no están en el verano, están en el invierno. Entonces el impacto es diferenciado también por el momento, por la geografía del lugar, por el momento, el año en el que están. Incluso acá el impacto es diferenciado, inclusive en la misma provincia de Santa Fe.
1: Claro.
2: Los impactos son diferenciados.
1: Igualmente ahora cuando hablamos de sequías, o sea, uno acá lo tiende a asociar a la Niña,
2: sí.
1: ¿O no?
2: Sí, sí. Mm. La Niña produce precipitaciones por debajo.
1: Por debajo, bien.
2: Pero no todas las niñas se comportan igual y no todos los niños se comportan igual. Y hay periodos neutros, ¿no? Periodos normales, en donde hay sequías a pesar de que no está bajo la influencia de la Niña. Mm. Digamos, es un factor condicionante, es un forzante muy importante, el más importante que tenemos en la región, porque hay otros también, pero este es el más importante, con un impacto que va a depender de varios factores. Uno de ellos es la intensidad del fenómeno, pero no necesariamente hay que pensar de que va a ocurrir, digamos, lo peor en todos los niños en relación a precipitaciones extremas o inundaciones, y en otro momento no. Puede ocurrir en otro momento también,
1: claro.
2: Solo que la atmósfera y el océano condicionan de tal forma la circulación, está todo dado para que haya más combustible, más energía para producir tormentas. Entonces, es a menos que actúen otros factores que lo puedan apaciguar, sino, digamos, los registros históricos que tenemos y conocemos que los eventos del Niño, por lo general, las precipitaciones son por encima de lo normal, no en esta región, no en todas las regiones por igual.
1: Claro, y en ese estudio de esa variación o de esas características históricas del Niño, ¿cómo se puede ver, se puede identificar la influencia del cambio climático, por ejemplo? ¿Es un factor a considerar o una variable a considerar?
2: Sí, totalmente. El cambio climático lo potencia, se puede decir, al Niño. ¿Por qué? Pensemos qué pasa cuando hay una situación neutral, o sea, cuando no hay ni niño ni niña, ¿no? ¿Qué pasa en esta región donde se genera el fenómeno? En esta región, los vientos, en la región ecuatorial, los vientos son del este, los vientos alisios, ¿sí? Que soplan de este a oeste. En esa región hay mucho calentamiento por incidencia del sol, entonces ese calor, los vientos, al soplar en forma permanente del este, llevan ese calor y lo, digamos, confinan a una región que sería el norte de Australia, sudeste asiático, Indonesia. Y toda esa región se llama la pileta cálida, digamos, ¿no? La piscina cálida. Porque el agua normalmente está muy caliente, la temperatura del aire circundante también, se generan tormentas, precipitaciones, etcétera. En cambio, en la costa opuesta, en la costa oriental del Pacífico, pasa lo contrario. Las aguas son frías, hay alta presión, justamente porque pasa lo opuesto. Por razones que ahora, bueno, no vamos a tratar, digamos, los vientos comienzan a disminuir. Cuando los vientos alisios comienzan a disminuir, el océano comienza a responder generando ondas, que se llaman ondas de Kelvin, que se trasladan agua cálida de esa región de Indonesia y de esa piscina cálida hacia las costas de América. Entonces, cuando ese agua más cálida llega a la costa de América, son aguas más cálidas, inhibe la surgencia de aguas más frías, el aire circundante comienza a calentarse, eso provoca, el aire cálido es más liviano, asciende, entonces la presión disminuye. La presión disminuye, los vientos disminuyen. Entonces se calienta más el océano. Entonces comienza un ciclo, digamos, vicioso, que uno se potencia a otro, y eso se llama retroalimentación de viernes, muy conocida y está muy estudiada, y eso continúa así, pero bueno, ¿hasta cuándo? Digamos, eso no puede continuar hasta el infinito. Mm. Llega un momento que cuando el sistema agota su energía, ¿sí? Entonces empieza ya la fase de decaimiento. Eso sería el proceso, digamos, como proceso, como fenómeno en sí. Por eso decimos que es un fenómeno acoplado océano-atmósfera.
1: Claro.
2: Y es muy importante que se acoplen, porque hasta mitad de año, en general la atmósfera tarda más en hacer el acoplamiento, porque los vientos alisios no solamente disminuyen, sino revierten la dirección. O sea, a tal punto, por eso el impacto es tan grande, porque es tan monstruoso, digamos, el cambio que se produce, que hasta los vientos se revierten, revierten su dirección, el océano, una masa enorme de agua, pasa de ser fría a cálida. Todo esto tiene consecuencias sobre toda la circulación atmosférica a nivel global. Entonces, el cambio climático, si ahora le sumamos la componente de cambio climático, ¿sí? Porque el Niño lo que ocasiona, digamos, básicamente, en algunas regiones, como habíamos mencionado, es un aumento de la precipitación.
1: Exacto.
2: Que es dado porque aumentan las tormentas, aumenta la intensidad, la frecuencia. O sea, hay más agua disponible, hay más energía para formar tormentas. El cambio climático básicamente hace algo parecido, porque el cambio climático exacerba los eventos extremos. Potencia, digamos, en las regiones en donde, digamos, hay condiciones de menos humedad, propicia, digamos, las sequías más prolongadas, más intensas, y lo contrario en lugares en donde hay, digamos, más disponibilidad de humedad. Uh-huh. Entonces, cuando se combinan los dos factores, realmente es un efecto sinérgico, ¿no?
1: Exacto.
2: Se potencia.
1: Y bueno, sí. y hablando ya entonces del Niño que hoy estamos atravesando, ¿qué podemos decir acerca de su intensidad? ¿En qué estado está? ¿Y cómo se proyecta hoy, acá, actualmente, hacia el futuro? ¿Cómo va a ser esa intensidad, no? Y que suele también compararse con el Niño del 2015 o 2016. ¿Qué nos espera? O sea, ¿cuáles son las características del Niño actual?
2: Bueno, el Niño actual tiene características hasta el momento muy similares a otros eventos del Niño muy fuertes, ¿sí? Mm. Porque hay cuatro categorías: niños débil, moderado, fuerte y muy fuerte. O sea, no hay una categoría de super el Niño.
1: Mm, que también se suele decir,
2: claro,
1: eso, super Niño.
2: En realidad no existe, ¿no? No hay una categoría, digamos, sino que el Niño se lo caracteriza por las anomalías de la temperatura de una región del Océano Pacífico Ecuatorial, que es una región que se la conoce como Niño 3-4, que es una región que abarca entre el centro del Océano Pacífico hacia el oriente, o sea, hacia América del Sur, pero no llega a esa región hasta América del Sur. Ahí se mide esa región porque es la que tiene los cambios más acentuados, digamos, ¿no? Entonces se mide la temperatura, y cuando esa temperatura supera la anomalía de la temperatura, es decir, la temperatura en relación a un periodo, digamos, histórico, cuando supera en 0.5, y eso se sostiene durante 5 meses continuos, entonces estamos ante un evento El Niño. Y La Niña es lo contrario, cuando está por debajo de 0.5 durante 5 meses consecutivos. Entonces, a partir de ahí, digamos, se dice, hay un Niño. Después empieza todo un proceso de que se acomoda, digamos, el océano con la atmósfera antes de producir los impactos. Entonces, este Niño ya está en la categoría de fuerte, porque las anomalías actualmente, o ese índice, está en 1.8. Mm. Los modelos lo que indican es que va a continuar aumentando. Cuando supera los 2 grados, pasa a la categoría de muy fuerte. Obviamente, más intensidad, los impactos son mayores, pero en realidad no es lo único, digamos, que afecta a los impactos en las distintas regiones. Porque el Niño no actúa aisladamente y no es lo único que está pasando, ¿sí?, en el planeta a nivel océano-sistema, océano-atmósfera. Hay otros moduladores, hay otros forzantes de otras escalas, no de la magnitud, digamos, del Niño, pero que sí pueden llegar a o potenciarlo o incluso inhibirlo. Entonces, por eso decimos que no hay dos eventos iguales.
1: Claro.
2: Por ejemplo, los niños muy fuertes que hemos tenido, que han sido 82-83, 97-98 y 2015-2016. Y los tres han sido muy diferentes los impactos. Si bien hubo impactos en los tres casos, pero fueron muy diferentes en cada uno de ellos. Incluso en el niño 97-98 y 2015-2016, la anomalía a la que alcanzó, digamos, este índice fue exactamente igual y los impactos fueron absolutamente diferentes, incluso en la provincia de Santa Fe. 97-98 hubo un tipo de impactos y en el 2015-2016 otro tipo de impacto, incluso en otro momento.
1: Claro, ¿y cuáles, por ejemplo, para hacer la comparación, cuáles fueron esos impactos más significativos en los diferentes periodos, en esos dos periodos?
2: Bueno, precipitaciones por encima de lo normal, en todos los casos, pero en el caso de las inundaciones, en un caso hubo inundaciones fluviales y en el otro fueron pluviales. Mm. En un caso se dieron en el 97-98 en el norte de la provincia de Santa Fe, ¿sí?, en donde, bueno, hubo pérdidas, incluso la ruta, las rutas estuvieron cortadas, o sea, ocasionó un desastre en la región. En el 2016, en 2015-16, fue en el sur de la provincia, porque si bien en ambos casos el río Paraná había crecido y mucho, en el caso 97-98 fue la tercera crecida más importante que tuvo el río Paraná. O sea, fue el impacto, digamos, de la crecida fue muy importante en ambos casos, pero en el caso del 2015-2016, lo que provocó es que hubo mucha precipitación, las napas estaban muy altas y en abril del 2016 se produjeron lluvias extremas en toda la región oeste y centro-sur de la provincia, tanto que los campos se transformaron en lagunas semipermanentes. Entonces, digamos, también ahí el impacto afectó a toda la cuenca lechera y con pérdidas también muy, muy importantes. Entonces, tenemos un mismo evento desde el punto de vista, digamos, como del fenómeno, pero con impactos muy diferenciados.
1: Y para este niño, ¿ya se pueden aventurar algunos impactos? O sea, ¿se pueden prever algunos impactos? ¿Cuáles van a ser los impactos que tenga?
2: Claro, no. Los impactos no hay forma de preverlo. Mm. Y en eso hay que tener mucho cuidado con la información que circula. ¿Por qué? Porque había mencionado que hay otros moduladores que están actuando, que lo pueden potenciar o inhibir. Y esos, algunos afectan o actúan en escalas que pueden, digamos, variar de mes a mes, ¿sí? O de estación del año a estación del año. Entonces, hay que ir haciendo un monitoreo y siguiendo esos otros forzantes a ver cómo van a impactar, digamos, en justamente en lo que hace a la formación de los eventos meteorológicos, que son los que terminan dando las precipitaciones, porque pueden tener una influencia. Por ejemplo, en 2015-2016 comenzó en la primavera la precipitación, llovió un poco por encima de lo normal. Durante el verano prácticamente no llovió y estábamos en el evento del niño, y después en el inicio del otoño se potenció nuevamente, porque uno de esos forzantes en el verano actuó, lo debilitó, digamos, el impacto del niño, y después lo potenció.
1: ¿Y cuáles serían esos forzantes que ahora que hay que prestarles atención?
2: Bueno,
1: además del aumento de las precipitaciones, por ejemplo.
2: Bueno, hay varios, ¿sí? Uh-huh. Yo puedo decir los nombres, pero no nos van a sonar familiares.
1: Ah, son muy técnicos.
2: La oscilación de Madden-Julian, la oscilación antártica, son el índice del océano Índico. El océano Índico tiene, aunque uno piense están muy distantes, pero en la atmósfera, digamos, la atmósfera es un continuo, ¿no? Es un fluido que es un continuo. Entonces, no, digamos, las distancias no se las observa geográficamente, desde el punto de vista geográfico, ¿sí? Pero por otro lado, existen mecanismos que se llama de teleconexión, que llevan, digamos, que reorganizan, que llevan energía, calor, momento, digamos, de un extremo a otro, de acuerdo a cómo se, digamos, cómo es la circulación en cada región, en cada hemisferio. Y eso está todo el tiempo en ajuste. Nosotros tenemos que pensar que el evento del niño es un desequilibrio en el sistema. Y el sistema naturalmente busca volver al equilibrio. Claro. Siempre está en esa búsqueda. En esa búsqueda del equilibrio es justamente que se generan las tormentas y todo eso, porque es manera de disipar, ¿sí?, la energía, el calor extra que tiene el sistema. Porque el sistema está queriendo volver al equilibrio. Entonces, en esa búsqueda de volver a ese estado de equilibrio, que por supuesto no lo alcanza, y no lo alcanza, se podría decir, o por cortos periodos, en eso es que, digamos, todos estos otros factores juegan un rol importante y hay que ir siguiéndolo, y la ciencia ha avanzado mucho en no solamente el monitoreo, sino también el pronóstico de todas estas otras variables del sistema que tienen, digamos, un impacto concreto. Pero no llegamos a poder decir cuál va a ser el impacto, ¿sí? Digamos, tenemos que estar preparados, porque históricamente sabemos que en los eventos niño fuerte los impactos han sido mayores que cuando ha sido moderado o débil. Pero que, digamos, lluvias y precipitaciones van a haber por encima de lo normal, probablemente también inundaciones, porque el problema de la inundación no es solamente lo que la precipitación, digamos, que se dan en determinados lugares, sino es la precipitación que viene por los pozos.
1: De aguas arriba, que se le llama.
2: Ese es el problema, porque... Exacto. El río Paraná y el río Uruguay tienen sus nacientes, aguas arriba, incluso no, ni siquiera en Argentina, y lo que llueve en el sur de Brasil, digamos, en toda la región, esa parte de la cuenca, digamos, después llega a esta región.
1: Exactamente.
2: Entonces tenemos como un impacto, digamos, potenciado debido a que también la precipitación, adicional que hay en esas regiones termina impactando a través de los cauces de agua en esta región.
1: Bien, y para ir cerrando, hoy hablábamos de un niño que se pronostica muy fuerte en intensidad. Estamos en septiembre del 2026. ¿Hasta cuándo vamos a tener niño? ¿Y cómo va a ser? O sea, ¿cómo se prevé ahora su etapa evolutiva? Es decir, ahora está en desarrollo. ¿Cómo sigue esto y hasta cuándo?
2: Claro, la etapa máxima, digamos, se prevé entre octubre y enero, ¿sí? Que va a ser cuando alcance una intensidad que va a estar en la categoría de muy fuerte. Algunos modelos prevén, y yo creo que el nombre de super niño puede venir de ahí, porque algunos modelos prevén que la intensidad va a ser superior a los niños muy fuertes hasta ahora conocidos. Pero no es que va a ser mucho más, va a ser algunas décimas de grado, digamos, no es mucho más. Pero eso no hay que traducirlo, ¿sí?, en necesariamente un impacto mayor, ¿sí? Pero, digamos, los modelos están indicando de que va a ser un niño muy fuerte, que puede llegar a ser hasta el más fuerte que hemos tenido hasta ahora, que su etapa madura va a durar hasta más o menos enero, y a partir de febrero va a comenzar ya su debilitamiento, su etapa, digamos, en donde, si bien como fenómeno se va a ir debilitando, pero los impactos pueden continuar.
1: Exacto.
2: ¿Sí? Porque si hay inundaciones, y, digamos, la atmósfera va a seguir produciendo tormentas, va a haber todavía, digamos, el sistema se tiene que ir reacomodando, y eso lleva un tiempo, y en ese tiempo los impactos, digamos, sigue habiendo combustible, digamos, que es la humedad, y los mecanismos para hacer que esa humedad se transforme en tormentas, y se prevé hasta otoño y quizás para recién para el próximo invierno ya el niño esté digamos, ya entremos ya en una etapa de neutralidad o de niña, porque también es conocido, digamos, que se tiene registros, que cuando hay niños muy fuertes le continúa una niña. Mm. Pero venimos de una niña.
1: Sí.
2: Muy larga, fuerte, muy larga en tiempo, ¿no? Que duró prácticamente 3 años. Entonces hay que ver cómo el sistema, digamos, se reacomoda ante todo ese desequilibrio, porque como decía antes, ¿no? Para el sistema es todo un desequilibrio y entonces busca acomodarse, pero bueno, hay que ver cuál es la próxima fase. Eso todavía los modelos llegan hasta el otoño del próximo año. Hay que ir acompañando
1: Claro, eso.
2: Así la evolución.
1: Ese acompañamiento, el aviso, la información. ¿Quiénes son los autorizados para hacerla? ¿Quién tenemos que escuchar realmente?
2: Eso es sumamente importante. Tenemos que ser usuarios responsables de la información que consumimos. Y eso es responsabilidad de cada uno, ¿sí? Y no solamente la que consumimos, ¿no? Sino la que después también compartimos, ¿sí? Entonces, en este tipo de cosas, la única información válida es la de los organismos oficiales, ¿sí? Y los organismos oficiales son los organismos, los que conocemos como organismos oficiales, que ahora ya los voy a mencionar, los organismos científicos y los organismos locales como municipalidades, defensa civil, ¿sí? En relación al niño en particular, el Servicio Meteorológico Nacional es el organismo, digamos, que oficial de Argentina, que no solamente emite el pronóstico del tiempo, sino las alertas, ¿sí? Las alertas no es lo mismo que el pronóstico. El pronóstico es para los próximos días o la próxima semana, o si es un pronóstico estacional, próximo mes, el próximo, digamos, la próxima estación. Pero las alertas son las próximas horas. Entonces hay que estar atentos a las alertas, si son amarillas, si son naranjas, si son rojas, tomar decisiones en función de esas alertas, porque uno tiene la alerta, pero la alerta no dice va a haber una tormenta severa en tal lugar, habla de una región, ¿sí? Que tiene esa probabilidad. Entonces hay que estar atentos a ese tipo de información en relación a lo que es el pronóstico, digamos, en lo que es el tiempo. Y además también Servicio Meteorológico saca un informe que lo actualiza mensualmente en relación al evento del Niño. Así que lo hace con toda la información que hay de los distintos centros mundiales de pronóstico. Después está el INAH, el Instituto Nacional del Agua, que es el encargado de hacer el monitoreo de los distintos ríos, Río Paraná, Río Uruguay, Paraguay, digamos, entre otros, y que también emiten alertas, ¿sí? Por inundaciones o potenciales inundaciones. En lo que es al agro está el Instituto, el INTA, que dentro del INTA está el Instituto de Clima y Agua, que también emite informes, el estado del suelo, la saturación, niveles de humedad, o sea, emite informes que también pueden ser muy útiles para el agro. Y luego, y localmente, por supuesto, Defensa Civil, los municipios, que ellos se encargan de difundir información en lo que tiene que ver a cortes de servicios o en caso de evacuación. Digamos, hay que estar atentos a ellos, pero para, digamos, otro tipo, digamos, de información. Y esos son los únicos canales válidos para contar con buena información y no dar lugar, digamos, que es un poco lo que pasa muchas veces, a desinformación que después repercute en forma negativa.
1: Exacto.
2: Porque la gente no sabe qué hacer, no sabe cuándo hacerlo, con quién, a dónde acudir. Entonces, si uno está, digamos, si uno se guía por hoy día con internet, tenemos esa información las 24 horas. Entonces, no hay excusa para tener buena información y acudir a esos sitios.
1: Bien, bueno, entonces, Gabriela, bueno, muchísimas gracias por venir al programa. Recordamos que, bueno, tu trabajo fuerte en investigación con respecto a este tema lo desarrollás en el marco del Centro de Estudios de Variabilidad y Cambio Climático, el CEVARCAM, de la Facultad de Ingeniería y Ciencias Hídricas de la Universidad Nacional del Litoral, que por cierto, bueno, sigue también este tema desde la ciencia.
2: Sí, sí, estamos muy, muy al tanto, no uh-huh. solamente ahora un poco más haciendo difusión, sino, bueno, nosotros también tenemos muchos estudios en relación a impactos en la región, en el sudeste de Sudamérica, en particular en el noreste, en el litoral, Pampa Húmeda, Santa Fe. Así que tenemos nuestra página web, así que nos quieren acompañar y conocer nuestra investigación, con mucho gusto.
1: Bueno, muchísimas gracias, Gabriela.
2: Muchas gracias a vos.
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3: Bienvenidos y bienvenidas a El Paraninfo, un programa para construir conocimiento. Los ejes del tema de hoy serán la amplitud en la longevidad, la baja de la natalidad y los cuidados de nuestros adultos mayores. Presentamos el tema del día y a nuestros invitados e invitadas.
4: Los seres humanos vivimos cada vez más años. En el mundo, en Argentina y también en Santa Fe, hay actualmente menos nacimientos, más años de vida y nuevas formas de vivir la vejez. ¿Cómo se vive esa longevidad y quién cuida en ese proceso? ¿Qué implica cuidar y cómo prepararnos para ese futuro que ya empezó? Hoy conversaremos con tres especialistas de la Universidad Nacional del Litoral. Gustavo Peretti, docente de Geografía de la Facultad de Humanidades y Ciencias. Romina Benítez, médica con especialidad en cuidados paliativos de la Facultad de Ciencias Médicas, y Germán Boero, coordinador de la Diplomatura Universitaria en Cuidados de Personas Mayores.
5: Vivir más, vivir mejor. El envejecimiento poblacional ya es un hecho. Vamos a tratar de desandar esta realidad que nos atraviesa como sociedad, tratando de dar respuestas, de buscar preguntas y de pensar en desafíos para acompañar a estos adultos mayores. Bienvenidos, bienvenidas a este espacio. Bueno, Gustavo, vamos a generar en las audiencias esto que queremos contar de este envejecimiento poblacional. Primero, definiéndolo, ¿qué es el envejecimiento poblacional?
6: Sí, hay distintos datos donde uno puede abordar el envejecimiento. O sea, es más personas adultas mayores que va creciendo, ¿sí? Hay distintas formas de entrar para poder ilustrar este envejecimiento. Un dato, por ejemplo, es cuántos años tiene de esperanza una persona que nace, ¿sí? Se llama esperanza de vida, expectativa de vida. Actualmente está en 77 años, 80 para las mujeres, 74 para los varones. Si uno lo compara con hace 50 años, las personas viven 10 años más. La esperanza de vida en 1970 se ubicaba en los 67 años. Y si lo compara con 100 años atrás, la esperanza de vida era 40 años y medio. 41 para las mujeres, 40 para los varones. Pero también está esta cuestión de que las personas viven más años, incide en el peso que tienen los adultos mayores en la composición de la población total. Uh-huh. Y también vamos, si lo comparamos a 1970, quienes tenían más de 65 años representaban el 7% de la población. Y según los datos del último censo, 2022, representan el 12%.
5: La provincia de Santa Fe fue pionera en este envejecimiento dentro de lo que es el país. Si bien ahora se ubica en la media, pero fue una de las pioneras en envejecer.
6: Exacto. Argentina ingresa en, se considera un país envejecido en 1970, que es cuando los adultos mayores superan el 7%. Ahora bien, las únicas dos jurisdicciones en 1970 que superaban ese porcentaje era la Ciudad Autónoma de Buenos Aires y la provincia de Santa Fe. Sí, es de las primeras, como decís, en tener más adultos mayores con relación al resto de las provincias.
5: El desafío creo que es pensar en cómo acompañar a estos adultos mayores en transitar esta vejez, una vejez que no es solamente acompañar, sino que pensamos en adultos que son autónomos, que buscan una calidad de vida. Germán, ¿tenemos que redefinir lo que es el cuidado?
7: Dos cosas importantes. Una, definir qué es vejez, que nosotros decimos vejeces.
5: Porque, vejeces.
7: No es en singular, sino que es heterogénea la forma de envejecer. Uh-huh. Si bien el profe muy bien aplica este concepto de sociedades envejecientes, envejecidas o jóvenes, el desafío que se presenta es también entender que hay singularidades, y en esas singularidades se presenta también cómo cuidamos y qué cuidamos. Y atravesado por distintas dimensiones, que son la económica, la cultural, la política. No es lo mismo cuidar en un país, en otro, en una región. Hoy hablábamos con el profe de este tema de las migraciones internas y de las poblaciones de la costa con la cuenca lechera, en el caso uh-huh. de Santa Fe, y hay maneras de cuidar. Y lo otro es definir qué es cuidado. Que el cuidado se asocia siempre a lo biológico o a la dependencia. Y en realidad el transcurso de vida está inmersa en el cuidado. Nuestros padres, nuestros hijos, a nuestros tíos, a nuestros abuelos. Es decir, el cuidado no tiene que ver solo con una necesidad individual, sino también que tiene que ver con lo social. Por eso, cuando hablamos de redefinir esto del cuidado, tiene que ver que cuanto más años vivamos, no estamos hablando de dependencias o de pérdidas de funcionalidad de la persona. Estamos hablando de cuidar y acompañar ciudades amigables, la educación. Es decir, se va transformando esa mirada de cuidado, que deja de ser paternalista, asistencialista, para tener una mirada integral y compleja. En un desafío que también lo hablábamos con él, en Europa se fueron preparando. En Argentina, en el 70, esto que explicaba perfectamente él, en los 80 y 90, que se traduce en un impacto fuerte social y que hace que se transforme la sociedad. Y no pensar en cómo cuidar las personas adultas mayores, yo como soy obviamente digo viejo, los viejos, pensándolo en hoy, sino pensándolo como sociedad. Nosotros, vos, serás la próxima, y también tenemos que repensar esa forma de cuidar y de cuidarnos.
5: Esto que decís me hace acordar a la Organización Mundial para la Salud, que plantea esta Agenda 2030, donde la vejez o las vejeces se empiezan a ocuparse desde más o menos, yo voy a decir desde los 20 años en adelante, o sea, no ocuparse desde los 65, sino desde antes, para construir esta mirada integral de la que vos estás hablando. Y en relación a eso, te quiero preguntar, ya que vos estás coordinando la diplomatura universitaria en cuidados para personas mayores, ¿cómo se tienen que capacitar esas personas que están estudiando para este cuidado integral?
7: La diplomatura y la tecnicatura en gerontología, que son dos formaciones que tiene nuestra universidad. Tiene que ver con esta mirada integral, y sobre todo puesta la mirada en no perder la autonomía. Uh-huh. Romina puede aportar un montón de cuestiones que tienen que ver con eso, cómo nosotros transcurrimos nuestro ciclo vital, nuestra vida, y eso impacta en nuestra vejez. Impacta en nuestra vejez. Si nos hemos cuidado, si hemos hecho una vida adecuada, con hábitos saludables, cómo hemos mirado ese vínculo entre los jóvenes y las personas adultas mayores, porque hablamos de la intergeneracionalidad, pero eso también tiene que ver cómo nosotros fuimos mirando la vejez. No es lo mismo, también hablábamos, la charla de introductoria fue interesante, hablamos de que nosotros conocimos a nuestro bisabuelo, a nuestros abuelos, y la sociedad se está reconfigurando también en el núcleo familiar. Entonces el tema de formar a quien cuida tiene otra complejidad, que tiene que ver con las pérdidas funcionales, pero tiene que ver con el sostenimiento de la autonomía, con el sostenimiento de las redes sociales, que es muy importante. No digo redes sociales informáticas, sí, sino sí, redes sí. sociales de construcción social, que son muy importantes, porque el gran problema de nuestras futuras vejeces no va a ser la dependencia funcional, va a ser la soledad.
5: Vamos a retomar después dos conceptos que me gustaron que nombraste. Uno es el de ciudades amigables y el otro es de esto del núcleo familiar. Pero quiero también charlar con Romina acerca de esta tensión que se genera en el sistema sanitario a partir de estas longevidades. ¿Cuáles son los desafíos que actualmente se atraviesan?
8: Mira, hay científicos que dicen que la humanidad nunca vivió tanto como hasta ahora. De hecho, la mayor parte de la vida del humano, con la media que dijo acá el profesor, es transitada en la adultez mayor. El momento de juventud es muy cortito y después empiezan a transitarse en esa adultez mayor situaciones que van deteriorando la salud de las personas, y eso implica costos y gastos en el sistema de salud. Y en algunos países, acá Germán nombró Europa, pero también en Latinoamérica, se van viendo cambios en sostener esta complejidad, porque yo personalmente creo, y me hago cargo de lo que digo, la industria de la medicina está muy focalizada y invierte mucho recurso en hacer que la persona viva más, pero descuida muchas veces en el cómo.
5: La calidad de vida.
8: Exactamente.
5: La calidad de vida. Y pensar también en esto integral, pensando en lo físico, en lo cognitivo, y también una nueva pata o parte, que es lo espiritual o anímico, ¿no? ¿Cómo afrontar eso en una integralidad y qué políticas públicas se necesitan para eso?
7: Exactamente. Por eso cuando Romina dice el tema de los cuidados, no basarnos en la tecnología, sino ponernos a ver cómo cuidamos. En principio, cuando pensamos en la vejez, pensamos en una persona enferma o con dependencia. Lo que tenemos que ver que el ciclo vital de vida y en la vejez es mayor, además, de 60 pasa 80 y pasará, se dice, hasta los 100 años, y en ese transcurrir va a requerir determinados servicios que no tienen que ver solo con la tecnología médica o lo biológico. Va a tener que ver con esos acompañamientos. Entonces, es una responsabilidad personal, como llego a la vejez, y social. ¿Por qué social? Porque tenemos que pensar políticas públicas que hagan o completen ese acompañamiento de las personas mayores en todos esos requerimientos, y no solamente en el aspecto de lo físico o biológico.
5: Hay una tendencia que a mí me llamó mucho la atención, que se da más en Europa o en Estados Unidos, que es esto del cohousing, que también pone en el tapete las diferencias socioeconómicas, ¿no? Pero estos adultos mayores que eligen convivir en espacios donde no tienen que ver con un geriátrico o con un asilo. ¿Qué opinan ustedes de eso?
6: Exactamente. Hay un cambio en la configuración de las familias donde, pues, volviendo a datos duros.
5: Sí,
6: por hoy,
5: vos sos de los datos duros.
6: El censo 2022 lo que da que hay dos adultos mayores por cada tres jóvenes. ¿Sí? Bueno, eso, si lo pensamos 100 años atrás, había 10 jóvenes, niños y jóvenes, por cada adulto mayor. Entonces, esta cuestión de cuidados se daba dentro del mismo núcleo familiar, donde estaban los padres con sus hijos y los abuelos. Bueno, este tipo de familia ya está muy en retroceso, y bueno, esta forma que vos planteas de vivir en la adultez mayor de una forma colaborativa, amigable entre la misma generación, bueno, es una alternativa a esta familia que está dejando de ser, ¿sí? Donde se da estos tipos de cuidados dentro del entorno familiar.
5: Vamos a seguir charlando sobre estos temas, pero quiero destacar dos espacios de la Universidad Nacional del Litoral. Uno es el programa de adultos mayores que impulsa la Secretaría de Bienestar Universitario, y el otro es un espacio que se gesta como proyecto institucional, se llama Personas Mayores, Derechos y Políticas para un Buen Envejecer, que depende de la Facultad de Ciencias Jurídicas y Sociales. Vamos a dejar en el graf estas datas para que también quienes quieran acercarse y les interese o necesiten ayuda lo puedan hacer. También vamos a poner la placa con las estadísticas y algunos números, que Gustavo lo dice muy muy lindo, pero que seguramente se nos pierden tantos números en cuanto al cambio de la estructura demográfica.

0: Bueno, volviendo a la charla, Gustavo, en todas estas aristas también entra lo económico, lo socioeconómico. Uh-huh, sí. Me gustaría que expliques qué es el cupo demográfico y cómo se va corriendo a partir uh-huh. de estas longevidades.
1: Sí, lo que se plantea como la población que es activa, que trabaja o está en condiciones de trabajar y que sostiene a la población que no lo es, porque o son niños o jóvenes o son adultos mayores. Hoy por hoy Argentina está atravesando por lo que se llama, como decís, una ventaja demográfica o un bono demográfico, porque o sea, es el momento de mayor bono demográfico, uh-huh. de mayor cantidad de adultos, ¿sí? Con relación al resto de la población, que está en un 64% aproximadamente. Bueno, esto va a dejar de ser, o sea, no vamos a tener más este bono demográfico, según ciertas proyecciones que se hicieron con los

0: No quiere decir que haya mucha población activa que efectivamente contribuyan a las cajas jubilatorias, sí. Porque tiene que ver con la cuestión del tipo de empleo, si es un empleo registrado, si es precario o no. Entonces, aún por eso, si estando en un momento de ventaja demográfica, porque hay muchos adultos, pasado esto, si no se mejora la cuestión laboral, bueno, se agravaría la situación.
1: Pensando en el mapa de la provincia de Santa Fe, imagino que estos cambios se dan de manera dispar entre localidades pequeñas, grandes urbes. ¿Qué nos puedes mostrar acerca de eso?
0: Tomando toda la geografía de Santa Fe, no podría decir el centro-sur de la provincia es el más envejecido, está más envejecido que el norte de la provincia. Ahora, poniendo la lupa en el, como planteas, en el tamaño de las localidades, bueno, o si es urbano, si es rural, está más envejecida las pequeñas localidades y el ámbito rural que, bueno, grandes ciudades como el caso Rosario, Santa Fe. Que esto se debe no solamente por la fecundidad, sino también por migraciones. O sea, se trata de pequeñas localidades que experimentaron saldos migratorios negativos, o sea, uh-huh. Jóvenes que se iban de las localidades. A esto se le suma el descenso de la fecundidad. Entonces, por dos vías se está dando un descenso muy pronunciado en la fecundidad en estas pequeñas localidades del centro y del sur de la provincia.
1: Hago un link de lo que estás comentando con esto de las ciudades amigables. ¿Qué significa? ¿Cómo se constituye, cómo se construye una ciudad amigable? ¿Y al mismo tiempo estamos construyéndolas?
2: No soy arquitecto y no es mi expertise, pero digo, cuando pensamos en ciudades amigables, pensamos en aquellas, y el documento de la OMS que refiere a eso, aquella que se puede transitar integralmente, es decir, que tiene acceso adecuado a movilidades, a transporte público, que tiene veredas o rampas, no pensando solamente, vuelvo a repetir esto porque si no, pareciera que tenemos que repensar la ciudad para alguna persona que tiene alguna limitante física o motriz. No, pensando en esa ciudad amigable donde tengamos espacios de convivencia, plazas, lugares de recreación, donde podamos compartir, y en el tema puntual de gerontología, donde pueda haber ese vínculo intergeneracional y compartir esos espacios socialmente. Entonces, cuando se piensa en la ciudad amigable, la OMS lo plantea, por supuesto que los latinoamericanos y en especial los argentinos tenemos siempre el bono de darle una vuelta a estos temas, ¿no? Pero pensar esas ciudades de cómo facilitar esa movilidad en el espacio, pero también ese vínculo social que es de importancia. Esto del territorio que decía él y de las ciudades, cómo se fueron las comunidades chicas que se fueron decreciendo en su población porque hubo migración interna y baja fecundidad, pensar cómo también integro el territorio, no solamente la ciudad, cómo integro el territorio, que eso también tiene implicancia e importancia en el tema de cuidado.
1: En este tema de cuidado, la base, más allá de las diversidades en las conformaciones familiares, la familia es un núcleo importantísimo para acompañar a estos adultos mayores. ¿Qué pasa con estas familias que a veces se ven como abrumadas por esto? ¿Hay alguna manera de acompañar a las familias de esos adultos mayores?
3: Sí, yo creo que hay que encontrarle la vuelta, hablando, también retomando esto, porque en la práctica profesional, en consultorio caen personas solas, adultas mayores, caen con sus hijos, caen los hijos solos, preocupados por su familia. Y hay veces que va un vecino, hay veces que van amigos, o cuando no tienen familiares cercanos. Y hay herramientas que hoy tenemos de todo tipo, de la más básica a la más sofisticada, ahora con inteligencia artificial, conectividad, es acercar a ese paciente que muchas veces tiene el hijo viviendo lejos, ¿sí? Hoy en día en lo comunicacional hemos ganado mucho territorio y por cada caso es tan particular que uno empieza a desplegar distintas herramientas para poder acompañar. Lo que creo que tal vez esté haciendo falta es capacitar a los profesionales de la salud en cómo hacerlo. Porque

0: recetas en general para todos no suelen funcionar. Por eso están los cursos de posgrado, por eso están abiertas hoy en día varias propuestas. En la UNL tenemos un curso de posgrado de cuidados paliativos, nosotros paliamos síntomas, y en esta expectativa creciente de la expectativa de vida, en realidad, hay cada vez más patologías no transmisibles que tenemos que saber tratar. Entonces, yo siempre digo, y no es mía la frase, pero cuando hay un profesional o un operario, un trabajador que tiene que hacer algo y no sabe cómo, hay un problema. Bueno, para eso está la solución de buscar adiestrarnos en ese acompañamiento y generar mejores recursos.
1: También te consulto, quizás es una obviedad y me podés decir, este equipo multidisciplinario que se necesita para abordar esta salud integral, en la realidad, ¿se dan esos diálogos?
0: Sí, depende de los lugares donde uno esté trabajando, uno genera tener un ida y vuelta con las distintas disciplinas. Hay veces que se facilita porque la confianza se gana, entonces uno va conociendo a los colegas o a los profesionales de otras disciplinas y va, diríamos, confiando en el trabajo de ellos. Y en otras veces, que cuesta un poco más, pero no necesariamente uno baja los brazos, hay que encontrarle la vuelta para poder generar una atención íntegra. No hay una disciplina que sepa hacer todo, y ahí es donde nos complementamos.
1: Evidentemente es un tema que no se acaba en este programa, en estos 25 minutos. Les quiero agradecer por estar hoy presente acá, por ayudarnos a pensar, por ayudarnos a pensarnos. Creo que la universidad es, la universidad pública es un espacio imprescindible para que sucedan estos debates, ya sea en un canal de televisión o en las aulas. Se pueden generar políticas públicas y siempre la universidad como usina para construir este conocimiento. Quiero agradecer, además de a nuestros invitados e invitadas, a todo el equipo que está detrás de cámaras, porque si no esto no sería posible, y también a ustedes, a las audiencias que nos miran, que nos escuchan y que ya son parte de este Paraninfo. El Paraninfo, un espacio para construir conocimiento. Muchas gracias, nos vemos en la próxima.
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3: 15 horas en todo el país. El cielo se presenta con alguna nubosidad a esta hora, la temperatura es de 30 grados, la humedad 56%. Comercios cerrados este lunes por el Día del Empleado de Comercio. El gremio y las cámaras empresariales acordaron trasladar la celebración del 26 al lunes 28 de septiembre con el objetivo de evitar interrupciones en la actividad durante el fin de semana. La jornada tendrá carácter de feriado nacional para los empleados del sector, por lo que el descanso alcanzará a todo el personal comprendido en los convenios colectivos de comercio. Los supermercados, hipermercados y centros comerciales permanecerán cerrados durante el lunes, mientras que los locales atendidos por sus propios dueños podrán abrir sus puertas. En tanto, en Santo Tomé y Recreo se trasladará al miércoles 30 de septiembre con motivo de las ordenanzas municipales de descanso dominical vigentes en ambas localidades. En otros títulos, la provincia intensifica la limpieza de los canales ante el posible fenómeno de El Niño. Las obras están en etapa final en los canales Ibarlucea, Salvat y Arroyo San Lorenzo, mientras continúan intervenciones en distintos puntos del territorio santafesino. Los trabajos abarcan 322 kilómetros en 14 canales y permitirán mejorar el drenaje de unas 660.000 hectáreas, además de incorporar 14 nodos telemétricos para monitorear precipitaciones y niveles de agua en tiempo real. En el sur provincial, la próxima etapa contempla intervenciones en los arroyos Las Estacas y San Lorenzo, y en los canales Tres Lagunas, Los Troncos y San Urbano, entre otros sectores. Pasamos a los títulos nacionales e internacionales en la voz de Sol Cabral.
4: La oposición busca acordar un proyecto sobre morosidad antes del martes. Las comisiones de Finanzas y Defensa del Consumidor de diputados deberán dictaminar este martes los proyectos destinados a dar respuestas a unas 6 millones de familias en situación de morosidad. Unión por la Patria, Provincias Unidas y la Coalición Cívica trabajan para unificar posiciones, aunque no se descarta que se presente más de un dictamen por las diferencias entre los bloques. La Libertad Avanza y sus aliados también elaboran una propuesta propia, mientras que todavía no hay una fecha definitiva para llevar el tema al recinto. Información del exterior. 5 detenidos por sospechas de terrorismo cerca de una base con presencia estadounidense. La policía británica detuvo a 5 hombres sospechados de preparar un acto terrorista en las inmediaciones de la base aérea de Fyford. El operativo comenzó durante la madrugada tras detectar 3 vehículos sospechosos y obligó a establecer un perímetro de seguridad de 400 metros y evacuar a unas 85 familias de la localidad de Welford. Equipos especializados en explosivos examinaron los vehículos con apoyo de un robot, mientras que los detenidos permanecen bajo custodia y las autoridades investigan el episodio.
3: En el deporte, Aileen Pérez venció a Norma Dumont y sumó su 7ª victoria consecutiva en UFC. La argentina se impuso por decisión unánime con tarjetas de 29-28 ante la brasileña en el combate coestelar de UFC disputado en Las Vegas. Pérez dominó el primer asalto, mientras que Dumont reaccionó en el segundo y tercero, aunque los jueces terminaron favoreciendo a la peleadora de Burlingame. Tras el triunfo, la argentina afirmó que espera una oportunidad por el cinturón y consolidó un récord profesional de 14 victorias y 2 derrotas. En el pronóstico del tiempo para lo que resta de la jornada, cielo nublado a parcialmente nublado, con algunos mejoramientos temporales, temperaturas con poco cambio en las mínimas y descenso de las máximas. Para mañana lunes, cielo nublado a parcialmente nublado, con algunos mejoramientos temporales, condiciones algo inestables a inestables. Posibilidad de lluvias débiles y dispersas o lloviznas durante la jornada, no descartándose algunos chaparrones algo más intensos. Una mínima prevista en 19 grados y una máxima en 22. A esta hora el cielo se presenta con alguna nubosidad en la ciudad de Santa Fe. La temperatura es de 30 grados, la humedad 56%. A las 15 horas, 4 minutos, informó Guillermo Bota.
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8 minutos, bienvenidos a Música 10. Que les hable en estos momentos Sol Cabral y Leandro Gay en consola, les hacemos compañía hasta la hora 19. Obviamente hoy estamos bien arriba. ¿Saben por qué? Porque tenemos una temperatura de 30 grados, un día bastante caluroso el día de hoy, al igual que ayer, y de térmica el día de hoy tenemos 32 grados. Así que vamos a ponerle onda, vamos a refrescarnos también y a escuchar la mejor música, por supuesto, de la mano de Leandro Gay, que hoy nos acompaña en consola. Y bueno, también les comentamos que pueden hacer sus pedidos musicales al 3424-366432.

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15, 11 minutos y seguimos con mensajes. Los primeros mensajes que van llegando a nuestro WhatsApp, al WhatsApp de nuestra emisora 3424-366432. Por aquí Alejandro diciendo: presente, fiel oyente de nuestra emisora, por supuesto. Hola, buen domingo, quiero dedicarte bien un tren de los Enanitos Verdes para Lore, mi gran amor. Él siempre amoroso dedicando mensajes a Lore, canciones a Lore, así que bueno, cumpliendo pedidos aquí en Música 10, porque vos lo pedís, vos lo tenés.

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2: 16 horas en todo el país. A esta hora el cielo se encuentra despejado en la ciudad de Santa Fe. La temperatura es de 30 grados 6 décimas. La sensación térmica 33 grados 1. La humedad 56%. Denunciaron a un influencer por cazar aves protegidas en la laguna Setúbal. El Ministerio de Ambiente y Cambio Climático de Santa Fe presentó una denuncia penal contra Milton Fabricio Espeche tras una investigación del Centro para Estudio y Defensa de Aves Silvestres. Según el organismo, el acusado habría difundido durante varios meses imágenes de la caza de al menos 10 especies de patos y otras aves acuáticas en la costa este de la laguna Setúbal. La organización señaló que algunas especies están protegidas por normas provinciales y nacionales y que las actividades se habrían realizado fuera de temporada, en zonas prohibidas y sin la licencia correspondiente. Por otro lado, Santa Fe se consolida como el segundo polo porcino de la Argentina. La provincia concentra el 18,3% de la faena y el 18,4% de la producción nacional detrás de Buenos Aires y reúne el 15,6% del stock porcino del país. Según un informe de la Bolsa de Comercio de Santa Fe, la actividad avanza hacia establecimientos de mayor escala y tecnificación, con inversiones en genética, bioseguridad y climatización para mejorar la productividad. El 98,5% de la producción tiene como destino el mercado interno, mientras que las exportaciones crecieron y superaron las 1.500 toneladas hasta julio de este año, aunque el sector enfrenta una mayor competencia por el ingreso de carne porcina brasileña. Pasamos al panorama nacional e internacional en la voz de Sol Cabral.
3: Investigan presuntas irregularidades en compra de la ex Andy. Informes técnicos remitidos a la justicia detectaron diferencias de precios en la adquisición de insumos médicos y ortopédicos, además de errores administrativos. En los casos revelados figura una prótesis para un paciente de Río Negro que aparecía como entregada, aunque el informe determinó que el elemento no había sido recibido. Los documentos también señalaron diferencias de hasta 1972, por cierto, frente de compras de otros organismos, además de facturas presupuestamente abonadas dos veces y sobreprecios en distintos productos. Información del exterior. Continúan las tareas de rescate por un naufragio de un ferry en Indonesia. El operativo de búsqueda de Virgo Transport 8 fue extendido durante 7 días más, mientras las autoridades continúan trabajando para localizar a las personas que permanecen desaparecidas. La embarcación se hundió hace 2 semanas en el mar de Java, luego de partir de Surabaya rumbo a Borneo, con 213 pasajeros y 30 tripulantes a bordo. Durante las últimas jornadas fueron recuperados 11 cuerpos, 4 dentro del ferry y otros 7 en zonas costeras, mientras la cifra de muertos ascendió a 64 y otras 71 personas continúan desaparecidas.
2: En el deporte, Colón de San Justo, Elquillá y San Justino lideran el clausura Lautaro Fagioli. Colón de San Justo se mantiene como único líder de la zona A, mientras que Elquillá y San Justino comparten la punta de la zona B al completarse la sexta fecha. Elquillá goleó 5-1 a Academia Cabrera en el debut de su nuevo predio, mientras que San Justino igualó 3-3 con Ciclón Norte en Callastá. Además, Unión superó 9-1 a Deportivo Santa Rosa y se consumó el descenso de la casita, mientras que Universidad del Litoral hizo lo propio 4-0 a Independiente de Santo Tomé. En el pronóstico para lo que resta de la jornada, cielo nublado a parcialmente nublado con algunos mejoramientos temporales, temperaturas con poco cambio de las mínimas y descenso de las máximas. Para mañana lunes, cielo nublado a parcialmente nublado con algunos mejoramientos temporales, condiciones algo inestables a inestables, posibilidad de lluvias débiles y dispersas o lloviznas durante la jornada, no descartándose algunos chaparrones algo más intensos. Una temperatura mínima prevista en 19 grados y una máxima en 22. A esta hora el cielo se presenta despejado en la ciudad capital, la temperatura es de 30 grados 6, la sensación térmica de 33 grados 1, la humedad 56%. A las 16 horas 4 minutos informó Guillermo Bota.
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Adiós, así dice la canción de la despedida de Daddy Yankee. A las 16:07 minutos le ponemos onda en esta tarde calurosa santafesina. En estos momentos tenemos una temperatura de 30 grados 6 décimas y una sensación térmica de 32 grados, rozando los 33 grados. Les recordamos que estamos hasta las 19 horas y pueden hacer sus pedidos musicales. Nos pueden contar qué están haciendo en este momento y de dónde nos están escuchando al WhatsApp de nuestra emisora 3424-366432.

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16:48 minutos y seguimos aquí al pie del cañón en Música 10, por supuesto. En estos momentos tenemos una temperatura de 30 grados y una sensación térmica, atención, de 33. Tarde calurosa aquí en la ciudad de Santa Fe. Seguimos con mensajes de nuestros oyentes. Que nos manda mensajes al WhatsApp de nuestra emisora 3424-366432. Por aquí Mónica dice, escuchándolos, muy buena música, fiel a mi LT10. Muchas gracias, Mónica, por tu mensaje. Y bueno, les recordamos que en nuestro WhatsApp de nuestra emisora pueden mandar sus pedidos musicales y contarnos qué están haciendo en este momento al 3424-366432.

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2: 17 horas en todo el país. El cielo se presenta con alguna nubosidad en la ciudad de Santa Fe. La temperatura es de 29 grados, 8 décimas. La sensación térmica, 32 grados, 1 décima. La humedad, 58%. Incendio en una obra en construcción en pleno macrocentro. El fuego se inició cerca de la medianoche en una obra ubicada en Boulevard Cándido Pujato al 2600 y fue controlado por una dotación del cuartel central de bomberos. El foco afectó un acopio de tarimas de madera y cajas de cerámica en un área de unos 20 por 10 metros, con riesgo de propagación hacia las propiedades linderas. Los bomberos realizaron tareas de sofocación y enfriamiento y no se registraron heridos, aunque el material almacenado sufrió daños totales. También trabajaron en el lugar la brigada motorizada, el encargado de la obra y personal de la EPE. Refuerzan el plan de obras preventivas ante el fenómeno del Niño en el túnel subfluvial. La comisión administradora presentó un programa de contingencia para anticiparse a posibles precipitaciones extraordinarias y evaluar el comportamiento de la cuenca del río Paraná. Entre las tareas realizadas se encuentran relevamientos batimétricos, periódicos sobre el lecho del río y trabajos de saneamiento hídrico en ambas cabeceras, con limpieza de canales, perfilado de banquinas y desobstrucción de sumideros y cañerías. Además, están en marcha procesos para adquirir 5 bombas sumergibles portátiles, impermeabilizar cubiertas de edificios operativos en la cabecera Paraná y realizar una limpieza profunda de la galería técnica inferior del viaducto. Pasamos al panorama nacional e internacional en la voz de Sol Cabral.
3: Comienza esta semana el coloquio de IDEA en Mar del Plata. El encuentro se realizará entre el miércoles 30 de septiembre y el viernes 2 de octubre con la participación de empresarios, dirigentes políticos, especialistas, académicos y representantes de la sociedad civil. Durante la jornada se debatirá cómo transformar la estabilidad macroeconómica en inversión, competitividad y el crecimiento sostenido, además de analizar experiencias internacionales y definir una posible hoja de ruta de largo plazo para la Argentina. Entre los invitados figuran el presidente Javier Milei, el ministro de Economía Luis Caputo y el canciller Pablo Quirno. El programa estará organizado en 4 ejes: las mega tendencias globales, la estabilidad del país, la competitividad y el desarrollo de capacidades mediante la educación y el trabajo. En información del exterior, 2 tiroteos dejaron 27 muertos y 26 heridos en Sudáfrica. Los ataques ocurrieron durante la madrugada del domingo en un bar del sureste de Johannesburgo y en un local de ocio en las afueras de la ciudad del Cabo. En Johannesburgo, 17 personas murieron y otras 15 resultaron heridas luego de que varios hombres armados ingresaran a un bar y dispararan contra los presentes. Horas después se registró otro ataque que dejó 10 muertos y 11 heridos, mientras la policía busca a los responsables e investigan si ambos hechos están relacionados.
2: En el deporte, Boca y Racing se juegan el pasaje a semifinales de la Copa Argentina. Desde las 17 se enfrentan en el Gigante de Arroyito con arbitraje de Andrés Gariano y el ganador avanzará directamente a la próxima instancia. Ambos equipos ya se enfrentaron por el torneo clausura con empate 1-1 en Avellaneda, pero ahora definirán a un semifinalista en un solo partido. Boca llega tras vencer 2-0 a San Lorenzo y eliminar previamente a Gimnasia de Chivilcoy, Sarmiento y Vélez. Racing viene de superar 1-0 a Belgrano y busca darle un impulso a un semestre irregular. La academia tendrá la baja de Lautaro Díaz por lesión muscular, mientras que Boca no contará con el arquero colombiano Álvaro Montero, convocado por su selección, y Leandro Bray ocupará su lugar. En el pronóstico del tiempo, el Servicio Meteorológico Nacional emitió una alerta amarilla por lluvias y tormentas para lo que resta de la jornada de domingo. La alerta amarilla prevé tormentas de variada intensidad, algunas localmente fuertes. Las mismas podrían estar acompañadas por intensas precipitaciones en cortos periodos, ocasional granizo, actividad eléctrica frecuente y ráfagas intensas. Para mañana lunes, cielo nublado a parcialmente nublado, con algunos mejoramientos temporales, condiciones inestables a algo inestables, posibilidad de lluvias débiles y dispersas o lloviznas durante la jornada, no descartándose algunos chaparrones algo más intensos. Una mínima prevista en 19 grados y una máxima en 22 grados. A esta hora el cielo se encuentra parcialmente nublado en la ciudad de Santa Fe. La temperatura es de 29 grados 8 décimas, la sensación térmica 32 grados 1 décimas, humedad 58%. A las 17 horas 5 minutos, informó Guillermo Bota.
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17:10 minutos y seguimos aquí en Música 10 compartiendo con ustedes toda la mejor música. Obviamente les recordamos que pueden hacer sus pedidos musicales al 3424-366432. Como aquí tenemos un pedido especial de nuestro querido amigo Esteban de Recreo. Hola Música 10, te pido el tema Melodías Desencadenadas por Elvis Presley, dedicado a Gabriela. Así que tenemos muchos pedidos dedicados a parejas o a familiares, que me parece muy, muy lindo el detalle. Así que bueno, vos lo pedís, vos lo tenés.

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1: 17:24 minutos y seguimos aquí con más mensajes de nuestros queridos oyentes. Por aquí nos comenta Cristina: hola chicos, me gustaría escuchar We Are Family, vieja canción de la película La Jaula de las Locas. Calorón, dice, sí, está muy pesado el día de hoy, mucho calor en la ciudad de Santa Fe, pero bueno, vamos a lo importante, a la música. Vos lo pedís, vos lo tenés.

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1: 18 horas en todo el país. A esta hora el cielo se encuentra parcialmente nublado en la ciudad de Santa Fe. La temperatura es de 29 grados o 2 décimas, la humedad 61%. San José del Rincón modificó las reglas para los remises. El Consejo Municipal aprobó por unanimidad una nueva ordenanza que modifica distintos aspectos de la regulación del servicio y contempla el escenario generado por el avance de plataformas como Uber y Didi. La principal modificación amplía la antigüedad permitida para los vehículos, mientras que también reduce la cantidad de unidades necesarias para habilitar una agencia, elimina la regulación de tarifas y modifica aspectos vinculados con la liberación de la chapa patente. La normativa fue elaborada a partir de reuniones entre concejales, el Ejecutivo Municipal, el Área de Habilitaciones y las dos empresas que actualmente prestan servicio, con el objetivo de flexibilizar requisitos y mantener condiciones de seguridad para pasajeros y conductores. Dos robos en 24 horas afectaron al centro de día Maná, en Colastine Norte. Los delincuentes ingresaron al establecimiento ubicado en calle Ginés, al 4900, durante la madrugada del sábado y volvieron a entrar este domingo alrededor de la 1:30. En el primer hecho sustrajeron un televisor de 50 pulgadas y una pava eléctrica, mientras que en el segundo vaciaron la cocina y se llevaron electrodomésticos, utensilios utilizados para preparar las comidas de 34 jóvenes y adultos con discapacidad. Las denuncias fueron radicadas en la comisaría 28ª de Colastine y la policía habría recuperado algunos elementos, entre ellos un televisor y un ventilador, mientras la institución aguarda novedades para restablecer el servicio. Pasamos al panorama nacional e internacional en la voz de Antonio Jiménez.
2: Javier Milei desembarca en París junto a gobernadores y empresarios en busca de inversiones. El presidente viajará esta semana a París para participar de un encuentro con ejecutivos globales y presentar oportunidades de inversión en sectores estratégicos del país. La Argentina Week se realizará entre el 30 de septiembre y el 2 de octubre, con una agenda que incluirá energía, minería, agroindustria, tecnología, salud y comercio internacional, además de proyectos vinculados con Vaca Muerta, litio, cobre y gas. La comitiva estará integrada por funcionarios nacionales, 12 gobernadores, el jefe de gobierno porteño y empresarios de distintas compañías, mientras que también está prevista una posible reunión bilateral entre Milei y el presidente francés Emmanuel Macron. Reino Unido devolvió 12 reliquias culturales y obras de arte a China. La estrategia se realizó durante una ceremonia en la Embajada de China en el Reino Unido con la participación del embajador chino Zheng Zhewang. Las piezas habían sido incautadas por la Policía Metropolitana de Londres durante distintas investigaciones vinculadas al tráfico ilícito de reliquias culturales. Desde China consideraron que la devolución protege el patrimonio cultural y los derechos de los países de origen, mientras que la parte británica destacó el resultado de la cooperación entre ambos países.
1: En el deporte, Messi jugará ante Columbus su último partido con el Inter de Miami antes de la fecha FIFA. El encuentro correspondiente a la fecha 28 de la MLS se disputará este domingo desde las 20 horas hora argentina en el Scott Miracle Grove Field. Inter de Miami llega tercero en la conferencia este con 46 puntos y acumula 4 empates consecutivos, aunque tiene 27 unidades como visitante y viene de conquistar la Champions Cup. Lionel Messi suma 20 goles y 13 asistencias en la temporada y junto a Rodrigo De Paul disputará partidos antes de incorporarse a la selección argentina para el encuentro despedida previsto ante Benín. En el pronóstico del tiempo, el Servicio Meteorológico Nacional emitió una alerta amarilla por lluvias y tormentas para lo que resta de la jornada de este domingo. La alerta amarilla prevé tormentas de variada intensidad, algunas localmente fuertes y pueden estar acompañadas por intensas precipitaciones en cortos periodos, ocasional granizo y actividad eléctrica. Para mañana lunes, el cielo nublado a parcialmente nublado con algunos mejoramientos temporales, condiciones algo inestables a inestables, posibilidad de lluvias débiles y dispersas o lloviznas durante la jornada, no descartándose algunos chaparrones algo más intensos. Una temperatura mínima prevista en 19 grados y una máxima en 22. A esta hora el cielo se encuentra mayormente nublado en la ciudad de Santa Fe. La temperatura es de 29 grados 2 décimas, la humedad 61%. A las 18 horas 5 minutos informó Guillermo Bota.
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Hola, muy buenas tardes, queridos oyentes de La 10. Estamos aquí compartiendo el último tramo de Música 10 hasta las 19 junto a todos ustedes, a Leandro Gaya, la operación técnica. Tony Jiménez por aquí, los saludo a todos. ¿Qué tal? ¿Cómo están? ¿Cómo se encuentran? En una tarde inestable, ¿no? Calurosa, pero nublada, raro, está raro, pero podemos mejorarla un poquito con algo de música. Hasta ahora venimos pasando algo de rock nacional. Y vamos a seguir por esta misma línea, ya les digo que vamos a escuchar. Pero déjenme comentarles primero cómo está el tiempo. 27 grados 9 décimas precisamente, la sensación térmica un poco más alta, 29 grados 7 es lo que dice el Servicio Meteorológico Nacional, y hay probabilidad de tormentas aisladas para esta noche, así que atentos. Mañana, tiempo loco, baja notablemente la temperatura, la máxima de tan solo 22 grados centígrados y hay probabilidad de tormentas a lo largo de todo el día. Bueno, de esta manera se abre oficialmente la primavera, ¿no? Que ya tenemos varios días transcurridos, pero estamos en esto que acontece en estos momentos, lo que dice el Servicio Meteorológico Nacional. Para la gente que le gusta el fútbol, recién estaba hablando con mi amigo Damián Lebrino, me cuenta que está perdiendo Boca. La Copa Argentina contra Racing, 2-0 cae el equipo Xeneize, el equipo del Vasco Arruabarrena. Pero no vinimos a hablar de fútbol, vinimos a hablar de música y ahora vamos a escuchar a Los Piojos haciendo Dientes de Cordero. Dale, Leo.

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342-436-6432 es el número de WhatsApp para que se comuniquen. Ya está Juan Manuel Zapata en la operación técnica. Tomamos la posta, relevamos a todos los que estaban antes. Y hasta las 19 horas, recuerden, les hacemos compañía con buena música hasta que llegue el deporte. Recién sonaba Pijamas de Babasónicos, una canción del año 2008, pensé que era más vieja, perteneciente al álbum Mucho, la banda liderada por Adrián Dárgelos, que la rompe aquí en Argentina y suelen venir bastante a Santa Fe. Ahora vamos con algo de La Ley, este tema se titula El Duelo, en Música 10.

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Duncan Du era lo que estábamos escuchando recién. En algún lugar se titula la canción. Déjenme que me desvíe un poco de la música. Lo empató. Cuando terminó el último comentario, antes de ir a los temas que escuchamos recién, lo había marcado el descuento Valencia. Estoy hablando del partido de Boca y Racing porque estoy metidísimo mientras escuchamos la música. Y Valencia marcó el primero y después de cabeza de nuevo marcó el segundo. Así que tremendo partido en Rosario por la Copa Argentina entre Boca y Racing. Este es el plan, señores, o sea, ver fútbol y escuchar buena música con nosotros de fondo, que está tremenda la música que está poniendo Juanma. Y mira, casualidad, porque tengo un mensaje de un oyente aquí que nos pedía Gustavo Cerati al 342-436-6432, ese es el número de WhatsApp. Lamentablemente nos queda muy poco tiempo, nos quedan casi 15 minutos de música y ya después nos tenemos que ir, pero bueno, fueron 4 largas horas de música, 10. Y un oyente justamente nos pedía algo de Gustavo Cerati, ya que estamos con el rock latinoamericano, porque no solamente eran bandas de Argentina, sino que escuchamos algo de Chile también. Vamos ahora, mientras seguimos mirando fútbol, 2-2 ahora en la Copa Argentina, Boca y Racing, vamos a escuchar Camuflaje de Gustavo Cerati en Música 10.

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Estamos escuchando a Miguel Mateos haciendo Lola, una canción del año 1991. Y damas y caballeros, lamentablemente ya nos encontramos en el cierre de esta edición de Música 10. Yo solamente me voy a ir diciendo que Boca lo dio vuelta a la Copa Argentina, le ganó 3-2 a Racing, que primero iba 2-0 ganando, y con tres goles de cabeza del ecuatoriano Ener Valencia se clasificó a semifinales de la Copa Argentina. Apasionante el partido que se vivió en Rosario mientras escuchábamos buena música, la verdad, impresionante. No me quiero olvidar de mandarle saludos a Estela, que fue quien nos pidió una canción de Gustavo Cerati para hoy, y también a Juan Cruz de Santo Tomé, que nos pide una canción de Andrés Calamaro. Juan Manuel Zapata estuvo en la operación técnica, mi nombre es Antonio Jiménez, nos vamos con algo del Salmón. Muchas gracias a todos por estar ahí del otro lado. Chau.

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1: 19 horas en todo el país. A esta hora el cielo se encuentra parcialmente nublado en la ciudad de Santa Fe. La temperatura es de 28 grados una décima, la humedad 63%. La iglesia advierte por el aumento de familias que no pueden pagar un alquiler en Santa Fe. Nicolás Perot, integrante de la Pastoral Social de la Arquidiócesis de Santa Fe, señaló que la disminución de los ingresos, la pérdida de empleos formales y el aumento de los costos fijos profundizaron distintas situaciones de vulnerabilidad. El referente religioso sostuvo que las organizaciones de la iglesia también observan mayores dificultades para acceder a los alimentos y un crecimiento de los problemas habitacionales, especialmente entre familias que no logran sostener el pago de un alquiler. Perot reclamó respuestas concretas de los gobiernos y mayor compromiso de la sociedad, y remarcó que la asistencia de instituciones como Cáritas no reemplaza las políticas públicas necesarias para atender las situaciones de pobreza e indigencia. La municipalidad continúa la campaña itinerante de vacunación en distintos espacios de Santa Fe. El programa gratuito está destinado principalmente a adultos mayores, personas con factores de riesgo y embarazadas, quienes podrán acceder a distintas dosis y completar sus esquemas de vacunación. La campaña incluye vacunas contra la gripe, la neumonía, el virus sincicial respiratorio y la triple bacteriana, con indicaciones específicas según cada grupo de la población. Esta semana el dispositivo Modo Vacuna estará disponible el martes 29 en la actividad Caminata por el Corazón, en las letras corpóreas de la Costanera Oeste, de 17 horas a 19:30, mientras que también se puede consultar y completar el carnet en el centro de salud más cercano. Pasamos al panorama nacional e internacional en la voz de Antonio Jiménez.
2: JP Morgan recortó su proyección para Argentina y anticipó una recesión en el tercer trimestre. El banco estadounidense redujo su estimación de crecimiento para 2026 de 2,7 a 1,5% después de que la actividad económica de julio cayera por enésima vez de sus previsiones. El INDEC informó que el estimador mensual de la actividad económica retrocedió 2,9% mensual desestacionalizado y 1,4% interanual en julio, mientras que el PBI había caído 0,6% durante el segundo trimestre. JP Morgan prevé una contracción anualizada del 4% entre julio y septiembre, con el comercio y la industria manufacturera entre los sectores que más retrocedieron, con bajas interanuales del 5,1 y 4,6% respectivamente. Información del exterior: Israel impuso un cierre en Cisjordania durante la festividad de Sukkot. La medida fue ordenada por el ministro de Defensa Israel Katz y comenzó este domingo en coincidencia con la festividad judía de Sukkot, que se extenderá hasta el sábado por la noche. Durante el cierre, los trabajadores palestinos no podrán ingresar a los asentamientos israelíes de la zona, según la decisión comunicada por el Ministerio de Defensa. Las autoridades israelíes indicaron que la medida responde a una recomendación del Área de Inteligencia del Ejército en un contexto de episodios violentos registrados durante las últimas semanas.
1: En el deporte, Hernán Palazzo ganó en Balcarce y logró su primer triunfo en el TC Pickup. La jornada marcó el regreso del automovilismo nacional al autódromo Juan Manuel Fangio de Balcarce después de 15 años, con una convocatoria estimada en 27.000 personas. El piloto de Toyota lo largó séptimo, avanzó hasta el tercer puesto en la primera vuelta y tomó el control de la carrera durante las últimas cuatro vueltas. Diego Ciantini terminó segundo y Otto Fritzler tercero, mientras que Mariano Werner, quien había conseguido la pole, abandonó a cuatro vueltas de la final por un problema en su camioneta. En el pronóstico del tiempo, el Servicio Meteorológico Nacional informa que emitió una alerta amarilla por lluvias y tormentas para lo que resta de la jornada de este domingo. La alerta amarilla prevé tormentas de variada intensidad, algunas localmente fuertes, con posibilidad de precipitaciones abundantes en cortos periodos, ocasional granizo y actividad eléctrica frecuente. Para mañana lunes, el cielo se prevé nublado o parcialmente nublado con algunos mejoramientos temporales, condiciones algo inestable a inestables, posibilidad de lluvias débiles y dispersas durante la jornada, no descartándose algunos chaparrones algo más intensos. Una temperatura mínima prevista en 19 grados y una máxima en 22. A esta hora el cielo se encuentra mayormente nublado en la ciudad de Santa Fe. La temperatura es de 28 grados una décima, la humedad 63%. A las 19 horas 5 minutos, informó Guillermo Bota.
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0: ¿Qué tal? Muy buenas tardes para todos. 19:07 en la República Argentina. Comenzamos de esta manera 10 en Deportes. Lo vamos a estar acompañando hasta la hora 20 con diversas informaciones deportivas a nivel local, nacional e internacional. En consola de sonidos, hoy me acompaña Juan Manuel Zapata. También en gerencia de noticias está Guillermo Bota. Y en la conducción, quien les habla, Julio César Canteros. All Boys y Colón ayer terminaron 0-0 en Floresta. Otro mal partido del conjunto sabalero. Después, escuetamente, se refirió al rendimiento, al partido Iván Delfino. Vamos a estar escuchando la palabra del técnico sabalero. También la palabra de Federico Lertora, porque en definitivas, lo único que sirvió de este encuentro es el resultado para Colón. Sumar un punto, estar quinto en la tabla de colocaciones, pero en cuanto a rendimiento, no muestra una mejoría el conjunto del barrio Centenario. Unión ya se sabe que va a jugar ante Boca por la fecha número 11 el viernes 2 de octubre a las 21:30 en la Bombonera. Se adelantó el partido porque iba a ser el domingo 4. Bueno, finalmente va el viernes 2 de octubre a las 21:30. Y por la fecha 12, Unión estará jugando frente a Defensa y Justicia aquí en Santa Fe el viernes 9 de octubre, pero a las 21:45. Algo insólito. 21:45. Un partido de fútbol de primera división en la Argentina. Está bien que al otro día es sábado, ¿no? Hay mucha gente que no trabaja. Pero me parece una locura jugar este horario. Ayer, Supercopa Internacional, Rosario Central le ganó a Estudiantes en el Gigante de Arroyito por 3-1, con dos goles de Di María, uno de penal, el otro de Julián Fernández. Alexis Castro había puesto en ganancia al equipo del cacique Medina. Muchos comentarios, mucha polémica en este encuentro. A mí me gustaría saber por qué Verón le dijo ladrón a Darío Herrera. Uno puede estar de acuerdo o no. La sanción que cobró el árbitro del partido desde el punto penal para tirar un tiro precisamente penal, ¿no? Pero digo, llamarlo ladrón en la cara, que casi se van a las manos. Pero yo le recuerdo a Verón, ¿qué pasó con el Yankee Foster Gillette, Verón? El que tanto habla de corrupción en el fútbol argentino, el que se llena la boca que el fútbol argentino es corrupto. Podemos estar de acuerdo, podemos debatirlo, hasta podemos aceptar que es corrupto, pero se olvida de Foster Gillette cuando lo iba a llevar a Estudiantes con un aporte externo de 150 millones de dólares. ¿Dónde está Foster Gillette, Verón? Desapareció. Desapareció de la faz de la tierra. Lo están buscando, lo está investigando el FBI. ¿Y Verón? No hay corrupción ahí. No, ahí no. Ah, lo iba a traer él, claro. No hay corrupción. Con los 150 millones que iba a aportar Foster Gillette y de golpe o de un día para el otro desapareció Foster Gillette. Habría que preguntarle a Verón, pero seguramente no va a soportar una pregunta de esas, ¿no? Seguramente va a decir, bueno, acá se cortó la nota, no tengo que por qué dar explicaciones. Sí le tiene que dar explicaciones a los socios de Estudiantes, porque Verón es hincha, ¿sí? ¿Pero qué pasó con Foster Gillette y los 150 millones de dólares? Es una buena pregunta para Verón, que llama corrupto a todos. ¿Él no es corrupto? Bueno, Copa Argentina, cuartos de final. ¿Qué pedazo de partido se vivió en el Gigante de Arroyito? Iba ganando Racing 2-0 a Boca, con goles de Lodico y Maravilla Martínez. Y casi en 20 minutos de la parte complementaria, obviamente, Boca lo dio vuelta y lo ganó 3-2 con tres goles de Ener Valencia. Una histórica remontada del conjunto genense ante Racing para meterse en semifinales de Copa Argentina. Fórmula 1, Gran Premio de Azerbaiyán. Ayer sábado, estoy un poco mareado, ¿no?, con los días. Ayer sábado pude ver la carrera. Primero terminó George Russell con Mercedes. Achicó la diferencia con Kimi Antonelli en el campeonato de pilotos. Segundo se ubicó Max Verstappen con Red Bull. Y tercero su compañero de equipo, el francés Isaac Hatcher, con el otro Red Bull. Franco Colapinto en la vuelta 36. Después yo lo voy a hablar esto con Mariela Palero, porque está allá en nuestros estudios con todos los chicos de automovilismo. Para hablar esto de en el reinicio de la carrera después de un choque de Albon, provocado por Albon. Después lo choca en el reinicio a Gasly y a Norris. Qué duros que fueron con Colapinto, pobre pibe. Lo que se tiene que bancar. Norris, que dijo que no merece estar en la Fórmula 1. Norris se olvidó. Esto es memoria, no recurría a una computadora. Memoria, simplemente, memoria. Norris se olvida cuando chocó a Piastri. Verstappen, cuando chocó a Ricciardo. Verstappen lo defendió. Antonelli lo chocó a Verstappen. ¿Qué dijo Verstappen? Y está, son sus primeras carreras, es muy joven. Verstappen lo disculpó a Antonelli. Hamilton lo chocó a Rosberg, lo partió en España, si no me equivoco. De esto después me va a ayudar Mariela. Y después lo chocó a Kimi Raikkonen. Hamilton con McLaren. Lo choca en boxes. Con el boxes en rojo, pues no podían salir todavía, lo chocó desde atrás. Entonces, ¿quién tiene o quién puede tirar la primera piedra? Senna lo chocó a Prost, lo partió. Schumacher a Damon Hill. Y puedo seguir, puedo seguir. Entonces, tomársela de esa manera con un chico de 23 años que cometió un error, como lo comete todo el mundo, porque todos estos cometieron errores, Norris campeón del mundo lo cometió, Verstappen campeón del mundo lo cometió, Hamilton campeón del mundo 7 veces lo cometió, 2 o 3 veces, y puedo seguir. Senna campeón del mundo lo cometió con Prost. Schumacher campeón del mundo lo cometió con Damon Hill. ¿Por qué tanta crítica despiadada ante Colapinto? Yo sé que la Fórmula 1 no es un juego de azar, no es un juego de que son todos amigos, es despiadada, la Fórmula 1 es despiadada. Y esto lo marca, ¿no? Esto lo marca con que Briatore dice que van a pensar qué sanción le pueden poner a Colapinto. Briatore, que lo mandó a chocar a propósito a Nelson Piquet para favorecer y que gane una carrera Fernando Alonso. No estoy mintiendo, Simplemente memoria. Y no recurro a la computadora, memoria. Fue echado de la Fórmula 1 de por vida, Briatore, de por vida. Yo sé que el periodismo de automovilismo no puede ser tan duro con Briatore, con todos, y porque se le corta las notas con Colapinto y los chicos que tienen que viajar allá se les va a hacer durísimo porque viajan precisamente porque Colapinto está en la Fórmula 1. Pero es la verdad. Entonces, digo, ¿tan despiadados son con Colapinto cuando todos han cometido errores? Bueno, son cosas que suceden en esta despiadada Fórmula 1. Después vamos a escuchar, decíamos entonces, la palabra del técnico de Colón, Iván Delfino. Vamos a estar con los resultados, con Federico Lertora también, hablando con los diferentes medios que estuvieron presentes en Floresta. Vamos con la fecha 31 que comenzó a jugarse en el día de ayer, con la victoria de Acasuso sobre Almirante Brown. Increíble, ¿no? Acasuso, que estaba peleando la última posición, le ganó al Almirante Brown, que está en zona de clasificación para el reducido en la zona A. Le ganó 1-0 como visitante. Después, Estudiantes le ganó 2-1 a San Miguel. Quilmes le ganó 2-0 a Güemes. Ciudad Bolívar le ganó 2-1 a Chaco Forever. Lo dicho, All Boys en Floresta y Colón terminaron 0-0. Deportivo Madryn y Central Norte terminaron 0-0. Colegiales le ganó a Chacarita por 2-1. Día domingo, hoy, Almagro cayó como local frente a Nueva Chicago por 1-0. Atlanta le ganó a Agropecuario 1-0. Los Andes le ganó al Deportivo Morón 2-1. Buen resultado para Los Andes, perdón, que intenta subir, escalar posiciones. Mal resultado para el Deportivo Morón, que está detrás de Ferro y necesita sumar puntos cuanto antes para tratar de ver si puede llegar a esa primera posición y disputar en el reducido el primer ascenso. Después, Defensores de Belgrano cayó con Ferro 1-0, una gran victoria del conjunto verdolaga que estira diferencias en la punta de su zona. Patronato, un resultado muy importante, le ganó a San Martín de San Juan 3-0 en Paraná. Mitre cayó frente a San Telmo 2-0 como local. Maipú le ganó 1-0 a Temperley. Midland cayó como local frente a Tristán Suárez, otro de los animadores, el puntero de la zona B, por 1-0. Están jugando Racing y Godoy Cruz, casi en 90 minutos, vamos a ver si es final. Estaban 2-2, un empate importante de Godoy Cruz con el conjunto cordobés. Y Gimnasia y Tiro le está ganando en los últimos minutos a Atlético Rafaela 1-0. Hoy a las 21 se completa esta 31ª jornada con el partido que van a sostener en Jujuy el local Gimnasia frente a San Martín de Tucumán.
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0: 19:20 en la República Argentina. Bueno, ha tenido la deferencia, Mariela, de acercarse acá hasta el micrófono de LTI, porque la llamé, digo... para mí no. Hola, Mariela, ¿cómo estás?
1: Buenas
0: tardes.
1: Culpa, Franco, buenas tardes.
0: No, vos sabés que digo...
1: Toda la
0: digo,
1: culpa.
0: Ya
1: y
0: sé.
1: Toda la culpa lo tienen los fanáticos de Franco.
0: Con porque todo lo que ha pasado. Con todo lo que ha sucedido en estas últimas horas.
1: Hay que aprender a... yo repudio todo lo que se hace en Instagram, y lo voy a decir así de mala leche, porque la realidad es que han... No es la primera vez que pasa, o sea, no es que los fanáticos de Colapinto son los únicos. Lo que pasa que, bueno, lo estamos viviendo nosotros ahora. Pero hubo otros casos en la Fórmula 1, entre Gasly, por ejemplo, y Ocon.
0: Sí, me acuerdo.
1: En su momento fueron compañeros de equipo. Que también, en este caso fue al revés. Los fanáticos de Gasly contra Ocon. Y en ese momento Ocon lo denunció enseguida. Entonces, cuando lo denuncia Gasly... previo a lo que es la competencia del fin de semana esta que pasó, fue el miércoles, el día jueves llegó entrenamientos, con lo cual el miércoles fue el día de media day, se adelantó todo un día. Ese día, digamos que fue la explosión a todo esto, porque Gasly dijo que bueno, que había recibido amenazas, sí, cosas que no es la primera vez que ocurre, entonces yo lo repudio. Lo que entiendo también que tal vez nosotros nos enteramos que los que nos pasa a nosotros, porque tenemos las redes colocadas para enterarnos de lo que le pasa a Franco y a todo su entorno. La realidad es que Franco no por eso fue el sábado a chocarlos, ¿no? ¿Se entiende?
0: Totalmente.
1: Fue un error, un mal, o sea, mal cálculo en un momento donde el reinicio de la carrera había abierto posibilidades. Siempre que hay un auto de seguridad, la posibilidad de adelantar se da. Pero bueno, en este caso el cálculo fue malo, Franco se lo llevó puesto a Gasly, Gasly se lo llevó puesto a Norris. Yo coincido con que Franco esté sancionado, porque la realidad es que si lo hubiese hecho al revés, también pediríamos sanción.
0: Sí.
1: Entonces los 5 puestos, es más, hasta creo que los 5 puestos es poco.
0: ¿Es poco?
1: Es poco. 2 pilotos, incluido después el 3, quedaron por fuera de la carrera cuando venían peleando por puntos. Entonces, primero se dijo 10 segundos, pero claro, ¿cómo le das 10 segundos a Franco que no había terminado la carrera?
0: Claro.
1: Entonces pusieron 5 puestos. También hay que decir que no concuerdo con lo que dijo Norris, porque Norris no puede pedir una fecha de sanción para Franco, para nadie.
0: Yo me anoté,
1: no,
0: Mariela, yo me anoté lo de Norris, el choque a Piastri, Verstappen a Ricciardo, Antonelli a Verstappen, Hamilton a Rosberg cuando lo partió en España, si no me equivoco, Hamilton a Kimi Raikkonen en boxes corriendo para McLaren, Senna a Prost, Schumacher a Damon Hill. ¿Cuántos tipos campeones del mundo chocaron?
1: No, por supuesto, error. Verstappen se la pasó equivocándose durante mucho tiempo.
0: Exacto.
1: Y después
0: por
1: logró...
0: su agresividad.
1: Claro, son muy jóvenes. Entiendo también que hay sobre Franco una mirada de toda la Fórmula 1 por lo que él genera.
0: Por lo que genera fuera de las
1: por
0: pistas.
1: Lo que genera, claro, por lo que genera con el público, por fuera de la pista.
0: Ahora tengo una consulta.
1: Con sus compañeros de equipo,
0: claro,
1: también.
0: El tema de las redes. ¿Hay opiniones de gente que no es habitual a ver la Fórmula 1?
1: No, la gente, ¿no?, que lo sigue a Franco ve la Fórmula 1 por Franco.
0: Bueno, a ver, a eso me refiero. No
1: así
0: son
1: como
0: tipos...
1: hay algunos que no escribieron o que no escriben, porque hay que entender que las redes son gratuitas.
0: Claro.
1: Entonces, escribe mucha gente con bronca, con odio, mucha gente que no tiene... que es la gente que lastima.
0: Exacto.
1: Porque no es que Gasly se sienta re bien porque le dicen todo esto, todo lo contrario. Después salieron a hacer todo lo contrario. Le decían a Gasly que era el mejor amigo, el mejor del mundo. Un
0: por
1: poco
0: eso,
1: ironía,
0: quizás,
1: ¿no?
0: Tal a lo vez. Mejor, o yo no me expresé bien o no me entendiste lo que te quise preguntar. En las redes opina gente que no es habitual ver la Fórmula 1, que lo ve,
1: no lo sé.
0: Claro, que lo ve a partir de la llegada de Colapinto,
1: no, no importa,
0: o de la incorporación de Colapinto a la Fórmula 1.
1: Hay mucho periodismo que volvió a ver la Fórmula 1, entonces no podemos... Hay mucha gente que volvió a ver Fórmula 1 desde que está Franco. No es solamente el fanático,
0: no, por
1: no
0: eso
1: solamente
0: digo.
1: Que le gusta el automovilismo, porque yo si hubiese estado este fin de semana tengo que viajar al TC. Yo me levantaba a las 4 de la mañana, por más que a las 7, 8 de la mañana tengan que ir al turismo carretera.
0: Sí.
1: En otro momento no la veía a las 4 de la mañana, la veía después. O
0: exacto.
1: Leía una crónica, sí, y después veía la carrera. Hoy tenemos un argentino, entonces bueno, todo eso no significa que vos seas mejor o peor periodista. Acá es que en las redes sociales cual sea la red social, no estamos hablando de Instagram o de Twitter, todas, hay mucha gente que no se sabe quién es. Claro. Entonces, cuando vos no te das a conocer y escribís con un seudónimo o con un nombre falso, y bueno, nada, después te buscan porque, bueno, evidentemente se sabe de dónde viene, digamos, quién armó ese posteo, pero no se sabe quién es, no se puede saber. Entonces lastiman, y hay que tener en cuenta que a la Fórmula 1 no le gusta para nada este tipo de declaraciones, esa es la verdad, a nadie le gustan. Pero bueno, la Fórmula 1 también tiene que cuidar eso, la cordialidad, ¿no?
0: El respeto, más que nada, ¿no?
1: La cordialidad, y bueno, es lo que necesitan para llevar adelante un deporte... Bueno, que obviamente que hay roces, hay toques.
0: Vos sabés que escuchaba a Adrián Puente en Fox y es como que hay una mirada muy especial con el equipo Alpine, como que Franco está luchando, obviamente, contra su propio equipo dentro de Alpine, porque obviamente que todos están o prefieren, o lo prefieren por una cuestión quizás de nacionalidad, de experiencia.
1: No, porque además hace mucho tiempo que está Gasly ahí.
0: Claro, no, ya sé.
1: O sea, obvio. Gasly es un piloto Alpine.
0: Sí, sí, totalmente.
1: Y hay que entender que además es el número uno en Alpine.
0: A pesar de que nos cuesta a nosotros, ¿no?
1: Es así,
0: sí. La Fórmula 1 es así.
1: Gasly tiene 200 carreras y con la Pinto, no sé, ¿será 40?
0: Sí, sí.
1: Y tiene 40, no sé.
0: No, tiene menos, quizás sí.
1: Menos. Entonces, estuvo en Williams. Lo tomó Alpine como piloto, lo nombraron, o sea, tenemos un Franco Colapinto todo el 2027, entonces él tiene que cuidar eso también. Para mí no va a haber sanción de Briatore, porque bueno, muchos medios de Europa ya dicen que hay que no sabe qué es lo que va
0: a decidir,
1: digamos, Briatore, Flavio, sí. Briatore sobre Franco, para mí no va a haber.
0: Quizás
1: podría
0: lo hizo,
1: suspender una carrera, claro, y que se suba...
0: Quizás lo hizo para la prensa, ¿no? Para...
1: Y bueno, dijo, si siguen insultando, yo le saco a la prensa la posibilidad de hablar con Franco. Y lo hizo ya. En un momento nadie... Ustedes, en un momento todos se acercaban a hablar con Franco, ni la prensa oficial hablaba con él. Y estaba en Alpine.
0: Sí.
1: Le pueden prohibir, claro que le pueden prohibir. Uno, para hablar con Franco no es tan fácil, ¿viste?
0: Sí, porque vos me dijiste una vez...
1: No es tan fácil. Nosotros tuvimos la oportunidad de hablar este año con él y yo al jefe de prensa de Alpine se lo solicité 3 meses antes, justo ese fin de semana de Spa, el jueves pude hablar, pero bueno, con otro grupo de periodistas que estaban invitados al VIP, al Hospitality, y después recién el sábado de Hungría pude volver a hablar con él, a no ser que esté en las conferencias de prensa y demás. No es tan fácil... es porque todo lo que genera Franco,
0: Mariana,
1: cualquier cosa,
0: Mariana,
1: que haga,
0: sí,
1: bueno, este fin de semana va a tener que clasificar mejor que nunca porque después va a tener 5.
0: Sí, pero además creo que es la gran posibilidad de él de reivindicarse después del error cometido.
1: Sí, el error cometido lo puede cometer cualquiera. Eso también hay que sacar un poco a ver, se equivocó. Hay que aflojar sobre eso, porque...
0: No son computadoras, son seres humanos.
1: No, son seres humanos, se equivocan, toman malas decisiones también. Y es una decisión, es un instante. O sea, imagínense 22, bueno, había menos, pero largando nuevamente, con la posibilidad que te decía yo, de avanzar en un sábado para Franco, que no pudo avanzar del inicio, porque en la final, en la largada, yo me quedé pensando, qué raro que Franco no haya hecho una... largada como las que hace, con un circuito donde la recta donde se inicia la competencia es ancho.
0: Claro.
1: Y sin embargo le cuidó las espaldas a Gasly en ese momento. No fue, él largaba atrás.
0: Sí, quizás no quiso arriesgar demasiado.
1: Me
0: ¿no?
1: parece que no le pidieron que no arriesgue demasiado. Claro. Entonces cuando él arriesga, después arriesga y se equivoca.
0: La última, Russell lo disculpó, Verstappen también, y el otro que lo disculpó...
1: Hatchard también.
0: Ah, Hatchard, y Juan Pablo Montoya, que dijo...
1: Sí,
0: cuando uno
1: rarísimo,
0: ve,
1: porque Montoya siempre sí, lo mata.
0: Sí, tenés razón. Pero cuando uno ve la posibilidad de meterse por ese lugar donde no hay nadie, él lo hizo, bueno, lamentablemente cometió ese error,
1: claro.
0: Y después se lo llevó puesto a Gasly.
1: Lo que pasa es que, claro, es tan grande... lo que genera él, que vuelvo a decirte lo mismo, si hubiese pasado con Carlos Sainz, no estaríamos hablando todo de lo que
0: seguro
1: pasó. No nosotros, estaríamos españoles hablando de Carlos Sainz.
0: Lo último, volvió a balcarse
1: la competencia.
0: Hermoso,
1: sí,
0: circuito, ¿no?
1: Hermoso circuito, peligroso, técnico difícil de la provincia de Buenos Aires después de 15 años, después del 2011. El 13 de noviembre de ese 2011 falleció Guido Falaschi.
0: Sí, lo recuerdo.
1: Bueno, un equipo, un circuito que trabajó mucho en seguridad, en colocar guardrail, en colocar camas de leca, bueno, en ampliar un poco las zonas de escape, alguna configuración también de curva para darle esto más escape, pero sigue siendo un circuito, digamos, peligroso. Y no me malentiendan, hay muchos circuitos peligrosos, el Sonda lo es, y sin embargo también hoy una carrera en el Sonda. Yo creo que no está para el TC, y lo digo porque el TC tiene muchos autos, y la infraestructura del TC no entra en Balcarce. Ojalá, no sé, busquen la forma de que recuperen el turismo carretera. El turismo carretera del 2011 no es el TC de hoy, y bueno, y veremos si puede recibir la categoría este año. No, por supuesto, ya está todo el calendario resuelto, pero es la idea de la CTC. Lindas carreras. Hubo un accidente muy fuerte en un zonal del lugar, pero bueno, los autos de los zonales por ahí no tienen la misma seguridad que tiene un turismo carretera, claro, unas camionetas. Así que bueno, en ese sentido me parece que estamos hablando de una categoría que está mucho más preparada para estar en Balcarce, que es el TC.
0: Mariela, lo último, ahora sí. ¿La Fórmula 1 llega al país en el 2029, 2030 o vos crees que antes, quizás en el 2028?
1: Hay una ventana. Yo el otro día hablé con Turnes, Fabián Turnes, que había estado en Madrid. Bueno, después que hablé el jueves y el viernes salió el calendario 2027 de MotoGP, donde Argentina corre el 11 de abril. Y preguntándole, la realidad es que hay la ventana que todos marcamos. Este fin de semana se corre en Sepang el Gran Premio de Bahrein.
0: Sí.
1: Porque Bahrein, Shakir, no puede haber carreras. Entonces, se habla mucho que Imola va a tener la competencia de Abu Dhabi a fin de año. Todo el mundo dice que no, pero Imola está poniendo ya las gradas para recibir la Fórmula 1. Imola es un lugar, el lugar donde está emplazado el circuito, es un parque gigantesco, entonces todas las tribunas se colocan en ese parque. Parecido a Monza, pero más grande.
0: Claro.
1: Y si Argentina tiene la oportunidad de terminar el circuito, de que sea homologado grado 1, y hay una buena carrera de MotoGP, o sea que todo lo que se va a jugar ese fin de semana, demostrar al mundo lo que podemos hacer, puede tener una alternativa de ventana el año que viene. Si no, tendremos que esperar, porque la Fórmula 1 tiene todo su calendario confirmado para los próximos años. Por eso Ben Sulayem dijo 2029-2030,
0: claro,
1: porque recién ahí se abriría una posibilidad de fecha que la Fórmula 1 tiene liberada. Pero bueno, veremos. Tampoco es que lo dijo, no, sí, va a ser 2029. Ellos están con muchas ganas de venir a Argentina. Buenos Aires está trabajando muy bien, te diría, en un autódromo que va a quedar como el mejor hoy del mundo, porque es el último, con toda la seguridad. O sea, va a ser un autódromo grado 1 y grado A, o sea, MotoGP.
0: MotoGP va a estar el año que viene.
1: El que viene, el 11 de abril. Me parece que estamos en la posibilidad de tener la Fórmula 1, pero bueno, hay que esperar la Fórmula 1. Además, después tienen que, no se reunieron con los promotores de Fórmula 1 en Argentina, ¿no? ¿Se entiende? Porque FIA y Fórmula 1 sí, pero la Fórmula 1 después se reúne con los promotores de acá porque hay que pagar la carrera, porque hay que hacer la inversión de montar un espectáculo importantísimo. Bueno, ojalá sí.
0: Gracias, Mariela. Ojalá, te escuchamos a partir de las 20.
1: Ojalá sí llegamos más jóvenes.
0: Gracias.
1: No tan viejos.
0: Te escuchamos. Gracias. A partir de las 20. Chau. 19:35, hacemos la pausa.
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0: 19:36, vamos a escuchar lo prometido, ¿no? En este caso el técnico Iván Delfino hablando después del partido, después de la igualdad en cero con All Boys en Floresta. Esto decía el técnico Zabalero.
1: ¿Qué gustaste con los cambios en el entretiempo? Cambiaste la profundidad y más, ser un poquito más agresivo por las bandas. Creo que hubo arrancó el segundo tiempo y luego que hubo 10-15 minutos que no hubo mitad cancha, fue pensamos que íbamos a sacar diferencia, pues considero que tenemos más jerarquía de mitad para arriba que ellos, pero no ganamos y no tuvimos profundidad y tomamos malas decisiones. No hay que buscar mucho, ya está, el resultado, nada más.
2: Una cinco fechas para el final, Iván. ¿Cómo ves este objetivo que se han planteado?
1: Tenemos que mejorar, si no así no nos va a alcanzar. Como hoy, no nos va a alcanzar, como la semana pasada, pero tenemos que encontrar un equilibrio. Si no, vamos a estar odio y amor todos los días, todos los fines de semana.
2: ¿Cuál es el mensaje para la gente, Iván, que está más sin paciencia?
1: No, vos sabés que eso no me meto en esas cosas. No hago demagogia, la gente se reflejará si el equipo juega bien y puteará si el equipo juega mal. No hay mucho misterio.
0: Así vamos. Ahí está. Bueno, ahí estaba la palabra de Iván Delfino después del empate de Colón 0-0 en Floresta con All Boys. Vamos a las posiciones actuales en la Primera Nacional. El puntero en la zona A es Ferro con 61 puntos, 55 para el Deportivo Morón, Godoy Cruz con 53, Deportivo Madryn con 50, Colón está en la quinta posición con 49, 46 para Almirante Brown que perdió, Estudiantes de Caseros 45, y Ciudad Bolívar con 42, hasta allí los 8 clasificados. Y por la zona B, el puntero es Tristán Suárez con 57 puntos, Temperley con 53, al igual que Gimnasia de Jujuy, Atlanta con 52, con 48 está Gimnasia y Tiro de Salta, con 47 está Midland, San Martín de San Juan 45 y 44 Maipú de Mendoza. Allí están los 8 clasificados. Estas son las posiciones en la zona A y en la zona B de la Primera Nacional. El goleador es Franco Fagundes con 14 goles, con 13 está Luis Silva, al igual que Martín Pino y también Lautaro Gordillo. Ignacio Lago también tiene 13 goles, está a 1 del goleador absoluto en la Primera Nacional, que es Franco Fagundes, y Marcos Machado tiene 11 goles. Son las 19:39, vamos a ver si podemos recordar lo que va a ser la fecha 32, porque Colón estará siendo local frente a Estudiantes de Caseros el próximo sábado 3 de octubre a la hora 15, recibe precisamente en el barrio Centenario, un Colón que necesita ganar, necesita levantar su rendimiento futbolístico, porque lo dijo Iván Delfino, de esa manera o de esta forma, con este juego, no le va a alcanzar a Colón, por lo menos para intentar clasificar al reducido, porque ya lo del primer puesto es utópico, ¿no? Teniendo en cuenta la cantidad de partidos que faltan y la cantidad de puntos que le lleva Ferro a Colón, porque tiene el conjunto verdolaga 61 y Colón con 49. Vamos a escuchar ahora a Federico Lertora, que es otro de los protagonistas que ayer se detuvo un ratito a hablar con la prensa. Esto es lo que decía uno de los volantes centrales, uno de los marcadores centrales que utiliza ahora Iván Delfino ante la lesión de algunos jugadores titulares, siendo un volante que se puede adaptar a jugar como último hombre. Escuchamos a Federico Lertora.
3: Los 3 puntos queríamos ganar, sabíamos que era un partido complejo, no hicimos un buen primer tiempo, el segundo fue un poco más luchado, nos paramos un poco mejor, pero nada, con bronca por no conseguir los 3 puntos.
4: Bueno, fue tu regreso y al mismo tiempo no tuvieron al goleador, que fue Lago, quizás por ese lado le faltó delantera.
3: Sí, tuvimos bajas importantes, pero bueno, el fútbol es así, ahora nos tenemos que reponer y ya pensar en lo que viene. Como te digo, no es excusa, más allá de que nos faltan jugadores, tenemos recambio, no pudimos ganar, no jugamos bien el primer tiempo y bueno, hay que trabajar para el partido que viene a ganarlo.
0: Ahí estaba la palabra de Federico Lertora. 19:41, vamos a tomar contacto con Diego Vergara. Turco, ¿cómo estás? Buenas tardes.
5: Buenas tardes, ¿cómo le va, muchachos? ¿Cómo anda, Julio? ¿Todo
0: muy bien? Muy bien, ¿vos cómo estás?
5: Bien, bien, todo bien.
0: Me alegro.
5: Todo bien, disfrutando de la jornada.
0: Bueno, bueno, ¿qué novedades en el básquet?
5: Empiezo por Unión.
0: Dale, como quieras. Sí, te escucho.
5: Bueno, a ver, ya tiene más o menos un quinteto Juan Siemensuk, que fue presentado recién el miércoles. Vuelvo al origen de la info. Unión no lo había presentado públicamente, no había anunciado nada de su trabajo, que ya venía hace ya un mes atrás, un mes y un poquito más, donde ya empezó a trabajar con los jugadores locales de la primera división, de las formativas, y fue anunciado recién el miércoles. El fixture fue dado el lunes pasado. Unión debuta el 15 de octubre ante Bochas de Córdoba, Deportivo Bochas Club, un equipo que hace dos temporadas que está en la Liga Argentina y que forma parte de los tantos equipos que tiene la capital mediterránea en la República Argentina, representando a Córdoba, ¿no? Bueno, tiene ya un base que es Ludueña, que viene de jugar varios años en Liga Argentina, que viene de una lesión, que estuvo bastante parado la última parte de la temporada pasada, pero no deja de ser un hombre importante que le va a dar mucho. Si uno supone y conoce el juego de Siemensuk, se basa mucho en quién conduce y presta mucho en las manos del conductor del equipo para saber qué plan tiene en mente el entrenador. Después lo tenés a Martín Gómez, el chico que nació basquetbolísticamente en el Quillá, aquí en Santa Fe, que se fue a Salta Basket. Había estado en Santa Fe, en Unión, en la segunda temporada de Liga Nacional, pero que no tuvo buenos números. Bueno, después hizo alguna otra incursión por otros lares, pero finalmente vuelve a Unión, estaba acá en Santa Fe, y fue llamado raudamente. Germán González, el ex Colón,
0: sí,
5: un alero de esos luchadores, de esos tipos que van al frente, que son muy duros para la defensa y que te ofrecen varias alternativas en cuanto al andamiaje ofensivo, y sobre todo me parece que la cuestión defensiva es lo que vos con Germán González. Después tenés a Philip Lockett, este hombre que es casi un argentino, porque toda la familia Lockett, obviamente hablamos de su papá y toda su familia, son gente vinculada al deporte, obviamente la base norteamericana, pero Philip siempre tuvo un acercamiento con la República Argentina y bueno, particularmente tiene una buena relación con el manager, con Hernán Tetamanti, y bueno, aparentemente fue quien lo habría convencido para que venga a jugar a Unión, también era pedido por el técnico, así que Philip Lockett es quien va a formar parte de la parte de abajo, ¿no? Lo que tiene que fajarse ahí en la zona pintada. Y la semana que viene no, creo que van a esperar un par de días más porque todavía no está finiquitado el tema papeles, pero habría dos extranjeros, ¿sí?
0: Sí.
5: Uno, un americano seguro, pero el otro, la verdad que no tenemos data, pero sí que ya lo tienen casi cerrado. La dirigencia va a ser la misma, por lo menos lo que nos anticiparon el jueves pasado, la gente que está al comando del básquet de Unión. Sigue Secotti, sigue Estesia, sigue Jaime, sigue Mariano en la cuestión administrativa. Hay que ver quién se va a hacer cargo de la parte de prensa. Por ahora no hay nadie. ¿Quién va a ser el jefe de equipo? Sigue Hernán Tetamanti como manager. Pero bueno, eso es lo que tenemos hasta ahora. Sobre amistosos, todavía nada. Todavía. Hay que ver. Creo que Juan tiene buena relación con la gente de Paraná. Por ahí sale algún partido o sale algún encuentro amistoso con equipos de la vecina orilla, pero todavía creo que el técnico va a buscar primero tener a todo el personal y así ver con qué se va a encontrar. Y recordamos que debuta el 15 de octubre de local, después juega a la semana siguiente también de local y va a cerrar casi todo el mes de, digo casi porque puede haber una variante, son tres partidos local consecutivos y después arranca el mes de octubre, pero por lo noviembre, perdón, pero en principio los tres primeros partidos son de local, es lo que va a tener Unión. Primero Bochas, después Barrio Parque y después Comunicaciones, los tres partidos largos que va a tener Unión en el comienzo de la Liga Argentina.
0: Diego, dicho, perdón, sí, vos es que charlábamos el jueves o viernes con Andrés y decíamos, ¿y cómo va a ser lo deportivo de Unión, no? Porque va a pelear el primer puesto, va a pelear ser campeón y después, ¿qué es lo que va a suceder? Porque vos me dijiste, los dirigentes siguen. Más allá de algún encontronazo, más allá de algunas palabras, más allá de algún intercambio de duros epítetos, Ellos siguen, y seguramente uno quiere lograr lo máximo a nivel deportivo.
5: Yo creo que la relación no deja de ser mala, internamente.
0: A pesar de
5: no
0: todo.
5: A pesar de todo, pero la relación es mala, porque ¿cómo mantener la armonía así?
0: Sí, es muy difícil, ¿no?
5: Porque vos decidiste como dirigente máximo, o como la comisión directiva decidió, che, no jugamos la A, nos autoproclamamos descendidos. Eso no se lo saca nadie. O sea, la historia va a decir que Unión, temporada 26-27, decidió bajarse la categoría. A mí que me perdonen los que están escuchando, pero Unión se autodescendió. O sea, no hay forma de buscarle la vuelta. Quiso jugar otra categoría y lo salvó el equipo mendocino. Lo salvó Rivadavia de Mendoza, porque si Rivadavia de Mendoza recibía un llamado, yo te sincero porque hablé con la gente de Mendoza, si Rivadavia de Mendoza recibía un llamado, por ejemplo, de la gente del sponsor número uno, que está vinculado a las apuestas, ¿no?
0: Sí.
5: Le decía, mirá, te vamos a dar un 30% más. Y decía, bueno, presento los avales, juego. ¿Unión iba a poder jugar? Es la claro, gran pregunta. Sí. O sea, Unión termina entrando por la ventana. Por su nombre, por su historia, por supuesto, pero porque reglamentariamente lo único que le quedaba era que Rivadavia Mendoza se baje. Y es lo que pasó. Pero Unión estuvo a punto de no jugar nada. Por eso digo que la armonía que hay adentro, en ese microclima dirigencial, no es bueno. No es bueno. Sobre todo, y yo parto de esta base. ¿Por qué digo que no es bueno? Vos estuviste 130 días en silencio, que mandaste una carta, un testamento a todo el mundo. Ustedes lo vieron,
0: sí.
5: Como todos. Cuatro hojas, ¿no? Más o menos, poco más, poco menos, cuatro hojas. Y después vino el fixture. No anunciaste el técnico, ya todos están trabajando hace bastante tiempo. Vos recién el miércoles anunciaste tu técnico, no anunciaste ningún jugador. Digo, si vos querés que tu gente, tu público, tus simpatizantes, o la gente de la que quiera saber, o sea visible el básquet de Unión, bueno, evidentemente no lo están logrando, o no están haciendo mucho como para que la gente sepa. Yo me siento en la realidad. Hoy Unión no difunde nada. Unión te dice, Juan, si me subo, vuelve a meterte después de varios años y de su tercer regreso a la entidad Tatengue. Ajá, bien, perfecto. Y después, ¿quiénes forman parte de la comisión directiva? ¿Cuándo va a una rueda de prensa? ¿Cuándo se van a presentar los jugadores? No. ¿Qué hizo Unión? En su programa oficial, en otra emisora de frecuencia modulada, lo llama al técnico para que hable. Entonces, los pocos, perdón la expresión, Julio, ¿sí? Los pocos boludos que hace 20 años estamos justificando el básquet, nos tienen ahí. Y después se enojan que ustedes dicen esto y lo otro. Bueno, muchachos, pónganse de acuerdo si realmente les interesa el básquet, ¿no? Si realmente lo tienen en cuenta o si les interesa darle visibilidad a esta cuestión que es algo profesional. Pues la Liga Argentina es profesional. ¿Sí? Digo esto, Julio, vos me conocés. Me parece poco prolijo. Muy poco prolijo, haber tenido el fixture y ni siquiera presentaste a tu técnico. Ya partimos de esa base. Entonces digo, respondiendo a tu pregunta, perdón la extensión.
0: No, por favor.
5: No es una buena armonía. Me parece que se tienen que poner de acuerdo, che, esto es profesional, le vamos a dar bola, le vamos a dar cabida en cuanto a la difusión, cómo la gente puede acceder a una platea, si va a haber venta de abonos, Si se va a hacer algo especial con el socio, nada.
0: ¿Sabes lo que pasa? Claro, yo te pregunté esto porque digo, bueno, se trae un nuevo técnico, se están buscando jugadores, por ahí las asperezas se están limando o se tratan de limar, porque no es bueno que en esa convivencia haya rispideces, haya encontronazos. Sí, no. Entonces, sí, no. Claro, si estás armando un equipo, por lo menos, es decir, bueno, deportivamente vamos a tirar para adelante y después veremos qué pasa, pero lo más elemental, ¿no?
5: Sí, es sentido común.
0: Claro.
5: Después, enojate con Butarazzi, enojate con Vergara, enojate con quien vos quieras, pero qué desprolijo que son para comunicar, por favor. Qué desprolijos que son. Porque si no fuera por nosotros, que damos a conocer todos los días, che, hay noticias en Buenos Aires, che, presentaron la Liga Nacional, se presentaron en el sector, no tienen ni idea, no les interesa o le da todo lo mismo. Pero muchachos, si es una liga profesional donde tu club está haciendo el esfuerzo para representar a la capital provincial, para representar a tu institución, mínimamente, dale visibilidad, mínimamente. O sea, yo no estoy pidiendo alfombra roja, Julio.
0: No, no, te entiendo.
5: Pero mínimamente informen algo, muchachos. Sí. Informen algo.
0: Y fundamentalmente con aquellos colegas que están especializados en esto, vos, Butarás y seguramente alguien que me estoy olvidando, ¿no? Pero bueno, sí, bueno, sería lo ideal.
5: Con una mano me alcanza, Julio, con una mano me alcanza. 5 seremos, 6.
0: Sí, exactamente.
5: Bueno, 6, bueno. Pero muchachos, es una cuestión profesional, es tu club, esta institución, mínimamente mantener informada a la gente.
0: ¿Sabes lo que claro, porque me extraña, porque hay personas asalariadas para hacer todo esto en Unión. No es que alguien lo hace ad honorem. No. Hay gente asalariada y se le puede decir, bueno, en lugar de ocuparte del fútbol, pilín, pilín, hace esto, haceme básquet, por favor, por esta semana, por estos días, porque necesito darle prioridad al nuevo plantel, al nuevo técnico, a los nuevos jugadores. Me parece a mí.
5: Sí, yo siempre pregunto lo mismo. ¿Cuál es la planificación del año? Pero bueno, siempre el loco es uno, ¿no? Que siempre pregunta cosas como estas que parece que son un pecado, ¿no? Preguntar cuál es el plan, por dónde se va a ir, o con qué métodos. Pero se ve que esas preguntas molestan o incomodan. Pero estoy preguntando cuestiones de sentido común, no estoy preguntando nada extraño, ¿no? Pero bueno. Al margen de eso, sí. Esperemos que esta semana tengamos algún tipo de avance respecto a si van a anunciar uno de estos jugadores que todavía no fueron anunciados en ningún momento.

0: semana pasada que Juan cumplió con su palabra y dijo, muchachos, hasta que yo no me oficializan, no puedo hablar. ¿Dónde habló? En el programa oficial de Unión. Entonces, o no están entendiendo, o evidentemente les importa poco ese cuestión. Pero bueno, lo dejo aclarado desde hoy, que todavía no arrancó. Y también digo, y con lo que estoy viendo del armado del plantel,
1: sí,
0: guarda con Unión.
1: Guarda. Sí, creo que lo dijiste la semana pasada, ¿no?
0: Guarda.
1: Sí.
0: Guarda. Si eso, Juan le mete su mano, que yo la conozco, guarda.
1: ¿Qué significa ese guarda?
0: Y la va a pelear.
1: Ah, claro.
0: La va a pelear, pero no abajo.
1: No, arriba.
0: La va a pelear arriba.
1: Sí, sí.
0: Y la va a pelear en serio.
1: ¿Y qué hacemos? Decía Andrés. ¿Qué hacemos si...?
0: Ah, bueno.
1: Qué raro. Bueno
0: tenés... lo que dijeron que el peor déficit del club era el básquet, bueno, van a tener que rever esa reflexión.
1: Bueno, sí, sí. Turco, yo sé que tenés algo más importante, ¿no? También.
0: Sí, dale. Sí, porque Federico Martín Manlaque, sí, hijo de Alicia, del negro querido Roberto, que tuvo su encuentro, como siempre lleva su nombre en regatas, el Fede, que nació básquetbolísticamente en Santa Fe, que jugó el básquet de los 4 años, está hoy en España y vive un momento inolvidable. Ayudante técnico del Unicaja, que hace poquito jugó una gran final por la Copa Local con el Real Madrid, el Real, sí, Madrid de Facundo Campazzo, sí, sí, y compañía. Bueno, Fede, la verdad que la está rompiendo, es un hombre que siempre se capacitó, que siempre buscó lo mejor, que siempre empezó en Santa Fe. Fue el primer ex asociación santafesina en un momento muy jodido, vino y dijo, bueno, esto no puede pasar más, y donó el primer desfibrilador al ámbito local.
1: Qué bárbaro. Aplausos.
0: ¿Sí? El primero. Digo, porque a uno que se cuelgan, viste, que se cuelgan, sí, medallas, que son esto, lo otro, no aportaron ni una pelota. Y este chico apenas vio lo que pasó, encima no en su club, que tampoco es el tema, ¿no? Pero ¿se acuerdan el caso del Chino Aguilar?
1: Sí.
0: Su hijo. Bueno, lo primero que hizo el Fede, vino a Santa Fe, y lo primero que hizo fue donar un desfibrilador. Lo primero que hizo. Digo, aquellos que se cuelgan medallas y que dicen que quieren que le hagan un monumento, no sé qué cosa, eso no aparecieron nunca, ni siquiera hablando una pelota. Pero bueno, esa gente que se haga cargo de toda su historia, que es lo que no le va a presentarse. Bueno, eso al margen, ¿no? Pero el Fede siempre estuvo queriendo saber qué pasaba en su ciudad, en su básquet. Y habló con nosotros, 2 minutitos, simplemente, muy gentil, como siempre, el Fede y su familia siempre atenta, nos dejó este bellísimo mensaje.
2: Hola, Turco. Bueno, una sensación es bárbara. Imagínate que esto es un sueño que vengo buscando hace algunos años ya, desde que dejé de jugar, y sobre todo ir preparándome día a día para el momento que llegue una oportunidad como esta, que no imaginaba que iba a ser tan grande así, pero cuando llegue una oportunidad como esta, poder aprovecharla. Y la verdad que me agarra en un momento de mucha estabilidad, de una conjunción de en la que se une esa experiencia de haber sido jugador profesional durante más de 20 años, con la de entrenador de los últimos años, con esa parte del desarrollo de jugadores que vengo haciendo ya desde que dejé de jugar, hace ya casi 6 años, y bueno, y por último por el trabajo ese del acompañamiento a deportistas, el trabajo de la preparación para el alto rendimiento a nivel mental, y bueno, creo que todo se reúne en este momento, y realmente cuando Chus Vidaurreta, el entrenador de Unicaja, me llamó para contar conmigo, ni lo dudé. Realmente me tengo que sincerar, y cuando corté con él la primera llamada, se me caían las lágrimas, porque era como, por fin llegó esa oportunidad, por fin llegó el momento, y quiero aprovecharlo, quiero disfrutarlo, quiero dar el máximo mío para poder aportar, lógicamente, al equipo, para poder aportar al club y bueno, a una organización que realmente es de primer nivel, y bueno, lo viene demostrando en los últimos años, no obviamente por su historia, pero también en los últimos años ganando los torneos que ha jugado, y bueno, un grandísimo desafío.
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2: Bueno, esto ha sido todo por hoy. Los estuvimos acompañando hasta las 20. Ya se viene velocísimo y nosotros nos reencontramos mañana muy tempranito a través del Flash Deportivo y obviamente después con la primera audición de 10 en Deportes que va a comenzar a las 13:15. Han sido ustedes muy amables por su atención. Gracias, chau.

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1: 20 horas, un minuto. El cielo se encuentra parcialmente nublado en la ciudad de Santa Fe. La temperatura es de 24 grados 8 décimas, la humedad 76%. Más de 100.000 personas participaron del cierre de los Juegos Suramericanos 2026. Fue en el FanFest del Parque del Sur que durante todos estos días de competencia fue escenario de diversos espectáculos artísticos. El broche de oro estuvo a cargo de Cacho Deicas junto a la soprano santafesina Virginia Tola. Durante todas las competencias y shows, a lo largo de 2 semanas, las estadísticas oficiales contabilizaron 3,5 millones de personas que se sumaron a las distintas actividades y marcaron un récord histórico. Continúa hasta el 30 de septiembre celebrándose la Semana del Cine Santafesino. Las proyecciones y actividades se realizan en la Sala Saer del Foro Cultural de la UNL de 9 de julio 21:50, el Cinamérica ubicado en 25 de mayo 30:75 y en la Sala del Bicentenario ubicada en la planta alta del Mercado Progreso de Balcarce 16:35. También en los espacios de la Casa de la Cultura de Boulevard Gálvez 1274 y en el Archivo Fernando Birri, en el ala oeste de El Molino, Fábrica Cultural en Boulevard Gálvez 2350. La sexta edición es organizada de forma conjunta por la Secretaría de Cultura de la Municipalidad, la Universidad Nacional del Litoral, el Ministerio de Cultura de la Provincia y el Cine Club Santa Fe. Comienza una nueva edición de la Expo Carreras de la UNL en la Estación Belgrano. La propuesta se desarrollará desde este lunes 28 hasta el miércoles 30 de septiembre de 9 a 18 horas, con entrada libre y gratuita para quienes quieran conocer las opciones de estudio. Durante las 3 jornadas habrá stands de las unidades académicas y de instituciones educativas en la región, además de visitas guiadas a la ciudad universitaria, la manzana histórica, el rectorado y el Paraninfo. La UNL también presentará su oferta académica presencial y a distancia y contará con un punto activo, con actividades interactivas, experiencias de laboratorio, propuestas de emprendedurismo e información sobre oportunidades de internacionalización. Aguas Santafesinas inició obras de renovación de redes en Santa Fe. La segunda etapa contempla 4 frentes de trabajo y una inversión provincial superior a los 1.800 millones de pesos para mejorar los servicios de agua potable y cloacas. En Barrio Fomento 9 de Julio se renovarán más de 1.300 metros de cañerías mediante la metodología sin zanjas, además de 220 conexiones domiciliarias con instalación de medidores. Los trabajos comenzarán el lunes 28 en Pasaje Rodríguez al 4300, donde habrá una interrupción del suministro entre las 8 y las 18 horas, mientras que la obra beneficiará de manera directa a más de 1.000 vecinos. Por otro lado, comercios cerrados este lunes por el Día del Empleado de Comercio. El gremio y las cámaras empresariales acordaron trasladar la celebración del 26 al lunes 28 de septiembre con el objetivo de evitar interrupciones en la actividad durante el fin de semana. La jornada tendrá de carácter de feriado nacional para los empleados del sector, por lo que el descanso alcanzará a todo el personal comprendido en los convenios colectivos de comercio. Los supermercados, hipermercados y centros comerciales permanecerán cerrados durante el lunes, mientras que los locales atendidos por sus propios dueños podrán abrir sus puertas. En tanto, Santo Tomé y Recreo se trasladará al miércoles 30 de septiembre con motivo de las ordenanzas municipales de descanso dominical vigentes en ambas localidades. Pasamos al panorama nacional e internacional en la voz de Antonio Jiménez.
2: La auditoría de Andis detectó sobreprecios y pagos irregulares en la compra de insumos. Los informes remitidos a la justicia por el ex interventor Alejandro Vilches señalaron que algunos insumos médicos y ortopédicos fueron facturados a la Agencia Nacional de Discapacidad a valores de hasta 20 veces superiores a los abonados por el PAMI. El relevamiento sobre más de 500 expedientes identificó 9 proveedores que facturaron más de 25.661 millones de pesos, además de casos de facturas abonadas dos veces y expedientes iniciados directamente con facturas sin constancia de licitación o contratación previa. Los informes también detectaron irregularidades en los padrones, entre ellas 178.254 personas fallecidas, registradas en una base de beneficiarios, mientras que fuentes cercanas a Diego Spagnuolo negaron su responsabilidad en las contrataciones cuestionadas. Otra información, cayó una avioneta en el sur de Córdoba con 5 personas a bordo. La aeronave cayó este domingo sobre una zona de monte cercana a la avenida Ciudad de Valparaíso, en las inmediaciones del aeródromo de Barrio Coronel Olmedo. Los 5 ocupantes sobrevivieron y varios resultaron heridos, entre ellos 2 menores que fueron trasladados conscientes al hospital de niños. Los jóvenes de la zona llegaron antes que los equipos de emergencia al escuchar los gritos de uno de los niños y colaboraron para localizar a los ocupantes atrapados entre la vegetación. Información del ámbito internacional. Un fuerte temporal causó estragos en Nueva York. Al menos una persona murió y más de 130.000 usuarios quedaron sin suministro eléctrico por un fuerte temporal que afectó durante el fin de semana al noreste de Estados Unidos. La víctima fue un trabajador de 56 años que murió en Brooklyn al caerle un árbol encima, mientras otras 4 personas resultaron heridas por la caída de otro árbol. La tormenta provocó inundaciones, daños y complicaciones en el transporte aéreo, con más de 400 vuelos cancelados y miles de demoras, mientras las autoridades mantenían las alertas por lluvias, fuertes vientos y nuevas inundaciones.
1: En el deporte, Boca remontó ante Racing, ganó 3-2 y se metió en las semifinales de la Copa Argentina. El equipo de Rodolfo Arruabarrena perdía 2-0, pero logró darlo vuelta el partido en los últimos minutos con 3 goles de Ener Valencia. Gastón Lodico y Adrián Martínez habían puesto en ventaja a Racing, mientras que Ener Valencia ingresó desde el banco y marcó los 3 tantos de Boca para sellar la remontada. Así Boca jugará la semifinal de la Copa Argentina ante Banfield por un lugar en la final con fecha a confirmar. En el pronóstico del tiempo, recordamos que el Servicio Meteorológico Nacional emitió la alerta amarilla por lluvias y tormentas para lo que resta de la jornada de este domingo. Para mañana lunes, cielo nublado a parcialmente nublado con algunos mejoramientos temporales. Condiciones inestables, posibilidad de lluvias débiles y dispersas o lloviznas durante la jornada, no descartándose algunos chaparrones algo más intensos. Una mínima prevista en 19 grados y una temperatura máxima en 22 grados. A esta hora el cielo se encuentra parcialmente nublado en la ciudad de Santa Fe. La temperatura es de 24 grados 8 décimas, la humedad 76%. A las 20 horas 8 minutos, informó Guillermo Bota.
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1: Hola, hola, ¿qué tal? Tengan ustedes muy buenas noches. Ya vamos a ir a la ruta, está regresando desde San Juan Ramiro González con todo lo sucedido y el Turismo Competición 2000 y el Top Race en esta nueva fecha en el Autódromo El Sonda. Pero también vamos a hablar de Balcarce, en el Juan Manuel Fangio de la provincia de Buenos Aires, en las TC Pickup. Para la octava fecha ganó, y de buena manera, el piloto de Pinamar, Hernán Palazzo, con la Toyota Hilux, Otto Fritzler, que estuvo en el podio, ese nuevo líder del campeonato de esta Copa de Oro. Y en las TC Pista Pickups, la victoria fue para Antonino Esganga. Ganó en la apertura de la Copa de Plata. Vamos a hablar de Rosario, del otro Juan Manuel Fangio, en este caso del Mouras.
2: Exactamente, se cerró la novena fecha, se cerró la etapa regular en el TC Mouras. Nico Jaime se llevó todo, y en el TC Pista Mouras, Bautista Roqueta no dejó ningún punto para los demás.
1: Vamos a hablar también...
2: Iba a decirlo de la Fórmula 3 Metropolitana.
1: Vamos a hablar también de lo que pasó con los argentinos en el exterior, Damián.
3: Así es, porque se llevó a cabo una nueva fecha de la Eurocup, en donde le fue muy bien a Gino Trapa. Terminó 16º. El ganador de la competencia fue René Lammers, de Holanda. Vamos a estar hablando en un ratito de los otros argentinos que estuvieron participando en la Fórmula 4 española, en la Fórmula 4 Brasil, y también el resto de los chicos de la Eurocup.
1: Y como bien decía Ana, también estuvo la Fórmula 3 Metropolitana en Rosario.
2: Exactamente, Cristian Galeano fue quien ganó, y también se cerró la etapa regular. Después vamos a estar repasando un poco más.
1: Bien, y me voy a la ruta para saludarlo a Ramiro. ¿Cómo te va, Rama? El gusto de saludarte desde Santa Fe.
4: ¿Cómo va, Mari? ¿Cómo va, los chicos? Buenas noches para todos ustedes y para la gente que está del otro lado. Sí, exactamente. En Cruz del Eje estamos ahora mismo. Aquí nos hemos detenido para poder dialogar un poco de todo lo que ha dejado el TC2000 y el Top Race en San Juan, en un fin de semana realmente muy, pero que muy entretenido, con buenas carreras que hemos tenido aquí en el Sonda.
1: Bueno, vamos a ir desarrollando, Rama, todo lo sucedido el día domingo. Esta mañana, como bien decías vos, en un circuito que te sorprendió mucho en la jornada del día de ayer, y hoy con buenos espectáculos, como siempre lo hace el TC2000, el Top Race, cuando visitan el circuito sanjuanino.
4: Exactamente, sí. Aparte, por lo que la semana pasada, el fin de semana pasado, recuerdo que hablamos mucho, ¿no?, de este automovilismo actual que está con pocos adelantamientos, carece de adelantamientos. Y creo que hemos tenido una carrera con muchos sobrepasos, una carrera entretenida. Vi en realmente una carrera muy entretenida, no solo la del TC2000, ¿no? La del Top Race también, en un circuito que es complejo adelantar, en un circuito con mucho riesgo. Hemos visto una carrera muy, muy divertida. Creo que vi automovilismo puro. Después de mucho tiempo me tocó ver automovilismo puro en persona, así que el balance del fin de semana es más que positivo.
1: Bueno, eso me alegra mucho. La verdad que ver automovilismo puro, como se dice habitualmente, más allá hoy de las penalizaciones que por ahí también hacen al espectáculo, el TC2000 mostró que ante un buen marco de público, porque también vi eso, ¿no? En el circuito había mucha gente acompañando a las categorías por esta segunda fecha que se corre justamente ahí.
4: Sí, exactamente, había mucha gente. Recién estábamos discutiendo mientras en la camioneta, mientras estábamos de vuelta, porque va discutiendo en el buen sentido, ¿no? Yo pregunté cuánto había, me dijeron 15.000. Estaba rondando por ahí, pero sí, había mucho, mucho, mucho público. Aparte en boxes, en la montaña, en todo, para donde mires, estaba colmado. Así que sí, hubo mucha gente. Fue realmente un fin de semana redondo para el TC2000.
1: Bien, ¿cuántas pensabas que había?
4: Yo dije 10.000, pero después con los 15.000 que me dijeron, porque es verdad, como están dispersas en la montaña, quizás sí, uno pierde un poco la cuenta. Y puede ser, aparte, que haya habido 15.000.
1: Aparte te voy a decir una cosa, más vueltas que Peralta, sí, en ese lugar no creo que haya tenido ninguno, excepto Rossi, de los que corrió, bueno, estaba Ponce también, pero los demás pilotos te puedo asegurar que no tienen tantas vueltas como
3: Henry
1: Gonzalo,
3: Martin también estaba.
1: Ah, estaba Henry Martin también, y Fabián Flaque, ellos sí, pero no sé si alcanzaron a dar todas las vueltas, por lo menos Henry Martin, Fabián sí, porque se llevó la victoria.
4: Sí, Flaque ganó, y me animo a decir que era más ídolo que Messi, ¿no? Una vez que...
1: ¡Epa! ¡Epa! Y sí.
4: Impresionante, ¿eh? El cariño del pueblo sanjuanino para Flaque fue increíble, ¿eh? Emocionante, y además Flaque que también estaba muy emocionado por haber ganado.
1: Y por Henry Martin también, ¿o no?
4: Sí, por Henry Martin también, estaba Ricardo Zunino, que fue a ver la despedida de Henry Martin. Bueno, Henry dijo que no fue una carrera de despedida, fue una carrera de homenaje.
1: Claro,
4: como dejando la puerta abierta. Y creo que a uno mismo no le gustaría decir que su carrera de despedida.
1: Y bueno,
4: no,
1: pero no, viste que el Gurí Martínez se despidió un montón de veces y él volvió a correr.
4: Sí, es verdad, hay algunos que tienen varios retiros. Veremos si Henry Martin es uno de ellos.
1: Claro. Hablamos de las carreras, Rama.
4: Bueno, vamos primero con el Top Race, que tuvo una carrera entretenida, lo decíamos, ganó Fabián Flaque, estuvo ganando gran parte de la competencia Marcelo Ciarrochi, Queijeiro, llegó a la cola de él, son los que están primero y segundo del campeonato, un toque en la horquilla, le facilitó el trabajo a Fabián Flaque, que se terminó quedando con la victoria, seguido de Queijeiro, tercero terminaba finalmente Juan Pablo Traverso, y así se terminaba una carrera muy entretenida que tuvimos en el Sonda, con muchos adelantamientos. Lo vi muy bien realmente a Flaque, que lo vamos a escuchar, y los pilotos también nos decían, ¿no? Como que estaba exigido en la curva número uno, pero en persona uno lo veía y parecía que le estaba regulando la carrera, por lo menos de afuera da la impresión de que la regulaba y que tenía auto para ganar más sobrado, pero se terminó quedando con la victoria, la primera victoria nacional para Fabián Flaque en su carrera deportiva, justo aquí, ¿no? Cerca del final de su carrera deportiva, consigue su primera victoria nacional.
1: Mira vos, con las veces que ha corrido en TC2000, nunca había logrado justamente el triunfo, ¿no? Uh-huh.
4: No, nunca había logrado el triunfo, así que fue la primera vez que pudo ganar a nivel nacional. Estaba muy emocionado Fabián Flaque, muy emocionado. Tuvimos que esperar un poco para hacer la nota, así se podía respirar y podía hablar más tranquilo. Así que una alegría muy, pero que muy grande para él.
1: Nos alegra mucho. Bueno, le vamos a dedicar todo este programa a Jocelyn Altamirano, que está en Belo Horizonte, que está... esperando que le den el alta para regresar aquí a la ciudad de Santa Fe a continuar con su tratamiento de rehabilitación, así que le agradecemos mucho a su papá y a su mamá, que bueno, nos cuentan día a día cómo está Jocelyn y cómo está viviendo justamente esta recuperación en Belo Horizonte después de ese golpe tan fuerte que tuviera en el circuito. Así que le mandamos un gran abrazo y también le dedicamos toda esta pasión por el deporte motor en esta noche de Velocísimo. ¿Querés que compartamos ya algunos protagonistas del Top Race, Rama?
4: Vale, vamos a escucharlo a Flaque, que fue el que ganó y se quedó con el triunfo en sus tierras, se quedó con la victoria del Top Race en el Sonda de San Juan.
5: Bien, Fabi, bueno, felicitaciones, triunfazo, acá en tu casa, primera a nivel nacional, vamos primero a lo deportivo, fue una carrera complicada, no se le hicieron sencillo, me parece que el toque entre Ciarrochi y Queijeiro facilitó un poco el trámite.
6: Sí, sabía que iba a ser una carrera apretada, ayer los tiempos lo marcó la clasificación, estábamos 5 autos en 3 décimas, entonces sabía que iba a ser difícil, yo soy... inactivo por decir en comparación con los chicos, pero bueno, íbamos a tratar de dar pelea, pude pasarlo a Campillay en la largada y bueno, eso me facilitó que ahí nos vinimos los tres adelante, veníamos los tres muy rápido, ritmo rápido con Ciarrochi y Queijeiro, y bueno, veníamos muy justo con algunas maniobras de intento de sobrepaso, y bueno, ahí cuando se tocan Ciarrochi y Queijeiro me facilita a mí poder hacer una tijera y pasarlo a Queijeiro, así que bien, contento. Después se me trabó el regulador del balance freno, me venía frenando mucho atrás el auto, me zapateaba un poco el diferencial, por eso se me acercaba un poco Queijeiro en las frenadas, pero bueno, en todos los otros sectores iba mejor todo, así que traté de balancear ahí la performance en la vuelta y poder llegar a ganar.
5: Traverso nos dijo que te vio muy lento la 1, Teijeiro me dijo lo mismo, era por este problema, ¿no?, del diferenciar, era el donde más sufría en la frenada de la 1.
6: Sí, sí, la 1 y acá las dos frenadas. Y aparte, ellos están con los motores, con los V6, con los 3.5, y la caja de ellos en primera salen un poquito mejor de acá. Entonces yo me cuidaba mucho en la frenada, por ese sentido, y después todo lo otro lo hacía muy bien. Así que la verdad que bien, contento y nada, agradecido al equipo, a los panos.
5: Ahora desde lo emocional, una carrera muy emotiva, se te escuchaba emocionado recién cuando hablabas en el podio. No siempre se gana, no siempre se gana en casa, y no siempre se gana por primera vez, ¿no?, una carrera nacional. Imagino que es un cúmulo de emociones.
6: Sí, sí, totalmente difícil ganar una carrera a nivel nacional. Y más en el Sonda se me venía negando, habíamos peleado muchas carreras acá. Y ganar ahora, la verdad, no tiene precio. No tiene precio, así que agradecido al público sanjuanino, al gobernador, a Marcelo Rego, de haber puesto este circuito así, que gracias a él estamos viviendo toda esta fiesta. Así que feliz, a los sponsors, mi familia, bueno, a todos.
5: Muchas gracias, Fabi, a disfrutar.
6: Gracias a vos, un saludo a todos.
1: Bien, hasta ahí el diálogo tuyo con el sanjuanino, uno de los sanjuaninos que estuvo presente, con Fabián Flaqué, se llevó una gran victoria. A ver, capaz que se entusiasma y continúa, no sé.
4: Y yo creo que una victoria siempre entusiasma, ¿no? Veremos qué decisión toma. Bueno, ahora sí, para informar bien y repasar bien el podio, el top race.
1: Sí, contame.
4: Flaqué fue el ganador, Traverso terminó segundo y Berrielo es el que termina tercero en la competencia. Había terminado en pista segundo Nereo Queijeiro, termina finalmente el puesto 5 detrás de Cierrochi, que fue el cuarto. Queijeiro y Cierrochi nuevamente por segunda fecha consecutiva se vuelven a encontrar en pista, tuvieron un toque, lo terminaron sancionando a Nereo Queijeiro y lo reposicionaron detrás de Marcelo Cierrochi, que había terminado quinto en la carrera. Así que es el cambio en el clasificador. El campeonato igualmente queda entretenido, porque Berrielo es el nuevo segundo del torneo, Cierrochi está como líder 182, Berrielo 159 y tercero Nereo Queijeiro 151. Hay un nuevo segundo del campeonato y Berrielo, que estaba lejos, empieza a recortar cada vez más distancia y está ahí cerquita, ¿no?, ya del Chelo Cierrochi.
1: Bueno, pero podemos escuchar entonces a quien estuvo también en el podio sanjuanino.
4: Sí, vamos a escucharlo al de San Nicolás, a Juan Pablo Traverso, que había terminado tercero en pista, finalmente es segundo en la carrera del Sonda de San Juan.
5: Bien, con Juan Pablo Traverso, tercero en esta final del Top Race. Bueno, contame, sensaciones, ¿qué te pareció la final? Ayer me decías que ibas a ir a por todo, querías ganarla para recortar puntos, la recortaste hacia Rochi y no se pudo con Ereo.
7: ¿Cómo estás? Sí, hay que ver cómo queda el clasificador por el toque con Cierrochi, a ver si lo sancionan o no. Pero sí, sí, contento, hubiese gustado ganarlo porque tiene mucho más ritmo que los dos de adelante. Se notaba en la curva 1 lo lento que doblaban, yo me tenía que pagar en el freno. Pero bueno, positivo porque le recordamos a Cierrochi, le recordamos a Berrielo, hay que ver qué pasa con Queijeiro. Y nada, nos volvemos con un podio, lo importante.
5: ¿Qué pasó con el Chelo?
7: No, yo estaba muy atrás. Veo que va por adentro a frenar en la última con el Río, pero no, sinceramente bien, no sé.
5: Bien, ¿desde lo físico, la final?
7: No, bien, nos quedamos en el perdido el coso de agua, no lo puedo encontrar, así que bueno, corrí sin el agua, pero nada, bien, tranquilo.
5: Fabián dijo que tenía problemas con los frenos, ¿lo notaste sobre el final de la carrera?
7: No, yo no. Él iba adelante, tenía ahí limpio. Se ve que había tenido algún complejo. No, yo después no estaba bien.
5: Bien, perfecto. Muchas gracias. Felicitaciones por el podio.
7: Gracias a ustedes, con mis amigos, sponsors, que me vinieron a ver y no me apreciaron.
1: Bien, hasta ahí todo lo sucedido en el podio también del Top Race. Seguramente mañana vamos a poder dialogar con otros protagonistas, ya en vivo aquí en los estudios de Velocísimo. Pero hablemos de TC2000, ¿no?, que también tuvo una gran final en el Sonda de San Juan.
4: Bueno, vamos a hablar de TC2000 porque ganó el Facha, el chaqueño Lucas Carabajal.
1: Le trajiste suerte al chaqueño, a Lucas Carabajal.
4: Le trajimos suerte al chaqueño, que se quedó con la victoria. Estaba muy contento Lucas, que adelante estuvo tranquila la carrera porque lo pasó a Rodríguez, una gran maniobra. Está subida en Instagram de Velocísimo la maniobra, como lo pasa en la viborita ahí del Sonda, y se quedó con el liderato, y una vez que tomó el liderato se empezó a escapar en la punta de la carrera. lo atractivo estuvo por detrás, porque bueno, Rossi en esa misma maniobra le termina pegando a Matías Rodríguez por detrás, es abandono de Rodríguez, hay neutralización, se relanza la carrera, el auto de Rossi había quedado dañado, por eso lo supera Stang. Stang luego tiene que abandonar por rotura de motor, una falla. Stang estaba enojadísimo, enojadísimo. Emiliano Stang se bajó del auto como nunca. Mirá, sí, que lo he visto Stang, sí, ya abandonado una carrera avanzada y siempre muy tranquilo. Bueno, se bajó, revolvió el casco, dijo que no corría nunca más.
1: Con razón, se enfrió. Con razón me lo preguntó, sí, Ulises Armelini, ¿no? Que bueno, me escribió por la tarde y me dice: Maru, ¿qué sabes de lo ocurrido con Emi Stang? Y bueno, nada, es el motor. Y bueno, por eso fue que me lo preguntó, me lo consultó desde San Nicolás.
4: Hay que reconocer algo, ¿eh? Stang se bajó del auto.
1: Es raro,
4: para,
1: ¿eh?
4: Para su, sí, muy muy enojado, pero después de un rato salió y nos pidió perdón a todos, ¿no? Oh. Por la actitud, y obviamente es entendible, ¿no? Si entendemos, sí, la declaración de Lando Norris del día de ayer, sí, ¿cómo no vamos a entender, claro, esto de un chico que está peleando el campeonato, que necesita una victoria, que quiere recortar, y se le rompe el motor y tiene que abandonar? Así que más que entendible lo de Emiliano Stang, que estaba muy enojado. Pero bueno, después de esto, la carrera fue realmente impresionante. Si Arrochi con Rossi pelearon, me animo a decir que casi toda la carrera. Después llegó Ponce León, que también peleó con Rossi. El único que lo pudo pasar Rossi fue Franco Vivian. En ese pelotón también estaba enredado el santafesino Benjamín Escualia con Yankelevich. Se pasaban, se volvían a pasar. Todas las vueltas había maniobra de sobrepaso. Fue una carrera muy entretenida. Todos muy juntitos allí en el pelotón. La gente fue a ver a Henry Martin atrás, recordemos que ayer tuvo un golpe, no pudo clasificar, no tenía el ritmo, y además no estaba viendo de lo físico, ¿no? Se bajó del auto, se subió a la ambulancia, lo tuvieron que atender una vez que finalizó la carrera, no terminó del todo bien Henry Martin desde lo físico, pero fue una carrera muy, pero muy entretenida, que se terminó llevando Lucas Carabajal adelante con una linda diferencia, ganando con su Volkswagen Nibus.
1: Por eso es la imagen, ¿no?, de Henry subiendo junto al doctor a la ambulancia.
4: Sí, exactamente. Nosotros estamos en la zona de podio, miro para el fondo y había mucha gente, un tumulto de gente, más claro, que ahí estaban atendiendo a Henry Martin en el piso, después lo subieron a la ambulancia para atenderlo mejor.
1: Bueno, podemos escuchar al ganador, si te parece.
4: Vamos a escucharlo al Facha, al chaqueño, a Lucas Carabajal.
5: Bien, con el Facha, con Lucas Carabajal, que ganó aquí en Sonda Lucas. Felicitaciones. Desde afuera, después de que lo pasaste a Matías, pareció una carrera tranquila. ¿Vos cómo la viviste?
8: Sí, después de que lo pasé, un poquito más tranquilo. Obviamente tenía que tirar porque Franco va muy rápido y primero al principio también Emiliano tenía el auto más rápido de la categoría, así que sabía que tenía que tirar. Cuando pude hacer un poquito de diferencia, ahí ya empecé a manejar un poco la carrera. Me venían avisando los chicos todas las vueltas, cuánto me contaban, cuánto lo hacía, así que nada, la verdad que buena carrera.
5: Fue una carrera que te la esperabas tener este ritmo. Te lo digo preguntando, ¿no?, en lo que venía haciendo en las previas, en las otras carreras que estuviste cerca, hiciste podio, ¿te imaginabas que hoy podías ganar?
8: No, creo que todas las carreras estamos muy competitivos, pero siempre el día que ganás tiene que quedar todo redondito, hoy se dio todo. Me quedó el auto justo, que siempre en la final algo me queda desbalanceado y no me deja hacer bien rápido. Me queda siempre 7-8 puntos y hoy me quedo 10, así que cuando está todo 10 se gana, y hoy pudimos ganar, no hay que desaprovechar la oportunidad, hoy la aprovechamos, así que agradecido a todo el halcón.
5: Qué coraje, ¿no?, para pasarlo a Matías, ir acá en la recta a la par, me imagino que hay que animarse, estabas confiado. ¿Dónde estaba la maniobra? ¿La preparaste antes en la frenada de la horquilla?
8: Es muy difícil avanzar acá, intenté primero la horquilla, pero Matías me cubrió bien, ya lo venía mirando y digamos que yo salía muy rápido de la recta al fondo, entonces era el lugar para tratar de avanzar. La primera intenté por adentro, no pude, y la segunda dije, bueno, vamos a intentar por afuera, si puedo hacer una tijera. Me tapó bien a la salida, y la tercera dije, bueno, acá tiene que, por algún lado tengo que salir. Me tiré por afuera, me respetó bien, y después, bueno, llegué primero acá a la Iborita y pudimos hacer una buena maniobra.
5: Bueno, ¿cuánto vale esta victoria? Sé que para vos es un año difícil, arrancó complicado este 2026, y ganar acá en el Sonda, que no ganaste en un lugar cualquiera, me imagino que tiene un valor más que especial.
8: En lo personal, muchísimo. Vengo de ser campeón hace muy poquito tiempo, sí, pero fue un año difícil bajarme de otra categoría, quedarme con muy poquito presupuesto, sin saber qué hacer. Fue un día bastante heavy. Después los resultados en la categoría vienen siendo buenos, pero yo quiero ganar y quiero mostrar que para lo que estoy. Entonces, bueno, hoy por suerte demostré un poquito más. Gané en otra categoría, una de las más importantes de Latinoamérica. a nivel país también, y me faltan poquitos casilleros para ganar en casi todas las más importantes, así que voy por eso.
5: Bueno, a seguir tachando entonces, felicitaciones.
8: Dale, gracias, un saludo para todos.
1: Bien, la palabra del ganador, y bueno, por supuesto que la polémica es parte siempre del automovilismo deportivo.
4: Sí, por eso vamos a escuchar ahora la palabra y las opiniones de Matías Rossi y Matías Rodríguez hablando sobre el toque. Que
1: dos duros, ¿eh? Dos duros.
4: Pero dos que declararon bien, ¿eh?
1: No, digo duros en pista.
4: Sí, obvio, obviamente.
1: Pero dos que saben correr, que saben mucho de karting, que tienen mucho andar en el automovilismo argentino.
4: Todo esto fue a la espalda de Carabajal, ¿eh? Carabajal lo pasaba a Rodríguez, tomaba el liderato, y bueno, ahí se encontraban en pista.
1: Qué grande Carabajal.
4: Que creo que da para tener opiniones divididas. Creo que entiendo ambas opiniones. Los comisarios decidieron de que no hay sanción finalmente para Matías Rossi. Rossi terminó tercero por culpa de este toque. Matías Rodríguez tuvo que abandonar, pero no hay que juzgar la consecuencia, hay que sancionar la maniobra. Y bueno, los comisarios decidieron esto, aunque igualmente me parece que da para tener opiniones divididas. Si querés, escuchamos la polémica y la opinión de ambos Matías.
1: Escucha, ¿y cuál es tu opinión con respecto a esta maniobra? ¿Es así? ¿Es compartida?
4: Para mí, Rossi le pega claramente de atrás, ¿no? A Matías Rodríguez, ¿no? Yo no veo que el auto esté completamente puesto. Pero bueno, también entiendo, ¿no? Si uno ve la cámara, se mueve Matías Rodríguez a la hora de frenar y allí es entendible. Pero yo creo que era más responsabilidad de Matías Rossi.
1: ¿Sancionable entonces lo de Mati?
4: Rossi. Para mí era sancionable, sí, para mí era sancionable lo de Rossi, para mí, yo pensé que le iba, por eso me quedé esperando un poco ahí en el camión de comisarios, porque realmente pensé que lo iban a bajar, como se suele decir, pensé que le iban a penalizar, pero bueno, finalmente...
1: Lo iban a colocar por detrás, digamos.
4: Sí, para mí lo iban a colocar por detrás de Rodríguez, que había abandonado, por lo menos un recargo de segundo.
1: Ah, claro, exactamente.
4: Como había abandonado Rodríguez, pero bueno... Después de que subió Rossi al camión de comisarios, Rossi se bajó y los comisarios nos abrieron la puerta y dijeron que la clasificación final iba a quedar como había quedado en pista.
1: Vamos a escucharlo.
8: Y lo que pasa, lo que yo veo arriba del auto, ¿no? Es una primera impresión porque recién bajé. Cuando lo pasa Carabajal a él sale lento de la viborita y bueno, yo salgo con mayor velocidad. Voy hacia la izquierda, voy hacia la derecha y al momento de la frenada... Creo que hay un cierre de línea lo que me pareció y no lo impacté. Es lo que alcancé a ver. Así que vamos a ver qué se ve con mayor detalle.
5: ¿Querés analizarla mejor en frío, no? Para estar seguro.
8: Verla, sí. Imagínate que es un lugar donde llegamos rápido, es un instante. Lo que alcanzo a ver es eso. Así que sí, siempre con mayor detalle y análisis se ve mejor.
9: Ah, bueno, una pena. Siento un golpe grande de atrás. Así que bueno, ahora seguramente los comisarios deportivos lo mirarán. Una lástima porque queríamos completar la carrera, hacer la experiencia con la primera vez con la News, pero bueno, nada, a pensar en la Pampa.
5: Rossi dijo que él siente como que te mueves dos veces, ¿vos cómo lo ves desde arriba?
9: No, me muevo una, pero bueno, no lo va a definir ni él ni yo, eso lo definen los comisarios, así que creo que cuando hay un impacto de atrás no hay mucho que discutir. Matías es un gran piloto, no suele equivocarse, pero esta vez creo que se equivocó.
5: ¿Lo vas a hablar con él?
9: Sí, seguro, no hay problema.
5: Muchas gracias.
1: Lo hablaron en definitiva porque después no lo sancionaron. ¿Qué pasó?
4: No lo sancionaron. No sé si hablaron Rossi y Rodríguez juntos. Sé que subieron uno, no subieron al mismo tiempo al camión de comisarios deportivos, pero yo creo que lo van a hablar.
1: Es raro que suban juntos, ¿eh? Es raro que dos pilotos suban juntos, nunca lo hacen.
4: No, claro, nunca...
1: No quieren comprometerse los comisarios deportivos. No, digo porque se agarran a bollos, claro.
4: Sí, claro, no es un ring el camión de comisarios deportivos.
1: No, el comisario deportivo tiene que charlar de algún piloto a la vez.
4: Pero, como te decía, es para opinión de video. Estoy leyendo acá algunos comentarios mientras estamos haciendo el programa.
1: Sí.
4: No hay dos comentarios iguales. Hay opiniones, para algunos es responsabilidad 100% de Rossi, para otros responsabilidad 100% de Rodríguez. Yo creo que la cámara desde afuera tampoco está lejos, la cámara de la televisión no ayuda mucho. Habría que ver las cámaras a bordo para estar seguro, como tuvieron los comisarios deportivos esas cámaras a bordo.
1: Le mandamos un saludo a Ulises Armelini, me dice, debes estar volviendo en moto, no se entiende nada, pará y escribí tranquila, me dice.
2: Si supiera que estás en el estudio.
1: Si supiera que estás en el estudio, pero que mire el programa este chico. Bueno, Dios mío. ¿Tenés ganas de escuchar algún otro protagonista de TC2000?
4: Vale, vamos bueno, a escuchar al segundo.
1: Bueno, pero lo vamos a presentar.
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1: Bueno, ¿escuchamos a Vivian?
4: Vamos a escucharlo a Franco Vivian, que no solo fue segundo en la carrera, sino que es el nuevo segundo del torneo. Rossi 146 puntos, Vivian 111, Stan quedó con 109 en la tercera posición. Lo escuchamos a Franco Vivian.
5: Bien, Franco, bueno, segundo puesto. Adelante los rivales del campeonato. Ayer, luego de la clasificación, se te lo pagó un poco enojado. Hoy me imagino que estás contento.
14: Sí, o sea, estoy cauteloso, ¿no? Entiendo que es bueno la sumatoria de puntos de clasificación en final, pero no tenemos buena performance, no estamos bien. Así que hay que seguir trabajando y evolucionando en mi auto. Creo que ellos han pegado un salto enorme cualitativo y bueno, nada, tenemos que seguir investigando y trabajando para mejorar el auto.
5: ¿Te sorprendió el ritmo de Carabajal? Porque parecía inalcanzable por momentos.
14: Sí, bueno, también está en el BOP máximo, ¿no? Es un auto que es muy liviano, que tiene va muy rápido por derecho, bueno, Luca maneja fantástico. Tiré tres vueltas, hice 12-9, vi que me acercaba a dos décimas y no tenía sentido comprometer todo, digamos, porque no cuando él quería aceleraba de vuelta, y de hecho recién me dijo, los pilotos nos damos cuenta rápido, ¿no? Cuando tenemos una chance o no. De todos modos fui acortando hasta el final, pero con cierta prudencia.
5: ¿Cómo fue la maniobra con Rossi? Porque el único que lo pudo pasar, te lo diría, si después lo intentó hacer Rossi en top 11 y ninguno pudo.
14: Bueno, salí bien de la última curva, él va a la cuerda y yo acelero bien haciendo una buena tijera. Y se recuperó bien mi motor, hicimos un buen trabajo de succión lateral. Y obviamente cuando yo llegué adelante me respetó muy bien, así que nada, con código se corre muy bien. También Emiliano Stang me respetó muy bien en la largada y yo después lo respeté también. Cuando se corre con código siempre es más agradable.
5: ¿Se piensa en el campeonato?
14: Eso, me siento que está segundo, sí, pero no he corrido carrera, hermano, o sea, es muy utópico y poco probable que se pueda dar alguna cosa. Y aparte no estamos funcionando rápido, entonces, nada, creo que hoy me perjudica más estar segundo que me beneficia por los kilos porque no estamos tan competitivos. Así que ya que no estoy pensando en eso.
5: Pero bueno, igualmente, después del golpe fuerte en Buenos Aires en esa fecha 1, llegar acá a San Juan, ya estando a fin de año con esas chances, es positivo.
14: Sí, re positivo. Así que agradezco a mi equipo que han dado siempre todo por mí y que lo siguen haciendo.
5: Muchas gracias, Franco.
14: Gracias a ustedes.
1: Bien, te saludamos, Rama. Vamos a escuchar más protagonistas de este domingo de San Juan, pero bueno, obviamente todavía hay mucho por recorrer para llegar a la ciudad de Santa Fe. Saludos grandes ahí a los chicos de rescate y gran trabajo, te felicito. Vamos a escucharlo a Rossi mientras ustedes siguen viaje. Un abrazo.
4: Vale, un abrazo grande. Nosotros ya mañana vamos a estar allí en los estudios de Velocísimo. Antes, hoy vi, ayer no lo había visto, sí, un cartel que dice en el autódromo, dice, el día que sea presidente de una categoría hago las 14 carreras, sí, ahí en el Sonda. Una frase de Traverso, está subida en Instagram. Y coincido plenamente con esa frase de Traverso, lo del Sonda es maravilloso. Le mando un abrazo, nos estamos recontando mañana.
1: Gracias.
5: Bueno, Mati, termino la carrera. Tercero, acá en el Sonda. Termina siendo bueno, ¿no? Porque el auto venía mal herido, ¿no? Por lo menos se veía desde afuera bastante dañado. ¿Vos cómo lo sentías adentro?
15: Sí, así es. Una lástima la maniobra con Rodríguez, donde se produce ese incidente y el impacto. Ahí se rompe bastante el auto y, bueno, después de ahí es más una carrera lenta, defensiva. El auto se había dañado un poco y, bueno, cuando traté de aguantarlo a Vivian no pude. Sí lo pude hacer con Ponce y, bueno, llegar al podio.
5: Con Cerrochi también tuviste una pelea muy friccionada.
15: Sí, friccionada, linda, nos pasamos un par de veces, estuvo buena. Me tocó más defender que atacar y, bueno, me cuidé todo lo que pude.
1: Bien, hasta ahí la palabra de Matías Rossi completando toda la información del TC2000. Vamos a presentar y vamos a hablar de lo sucedido con los argentinos en el exterior.
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1: Hablamos de los argentinos en el exterior, Damián.
3: Así es, hablamos de la Eurocup, en donde, bueno, vamos a empezar de atrás para adelante.
1: De atrás para adelante.
3: Porque Renzo Barbuy avanzó 5 puestos, terminó vigésimo en lo que ha sido la carrera de hoy. Allí en lo que fue esta campaña del argentino que está llevando a cabo la clasificación allí y la carrera, obviamente, el día de hoy en la Eurocup. Después tenemos que Gino Trapa terminó.
1: ¿Una campaña hizo?
3: Está haciendo la temporada.
1: Dios mío, habla como el fútbol.
3: La temporada
1: de la Eurocup. Sáquese la pelota de la cabeza.
3: Sí. Gino Trapa terminó 16º con el equipo Hightech. Había clasificado en el 8º lugar, a medio segundo del líder. Y fue una buena carrera, en definitiva, para Gino Trapa, que terminó en el 16º lugar en la carrera.
2: Que iba con un fin de semana complicado, Trapa.
3: Sí, había arrancado muy mal el viernes y el sábado, pero hoy lo redondeó de buena manera, terminando 16º. Y al que mejor le fue, a Santino Panetta. Terminó 9º en la final de lo que fue esta Eurocup, y de esta manera hablábamos con él y esto nos decía.
20: Hola a todos, terminamos el round acá en Jerez. La verdad, muy contentos porque pudimos evolucionar durante los test y mismo el viernes. Y bueno, cerrando hoy el domingo, estando dentro del top 10 en la quali y terminando 9º en la carrera. Contentos por la evolución. Quiero agradecerle a Lucas Benamo, que estuvo acompañándome en esta carrera, a Bullet, a toda mi familia y bueno, al equipo, que hicimos un gran trabajo y pudimos evolucionar.
3: Ahí estaba la palabra de Santino Panetta. Recordamos que el ganador fue René Lammers, el holandés. La próxima fecha será del 23 al 25 de octubre en Hungría.
1: Bueno, hablamos de la Fórmula 4 en Brasil, ¿no? Que también tuvo muchos argentinos este fin de semana.
2: Exactamente. El que está haciendo una buena campaña, como dice Dami, es Fausto Arnaudo. Le fue increíble, un domingo espectacular. 2 victorias de 3 carreras y un tercer puesto a lo largo de todo el fin de semana. Un resultado que le permite irse como líder, más que nunca. Líder más que nunca del campeonato, que volvió a demostrar todas sus armas, volvió a demostrar un gran ritmo y se lleva de Brasilia un fin de semana increíble. Otro de los brasileros, Franco Paolini, al otro que le fue muy bien, terminaba 9º en la última carrera del domingo, así que peleó, disputó y se llevó sus primeros puntos en la Fórmula 4 brasilera. Pudimos hablar con
1: Giovanelli. Giovanelli terminó octavo
2: y
1: no pudo correr Nacho Díaz las competencias.
2: Exactamente.
1: Las dos últimas carreras,
2: pero pudimos hablar con Fausto Arnaudo, un video donde se muestra con las dos copas de estas dos carreras, así que lo vamos a escuchar.
21: Hola a toda la gente de Velocimo. Bueno, terminó un fin de muy positivo para nosotros. Nos pudimos llevar 2 de las 3 carreras y no quedar segundo, así que nada, muy contento con todo el funcionamiento del equipo. Ya nos estamos volviendo para España para seguir entrenando, así que nada, agradecido a todo el equipo Caballero, al Lucas Coaching Drivers, a Esteban Fernández por haberme acompañado y tratar de ayudarme a mejorar, así que nada, agradecido a todos ellos y vamos por más.
1: Ana, ¿la próxima fecha?
2: La próxima fecha en Brasil, ahora la vamos a buscar. La Fórmula 4 brasilera, ellos tienen un calendario bastante separado. Ahora vamos a buscar la próxima fecha, dónde es y qué día, qué mes.
1: Bueno, ¿qué otros argentinos tuvimos en el exterior? Porque sé que quedó 11º José María López, Pechito López, en el WEC este fin de semana. ¿Tenemos la nota descargada de José María López?
3: No.
1: ¿El audio?
3: Para mañana la vamos a pasar.
1: Bueno, prometemos. Para mañana lo
2: tuvo problemas
1: a descargar.
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1: Bueno, hablamos de lo sucedido hoy en Rosario, donde estuvo el TC Mouras, el TC Pista Mouras y también la Fórmula 3 Metropolitana.
2: Exactamente, porque como bien decíamos al inicio, se cerró la etapa regular y en el TC Mouras el gran ganador fue Nico Jaime, el piloto del Galarza Racing, que no solamente se quedó con la final y además sino también con la etapa regular se aseguró los puntos extras para arrancar esta Copa de Oro y una final que tuvo de todo, donde Arrigoni había ganado la serie y parecía que iba a ser el gran mano a mano porque iba a tener una ventaja importante para la carrera, pero finalmente no pudo largar, tuvo problemas, ya ayer había tenido problemas, bueno, hoy nuevamente no pudo largar y Jaime, que largaba desde la tercera posición, terminó aprovechándose y llevándose esta gran final, estos grandes puntos que le sirven para esta Copa de Oro. Segundo terminaba Fabricio Maggini y tercero Esteban Mancuso. La próxima del TC Mouras se va a hacer el 17 al 18 de octubre y ante la clausura no del Mouras todavía no tenemos escenario confirmado. Pero bueno, pudimos hablar con Nico Jaime, que esto nos decía al final de la carrera.
6: Bueno, gran domingo para nosotros. Una serie un poquito enredada. Bastante maniobras adelante, un par de roces, pero bueno, son carreras y son cosas que pueden pasar. En cuanto a la final, bien, largamos terceros, Arrigoni no pudo largar, creo que por un problema en la caja, así que bueno, quedó su cajón vacío. Después, bueno, con Aleo perdimos ya sobre el final de la recta, llegando a la curva 2, así que bueno, supe interpretar un poco el rol que teníamos en la carrera y guardarme quedando tercero y correr un poco con la calculadora de cara al cierre de la etapa regular y pensar en el campeonato, obvio. Así que bueno, una maniobra donde vi que se iba a generar un sobrepaso adelante, digamos. Entonces me abrí llegando a la curva 3, cosa de poder intentar una tijera. Bueno, finalmente se tocaron adelante y pudimos aprovecharnos, escaparnos y ser contundentes, hacer diferencia, digamos. Y llegando cómodos para pasar primero la bandera cuadros, sí, bueno, es una victoria para nosotros, es la cuarta del año y nos quedamos con la etapa regular. Una lástima también por Valen, por mi compañero de equipo, porque tenían rendimiento como para pelearnos la carrera, digamos, y nada, una lástima, pero bueno, son carreras y las circunstancias son así. Pero como te digo, muy contento con el resultado de hoy, con quedarnos con la etapa regular. Y ahora darlo todo estas tres fechas que quedan y correr siempre con la calculadora pensando en el campeonato, obvio. Déjame agradecer como siempre al equipo de Ramiro Galarza, a los hermanos y los locomotores, a Mauri, a Chejo, a Bonadeo, a Juli, a Matu, a Cachorra, a todos los pibes que se mandan laburando por este proyecto y obviamente a mi gran familia que siempre me apoya y que sin ellos yo no estaría acá. Como también a los sponsors, a Biel Jaime, a Pradecon, a Candelas Campana, a Barú, y bueno, a todo lo que hacen esto posible. Muchas gracias.
2: Bien, hasta ahí la palabra de Nico Jaime. Vamos a escuchar a quien quedaba segundo con la Ford, a Fabricio Maggini.
22: Hola, buenas tardes para todos. Bueno, primero que nada, muchísimas gracias por la notita de parte de usted. Y nada, la verdad es que súper contento con el resultado que tuvimos en la final. Tuvimos una buena largada y después el lindo sobrepaso que hicimos. Nos pudimos quedar con la posición número 2, así que nada, bueno, agradecido a todo el equipo por el trabajo del auto. Veníamos teniendo un fin de la verdad que bastante enredado de lo que fue el día sábado y lo que fue el domingo la serie. Pero bueno, pudimos demostrar el potencial que tenía el auto en la final y como te digo, agradecido a todo el equipo que trabajó incansablemente para tener el auto que tenemos y ojalá que lo sigamos teniendo de lo que quedan las siguientes fechas para poder pelear. Así que bueno, muchas gracias y abrazo para todos.
1: Bien, otro más de los protagonistas de este fin de semana de Rosario.
2: Y vamos a completar el podio, vamos a escucharlo a Esteban Mancuso, el piloto de la DOS.
23: Hola, ¿qué tal? Bueno, tuvimos una linda carrera, nos pudimos llevar un muy buen resultado, un lindo podio para el equipo, para todo el SJ Racing, y bueno, muy contentos. Realmente nos falta un poquito con lo que es la refrigeración de los frenos. Tenía muy poco freno de la mitad de carrera para adelante, sobre todo en las últimas vueltas, ya no frenaba nada. Pero bueno, algo que se puede corregir muy fácilmente y que lo vamos a tener incorporado para la próxima. Si es que toca en un circuito tan demandante para los frenos como lo es Rosario. Y bueno, obviamente estábamos en un firme segundo lugar. Nos faltó un poquito, como te digo, por el lado de los frenos y también un poco por el lado físico de mi parte. Así que nada, contento y con este tercer puesto podemos darle un lindo resultado al equipo que se lo merece. Así que nada, nuevamente agradecerle a todo el CJ Racing, a Guillermo Borla, a Luis Domínguez, a Nico, a Ricky, a Adrián, al Willy por el motor. Agradecerle a Fabián Fuentes, agradecerle a toda la gente que me da una mano, los sponsors. Realmente muy muy contento por el resultado final. Y bueno, obviamente que vamos a tratar de seguir por la misma senda y bueno, de la manera más concreta para arrancar bien el playoff. Así que contento y bueno, esperemos poder seguir así en lo que resta.
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2: Y vamos con el TC Pista Moura, porque Bautista Roqueta se llevó todo lo que estaba en juego, todos los puntos se los llevó, primero la serie y después la final, que tuvo que aguantarlo Iñaki Arrías, ¿no? Nada más y nada menos. Se llevó la victoria, su primer victoria. Iñaki Arrías, quien quedaba segundo, era quien se quedaba el ganador de la etapa regular. Pero bueno, vamos a escuchar al ganador de esta final, a Bautista Roqueta.
24: Buenas noches para todos. Pudimos quedarnos con la final del Moura, la verdad que muy contento, agradecido con todo el equipo. Fue una final dura. Sabíamos que Iñaki, bueno, en ese momento de la final Dante tenían un poquito más que nosotros, así que fue una final a aguantarlo, intentar hacerlo lo mejor posible, y se pudo dar. La verdad que muy contento, agradecido a todo el equipo, al motorista, a mi familia. La verdad que muy muy contento con el resultado, y ahora vamos a seguir peleando. Y nada, después el tema del balance del fin de semana fue excelente. Tuvimos también mala suerte el viernes, que no tuvimos la rotura del motor, entonces no pudimos girar mucho. Pero nada, el sábado fue todo para mejor, clasificamos segundos. Y el domingo, nada, arriesgamos por todos lados. Pusimos gomas lisas, pudimos ganar la serie y después en la final era aguantar, así que se nos dio todo. Así que muy contento por eso y vamos con todo ya para la Copa de Plata.
1: Bien, perdón, tenemos el ganador, ¿no?, de la etapa regular, que no se sabe en definitiva dónde va a empezar la Copa de Plata tampoco.
2: Exactamente, el entrerriano Iñaki Arrías era quien se quedaba con esta etapa regular, así que lo escuchamos.
25: Más tarde para todos, acá Iñaki Arrías les manda bueno, un resumen de lo que fue una gran final, un domingo en realidad bastante positivo. Una serie que por ahí no comenzó de la mejor forma, tomamos la decisión de cambiar de goma de lluvia para a piso seco, digamos, antes de salir de boxes, y bueno, no nos dio el tiempo para hacerlo, entonces tuvimos que largar últimos, y bueno, remontamos realmente muy mucho en la serie, pasamos 9 autos y pude llegar puesto 2, así que feliz por eso. Una gran serie, y después la final también, con un auto que bueno, se mostró realmente muy pero muy firme, a pesar de tener 30-35 kilos, bueno, pudimos llevarnos un segundo puesto que nos recontra alcanzó para ser los mejores en esta primera parte, y bueno, llevarnos los 15 valiosos puntos de la etapa regular, así que bueno, muy feliz, agradecerle mucho a todo el equipo, a todo mi grupo sponsor, y bueno, ahora se viene 20 días para reacomodar todo y volver con muchas energías a pelear la última tres fechas del playoff. Les mando un fuerte abrazo a todos.
1: Bien, todo lo sucedido también con el TC Pista Mouras. Estuvo la Fórmula 3 Metro y tenemos también al ganador para escuchar. Obviamente le agradecemos muchísimo a Sergio Moreno, que es un gran profesional y nos mandó el audio del podio. Sí, exactamente, que estuvieron aquí en Rosario, Ana.
2: Exactamente, y el gran ganador fue Cristian Galeano, que se va como líder de los playoffs. Que fue la segunda victoria de la temporada para él. Segundo terminaba Benjamín Traverso, que era el ganador de la primer final. Recordar que ellos corrieron dos finales el día de hoy. Y tercero, Malek Elbacha, completaron los cinco primeros Agustín Sexe y Sebastián Caram. Como bien decíamos, se terminó, arranca la etapa de playoff. Y Cristian Galeano se va con 98 puntos, Benjamín Traverso con 93 y Malek Elbacha con 92. Lo vamos a escuchar al ganador de esta segunda final, a Cristian Galeano.
4: Cristian, felicitaciones, sin duda que se corona tu mejor fin de semana deportivo, al menos en la Fórmula 3 Metropolitana. Se marcó la pole, se ganó la serie, ganás segundo en la primer final, victoria en esta, así que bueno, que no te lo vas a olvidar nunca, felicitaciones.
5: No, exactamente, sí, la verdad, un gran fin de semana, la verdad, no venía haciendo desear esto, ya que hace unos días, el día jueves, falleció mi abuela, que nada. Yo no lo dije, no se lo dije a nadie, nada, pero bueno, yo creo que me dio una mano de arriba. De...

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4: Bueno, ganó el piloto de Pinamar. Estamos hablando de las TC Pickups en Balcarce. Una gran maniobra con Mariano Werner para saltar a la punta. Entretenida carrera y además un buen relanzamiento que tuvo la categoría que, bueno, por primera vez corrió en Balcarce, pero significó el regreso del automovilismo nacional al circuito de la provincia de Buenos Aires, con gran éxito en cuanto a la cantidad de gente presente, y eso es muy bueno. Fue un carrerón realmente, primero por el mano a mano tan lindo que vivimos con Mariano Werner y Otto Fritzler, sí, que fue el otro piloto que estuvo también en el podio de este arranque de Balcarce. Y además es el nuevo líder de la Copa de Oro, ¿no? De las camionetas. En un fin de semana que se le complicó en la final a Mariano Werner porque había ganado justamente la serie clasificatoria y después perdió la posibilidad de estar en el podio el piloto de Paraná. Buena tarea también de Dieguito Ciantini, el local, que también obviamente quería la victoria, pero no le alcanzó. El piloto valcarceño para estar bien arriba. La ganó el piloto de Pinamar, que se mete bien, pero bien fuerte en esta Copa de Oro. Veremos, esto recién arranca, que fue segundo Fritzler y tercero Lucas Valle, después de que lo penalizaran a Diego Ciantini. Pero a mí, en el mano a mano, me encantó. Así que no podía no dejar de nombrarlo, el piloto que terminó quinto, en definitiva, Diego Ciantini. Cuarto fue Omar Martínez, el eterno gurí Omar Martínez, que quedó quinto, pero después subió al cuarto lugar por la penalización a Diego Ciantini. Sexto, Ricciardi. Séptimo, Agustín Canapino. Octavo, José Ciantini. Noveno, Gastón Mazzacane. Y Diego De Carlo terminaba, Diego De Carlo terminaba bastante complicado. Fain y también Dianda, ¿no? Un piloto que después pidió disculpas. Por el toque con Diego De Carlo, dijo algunas cosas fuera de lugar, pero bueno, es la calentura del momento, por supuesto. Presentamos la última y hablamos de las TC Pista Pickups.
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4: Sí, estuvieron ásperos los comisarios técnicos, recién hablábamos. Lados, hablando no, los técnicos, político. Los técnicos hablamos de, de Werner, ¿no? Que no dio la compresión.
9: Exacto.
4: Le agradeció mucho al comienzo a Mosquito, su motorista, y después obviamente fue excluido de la competencia. Decíamos lo de Canapino, ¿no? Bueno, la chicana se pusieron medio pesados con el tema de que no pasan la chicana en la vuelta de honor.
10: Sí, la verdad que sí.
4: Pero bueno,
10: es así.
4: A ver, es una reglas están para cumplirse.
9: Una post-carrera, o sea, digamos, la vuelta de honor es la vuelta de honor.
4: Sí, pero debe haber sido por el tema del público,
10: seguramente.
9: Puede ser. No sé. Por ahí.
4: Mañana vamos a averiguar esto, porque bueno. Ganó Antonino Sganga, la final de las TC Pista Pickups.
9: Estuvo picante la TC Pista Pickups.
4: Sí, y quiero hablar un minuto, ¿no? Porque ya tenemos todo vendido de lo que fueron las categorías TZ hoy, la categoría zonal que corrió este fin de semana.
11: Así es, Mari, vamos con los resultados de las finales de la séptima fecha de las categorías TZ en el Parque de la Velocidad, porque en las TZ 1400 se llevó la victoria